De las 3.600 ordenanzas hay como, no sé, 2.000 que hay que revisarlas. Hay muchas que son de hace 20 años y hoy tenemos una vida distinta, tenemos un modo de vida distinto. Entonces me parece que es absolutamente válido que si no van a hacer ordenanza nueva porque no hay nada más para inventar, en consecuencia pongámonos a revisar las ordenanzas y actualizarlas, ponerlas al nivel de lo que hoy nos permite la convivencia en los tiempos que vivimos, ¿no? Así que bueno, ya vamos a hablar del repudio y de lo que dijo, por ejemplo, el concejal Mellicay, lo que dijo el concejal radical. Ya vamos a decir, mira, y tengo los audios todos, pero no, sería muy largo poner todo eso. Así que vamos a ir y vamos a poner el balance que hace el viceintendente, presidente del cuerpo, al momento de finalizar la sesión. Tengo que ir con la directora de patrimonio, así que vamos a ir con el contacto y ahí vamos a ir con el resto de las cosas nuestras. A ver, dale.

0: Bien, señores y señoras, le damos continuidad a esto que es el panorama de noticias acá por FM Frontera. Y bueno, tal cual lo habíamos anticipado, estamos insistiendo en la posibilidad de poder contactarnos ahí con la arquitecta Vera, Vargas, perdón. Pero bueno, de hecho lo hemos conseguido. Así que antes de ninguna otra historia, sin mayor protocolo, la vamos a saludar, le damos la bienvenida y de esa manera poderle consultar algunos temas absolutamente relacionados con lo que en su defecto creo que a todos nos ha preocupado, pero particularmente a la Grey Católica, respecto a la situación del templo de Mallegasta. Así que ya mismo la saludamos. Arquitecta Verónica Vargas, le saludamos desde acá de FM Frontera, Raúl Albrie. Muy buenas noches, ¿cómo le va? Gracias por atendernos.
1: Hola, buenas noches, Raúl. Bueno, buenas noches a la audiencia de FM Frontera.
0: Bueno, a ver, arquitecta, cuéntanos un poquito, porque la verdad que nos ha preocupado esto, ¿no? Porque de acuerdo, yo lamentablemente no puedo ir a contratarlo, pero de acuerdo a las versiones que hemos recibido, la grieta que se produjo a partir de un inminente hundimiento, tenemos entendido, estaría, digamos, en 6 centímetros, bueno, esos datos nos dieron, ustedes son los entendidos, y ¿cuál habría sido la causa de este hundimiento? ¿Cuáles son los, cómo están manejando la posibilidad de poder darle una solución, principalmente en materia de reparación, si va a poder ser? Bueno, todas esas cuestiones, cuéntenos, arquitecta.
1: Bien, bueno, nosotros, yo pertenezco a la Subsecretaría de Patrimonio de la Secretaría de Culturas de la provincia y generalmente estamos monitoreando el estado de las capillas que tienen declaratoria, en este caso de monumentos históricos nacionales y monumentos provinciales. Generalmente hicimos intervenciones en las capillas de Vichigasta, de Nonogasta, y Mallegasta estaba en buen estado, pero nos informó el arquitecto Sotomayor que se visibilizaron grietas, así que acudimos. Primero él envió imágenes y después pudimos acudir junto a un equipo de la Secretaría de Obras Públicas, un ingeniero con la arquitecta del Obispado, y bueno, constatamos que sí, que esas grietas, como que la situación se agravó, antes no estaban, y empezamos a estudiar el caso y pensamos que es por la pérdida que tienen las instalaciones sanitarias del baño que está contiguo a la nave, más una, hay varias focos, digamos, de agua, ¿no? Una cisterna que está cerca, una cámara que está a unos metros, todo casualmente del lado de donde se empieza a producir ese hundimiento del piso que hace que esas grietas aparezcan.
0: A ver,
1: La dirección de las grietas, sí, sabemos que no es de sismo, porque el sismo, cuando nosotros fuimos a ver las otras capillas, esa estaba, no tenía esas grietas. Uh-huh. Así que, bueno, por filtraciones de agua, lo que se estima es que el terreno pierde estabilidad y esa es uno de los motivos. Por supuesto que hay que corroborar con estudios de suelo, y es lo que se está determinando junto al equipo de obras públicas, que hay un ingeniero, este informe que vamos a poder elevar en unos días a la comunidad de Mallegasta, que estaba muy preocupada. Pero sí tiene solución, o sea, por supuesto que tenemos que brindar con todos los conocimientos profesionales la solución. En primera instancia va a haber acciones paliativas, en primera instancia sí o sí, no hay, hay que anular toda la, todo el sistema de agua que tiene, el baño, el ciego por goteo que está ahí cerca, la cisterna, hacer el estudio de suelo y bueno, y para determinar qué trabajo ya de intervención para la estabilización del suelo de ese sector, que es de la nave central de la parte de atrás del altar.
0: A ver, arquitecta, esto es un hecho consumado, no se puede volver atrás, pero digo, cuando se hacen las inspecciones, le pregunto, para declaratorias y demás, en este caso como Monumento Nacional, la intervención de ustedes como patrimonio en la provincia, ¿no se toman en cuenta todos estos aspectos? Es decir, a ver, vamos a hacer una revisión de cuáles son las cosas que pueden provocarle un daño a una estructura, a una, porque para que se agriete una mole de esas características, indudablemente que esto ha pasado muchos años, arquitecta, ¿o no?
1: Lo que pasa es que tal cual, pero no es que ha pasado muchos años, es que han ido construyendo y baños, haciendo instalaciones ahí cerca, y una pérdida de una manguera, el riego por inundación que generalmente hace la comunidad, eso es lo que afecta, o sea, eso es lo que afecta al por ahí es más riesgoso la pérdida de una manguera que un sismo, ¿se entiende? Entonces hay cosas que tenemos que trabajar más en conjunto con las comunidades, la manera de eso, en que se riega, qué cuidados. A las comisiones de monumentos, nosotros generalmente en este momento se va cuando dan aviso, cuando se pide la también qué van a hacer, pero hay veces que las comunidades deciden, consiguen los fondos y deciden construir los baños o algo, o aulas, o para catequesis, sin pedir la autorización, y nosotros por ahí ya nos enteramos tarde en ese tipo de intervenciones. Y por ahí las técnicas que utilizan pegando esos edificios al lado de la iglesia no son las más óptimas. Entonces, bueno, es como usted dice, nosotros ya vamos sobre los hechos consumados.
0: Arquitecta,
1: entonces
0: permítame preguntarle, ¿no hay una normativa, a nivel provincial o a nivel nacional donde nadie puede tocar sin autorización, o por lo menos el ajuste técnico, la mirada técnica de ustedes, los entendidos, los capacitados, los idóneos en la materia, es decir, vamos a hacer el baño, pero ahí al lado no, háganlo a 50 metros porque esto corre riesgo, qué sé yo, algo así?
1: Por supuesto que sí, está protegido, pero cuando dan aviso, ya está realizado eso. Claro. Nosotros no, claro, nosotros, y hay momentos que sí, mira, sin ir más lejos, en Nonogasta, la comunidad estaba desesperada, le pidieron al intendente, hicieron un cielo raso, sí, que quizás con ese apuro se agravó cierta situación porque no se solucionó, y bueno, después sí tuvimos que intervenir, fueron los delegados, la delegada de monumentos, que es la subsecretaria de patrimonio, el subdelegado, después se pudo hacer un trabajo de manera conjunta, pero doble trabajo, o sea, claro, hicieron ese cielo raso, ¿me entiendes?
0: Sí.
1: Esa es un poco la situación. Si todos tratamos de optimizar los canales de comunicación, y bueno, vamos a poder actuar más coordinado y en pos de seguir manteniéndolo nuestro patrimonio.
0: Bueno, a ver, a prima facie se suspendió todo tipo de suministro de agua alrededor de lo que es el edificio. Mientras tanto, eso
1: nosotros hemos solicitado eso, se pusieron bueno, cintas de protección, y hasta el momento es eso. Yo sé que la comunidad necesita respuestas rápidas, pero lo que pasa es que para este estado un poco más crítico, digamos, también nosotros, o sea, el ingeniero, los equipos que están evaluando, también no podemos dar respuestas así como ya hacemos un pozo, ya hacemos eso, porque también se necesita ya en esta instancia conseguir, quiénes van a hacer, qué tipo de estudios hay que hacer, cuáles son las necesidades. Entonces, lleva un tiempo un poco más de preparación para poder dar una respuesta realmente seria, técnica, y que no dañe el edificio.
0: A ver, arquitecta, por ejemplo, ¿se prevé una submuración para que no siga cediendo?
1: Bueno, yo se da cuenta, eso yo no lo puedo decir en este momento porque no se hizo el estudio de suelo para decir que es bien. Una submuración lo que se va a hacer. Bien. Hay distintas posibilidades. Una de ellas puede ser, pero si ya me va a hacer decir que yo dije que hay que hacer eso es lo que no puedo decir. Yo lo que digo es que en esta instancia tenemos que hacer protección, anular la pérdida de agua, el estudio de suelo, y con el estudio de suelo va a salir cuál va a ser la intervención. Esa es una, la submuración. Puede haber otras, qué tipo, eso nos lo van a decir los especialistas en esa tarea, que no es uno, que son varios, que es ingenieros, arquitectos y bueno, demás. Se entiende que se trabaja así. Pero bueno, sí, eso es en principio.
0: Uh-huh. Bueno, mientras tanto, un edificio que tiene una data de más de 125 años, porque creo que dice 1902, algo así dice en la torre principal, que ahora se produzca este daño estructural y que no se lo haya advertido, porque de pronto yo creo que la grieta, ¿cuándo? A ver, usted que entendía la materia, ¿cuándo se advierte? Nosotros acá en la casa, acá en la radio, si veo una grieta de pintura, ya veo que hay alguna historia que puede estar sucediendo adentro de la estructura propiamente dicho. Esto, digo, no se pudo haber advertido. Y otra pregunta que le hago, esto que ustedes, después de la evaluación técnica y todo lo demás, por ejemplo, las grietas van a ser rellenadas y no va a haber peligro de que siga ocurriendo el asentamiento o hundimiento.
1: Casualmente no es solo rellenar las grietas, primero hay que estabilizar el suelo que sostiene el muro. Bien. O sea, y después se rellena la grieta. Uh-huh. Entonces, para eso son esos estudios que se necesitan hacer. Bien. Y si usted me dice, y lamentablemente, porque el agua es así, no la vemos a la pérdida, y al día de hoy que cuando fuimos no se verificaba, ya estaba cerrado y hay que cavar para ver dónde es y hay que anular toda la instalación.
0: Bien, bueno, le preguntaba, entonces, le preguntaba si hay riesgo de que siga el hundimiento o asentamiento, como técnicamente se llame.
1: Y si se respeta que no hay agua hasta el momento, se detiene, pero bueno, eso del hundimiento nos lo va a detectar, y a qué profundidad puede ser ese estudio de suelo, que hay que solicitarlo y para lo cual están trabajando este equipo con Obras Públicas para solicitarlo y eso, así
0: muy
1: que
0: bien, muy esa bien. Es la... Muy bien, arquitecta, teniendo en cuenta esta experiencia, digo, no sé si a ustedes ya les ha tocado otras parecidas, pero digo, no hace falta, digamos, insisto en lo que yo recién le preguntaba sobre la normativa, no hace falta crear conciencia en las comunidades católicas, decirle, oiga, no se toca nada si no se pregunta técnicamente si se puede.
1: Sí, totalmente. Sí, sí necesitamos, sí generalmente tratamos de generar estos canales de comunicación. Estamos en los equipos de patrimonio, con los municipios, donde están los bienes, con las comunidades. Tratamos generalmente de generar estos canales de diálogo con concientización, con capacitación, con compartir los saberes, ¿no? Pero bueno, por ahí se toman atribuciones, no se consulta, o si se consulta, cuando se consulta ya pasó algo, ya alguien determinó. Y generalmente todos estos accionarios son de buena voluntad, o sea, porque todos decimos, el padre necesita un baño, qué sé yo, lo construimos al baño. Hace cuántos años que quizás está construido, no tanto con, por supuesto, como la capilla, pero bueno, la pérdida nadie la vio porque está por debajo del suelo, es claro. donde va la cámara, ¿se entiende? Entonces claro. Usted me dice, y de golpe, y la verdad que fue de golpe, porque nosotros fuimos cuando fue el sismo en Famatina, y casualmente dijimos, fuimos a ver las grietas, cómo estaban, en campanas, y pasamos, por supuesto, por las capillas de Chilecito, y Mayigasta estaba en buen estado, y de golpe sí nos avisa la comunidad que, por favor, dice, mira las grietas que aparecieron y eran grandes. Y ahí, de una que dijimos, debe haber algo cerca. Y el arquitecto nos dice, sí, está un baño, bueno, porque eso es de licuación de suelo, o sea, ese tipo de grieta, claro. Cuando uno las ve, no es por movimiento sísmico.
0: Claro, realmente impresionante.
1: Entonces cuando fuimos ya a poder verlas, y sí, evaluamos la situación y hay todos, que a unos metros hay una cámara, que había un riego por goteo, que nos dicen, sí, ya está anulado, pero la verdad que no sabemos. Y sí tuvimos la experiencia igual en Santo Domingo, que en una construcción que es el ropero, que está al lado de la iglesia, está separado todo, había una pérdida de agua que supuestamente hacía años que estaba ya anulada, pero no estaba anulada, así que también se tuvo que hacer un estudio de suelo, todo eso para determinar cuál iba a ser la intervención ya para estabilizar esa parte del suelo. Bueno. Y eso es lo que nos sucede.
0: Bien, bueno, entonces el trabajo se está haciendo por ahora de manera técnica, evaluando y sí. Para determinar cuál sí, va a ser la respuesta.
1: Exactamente, ¿cuál va a ser la intervención para, uh-huh. para dar ya la estabilidad al muro y recién poder ya subsanar las grietas? Lo principal es de abajo hacia arriba lo que se debe resolver, o sea, el sostén del muro, que es el suelo.
0: ¿Se va a permitir la práctica, digamos, religiosa mientras tanto o no hay riesgo de ningún tipo, arquitecta?
1: No, sí, sí hay, o sea, hasta el momento creo que se dijo que no era conveniente utilizar esa parte. Ajá. Del...
0: Bien, bien, bien. O sea que ustedes sí. Han sugerido que no es conveniente usarlo para...
1: Utilizar la parte, sobre todo la parte donde está el altar. Quizás el altar traerlo, la parte de la ceremonia más adelante, pero no...

0: Versiones.
1: El monumento está declarado patrimonio de la nación, pero la comisión no, generalmente no pone, no hay una reglamentación de dónde sale el financiamiento. Se van generando. Hay capillas que han sido intervenidas con fondos de nación, otras veces solo fondos provinciales, otros solo municipales.
0: Ah, muy bien.
1: Y así, no, o sea, no tenemos una sola manera de financiar, y en este momento no creo que de nación no está trabajando. Nunca la Comisión Nacional de Monumentos trabajó con financiamiento. Los que financiaban estos proyectos generalmente eran obras públicas de nación, no la comisión. Generalmente es una comisión ad hoc, digamos, ad honorem, los delegados, todos no tienen financiamiento.
0: Claro, pero elaboran un informe que la Obras Públicas de Nación lo considera como viable, digamos.
1: Sí, pero en este momento no estamos elevando nosotros nada a Obras Públicas de Nación, porque no hay respuesta, o sea, desde Nación. Nosotros además yo pertenezco a un área de la provincia, de la Secretaría de Cultura. Nosotros manejamos con la Secretaría de Obras Públicas también de la provincia.
0: Muy bien.
1: Porque la subsecretaría, nosotros hacemos informes técnicos, no llamados a licitaciones, en este caso de este tipo de obras, ¿no?
0: Bien, bien.
1: Eso lo tenemos que generar interinstitucionalmente, digamos.
0: Bueno, pero acá no se puede obrar, por ejemplo, normalmente, digamos, quienes profesan la fe en ese templo, particularmente con la imagen de San Nicolás, si de pronto la pastoral decide hacer una colecta para ayudar al financiamiento, ¿eso está permitido o definitivamente?
1: Sí, totalmente.
0: Ah, muy bien. Bueno, entonces seguramente
1: sí,
0: lo van a tener
1: totalmente.
0: En cuenta. Bueno,
1: sí,
0: arquitecta, bueno, para terminar, con el sismo de 5.4, ¿han tenido algún tipo de novedad respecto a alguna?
1: Ahora no nos dieron aviso las comunidades, que son las que nosotros nos apoyamos, que generalmente nos dan aviso. No nos dieron aviso de alguna situación.
0: Bien, y la última.
1: Que se haya agravado.
0: La última. ¿Usted también está relacionada? ¿Tiene alguna posibilidad de darnos alguna respuesta respecto por qué está tan paralizado la remodelación del Museo San Francisco, Molino San Francisco, Museo Chilecito?
1: Nosotros no. Porque desde el área nuestra no estamos a cargo de ese proyecto, de esas obras, así que no tengo yo respuesta sobre eso.
0: Muy bien, no la comprometo en ninguna otra respuesta. Yo creía que usted podía decirnos respecto a que si, ¿por qué está paralizado? Porque la última vez que se entregó al municipio 4 millones de pesos, han hecho algo y después ahí está parado y está cerrado ese museo hace como, no sé, un año ya. Usted sabe que para hacer una observación, arquitecta, ya que usted está en bienes y todas esas cuestiones del patrimonio, por ejemplo, la capilla de los Sarmientos, de Santa Clara, que también es monumento histórico.
1: Sí.
0: Y este caso, sí, por ejemplo, está pero plagada, permítame la expresión, de cables, de lar, de esto, de aquello, todo lo más, y pierde toda la esencia de una capilla antigua, de qué sé yo, para la foto, para lo que tiene que ver a esa historia misma que marca esa capilla. Digo, ¿hay alguna posibilidad de hacer el pedido pertinente a las empresas del Estado, a las empresas prestatarias del servicio público, público que se retiren esos cables a la vereda al frente o que lo hagan de manera subterránea. Me imagino que no debería ser porque obviamente se tocaría la estructura de la capilla, pero buscarle una manera de que pueda no tener ningún tipo de

0: contaminación visual, por ejemplo.
1: Y sí se puede elaborar un plan de conjuntamente, por supuesto, con el municipio, con la delegación, con el distrito, ¿no es cierto? Uh-huh. De qué manera se puede trabajar y, por supuesto, también elevar el pedido, porque estos trabajos se deben hacer así, en forma conjunta, ¿no?
0: Claro.
1: Con la empresa que provee el servicio, en este caso sería Edelar, el alumbrado público, así que sí, hay que hacer un trabajo conjunto con los planificadores urbanos del municipio y sí, generalmente se hace así.
0: Muy bien, bueno, arquitecta, la voy a comprometer aunque sea para que al menos nos haga conocer vía, si se quiere, algún comunicado que ustedes puedan emanar para saber cómo se va a desarrollar la tarea de reparación.
1: Bueno, en cuanto nosotros ya la parte del equipo de obras públicas termine de elaborar este informe, nosotros se lo damos a conocer, por supuesto, a toda la opinión pública, a la comunidad principalmente.
0: Muy bien.
1: De Mayigasta, de Chilecito y a la provincia, por supuesto.
0: Así es. Sí. Bueno, arquitecta, le agradezco infinitamente este tiempo.
1: A disposición nosotros. Ya tiene usted mi contacto, así que, y yo también el suyo, así que en cuanto podamos elevar este informe con el equipo de la Secretaría de Obras Públicas de la provincia a quienes nos solicitaron, ya se los haremos conocer a ustedes, a los medios.
0: Muy bien. Arquitecta, nuevamente muchísimas gracias por su tiempo y estaremos en contacto.
1: Estamos en contacto. Gracias y buenas noches.
0: Hasta luego. Ahí estaba la arquitecta Verónica Vargas, que pertenece al área de patrimonio de la provincia, más precisamente está en la dirección, ahí me dijo, lo dijo, acá está, mira, directora de Archivo y Bienes Inmuebles. Así que bueno, nos daba cuenta acerca y nos confirmaba acerca de este deterioro en el, digamos, en el inmueble propiamente dicho de ese edificio histórico de más de 120 años de la iglesia de Mayigasta, ¿no? Creo que decía en 1902 o 1800, no me acuerdo muy bien, la que está inscrito ahí adelante. De tantas veces que he ido, nunca se lo he memorizado. Hacemos una pausa, luego regresamos, tenemos cualquier cantidad de información todavía, así que ya regresamos.
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0: Bien, señoras, señores, y le damos continuidad a esto que es el panorama de noticias acá por FM de Frontera. Y por supuesto contándote que, bueno, está realmente muy agradable. Recién estaba viendo, el sol está, la luna está como brumosa, si se quiere. No sé si será nubosidad o en su defecto una bruma, digamos, propia de estas condiciones climáticas que se están dando, ¿no? Bueno, hablando de condiciones climáticas, esta mañana, a pedido casualmente de, o al menos una presentación de un proyecto que hizo La Libertad Avanza, se apersonó al ámbito del Consejo Deliberante y usó la banca del Ciudadano el abogado Luis Juárez, quien es responsable del Consorcio de Agua, y han elaborado un informe respecto a las consecuencias del fenómeno del Niño. Bueno, los concejales, de alguna manera, algunos de ellos, si se quiere, desconociendo o habiendo escuchado tan solo o leído o viendo un título en un canal de televisión, de hecho, de lo que podría llegar a significar esta historia, ¿no?, del fenómeno Niño en nuestra región. Bueno, Juárez ha dado algunos puntos específicos respecto a lo que nosotros venimos diciendo hace mucho. Ahí no se aportó, por ejemplo, ningún concejal, ni de la oposición, ni mucho menos del oficialismo, ninguno advirtió sobre la necesidad de pedirle y exigirle al Ejecutivo que conforme el Comité Operativo de Emergencia para que se reúnan todos los actores, como lo venimos nosotros diciendo e insistiendo hace un montón de tiempo, puedan llevar adelante un plan de contingencia. Bueno, Juárez ha destacado, digamos, todo lo que nosotros hemos puntualizado desde aquel día que le preguntamos a Ricardo Alcalde cuál puede ser el desencadenante válido de un hecho, de un fenómeno que realmente puede provocarnos un susto y que no debería ser si estamos preparados. Entonces, por ahí me parece que tendría que haber tenido mayor énfasis este tratamiento y no pasar a comisiones, sino más. Me parece que cada uno de los bloques tendría que haber marcado fuertemente la necesidad de prepararnos para lo que puede llegar a ser, y si no lo es, mucho mejor, como lo estamos diciendo y como lo dicen todos. Pero de pronto me parece que esto debería haberse marcado con mayor énfasis por todos los actores y principalmente los representantes del pueblo, ¿no? Bueno, el otro punto importante ha estado relacionado con los pedidos de informes, donde normalmente también de la oposición marcan de una manera consecutiva. Según lo que dijo la propia concejal libertaria Carril, 36 pedidos de informe se han llevado al Consejo para que tener alguna respuesta. Si no los aprueba el oficialismo ni los aliados del oficialismo, que es el bloque de la profesora Silvia Gaitán. Por ahora se están casualmente, teniendo, si se quiere, una especie de alianza política al momento del voto. Son los dos libertarios, Brizuela Radical y Pedrosa. Son los cuatro votos que normalmente aprueban o al menos levantan la mano cuando se emociona la aprobación sobre tablas de un pedido de informe al municipio. De hecho, archivo. Y acá suena una historia que realmente se contradice de una manera manifiesta, ¿no?, a esa posición que tiene tomada el bloque oficialista y sus aliados, ¿no? ¿Por qué? Porque casualmente hoy el concejal Millicay, en procura de responderle tanto al libertario como al concejal radical que habló de la necesidad de la transparencia del Estado, Millicay se encargó de, narrar, en poner en la data prácticamente una seguidilla de acciones del Estado municipal en materia de intervención económica para con los distritos, en particular con motivo de los festejos de aniversario y todo lo demás. En consecuencia, cuando Mijikai desglosaba la información y decía, en Sañoasta hemos hecho tanto y han volcado tanto, en San Nicolás tanto, en las colonias Mayagasta tanto, Nonogasta tanto, hemos hecho esto, hemos hecho aquello. A ver, Mijikai es concejal, está para controlar, está para, de alguna manera, si se quiere discutir, pero sobre los hechos y la información que proporciona el Estado a través de sus áreas pertinentes. Es decir, todo lo que hizo Mijikai lo tiene que hacer Sal Wedel o en su defecto el mismísimo intendente, presentándose de una manera voluntaria o aquellas veces que se lo ha convocado, no para interpelarlo, sino para que informe sobre los movimientos y los recursos que hacen con los recursos públicos. Bueno, resulta que nunca lo ha hecho, ni Sal Wedel no está autorizado, ni el propio intendente tampoco. Entonces, ese es un deber de casualmente del Ejecutivo, poner en conocimiento de la sociedad a dónde se invierte, a dónde se pone la plata. Que de hecho, hoy, casualmente también, Mijikai incurrió en lo que nosotros consideramos, y la oposición no lo advierte o lo dejan pasar, sobre que ya lo dijo el otro día el viceintendente, ahora lo ratificó Mijikai, que el gobierno municipal, además de bancar un montón de situaciones de precariedad, que casualmente el propio Mijikai dijo, ¿sabe por qué tenemos 2.800 PEM? Porque la nación, porque lo único que hacen es echarle la culpa al otro, sin hacerse cargo de lo propio. Esto es lo raro y lo lamentable, que si bien es cierto, todos somos conocedores de la falta de inversión en la obra pública, de que al no haber obra pública a nivel nacional hay falta de laburo y todo lo que eso provoca detrás de no tan solo el albañil, sino el del corralón, sino el de el que vende la vianda, el del camión, el de los áridos. Es decir, detrás de esto hay un círculo virtuoso realmente muy importante. La no inversión del Estado Nacional en ese sentido, enormemente que nos perjudica acabadamente, pero ¿quién no lo conoce? No hace falta que nos repitan en cada oportunidad de que por qué la nación lleva adelante esta política económica, el municipio absorbe 2.800 PIN más otros precarizados más. Aparte, Emilei está hace 2 años y medio, 3, ¿cuánto? Esta situación de precariedad laboral en el Estado provincial y municipal data de hace 40 años, loco. Hace 40 años que tenemos precariedad laboral. Si no, fíjate lo que pasó con los empleados los precarizados del hospital, que son 40, 60, algo así, que han sido tomados para la época de pandemia y sin embargo les han prometido casualmente pase a planta y de esto nada ocurre. Entonces, la precariedad no está laboral, no está absolutamente vinculada a la situación económica que hoy vive el país. Esto viene de hace muchísimos años. El clientelismo, eso se llama clientelismo. O sea, cuando Mijikai decía que van los jóvenes y las personas a golpearle la puerta al intendente para que los ayude, bueno, él los ayuda con esa plata que no es de él, que es de nosotros, de todos, lo ayuda, pero a cambio de un favor político. Seguramente cuando le dan la beca o el PEN le dice, acordate que tenés que, si querés seguir con el PEN, que no se corte, nos tenés que seguir votando a nosotros, porque va a venir, hacen el cuco, va a venir Juan de intendente y los va a borrar, los va a sacar todos. Entonces, esta es la historia, el clientelismo político, el que hace el gobierno con la precariedad laboral. Pero que no venga a decir esto que ahora causa la situación. Sí, verdaderamente creo que esto, si se quiere, un poco como que ha alimentado aún mucho más la situación de falta de laburo y todo lo demás. Pero no necesariamente está vinculado con lo que hoy tiene que ver a este gobierno nacional. De hecho, también Mijikai se refirió a la falta de transparencia del gobierno nacional, que no se rinde cuenta dónde está la plata que la tienen en la reserva, no sé, se metió en esa en esa hondonada que no sé hasta cuánto y cómo sabe, pero bueno, de todas formas, a ver, vos podés hablar de criticar la falta de transparencia de otro estamento gubernamental a nivel nacional cuando en tu propio gobierno no hay transparencia. ¿O nos tenemos que quedar estos 7 años que lleva Brizuela y Doria como intendente? Jamás se ha hecho un informe de los recursos que ingresan y egresan del municipio. Aparte dijo, ¿sabe qué? La obra esa que hicimos en Vichigasta, la obra que hicimos en Onogasta, la obra que hicimos en Sañogasta, bueno, eso ha dado laburo y se ha invertido, qué sé yo. Yo le pregunto a Millicay, ¿a dónde están los llamados a licitación o pedidos de digamos, concurso de precio? A ver, ¿cómo es la modalidad que usa el gobierno municipal para contratar las empresas que lleven adelante esas obras de los distritos? ¿A qué corralón le compran? ¿Hay un concurso de precio para los corralones de Chilecito? ¿O una licitación? ¿O le compran a los amigos del poder? A los que lo vive nombrando, el intendente en cada acto dice ahí gracias al amigo, y ese amigo tiene un corralón, o sea que parece que se ve beneficiado ese amigo con esa historia de que le fía, mientras tanto es parte de como una especie de monopolio en la venta o en su efecto la compra que hace el gobierno municipal. Entonces, a ver, ¿hay transparencia en el gobierno municipal? Ni ahí. Porque nunca han dado un solo informe a los pedidos que hace la oposición, ni tampoco surgió como voluntad para que la gente crea de que las cosas se están haciendo bien. Nunca salió una conferencia de prensa, el propio intendente, a decir, miren, pueblo Chilecito, acá les pongo, en ese informe que hacen en la apertura de las sesiones ordinarias, es pura cháchara, es puro bla bla, pero de números no dice nada, o los dice en un sentido global. Es decir, nos han ingresado 1.000 millones, y de los 1.000 millones hemos gastado 1.100 millones, pero no especifica cómo los han gastado o en qué le han invertido a los 1.100 millones. Entonces, Millicay pide transparencia donde en su propio gobierno no hay transparencia. El viceintendente el otro día ha dicho, hoy también creo que nos respondió, si cualquiera se va al despacho del intendente y le dice, che, loco, quiero saber qué manejan o de qué forma se manejan estos fondos, no va a tener ningún problema. Pero ¿por qué tengo que andar yo pidiéndole al intendente que me dé respuesta sobre los números que maneja el Estado si para eso están los principales contralores del Estado, que son los propios concejales? Los concejales son los que deben, de alguna manera, exigir transparencia estatal. Entonces, ¿por qué el común, o en su defecto, abran la página web? Habilite una página web donde vos podás cliquear y decir, che, loco, a ver, ¿cuánto han invertido en Sañogasta? Y que vos digas, Sañogasta, hemos invertido 50, no sé cuánto dijo Millicay, 50 millones, de los cuales hemos hecho, 4 millones ha dado para terminación de los techos de las casas, unas cosas así. Ese es otro punto. ¿Cómo se determina, cómo se califica la ayuda del Estado a las personas? ¿Sabes cuánto a los vecinos chilecitos, sabes cuántos chileciteños en este momento les está haciendo falta que el Estado le dé 10 bolsas de cemento, una camionada de árido y un par de hierro para hacer algo dentro de su casa? ¿Sabe cuántos chileciteños hay? ¿Cuál es la modalidad? ¿Cuál es el método de selección que tiene el gobierno municipal para destinar los recursos del Estado, que son recursos de todos y cada uno de nosotros? ¿Lo hace por amiguismo, por clientelismo? ¿Cómo es la cuestión? Nunca, eso no es transparente, Millicay. Concejal Millicay, eso es lo que hace el gobierno municipal y que usted casualmente de alguna manera le da, digamos, algún tipo de respaldo a esas acciones, eso no es transparencia, no es transparencia. Transparencia es abrir un ámbito de inscripción. Por ejemplo, en el propio desarrollo social, es decir, acá se habilita una planilla de inscripción para todos los que le hace falta materiales para terminar su casita. y que de allí, de acuerdo a la tarea de del visitador social o cual sea la profesión, que esa persona haga la evaluación y que diga, bueno, a Juancito le hace falta más que a Pedro, porque Pedro tiene más ingresos y en su defecto él puede esperar. En cambio, Juancito no. A él le deberíamos ayudarle ahora. Entonces, ese informe que llegue al gobierno municipal, el gobierno municipal que lo traslade para su homologación al consejo, que el consejo, que son los representantes del pueblo, ellos digan, sí señor, aprobamos esta modalidad de acompañamiento del Estado municipal a los vecinos chilecitos, pero con esa transparencia, no dándole la ayuda a los amigos del poder. Entonces, eso no es transparencia, concejal. No pida lo que usted no hace o lo que su gobierno no hace. Entonces, estas son las cosas, las incoherencias, me atrevo a decir, que se dan dentro de la discusión política institucional en el Consejo Deliberante, ¿no? De alguna manera también mucha chicana, mucho de pasarse factura, en este caso tanto Pedrosa como Brizuela han tenido un discurso interesante, porque casualmente hablando sobre el repudio que le hacían a la concejal libertaria, Brizuela más bien se allanó a decir de que fortalecer la democracia, y ha enumerado un sinfín de inacciones que tiene el Estado municipal, que no cumple. Es decir, para fortalecer la democracia hay que cumplir con la transparencia financiera, hay que cumplir con mermar la situación de precarización de sueldos dignos. Bueno, todo eso enumeró unos 10, 15 puntos en particular. Y por otro lado, Pedrosa, que se encargó un poco más técnicamente de hablar sobre esto, que se ha puesto tanto y se han sentido tan ofendidos los concejales respecto a esto, que ellos consideran que ha sido una difamación la de la concejal libertaria respecto a lo que ha ido un medio, se sentó y dijo que estos concejales son los que aprobaron un 15% de a la tasa de alumbrado público. Y bueno, que después que Dalaglio lo explicó, que casualmente lo que la concejal de alguna manera chicaneó es con lo que anualmente se ratifica el porcentaje en la tarifaria municipal, se ratifica anualmente el 15% que viene desde el año 2010, creo que dijeron ahí, del 2010 que viene esa historia del 15%. Entonces, cada año que se aprueba el presupuesto, se ratifica que el 15% va a seguir siendo la tasa que se cobran materia de alumbrado público. Entonces se han jugado con eso y los concejales oficialistas se han visto ofendidos, calumniados, difamados, porque la concejal dijo que estos concejales habían hecho una aprobación extra. Que, bueno, indudablemente ella se justificó diciendo la mala interpretación, que hablan potencial, que esto, que aquello, indudablemente ha chicaneado con eso, indudablemente debe de alguna manera provocar algún enojo, que a vos te vayan, te nombren, te digan, che loco, este está haciendo, le está pegando a todos los perros de la calle del barrio, y no es cierto, indudablemente toda la gente te va a reputear en las redes sociales, en todos lados. En ese sentido me parece que no se debe jugar, ahí estoy de acuerdo, no se debe jugar más en este estado de crispación manifiesta que tiene la sociedad. Hoy le estamos tocando el bolsillo de una forma permanente a la gente, y en consecuencia esta historia puede traer acarreado de que, por ejemplo, ahí lo dijo Valverde, que su familia, no sé quién, le han recibido algún tipo de manifiesto enojoso de parte de algunos vecinos para con su familia, diciéndole, che, así que tu hijo es el que hace estas cosas, que se cree porque nos mete la mano al bolsillo. Bueno, y normalmente que estas cosas, hay que ser, como todos lo han reflejado, hay que ser sumamente responsable. Pero, insisto en lo que decía hace un rato, no necesariamente, yo, si me he sentido difamado e injuriado, lo hago de manera personal. Y si la cosa va más allá, directamente la denuncio a la concejal por calumnia e injuria en el ámbito de la justicia ordinaria. Punto. Así se, y hasta luego. Nada de, de usar la institución donde para eso está el Consejo Durán, para debatir, para disentir, para plantear posiciones encontradas, inclusive hasta dichos que, como hoy creo que lo reflejó Pedrosa, creo que dijo, ¿no? A ver, ¿qué hacemos con los dichos desafortunados? Porque casualmente lo que el Consejo le atribuye a Del Carril, que ha tenido una expresión desafortunada. Y casualmente Perroza dice, a ver, ¿qué hacemos con la frase desafortunada del gobernador cuando dijo que Milei no llega al 27? Y lo que dijo la senadora López también. Esas son frases desafortunadas. En consecuencia, a ver, ¿lo vamos a condenar? ¿Le vamos a poner en patíbulo? Hubo una expresión de repudio del gobierno nacional, de la Cámara de Diputados, senadores, no hubo ninguna expresión de repudio. Nos ha enojado a la sociedad, un presagio tan feo, ¿no? Porque de pronto, si no nos gusta el gobierno y la estamos pasando mal, hay que llamarla verdaderamente, pero afianzar la democracia es casualmente lograr los cambios que la sociedad quiere a través del voto. Nada de andar presagiando que vos te vas a ir antes porque tu gobierno sirve, que es un desastre, que esto, que este otro y todo lo demás. Lo mismo podríamos decir de este gobierno municipal. No arregló una sola calle, los espacios verdes, las plantas están secando, tiene 2.000, 3.000 precarizados. No, este intendente no puede llegar al fin de año, se tiene que ir antes. A ver cómo cae eso. Es una expresión desafortunada de alguien que lo diga. Pero en su defecto creo que debemos respetar la voluntad popular. ¿Cuál va a ser el momento de cambiar esta gestión que nos perjudica a los chilesiteños? En el día de las elecciones. No nos gusta lo que está haciendo, en el día de las elecciones cambiemos el rumbo político institucional del municipio de Chilecito a través del voto, no con con fundamentaciones de decir de que o presagio que no vas a llegar o que esto y aquello. Así que bueno, realmente me parece que es muy importante que se haya plasmado hoy. Yo no estoy, sinceramente, como chileciteño, no estoy de acuerdo con la expresión de repudio. Simplemente creo que la oratoria de cada uno de los concejales, poniendo manifiesto la actitud responsable de la concejal, es decir, que se va a cerrar el consejo, que se cierra el consejo y que a Chilecito no lo va a notar, bueno, todas esas cosas, me parece que pudiesen haber rayado en el enojo manifiesto de los presidentes de bloque o de cualquiera de los concejales. Por ejemplo, una actitud irrespetuosa, la de Díaz Moreno, salir a decir, esta mujer no es de acá, viene a opinar de acá, y qué sé yo. No, loco, vos querés ser diputado, loco, faltando el respeto así a la concejal. Yo no quiero ni mucho menos considerarme un defensor de la concejal, pero me parece que las cuestiones hay que ponerlas en su lugar. Vos podés estar caliente, podés estar enojado, pero no podés decir, esta mujer no es de acá, que esto, que este otro, que lo que blique, que no ha hecho nunca nada. Bueno, Mexicay también lo ratificó, dice, esta mujer viene a sentarse y no tiene un solo proyecto. Ay, la pucha, me parece que rayan en esa conducta, ¿no?, de hombre-mujer. Porque yo no sé si se anima Mexicay, Díaz Moreno o alguno de los otros concejales, si se anima a decirle eso a un concejal varón, si verdaderamente se puede llegar, porque aprovechan esa circunstancia de la mujer con el varón, el varón machirulo que la quiere llevar puesta. Entonces, yo creo que tranquilamente se tendría que haber manifestado cada uno de los concejales que se han visto afectados, pero definitivamente dejarlo en el contexto de que la expresión que la propia concejal adujo y en consecuencia fundamentó y justificó, que lo ha dicho en un potencial, que ante la consecuencia que tiene hoy el funcionamiento del Consejo Deliberante, que es una escribanía del Ejecutivo, es como que si no estaría daría lo mismo, porque no hay un poder de contralor. Escúchenme, ¿han visto algún concejal oficialista pedir o expresarse sobre que hace 7 años no tenemos defensor del pueblo? Que hace como 5, 6 meses, 7 meses, 1 año, no sé cuánto, que no tenemos fiscal de Estado. Chile, el municipio chilecito no tiene fiscal de Estado, no tiene defensor del pueblo. Esas cosas tienen que poner en el tapete, loco. Y bueno, los concejales de la oposición son más dejados todavía, porque todas esas cuestiones se pueden poner en discusión ahí, aunque lo pasen archivo, pero que la gente sepa de que están reclamando que las instituciones de democracia hay que hacerlas valer como son. ¿Por qué tiene que estar en la voluntad, como si fuera el dueño de la municipalidad, del intendente, de decir, no, mientras esté yo no voy a designar el defensor del pueblo? Déjense de joder, loco. Esa es una falta de respeto a la sociedad, inclusive a sus propios votantes. Es una falta de respeto de no hacer que las instituciones de democracia funcionen como corresponde. Pero claro, es patrón de estancia el que va a nombrar el defensor del pueblo, porque según lo que reza la normativa, debe estar en manos de la oposición. Ya le va a dar a la oposición una figura de defensoría del pueblo, y más en los tiempos que se viven, donde todo el mundo está caliente y reclamaría permanentemente cosas de las inacciones del gobierno municipal. Y el fiscal de Estado, están, digamos, con poder. Escuchen bien, a esta hora no sé, yo creo que no sé cuánto me estarán escuchando, pero transmítanlo a sus amigos, todo lo demás. ¿Sabes lo que dijo el profe? Si me están escuchando 10, transmítanle a otros 10 y díganle, ¿sabe quiénes están firmando los dictámenes de fiscalía, de Estado? Apoderados. Están en condición de apoderados. Todavía no lo nombran. Me dijeron que iban a nombrar un abogado Piñero, Piney, no sé cómo, Fellini, algo así. Lo iban a designar como fiscal de Estado. Yo tengo entendido que debe tener acuerdo con Famatina. El fiscal de Estado titular es de Chilecito y el adjunto es de Famatina. Tengo entendido que es así, no me acuerdo muy bien. Pero de todas formas, todos los dictámenes que había parvas, yo el otro día fui a la Fiscalía de Estado, había parvas de expedientes sobre los escritorios de los apoderados y le estaban poniendo el gancho, le metían el gancho a los apoderados en condición de ser ellos los representantes de la Fiscalía de Estado. Es una irresponsabilidad manifiesta, porque yo le pregunté a un abogado, le digo, a ver, ¿quién es el responsable si vos dictaminás que es favorable la construcción de un edificio y se derrumba? ¿Quién es responsable, vos como apoderado o el intendente? El abogado me dice, no, el intendente, yo soy apoderado de él. Ah, muy bien, pero en consecuencia, esto no debe estar pasando en Chilecito, señoras, señores. No tenemos defensor del pueblo, no tenemos fiscal de Estado. Y bueno, en consecuencia, estas son las cosas que demandan los propios concejales oficialistas, pero que no ven lo que realmente está pasando en su propio gobierno. Si tengo tiempo, pasarlo al informe. Sí, tengo tiempo. Vamos a pasar lo que hemos conversado con Dalaglio. Los chicos de la Escuela María Esperanza han recibido un reconocimiento, una declaratoria por la participación en la Feria de Ciencia, y Federico, uno de los chicos de la escuela, ha recibido una declaratoria de personalidad, creo. ¿Cómo se dice? Personalidad destacada, creo que así la figura, por haber participado de manera ininterrumpida en 15 ferias de ciencia de escuelas especiales. Y bueno, ahí hemos conversado con las dos licenciadas que acompañan a elaborar y a desarrollar este tipo de proyectos. Así que eso lo vamos a dejar para mañana, si Dios quiere, ¿no? Mañana viernes, mañana es día de distensión, de poner un poco de música y todo lo más. ¿Cuánto dura esto? Dura 10 minutitos lo del viceintendente. Así que bueno, vamos a ir con eso. y de allí vamos a empezar a buscar ya el final del programa. 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Dale, le metamos con el viceintendente, le hemos preguntado un montón de cosas, entre los changos que hemos hecho una ruedita de prensa ahí. ¿A dónde está esto? Listo, ahí está. Dale, lo escuchamos.
1: Perseverante, ¿qué balance hace de la misma?
2: Por supuesto que cada sesión trae un balance positivo, más allá de los temas, más allá de los debates. La parte más linda, se puede decir, donde están las declaraciones y donde muchos vecinos de Chilecito pueden venir, pueden manifestarse en la banca del ciudadano y hacer conocer sus proyectos, como ha sido el jardín de Sañugasta, el jardín de Nonogasta, los chicos y los docentes de la Escuela Amor y Esperanza. Múltiples proyectos de interés departamental, que indudablemente escuchábamos a una docente que decía: la primera vez que estoy sentada acá, nunca he pensado estar, y para eso está la banca del ciudadano, para que cada vecino pueda tener el derecho a expresión, como también lo ha sido de vital importancia el asesoramiento que nos ha dado la gente del consorcio de agua sobre el proyecto presentado por La Libertad Avanza sobre el pedido de informe sobre qué está haciendo el municipio, qué trabajo está haciendo en forma preventiva a la tormenta del Niño, que es lo que se avecina. Entonces, la verdad que hay que darle valor a la banca del ciudadano y darle importancia a cada uno de los proyectos que se presentan acá en el Consejo Deliberante. Luego, por supuesto, la discusión álgida, política, sobre cuestiones que han sucedido en nuestro departamento, que algunos concejales se han visto agraviados y han presentado un proyecto de resolución y que tiene sus fundamentos para hacerlo.
3: El concejal, uno de los temas, sin lugar a dudas, ¿no? El tema de la tarifa, el monotributo y todo lo demás, viceintendente, perdón. Gracias por la corrección, Marcelo. Justamente uno de los temas es la tarifa, el debate que se ha planteado, ¿no?, por el tema de la luz.
2: La verdad, a partir de declaraciones de la concejal Carril, que han sido levantadas por un medio provincial y que han generado confusión y zozobra en la sociedad. Eso hay que decirlo claramente. Ha pasado porque han explotado los teléfonos, inclusive el mío, de gente que recriminaba que habíamos dado actualmente un incremento del 15% en la boleta de la luz. Algo totalmente erróneo, lo hemos tratado de aclarar por todos los medios de comunicación y también por un medio oficial. Distinto es a lo que hoy presenta la concejal Carril acá, que habla de sí, lo que aprobaron en tarifaria los concejales en el mes de diciembre, que es el 15% en el concepto del artículo 129 de alumbrado público, y que se aprueba todos los años en el mes de diciembre cuando se trata la tarifaria y el presupuesto, y que no viene de este año, de esta gestión, como ella dice, viene desde el año 2010.
4: Es una ratificación anual.
2: Cuando se aprueba la tarifaria y el presupuesto. Y voy un poquito más profundo a la concejal Carril, porque en los 3 años en los que ella es concejal, no se ha presentado ninguna de las 3 veces a la sesión donde se discute el presupuesto y la tarifaria, que es donde tiene que venir a discutir y a imponer su criterio, no en un medio radial confundiendo a la gente. Entonces, tiene algo de razonabilidad la resolución que hacen los concejales, porque han sido agraviados con nombre y apellido, llevando una lista a un medio radial, haciéndonos acordar a época oscura de nuestra Argentina, cuando andaban circulando los listados de las personas. Hay concejales que no han cometido ningún ilícito, que han aprobado y que conta en acta y que conta en la versión taquigráfica lo que han aprobado. De la misma forma que han aprobado la monotasa en el año 2025 de 3.000 pesos. Sí, considero que hay un error de la empresa Edelar, a la cual le vamos a pedir que desglose lo que se cobra en el artículo. Ellos ponen en forma conjunta artículo 1 y artículo 129. Yo creo que tiene que ir desglosado para que la gente sepa lo que se cobra en la monotasa, que son 3.000 pesos.
3: ¿Ustedes no lo habían previsto eso en la comisión cuando se trató acá en el ámbito del Consejo Deliberante?
2: Mira, entiendo que está previsto y que es Edelar que no está dando cumplimiento a la misma. Por eso le vamos a ratificar a través de nota que separe, pero no es que hay una para mayor, digamos, para que la gente tenga mayor entendimiento, no es que está cobrando de más o de menos, o se esconde algo poniendo los dos ítems juntos. Nada más que la gente debiera saber que la monotasa son 3.000 y que el 15% es, bueno, lo que corresponde del porcentaje.
3: ¿A usted le subió la tiene boleta a la luz? ¿Le vino más cara?
2: A todo el mundo le subió la boleta. ¿Cuánto paga la luz usted? Yo pago de luz 230.000 pesos.
3: ¿Y cuánto pagaba anteriormente?
2: Bueno, pero yo le voy a contar, antes pagaba 90.000. Uh-huh. Pero sí le voy a decir de dónde viene el aumento de la luz, porque muchas veces todo el mundo habla de la luz y no sabe cómo se compone una boleta de la luz. El 33% de la boleta de la luz corresponde a quien genera la electricidad, produce la electricidad, que es una empresa de Buenos Aires. El 33% de la boleta corresponde a la empresa que hace el traslado de la energía o el transporte de la misma, que es otra empresa de Buenos Aires. Y el 33% y fracción restante corresponde a la empresa Edelar, que es la que la reparte o la distribuye hacia nuestra comunidad. Quiero decirte que en el transcurso de un año, la empresa que genera le aumentó el 1000% la electricidad a la empresa que la reparte acá en la provincia.
3: Y ahora nosotros con el parque eólico, los parques solares, ¿cómo estamos?
2: No, ese es otro tema, yo te estoy hablando de un tema específico, que es el que se planteó acá. Yo no tengo el conocimiento del parque eólico, depende de un área provincial. Yo te estoy hablando de lo que compone la boleta, claro, de la luz.
3: ¿Tendría que ser algo?
2: Seguramente.
3: O los diputados. Todo
2: seguramente, caso. Seguramente. Yo te estoy hablando de cómo se compone una boleta de luz y sobre por qué. El porqué de las declaraciones de la concejal Carri, 1000% de aumento, y hay que decir la verdad, che, en Mar del Plata, boletas de 1.000.000, ¿quién es el responsable? ¿Edelar? En Córdoba, boletas de 800.000, ¿quién es el responsable? ¿Edelar? No, acá hay una empresa que genera la energía, que es una empresa de Buenos Aires, que con la liberación de precios del gobierno nacional le ha aumentado a las provincias el 1000%. Creo que la gente, y eso es lo que le pedimos al concejal Carri, hay que llevarle claridad, no hay que llevarle confusión.
4: Y sinceramente, volviendo al tema del repudio, ¿era menester válido usar la institución del Consejo Deliberante para poner de manifiesto el malestar individual de los concejales en particular? Porque la libertad de expresión, la libertad de poder decir lo que uno quiera, sin obviamente tener que marcar un perjuicio a la sociedad ni a la institución, pero ¿era válido, se justifica usar la institución en el repudio?
2: Si los concejales a partir de un listado se han sentido agraviados, creo que sí, porque sobre ella cualquiera puede decir cualquier cosa en un medio. Pero sobre nosotros carga la responsabilidad de ser viceintendente, de ser concejales. Entonces hay que tener la responsabilidad necesaria para no generar confusión en la gente. Porque el concejal Pedrosa, yo creo que nadie lo ha llamado. Al concejal Bricelo nadie lo ha llamado, porque su nombre no han sido dados en la radio. Pero sí han sido dados los del resto de concejales. Entonces, si se han sentido agraviados, bueno, ellos han hecho la resolución y la han votado favorable.
4: Todos sabemos cuál es la consecuencia,
2: sí,
4: de ser.
2: Debiéramos también, debiéramos saber también la responsabilidad que acarreamos en nuestra espalda al vertir una declaración.
3: En una radio también se tratan los temas, como por ejemplo de algunos concejales que habían agraviado o habían tenido algún incidente en el hospital, algunas cuestiones relacionadas con el ámbito de familia, denuncias que se han hecho directamente por parte de los familiares afectados por esa cuestión, y nunca se trató en el ámbito del
2: consultorio. Es porque nadie ha presentado una resolución que dé lugar a su tratamiento.
3: ¿Quién presentó este pedido?
2: Esta resolución la presentaron el bloque 19 de febrero, el bloque ciudadano y un bloque más de la concejal que también se dio el nombre, que es la concejal Mabel Molina.
4: Otro punto importante, viceintendente, el concejal Millicay ha desglosado una serie de números respecto a la inversión del Estado en obras públicas de diferentes barrios y distritos. ¿Por qué entonces esa negativa permanente de no brindar un pedido de informe o de aceptar un pedido de informe para que la gente, la sociedad, sepa fehacientemente cuánto le entra y cuánto le sale en materia de recursos?
2: Mira, considero que el intendente, si van a hablar con él, le va a brindar con número cuánto ingresa y cuánto egresa del municipio. Lo que sí por ahí se trata...
3: Institucionalmente hay 36 pedidos de informe, ¿no?
2: No sé si 36, no creo que lleguen a 36. Hay muchos pedidos de informe que se han contestado y hay otros que no, porque hay concejales que representan a la Libertad Avanza y el gobierno nacional, que como bien dice el concejal, no rinden cuenta en Nación, no respetan la institucionalidad en Nación, vetando cada ley que aprueba la Cámara de Diputados y la Cámara de Senadores, pero vienen a pedir institucionalidad y vienen a pedir rendiciones de cuenta acá. Que rindan cuenta, como dice el concejal, dónde va la plata del impuesto al combustible. Que rindan cuenta dónde está el oro. Que rindan cuenta dónde van los recortes a discapacidad. Esos son los temas que hay que tratar. Y que también, porque es bueno decirlo, observaba a los concejales de la Libertad Avanza cuando todo el mundo venía a saludar a los chicos de la Escuela Amor y Esperanza. ¿Sabe qué hacían? Se quedaban sentados. ¿Por qué te crees? Porque su gobierno, su representación, es la que le está quitando los recursos al área de discapacidad. Entonces, a las cosas hay que decirlas como son, no hay que andar escondiendo nada y hay que ser responsable cuando se declara. Yo de cada declaración que estoy haciendo, me voy a hacer responsable de lo que digo.
3: Viceintendente, la concejal se levantó en medio del debate, en vez de escuchar el debate que estaba haciendo, se levantó de su banca.
2: Está bien, puede ser, puede haber ido al baño, fue, volvió, eso no es un impedimento.
3: Última pregunta. Concejal, con respecto al tema Leucop, porque eso sigue la boleta, pero ¿en dónde funciona Leucop acá en Chile? Sí, lo pregunto a usted como
5: autoridad. 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

Bien, señoras y señores, allí escuchamos la palabra del viceintendente, presidente del Consejo, Marcos Daraglio, dando cuenta acerca de, haciendo el balance y respondiendo a algunas cuestiones que nosotros le consultamos. ¿Qué se pasó? A ver.

Guía Francia por la Copa de la Liga de Naciones, ¿no? Así que bueno, che, está bueno. Australia, Brasil el viernes, el sábado Estados Unidos, Perú, Canadá y Chile. Así que bueno, ahí están, son los partidos amistosos que se vienen para de aquí al sábado. ¿Argentina cuándo juega? ¿El 3 o sí, el primer partido? No, con Bolivia jugamos ahora estos días, no sé, no estoy tan seguro. Pero bueno, bueno, señoras y señores, seguramente muchísimas cosas nos quedan todavía para hablar. Le mando un saludo al concejal Matías Díaz Moreno, que indudablemente, bueno, ahí estuvimos chateando, conversando en off, si se quiere. Seguramente ya vamos a conversar para que pueda decir lo suyo en cuanto casualmente a lo que yo hace un ratito le estaba señalando, ¿no? De las actitudes y de la de, digamos, de las expresiones que en su defecto no deben ser parte, porque de pronto en vez de dar ejemplo, dan mal ejemplo. Así que bueno, listo. Todo lo que tenga que ver al resto del análisis de lo que pasó hoy, lo vamos a tratar de desglosar mañana. 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Bueno, nunca te leí los títulos, ¿no? De ¿cómo se llama? A ver, para que tenga un secreto, porque me está incomodando. Ahí está. Pero tampoco no eran referentes porque vuelven a hablar de que posiblemente vuelva, que se lo designe a ¿cómo se llama? Zárate como titular de la cartera de digamos, de la Fiscalía, del Ministerio Público Fiscal. El gobernador todavía no se decide a la presentación del pliego y todo lo demás. Pero bueno, dicen que el ministro de Seguridad admitió que su nombre suena para ocupar el cargo de jefe de fiscales, pero más allá del nombre que se elija, advirtió que hay una necesidad urgente de cubrir el cargo. Sí, bueno, bueno, según el INDEC, subió la pobreza. En el país hay 15.5 millones de pobres y en La Rioja se ubicó en 38.4%, la indigencia en el 4.7%. Así que La Rioja tiene 38.4% de pobres, ponele 40. Sobre 400.000 habitantes que somos, 4 por 4 dice 6. Hay más de 160.000 pobres en La Rioja. Así que bueno, esta es la realidad. Piden que los funcionarios y legisladores no integren la nueva conducción del PJ. A poco el cierre de la lista de renovar autoridades, la diputada nacional planteó su postura, incluso dijo que está en desacuerdo con que Ricardo Quintela sea presidente del partido. Pidió gente que tenga tiempo para dedicarle al partido. Claro, como ahora la borran a la Beba Soria, no va a ser ni nada, porque ya aburrió con su inacción legisladora, que no, ya te lo conté y te lo dije mil veces. Se ha colgado de la figura de Angelelli para ostentar espacios políticos y bueno, ahora, como sabe que la borran del mapa, ya habla mal de Quintela, de todos. Bueno, y acá también hay, según Daniel, dice que lo proponen a Enrique Molina y a la Nelly Sagua para... ¿Ya devolvió el auto del gobierno la Nelly Sagua? Andaba en el Camry ese que era del gobierno, del municipio, ¿no? Bueno, ellos lo proponen por un lado y Rijal propone a Santiago Azulay y a Victoria Álamo en la rama femenina. Así que bueno, y las chicas del interior, a nivel de elección de autoridades partidarias, dijeron que están hartas de Ada Massa, de la Tere Luna, de todas esas zánganas que tiene el gobierno, loco. Qué bárbaro, qué manera de chupar la sangre al gobierno, loco, al Estado, que cobran sueldo. Los más eso, el otro, el negro ese también es secretario, Didi está asesor no sé de qué, qué bárbaro, qué manera, el chingolo Barrio Nuevo, que es el esposo, ex esposo de la Ada, también vinculado al poder, loco, qué calidad para vivir tantos años así de parásitos, ¿no?
Bueno, también la chica del interior, una referente de Vía Castelli,

0: dijo que están hartas de todas esas figuras, inclusive de hasta nombró hasta la propia Perrali, ¿no? Y entonces dice que debería hacerse una verdadera interna para saber quiénes son los que la gente quiere que conduzcan los destinos partidarios. Hallaron sin vida a un joven de 22 años en el dique de Olta. Ya se han metido a bañar ahí, che, hace calor, ahí nomás se mandan. Dice, Amado Menem puede ser candidato a gobernador. Ah, este es el que estaba en PAMI y renunció porque dijo que no le mandan los insumos, que sí, ahora quiere ser candidato a gobernador. Déjate de joder. Bueno, ahí está entonces, señores, esos títulos, y ahora vamos por los datos del tiempo y con esto nos vamos. 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Bueno, che, no van a poner una canción, tan meta a hablar estos nomás. Yo pensaba que iban a poner algún tema de Los Auténticos Príncipes para que lo escuchemos, pero no, no hay nada. Bueno, te contamos los datos del tiempo. Actualizado, hora 22, la temperatura en Ciudad de Buenos Aires, 20 grados, está nublado en la zona mesopotámica, en el NEA, salvo Chaco, las demás provincias con nubosidad, en NOA todo nublado, Córdoba y Cuyo, también la parte de la región central de La Pampa, Neuquén, y hacia el sur todo nublado, inclusive las Islas Malvinas, está lloviendo en Chubut. Así que bueno, hay lluvia fuerte por lo que se puede ver acá el mapa. Bueno, en La Rioja la temperatura actual es de 22 grados 9 décimos, el cielo mayormente nublado. Para mañana viernes 15 de mínima, 34 de máxima en la capital riojana. El sábado 16 de mínima, 34 de máxima. Así, el domingo igual, el lunes 21 de mínima y 31 de máxima. Pero el martes hay un leve descenso de temperatura, al igual que el miércoles. Mientras tanto, hasta el martes en La Rioja van a haber temperaturas por sobre los 30 grados. Bueno, a ver, Chilecito, la temperatura actual también 24 grados. A ver, déjame que lo chequee porque lo estoy actualizando. Ay Dios, qué manera de hablar, ¿no? Bueno, estamos actualizando para saber exactamente cuánto la temperatura actual. Ya estamos promediando, ¿qué hora? 38 minutos de la hora 22. 21 grados la temperatura con el cielo con bruma. Bueno, para mañana viernes 13 va a ser la mínima. Viernes con un número 13. Bueno, y la máxima va a ser 33, y truco para mañana. Para el sábado, 13 de mínima, 30 de máxima, un cielo algo nublado. El domingo, 19 de mínima, 31 de máxima, un cielo algo parcialmente nublado. Y el lunes, martes y miércoles, hay descenso de temperatura. Pero por sobre los 20 grados, ¿no? En la máxima. No va a ser tanto tampoco. Así que bueno, señoras y señores, una lectura rápida de algunos títulos del orden nacional, y de ahí nos empezamos a ir, para que te quedes con Radio Continental, para escuchar todo lo que te ofrece esta radio porteña, que le gusta mucho a la gente, que bueno, siempre me dicen que escuchan Continental de noche o cuando se corta. Indudablemente nos retan porque dice que nosotros no hacemos nada, estamos durmiendo ahora. dice, ¿por qué Marco se pone nervioso cuando hacen preguntas de los fondos municipales? Dice, esto no me convence, dice, bueno. Huguito, que también me había mandado un mensaje, Claudio Corcho, que lo pudiese haber puesto al aire, le digo, mira, si no me atiende la arquitecta, porque ya la llamé, no me daba bolilla. Ya te llamo y te pongo a al aire. Mañana, bueno, Claudio Corzo quería que la comunidad sepa, o al menos quienes me escuchen a mí, que la calle Colombia ya tiene el nomenclador donde prohíbe la circulación desde Avenida Perón hacia el barrio Paimán. En consecuencia, para venir a la terminal, digamos, por la calle Colombia, tenés que bajar acá por Eva Perón o por cualquier otra además, y ahí subir hacia la avenida Perón por Colombia. Va a haber inspectores de tránsito que van a, obviamente, trabajar en pos de evitar o concientizar. No va a haber multas, nada, me decía. Así que le dije que mañana vamos a ir a hacer esa cobertura, obviamente, si Dios quiere. Bueno, siendo la hora 21, personal de accidentes viales intervino un siniestro ocurrido en la intersección de Remedio Escalada y San Román. Remedio Escalada y San Román, allá en la esquina de Valle. Por causas tratan de establecer, se produjo una colisión entre un automóvil marca Renault Clio conducido por un ciudadano de apellido Reynoso, de 44 años, motocicleta Honda Web, conducido por un ciudadano de apellido Bordón, de 20 años. De acuerdo a las actuaciones realizadas en el lugar, el automóvil circulaba por Remedio Escalada en sentido cardinal oeste-este y al girar hacia la izquierda en la intersección con la calle mencionada, colisionó con la motocicleta que se desplazaba en la misma arteria en sentido contrario. Como consecuencia del impacto, el conductor rodado fue trasladado a evaluación médica, informándose que presentaba fractura de tibia y gerda, la pipeta. Por su parte, el conductor del auto no requirió asistencia médica. También se practicaron los alcoholemias con resultado negativo. Así que mira vos, che, qué cosa. Y también hubo una persona que se quebró en otro accidente más temprano. Acá está, a las 14:45, a las 14:15, entre la intersección de Santiago Bazán y Catamarca, por causa tratan de establecer un Ford, un automóvil marca Ford, conducido por un ciudadano de apellido Cabrera, de 31 años, y una motocicleta marca Brava, conducido por un ciudadano de apellido Nieva. De acuerdo con las averiguaciones, dice que se quedó sin freno, parece, el auto impactó contra la motocicleta que trasladaba por Santiago Bazán. Pero, como consecuencia del hecho del tránsito, el de la motocicleta, el conductor cayó en la cinta asfáltica y fue asistido por el 107 y presenta fractura de húmero en brazo derecho. Qué bárbaro, loco. Eso, si vas a laburar, si qué sé yo, y te toca un hecho de estas características, la verdad que te echa, te embroma la vida, ¿no? Que tanto para uno como para el otro, ¿no? Muy bien, bueno. Ahí está el perro, dice, me mandó la foto de cuando...
1: Todo. Tiene un montón de plata, Redrado. Tiene, pero obvio, que banque todo. Si ellos habían quedado en que iba a ser así, que banque y que le banque todo a la nena. Sí. Y te voy a, y permitime dudar de que la nena no sea tuya, querido, porque el color de ojos eso, de esos, es igual. Es, la nena es del 15 de diciembre.
2: Ahí está, 15 de diciembre.
1: Es re brujita, re. Es
2: sagitariana.
1: Re brujita.
2: Ay, yo cumplo el otro día.
1: Hermosa esa parte. Seguramente va a ser algo muy fuerte.
2: La nena de Luciana y el nene, que no me acuerdo cómo se llama, Flavio Mendoza, son muy parecidos.
1: Muy amigos.
2: Pero parecidos.
1: No son parecidos. ¿No? Yo los veo siempre porque yo voy a siempre a las presentaciones de las cosas de Flavio y está siempre Luciana, están siempre los chicos que están siempre juntos, ¿viste? Están repegados. No, porque la nena de Luli tiene la cara más angulosa, el nene la tiene como más cuadradita y más rectangularcita, sí, como más cachetito arriba. No me parece que sean parecidos, ¿no? Ellos. No, bueno. Son parecidos porque son los dos rubios, pero no tienen... Bueno, yo porque busco mucho el detalle, ¿no?
2: Bueno, esta noticia que vimos recién es de acá, de Santa, claro, Brujas. Bueno, es de otro lado. No es que vino Pepito y lo contó.
1: Nos vamos a una pausa. Mandame audios, opiná, mandá tus manos. Seguimos acá en Santas Brujas.
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4: 11 de la noche, temperatura 20 grados 2, cielo despejado. Axel Kicillof cuestionó esta noche la eliminación de las zonas frías El gobernador bonaerense sostuvo que las tarifas son impagables y destacó que aumentaron un 1.600% con Milei. Además afirmó que se perdieron 400.000 puestos de trabajo y calificó de catástrofe la situación económica del país.
5: Hunden todo. Y eso es lo que estamos viviendo. Más de 400.000 puestos de trabajo.

0: kioscos perdidos en la Argentina. Milei, con un relato, con una narrativa, básicamente con propaganda, ¿qué es lo que decía? Hay un milagro en la Argentina, un milagro económico en la Argentina. A la Argentina le está yendo bien. Vamos bien en Argentina. ¿Qué va bien? ¿Cómo va a andar una macro? Dicen ellos, pero la micro tiene problemas. La macro es la suma de millones de micro, que es la vida de la gente. La está destruyendo en cada punto de la Argentina. Por eso yo dije, hay una catástrofe productiva, laboral, social.
1: Milei y Netanyahu se reunieron a puertas cerradas en la sede de la ONU. El mandatario argentino le manifestó todo su apoyo al primer ministro de Israel luego de los momentos de tensión que se vivieron durante su discurso ante la Asamblea General de la ONU. Para la UCA, la mejora de la pobreza se agotó y persiste un núcleo estructural cercano al 30%. El índice alcanzó el 32,3% de las personas durante el primer semestre del 2026, mientras que la indigencia llegó al 7,5%. El Observatorio de la Deuda Social de la UCA señaló que comenzó una nueva etapa de aumento.
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1: Para mañana, cielo parcialmente nublado, mínima 14, máxima 27, temperatura 20 grados 2, cielo despejado.
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0: Los oyentes están mandando manitos a full al 1144 000 590. Lo que no veo que manden es que me sigan a mi Instagram. Me seguís a mi Instagram, Jimena-La-Torre. Me dejas tu fecha de nacimiento, me decís, Jimena, te sigo en Santas Brujas. Y te voy a pasar los videos de octubre y te voy a decir cómo, digamos así, unas palabritas por tu arcano, cómo vas a vibrar en octubre, ¿sí? Así que quiero ver que la gente me mande aparte. Obviamente eso no lo voy a contestar ahora, lo voy a contestar mañana tranquila, pero quiero que la gente que está del otro lado, que no se anima a mandar mensajes a la radio, que no deja audios, quiero que me deje un mensaje privado por mi Instagram, Jimena con J. Jimena con J, guión bajo, la guión bajo torre. Te sale la foto mía de Staitoa con flores de primavera y me dejas un mensaje privado en el Instagram. Pero si no me seguís, no lo hagas, porque me voy a fijar. Si no me seguís, no te voy a contestar. ¿Ok? Me tenés que seguir, ¿sí? Sí, no, olvídate. Contame, a ver las manitos que tenemos.
1: Cuente una manito. Sí. Dice, hola chicas, soy Gustavo de Entre Ríos. Uh-huh. ¿Qué ven en esta mano? Es del 29 del 10 del 84.
0: Ajá.
1: Escorpiano.
0: A ver.
1: Se nota la mano, aunque no me hubieses dicho el signo ni el día, me doy cuenta que esta mano es de Escorpiano. La vida es muy, muy vivida por este hombre. Pero,
0: muy vivida. Sí. Atentos, muy vivida.
1: Sí.
0: ¿Qué quiere decir muy vivida? A ver, porque, pará, aclaremos.
1: Bien.
0: Porque,
1: bien.
0: A ver, ¿qué quiere decir muy vivida?
2: ¿Que la vivió
0: que
2: bien?
0: ¿Que la vivió bien o la vivió mal? Porque uno puede vivir muchas cosas. ¿Y qué?
1: A ver. ¿Qué edad tiene? Es del 84.
0: Ah, es un péndex que la vivió bien.
1: 42 años.
2: Claro.
0: Y ya con 42 la revivió.
1: Sí.
0: ¿La revivió? Escorpio.
1: Se nota porque tiene una línea de la vida muy marcada. Como que las cosas que vive...
2: ¿Sí? Son maravillosas.
1: Sí. Pero no es una persona que haya estudiado.
2: No.
1: ¿Y
2: entonces a qué se dedica?
1: No. Él trabaja muy bien porque... Pero
2: claro.
1: Él trabaja. Pero ¿dónde está? Vive lo que hace.
2: O sea, vive el hoy, vive el momento. No el pasado ni el futuro. Vive ya, ahora.
1: Y es un hombre que cuando se lo ve, uno se da cuenta que está.
2: Ah, por tipo Benjamín Vicuña.
1: El tipo Benjamín.
2: Ah, mirá,
1: me encantaría
2: vos.
1: Ver la mano de Benjamín Vicuña.
2: Ah,
1: pero
2: mirá vos qué bien, ¿eh?
1: Sí, sí,
2: o sea,
1: sí.
2: Que es al estilo Benjamín Vicuña.
1: Tal cual.
2: Cuando se lo ven después, bueno, tampoco quiero interiorizar, pero
1: súper.
2: Bueno.
1: Súper,
2: ¿no?
1: Acá tengo otra.
2: A ver.
1: Bien, acá tengo una libriana.
2: Sí.
1: Dice, buenas noches, Santas Brujas, soy de Libra, mañana es mi cumple.
0: Muy bien.
1: Nombre Claudia. Y... me encanta.
0: Re linda.
1: Sí, es una mano muy de Libra, muy pensante. Es una persona que se ha dedicado a estudiar, que es muy estructurada, que siempre sigue lo que hace y se debe dedicar a algo de la justicia.
2: Ah, mirá.
1: Si no es docente, es abogada.
2: Ah,
1: porque
2: bueno,
1: porque es muy justa, es muy correcta, no hace nada. Mira, la línea de su mano es bien derechita.
0: Quiero que me dejen audios diciéndome lo que me dijo Padre es tal cual, ¿no? O no. Por favor, necesito esos audios.
2: Sí,
0: quiero que
2: tal
0: me lo
2: cual.
0: Cuentes. ¿Cómo será la mano de Benjamín Vicuña?
1: Ay, por favor.
2: ¿Cómo será?
0: ¿Te acordás cuando en el 2018 pasó todo lo de D'Artés?
2: Sí.
0: Nosotros estábamos dando cursos de manos y una de ustedes, no me acuerdo cuál, me dice, Jime, mirá la mano. Y la palma de la mano tenía este dedo de la misma altura que este.
1: Más largo, claro.
0: ¿Eh?
1: Es un signo.
0: Eso es un signo de abusador.
1: Sí. Sí.
0: Sí, recién había salido la noticia y hay una foto.
2: Volvé a repetir eso porque es muy interesante.
0: Es un símbolo de abusador.
2: Mirá vos.
0: Cuando vos tenés las manos, que este dedo
2: te llega
0: el cortito, digamos el chiquitito, te llega a la altura del anular. Perdón, chicos, que me dio alergia, primavera. el símbolo de abusador.
2: Mira vos.
0: Signo.
2: Sí. Ay, yo voy a buscar la mano de Benjamín Vicuña. Espera.
0: Busca.
1: Es un indicador que también está en la policía.
0: Obvio.
1: La policía detecta algunas cosas por esos signos.
0: También, y las manos cortas, las manos que no tienen, como forma
1: redondeada.
0: Como esta forma redondeada. Sí. También pueden estar simbolizando otro estilo de personalidad. Los dedos, las uñas, todo, chicos.
1: Es verdad.
0: Y no se escapa nada a la quiromancia, ¿sí? Pero bueno, acá te leemos esta parte nada más.
1: Solo.
0: ¿Qué más? A ver.
1: Tengo otra.
0: Sí.
1: A ver, dice...
0: Mostranos, a ver, contanos qué dice tu mano. 1144-000-590. Padre está llegando con las fotitos a leer. Y no te olvides de decirme si me seguís en Instagram tu fecha, porque te voy a mandar el arcano de octubre. Sí, octubre, el mes de las brujas. Muy bien.
1: Las escucho siempre en el trabajo. Gracias, santas brujas.
0: Gracias, debe trabajar de noche.
1: Su nombre es Lee.
0: Lee.
1: Oh, es del 24 del 22 del 7.
0: Ajá.
1: Bien. Y a ver, Lee.
0: Es de cáncer todavía.
1: Es de cáncer todavía, sí.
2: No, no le puedo.
1: Y la mano dice que no disfruto mucho de su trabajo.
0: ¿Pero por qué no disfrutaste de tu trabajo?
1: No disfruto. Pero
0: se
1: dedica porque debe ser como Luli Salazar.
0: Pero mira.
1: Por los hijitos.
2: Ay, mira.
0: Todo por los hijos.
2: Todo por los hijos.
0: Todo por los
2: hijos.
0: ¿Hará
2: lo mismo que Luli Salazar o trabaja de otro?
0: Lo que sea que haga.
2: Pero es por los hijos.
0: No importa, por los hijos.
2: Por los hijos. Es así. La mujer siempre tiene que hacer.
1: Sí.
0: No sé todo si la mujer siempre. Para H, no todas las mujeres lo hacen.
2: Bueno, no se me enoje, doña Jimena.
0: No, pero digo, tampoco es una obligación.
2: No. No, pero si no tenés cómo mantener a tus hijos, algo tenés que hacer.
0: Y hay algunas que viven de la cuota del padre, de la cuota del abuelo, que trabajan lo que pueden.
2: Sí, más vale.
0: Y estamos... que después viven con la cuota y se bancan, ¿eh?
2: Sí,
0: y no les importa nada.
2: Pasa que la Luli está, como decimos, en una estratosfera.
0: Bueno.
2: La gente real que vivimos acá vive con lo justo, con lo que le pasa al marido, si es que le pasa.
0: Sí, algunos maridos no pasan, que eso también es otra historia.
2: Es otro tema.
0: Tampoco está bueno, pero bueno, hay algunas que viven de la cuota del marido.
2: Sí.
0: Y no trabajan.
2: En este país, en estos momentos, yo no puedo creer.
0: No, sí, hay algunas.
2: Salvo que
0: no
2: el marido le vaya muy bien, el ex marido.
0: No sé si el marido le irá muy bien, pero hay algunas que se adaptan a lo que sea. Y no les preocupa tampoco lo que pueden ofrecerles a sus hijos. Porque, a ver,
2: se quedan en eso.
0: Si vos pudieras, si vos salieras a trabajar, no estarías dependiendo de la cuota del padre del hijo.
2: No.
0: Porque capaz va a una escuela pública, no importa, no te sale un montón. Mantener a tu hijo te sale comprar la comida y todo, y bueno, y con la cuota te arreglás. Si le vas pidiendo plata.
1: Bueno, se casan con la tarjeta.
2: Si es que no alquilás, ¿no es cierto? Si alquilás o nada.
0: Bueno, no importa eso. Lo que digo es, la mujer no es... Hay mujeres que no tienen eso.
1: Sí.
0: No tienen eso todo por los hijos. No lo tienen. No importa. Se bancan con lo que tienen, bancan lo que llegó y hasta ahí, y no se preocupan por darle algo más.
2: No.
0: Y no está mal tampoco, porque son lo que son y cada una es lo que es. Yo no digo, pero digo, no todas las mujeres obligatoriamente son de esas que harían todo por los hijos, ¿eh? No creo que sean todas iguales. No voy a meter a todas las mujeres en la misma bolsa.
2: No.
0: Muy bien, 1144-000-590. Puedes opinar, puedes dejarme un audio. Esto si te resuena, si no te resuena. Tenemos audio, a ver.
3: Hola, santas brujas.
0: Hola.
3: Muy buen programa, muy buenas noches. Les mando un beso a las tres.
0: Gracias.
3: Y a Claudia, por supuesto, que toma los mensajes. Soy Analía de San Cristóbal.
0: Hola,
3: no,
0: Ana.
3: No puedo creer que Papita no tenga sexo. No lo puedo creer.
0: No lo puedes creer.
3: No lo puedo creer.
0: El lunes venís, Analía.
3: Una cosa es que no tenga un hijo que por algún problema físico quizás necesite hacerse inseminación artificial.
2: Sí.
3: Pero que no tenga sexo, no lo creo. Y con los hombres que está, que no tenga sexo, no creo. No puede ser.
2: Que tenga sexo con otros jóvenes, otros hombres, pero no con la pareja. No con la pareja. Yo digo, puede ser que ella lo tenga Martín Pepas, como aparte vive a la distancia Martín Pepas, mejor que eso, te estamos confirmando eso. Ay, me tengo que sentar yo a hablar con Analia de estos. Face to face. Puede ser, pero a lo mejor no, también le gustan a lo mejor los chicos jóvenes, uno no sabe.
1: Porque Pampita es una bomba sexual también.
2: Trabaja tanto.
0: Imagen. No sé, no tiene la imagen sexy sensual que tiene, no. Tan hot como tiene Luciana. Tiene una imagen más ilusa.
2: No, para mí es muy insulsa. Dije ilusa. ¿Insulsa vos decís?
0: No, insulsa no es, pero viste que ella sale con todo el cuerpo prácticamente en pelotas, literal.
2: ¿Quién de las dos?
0: Pampita.
2: Sí.
0: Sale, viste que sale medio en pelotas, pero su cara no es una cara, no te va a poner un gesto sexy. Ella
2: siempre
0: te sale
2: con la sonrisa. Siempre sonriendo. ¿Sí? ¿Te parece sexy?
0: No, a mí no me parece sexy. A mí me parece, a mí me parece hermosa, me parece divina, me parece que cualquier hombre querría estar con una mujer así, pero ella no está insinuando, no está mostrando esa cosa de, ay, me puse esto. Claro, porque en realidad, vos, cuando querés ser sexy, no hace falta que te saques toda la ropa, ¿entendés?
2: Te pones el escote y ya está.
0: Ni siquiera. Con la cara ya sos sexy. Solo poniendo cara ya sos sexy. Eso es así. El tipo capta eso. No necesitas estar en pelotas. Por eso te digo que ella sale toda medio en pelotas y qué sé es una bomba
2: pero
0: sexual.
2: Pero le quedan los vestidos, le queda espectacular.
0: Sí, pero no es una bomba sexual. Una bomba sexual es Luciana Salazar. Una
2: o Karina
0: bomba sexual. Jelinek,
2: ¿no?
0: Es Flor Peña, ¿entendés?
2: Ah, no.
0: Sí, es una bomba sexual.
2: No opino lo mismo. Y Flor Peña tiene unos quilombos.
0: Está bien, pero es una bomba sexual. Mucha gente con él. No. Murió por Flor durante mucho tiempo. Es una bomba sexual. Es como otro estilo. Es otra cosa. Pampita es como si vos me dijeras que Verónica Varano fue una bomba sexual. No, Verónica Varano fue una belleza linda, claro. Hermosa. Los tipos morían por ella, pero no era una bomba sexual. Era linda. Pero no te va a poner una cara de te la como toda ni en Pepe, ¿entendés? Porque es de Capricornio, igual que Pampita, la mujer de Capricornio no te va a poner una cara nunca.
2: ¿Y Evangelina Anderson? Es así.
0: Es así, pero esa no sé de qué. Me parece que no es de Capricornio. No me acuerdo de qué signo. Búscamelo. No.
2: Sí.
0: Porque en cambio, estamos hablando de Flor Peña, que es escorpiana. Estamos hablando de Luciana Salazar, que es de Escorpio también. Entonces, ellas sí destilan sexo, ¿entendés? Destilan sexo por su forma de ser. Es así. Bueno, contame. Sigamos.
1: Otra manito. Tengo 53 manitos más.
0: 53. O sea, vamos. Seguimos, pará. Vamos a ir a la pausa.
2: Dale.
0: Cuando volvemos vamos a soplar la velita, ¿sí? Porque es el cumpleaños de Padre. Y después leemos manos hasta que terminamos.
2: Tenés
0: una noticia, lo siento.
2: Dale, bueno, lo siento. Evangelina Salazar, el 15 de junio. Evangelina Salazar, perdón, me equivoqué yo.
0: A ella sí, Evangelina Salazar.
2: Evangelina, me equivoqué de Evangelina.
0: Bueno, nos vamos a la pausa, volvemos y vemos, porque hay que contestar las 53 manitos.
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0: Ya se comió un pedazo de alfajor porque el hechizo de la torta es eso. Soplás y comes un pedazo, así como suena. Así te comes un pedazo para que se te cumplan los deseos, ¿eh? Y ahora vas a abrir tus regalitos.
1: Ay, a ver.
0: Tus regalitos, a ver.
2: ¡Qué hermoso!
0: Bueno, tenemos el de Turkish, protección, la pulserita antidaño. Y tenemos el jaboncito divino del lemongrass, bueno, hermoso, que es de la cabra clueca, para vos.
2: Me encanta.
0: ¿Te encantó? Bueno.
2: Ya me la pongo.
0: Muy bien, para que lo estrenes, que vas a estar en Cafecito el sábado, ¿no?
2: Sí.
0: La gente, los esperamos en Cafecito, que va a estar Padre y va a estar también Vanessa. Y bueno, van a estar todas ahí para leer el café. Yo voy el domingo, ¿sí? Muy bien.
2: Gracias
0: a vos. Y ahora sí, la vamos a poner a trabajar.
1: Ajá.
0: Pero contame, Marisa, ¿qué me querés contar?
1: Vos sabés que una chica de Gran Hermano, es una chica muy conocida.
0: ¿Quién?
1: Coti Romero, que comentó en estos días que se compró un departamento con el trabajo de una semana. Mirá qué bien, ¿eh? Qué bien. Bueno, y un poco de ahorro. Bueno, la felicitamos desde acá. Así que Coti Romero, un ex participante de Gran Hermano, se compró un departamento.
0: Capaz trabaja como Salazar, ¿viste?
1: No seas así.
0: ¿Y cómo te compras un departamento?
1: Bueno, porque tiene muchas marcas, está todas las semanas como Pampita. Pampita se la pasa en un lado al otro. Yo no digo eso de Pampita, pero Pampita labura con marcas impresionante. Obvio. Un día la ves a un lado.
0: Y está Coti Romero también, yo no sé quién es.
1: Es una chica de Gran Hermano, una rubiecita que
0: está todo el tiempo con las marcas y eso.
1: Sí, estuvo en Gran Hermano de España. Es una chica de 24 años.
0: Bueno, puede ser entonces, porque le deben pagar las marcas.
1: Sí, bueno, pero en una semana se compró un departamento.
0: Mirá qué bien.
1: Muy bien, muy
0: bien. Hay que aprovechar porque cuando uno es joven puede hacer cosas que después no las puedes hacer, ¿eh? Así que aprendan de Coti Romero.
1: Claro, hay que aprender.
0: La que no me banco,
1: ¿A quién?
0: Es esa pestañela que siempre está llorando.
1: ¿Quién es?
0: No la puedo soportar. La de Gran Hermano que siempre está llorando. Si no llora por las nenas, llora porque se le rompió
1: la rueda. ¿La que salió sola Bran?
0: La que tiene las pestañas que salía con... Que tuvo los dos mellizos.
1: Ah, pero eso es del año pasado.
0: Qué sé yo, no sé nada de Gran Hermano.
1: Sí,
0: pero
1: yo
0: me
1: tampoco,
0: aparece la piba
1: tampoco.
0: Llorando porque se le pinchó una goma. Perdóname. Ay, no sé cómo cambiarle la goma en la camioneta. Pero no podés llamar a Aka. Digo, hola. ¿Qué tenés que hacer una historia? Tipo, ay, porque
1: y
0: no sé. Ay, que nos enseñen cómo se cambia. Bueno, llamá a Lady Fierros. Lady Fierros te enseña cómo se cambia. No podés aparecer llorando. Bueno. Porque dale, es una falta de respeto a la mujer. No, perdóname que te lo diga así, pero es una falta de respeto a la mujer.
1: Porque
0: primero,
1: si no, como
0: porque
1: que no sabe hacer nada.
0: Como que sos tarada, ¿entendés? Dale. Ay, no, se me pinchó una goma, mirá lo que me pasa. Le llamás al seguro o llamás al 911 de última que venga la policía y te diga qué podés hacer, pero déjame, tenés que hacer una historia llorando.
1: Sí, bueno,
0: déjame hinchar, ¿no?
1: Es para que el del otro lado digan, bueno, hace esto, hace lo otro, que te ayude, que
0: y no,
1: te
0: que, ay, las girls, podemos hacer, digo, no.
1: ¿Las girls dice?
0: Sí, las girls.
1: Ah, bueno.
0: Las girls que podamos cambiar porque a mí se me rompió una uña.
1: Ay,
0: lo
1: mi
0: estabas
1: vida.
0: Haciendo en chiste. Imagino creer que lo hizo en chiste. Creer que lo hizo en chiste. No, es así de tonta, en serio.
1: Ok, es tontinia.
0: Perfecto. No se dice. Tontinia. Bueno, a ver.
1: Vamos con eso.
0: Manitos. A ver, manitos.
3: Tengo, soy Alfredo Toledo de San Juan.
0: Sí.
3: Mi fecha es 31 del 3 del 72.
0: Alfredo la mano.
3: Alfredo la mano.
0: Sí.
3: Alfredo. Bien, Alfredo tiene la línea del trabajo y de la vida casi juntas.
0: O sea que vas a tener trabajo para toda tu vida.
3: Siempre.
0: Listo, chau, seguí.
3: Muy
0: otro.
3: Bien.
0: Ya entraste. Listo. A ver, rápido. El otro,
3: buenas,
0: ¿cómo se llama?
3: Acá mi mano, soy Roberto.
0: ¡Roberto! A ver, Roberto, tu mano.
1: Robert. Te cuento un cuento.
3: Roberto, la mano de Roberto dice que es una persona muy estructurada, muy trabajador y tiene dos caminos que dentro de muy poquito, no sé la edad que tiene Roberto, pero tiene dos oportunidades.
0: Labura doble, querido, dos trabajos, y ya está. Vivís en este país. Ok, listo, vamos.
3: Ah, era de Aries, obvio.
0: De Aries, bueno, trabaja doble.
3: Bien.
0: Trabaja doble. Bien.
3: Tengo la de Gladys.
0: Gladys.
3: Gladys, obviamente Gladys es una acuariana.
0: Gladys de Acuario, a ver.
3: Sí, tiene también muy estructurada su vida. Es un ejemplo en lo que hace.
0: Un ejemplo, una maestra, sí. Como todas las acuarianas.
3: Sí,
0: se va a ir muy bien, sigamos.
3: Pero muy bien.
0: Recuerden que todos entran en el sorteo por la consulta con Sami Tarot Luz. Bien, a ver qué más.
3: Hola, buenas noches, tal cual yo escucho. A ver, Flor.
0: Flor.
3: Esta a mano ver. Es de Flor. Y también dice que...
0: Flor, dame que yo miro un cachito de qué signo es Flor. No, ah, ahí está, ahí estamos. Esta es Flor, la sacó rara la mano.
3: Sí.
0: Chicos, tal cual, yo escuché eso del Papa, totalmente cierto, en febrero. Ahí dice Flor del 21 del 11 y Hernán del 28 del 2. Que eligen la carta 12 y ahí está. Esta es la claro, esta es la mano de él.
3: Claro.
0: Y esta es la mano de ella. Bueno, vamos a ver si hay compatibilidad. Mientras tanto te saco la carta 12. Pensalo rápido, ¿eh? Uno, mientras vos me contás una noticia, Marisa, dale.
1: Una más, esperá que quería. ¿Nació la nena de la hija de Lape? Delfina nació, bueno, y espectacular. Y por el otro lado se casa, para que no me acuerdo cómo se llama esta modelo.
0: Divina, Bochi estaba como loca, llorando, estaba muy emocionada.
1: La mamá, sí, espera que
0: me acuerdo. Que yo me la encontré a Mica, la Pehue, cuando estábamos en el... Bah, yo trabajo en Canal 13, me cruzo a bastantes personas, y me la encontré a Mica, me lo crucé a la Pehue, y me dice, ay, esto, le digo, te voy a dar el libro, me dice, esto le encanta a mi hija. Cuando ella empieza a hacer personajes, tenía libros.
1: ¿Stand-up hacía ella?
0: Ella empieza a hacer personajes, tenía libros míos de otros años, que se ve que Lape los va recibiendo, y ella jugaba con eso, ay, porque soy de Leo, no sé qué. Bueno, a partir de ahí yo le empecé a mandar los libros, divina, ella, es más, la convoqué alguna vez para algún evento que me pedían mis amigas, y ella, bueno, no hace eventos y demás, y me la cruzo en el canal y le digo, escúchame, ¿te viene todo? No me acuerdo que me dijo la fecha, qué sé yo, le dije, te viene todo, ¿eh? A lo mismo que le dije a Carolina Amoroso también, que le pasó todo. Porque las leoninas.
1: Qué divina que es esa chica.
0: Las leoninas les cuesta, ¿viste? Al igual que las capricornianas, les cuesta, ¿viste?
3: Sí.
0: Entonces, cuando a veces se los tirás, se los decís, es como que caen, ¿viste? Dice, sí, va a ser. Entonces, bueno, alegría para Lape, ¿eh? A ver, muy bien.
3: Vamos con las manitos de él y de ella.
0: De él y de ella. ¿Hay compatibilidad o no hay compatibilidad?
3: Hay compatibilidad.
0: Vamos, sí. Hay compatibilidad.
3: Muy bien.
0: Me gusta. ¿Y sabés la carta que le salió? Que él te da mucha seguridad en tu vida. Así que me gusta. Re linda relación, ¿eh?
3: Él es un hombre muy trabajador, ¿eh?
0: Muy trabajador. Me gusta. Seguimos.
3: Muy trabajador. A ver. Y ella es muy estructurada.
0: Apa.
3: Así que...
0: Bueno. Es escorpiana ella. Sí.
1: Y bueno.
3: Bien. Otra.
0: Sí.
3: Dice... este es de Capricornio. Soy María.
0: María.
3: María de Capricornio.
0: Sí.
3: También. Dios mío. Tiene una hipérbola en la mano directamente.
0: Es una hipérbola. Pará. ¿Qué es una hipérbola?
3: Bueno,
0: ¿qué
3: es? Es una línea que se arma con ejes matemáticos y... Ella lo tiene porque en realidad...
0: hipérbola y léelo.
3: Es una línea curva que se arma. Pero ella la tiene entre la línea de la vida y la línea de la cabeza. Porque todo pasa por lo que ella siente. ¿Sí? El trabajo y todo. Y todo
0: o
3: lo
0: sea,
3: que
0: pero
3: es.
0: Pará, no entiendo. Ella
1: hipérbola es una curva abierta de dos ramas que se extiende hacia el infinito. En matemáticas se define como un lugar geométrico de todos los puntos en un plano cuya diferencia de distancia a dos puntos fijos, llamado foco, es siempre constante.
0: No sé o si sea, como si fuera una especie de semicírculo, así sería.
1: Dos curvas.
3: No.
1: Curva es una curva con dos ramas. Es una curva con dos ramas.
0: Claro, como si fuera un infinito.
1: Claro.
0: Un infinito.
3: Hay un eje. Los ejes cartesianos son Y y X. En este caso, en la mano, se hace un eje entre la línea de la vida y la línea del pensamiento.
1: Mira vos.
3: Okay. Ahí se hace una línea, que cuando se juntan las dos, que se llama hipérbola. Y
0: es
3: en
0: como
3: ese,
0: un infinito sería.
3: Sí, ponele. Pero esa línea habla de que ella... todo lo que hace lo siente, pero lo siente de una manera especial.
0: O sea, ¿qué es especial? Sos especial.
3: Muy.
0: Muy especial.
1: Este es un hipermolo, ¿eh? Va así, mira.
3: Es la mano.
0: Ah, que la curva le hace así. Ah, ok, ahí entendí. Mira, me gusta.
1: Mira, hay un llamado, hay un llamado.
0: Hay un llamado, hay un...
1: Sí, yo. Marisa Cropanice, ¿puedo mostrarte las manos?
0: Sí, ahora en el corte le mostramos las manos. 1144-000-590 y recordá que hoy quiero que me dejes tu mensajito por Instagram, si nunca me escribiste por Instagram, si nunca me seguiste por Instagram, Jimena-la-torre, me contás desde cuánto hace que me seguís, si escuchás Santas Brujas, y te voy a poder dar el arcano de octubre para vos. Una más y nos vamos a la pausa.
3: Perfecto.
0: A ver.
3: Perfecto. A ver. Voy con la mano de... No pone el nombre, Gladys.
0: Gladys, ya la vimos a Gladys.
3: No, esta es otra.
0: Otra Gladys. Ah,
3: no. Sí, esta está vista.
0: A ver, ¿quién más? Tenemos, bueno.
3: Analía.
0: ¿No? Analía.
3: Analía de Aries, la sexóloga de nuestra, nuestra compañera.
0: A ver.
3: Bueno, nada, su mano es hermosa, esa línea es tan clara como ella. Sus pensamientos son súper claros.
0: Es como que va en línea recta,
3: sí,
0: digamos.
3: Sí.
0: Y su éxito laboral tiene que ver con mantenerse en línea recta por lo que quiere.
3: Y
0: me encantó. Después te contamos más. Nos vamos a la pausa. Nos queda media hora y vamos a seguir viendo manitos.
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5: Según datos de la ciudad de Buenos Aires, el salario informal se derrumbó casi 30%.

0: 1,4 interanual y de 2,9 frente a junio. Industria y comercio volvieron a retroceder. Temperatura 21 grados y medio, cielo ligeramente nublado.
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0: o las santas brujas. Bueno, por un lado lo de la vida complicada, sí. Pero en cuanto a la falta de estudio, no, tengo dos títulos universitarios, un posgrado y dos especializaciones. Trabajo en salud. Quizás se refiere a estudiar otra cosa.
1: Sí, pero ¿trabajas en salud y qué? ¿Cuál que sos? Porque no entiendo.
2: No sé si es una respuesta de alguien,
1: claro,
2: que ya mandó.
1: Claro, porque ella dijo.
2: ¿No?
1: ¿Dijo? Ah. Claro, pero dijo sí, algo así como que no estudió y bueno, capaz, bueno, tampoco
2: sí,
1: dijo
2: dos,
1: que es. No,
2: dos carreras entendí yo.
3: Como que dijo que tiene dos carreras.
2: Dos carreras universitarias, pero...
3: ¿Pero trabaja de lo que estudió?
1: Igual, al margen de no que tengas, decime que sos. ¿Sos médica, sos abogada?
0: Que es brujas. Bueno, por un lado lo de la vida complicada, sí.
1: Okay.
0: Pero en cuanto a la falta de estudio, no, tengo dos títulos universitarios, okay, un posgrado y dos especializaciones. Trabajo en salud.
1: O sea que sos médica.
2: Puede ser médica, puede ser enfermera.
0: Quizás se refiere a estudiar otra cosa.
1: ¿Un título universitario de ser enfermera o terciario para ser enfermera?
2: No, sí, hay licenciaturas ahora. Ahora tenés que ser licenciada en enfermería, creo.
1: Ok. Para eso es universitario.
2: Es universitario.
1: Ok.
2: Pero bueno, no sé.
1: Ser médico. Trabaja en salud. Bueno, la próxima decime, soy arquitecto, soy médico, ¿no?
2: Claro.
1: Porque, digamos, a lo que estamos apuntando es a altos desarrollos, ¿no? Digamos, capaz que vos, no sé, estudiaste, no sé, administración de empresas y de salud, especializaciones de salud.
2: Claro.
1: Y sos la gerenta general del hospital y bueno, dale.
2: El aseo.
1: Entonces lo lograste. Y bueno, pero capaz a eso era lo que apuntaba,
2: claro,
1: Padve, ¿no? A destacarte dentro de lo que estudiaste y como darle bastante importancia a eso que estudiaste, ¿sí? Bien, 1144-000590. Nos estás dejando las manitos. A ver, ¿qué más, Padve?
3: Bien, tengo otra manito de... soy G. Martínez, dice.
1: G. Martínez, era un 9 de abril.
3: Sí, Martínez.
1: Es del 9 de abril.
2: Ah.
3: G. Martínez tiene,
1: sí,
3: tres diferentes cosas en su vida que ha hecho,
1: sí, pero
3: se dedica a una y va a estar con esa porque es una vocación muy, pero muy formada y va a estar hasta el último día de sus días.
1: ¡Ay, mi amor! Parece que encontraste algo que amás y vas por ahí.
2: El camino es por ahí.
1: Es

0: por ahí, sí, me encanta. ¿Qué más?
1: Otra que dice que es del 28 de enero.
0: Ajá.
1: Pero no tiene... Ah, sí, Magalí.
0: Magalí. A ver.
1: Magalí, lo mismo. Magalí tiene muy estructurado algo, muy estructurado.
0: Sí.
1: Que... Uy, Magalí, qué línea del amor, ¿eh? Pero...
0: Bueno.
1: Esta es... Se dedicó a una cosa.
0: De hablar del amor, del trabajo, hablemos.
1: Pero me llama la atención porque esta línea está muy pronunciada.
0: Bueno, no sé.
1: Pero el trabajo, el trabajo es un trabajo al que ella se dedicó y está bastante capacitada para eso porque hace muchas cosas, pero siempre se refiere a lo que estudió.
0: Bien, muy bien, muy bien. Magalí le va muy bien profesionalmente, así que vamos por ahí. El amor se la te la debemos, Magalí. Porque por más que tengas la línea marcada, no sé, ella no quiere formar, o sea, no le, no sé, no
1: sufre
0: quiere.
1: Mucho en eso.
0: No
1: sí.
0: quiere, no quiere. Uh-huh. Está como cerrada ahí.
2: ¿Sabes quién se casa el sábado?
0: ¿Quién?
2: Ahora que estoy mirando, Fabián Araujo.
0: Sí, ya sé, estoy invitada.
2: ¡Ah! ¡Manda foto! ¡Qué lindo!
0: No voy a ir.
2: ¿Por qué no vas a ir?
0: Porque no puedo.
2: Ah, no podés por trabajo.
0: No puedo porque tengo un montón de eventos y le propuse y le dije, bueno, te mando equipo. Le dije, hablemos, qué sé yo. Y me dijo, después te hablo porque yo también estoy en un evento. Y hasta ahora no me habló. Así que, nada, la voy a llamar el sábado porque es su cumpleaños. Le voy a mandar un mensaje de cumpleaños. Y nada, pero yo le ofrecí equipo y le ofrecí que iba después. Y me dijo eso. Así que bueno.
2: La Susi Rocasalvo está enojada con ella, porque era muy compinche.
0: Contame,
2: cuando estaban acá.
0: Por favor.
2: En Canal 9 trabajaba, ¿viste?
0: ¿Por qué
2: que...
0: está enojada?
2: Porque no, en realidad no sé si está enojada, pero está como media como que se distanció de ella, porque cuando estaban acá trabajando juntas,
0: sí,
2: los sábados y domingo trabaja Rocasalvo, y bueno, cuando se puso de novio con este señor que fue de manera muy rara.
0: Sí. Lo conozco porque lo conocí
2: Marcelo,
0: en una fiesta.
2: Sí. Bueno,
0: y
2: se fueron.
0: Aparte, todos
2: dice
0: los
2: que
0: problemas que tiene
2: sola...
0: tuvo con el anterior.
2: Sí.
0: Tremendo, que lo conozco también.
2: Sí, sí.
0: Y lo
2: sí.
0: considero una persona, digamos.
2: Ella sea...
0: No los considero tan oscuro como.
2: ¿Como el anterior?
0: No lo considero tan oscuro al que ella consideraba tan oscuro. Sí lo considero una persona con su carácter. Pero bueno, fue una situación inmanejable, que no la puedo manejar.
2: No, por eso estuvo enferma, pobre también.
0: Sí, porque lamentablemente hay gente que no está preparada.
2: Amorosa.
0: No está preparada para vivenciar lo que te toca vivir. Pero tiene esa suerte, porque yo me acuerdo que la conozco, la he visto, o sea, la conozco mucho a Fabiana.
2: Sí, es amorosísima.
0: Me ha consultado y todo, o sea, estoy invitada obviamente a la fiesta. Pero bueno, calculo que iré a último, o sea, después de todo lo que tengo que hacer, porque encima la hace a las 5 de la tarde.
2: En el hipódromo de Palermo.
0: Ay, sí.
2: Y ella hizo Don Amor, ¿te acordás?
0: Sí.
2: Me encantaba ese programa.
0: Se Pero repetía, lo sigue haciendo.
2: ¿Lo sigue haciendo?
0: Sí.
2: Porque como estaba con Susana Rocasalvo, pensé que no, como era sábado,
0: ahora ya no
2: está más.
0: No, pero... Don Amoda se graba y sigue saliendo.
2: Me encanta.
0: Don Amoda se graba y sigue saliendo. Pero no sé qué pasó con la Rocasalvo,
2: No, es como que hubo un pequeño distanciamiento.
0: Vos decís que no va a ir Rocasalvo.
2: No puedo asegurar eso. Calculo, lo verás vos. Pero
0: bueno, voy a ir para ver si va la Rocasalvo.
2: Y nos contás a nosotros la semana que viene.
0: Sí, igual capaz Rocasalvo va un rato, saluda, viste, y no se queda. Igual en un casamiento que estuve, que no sé ni de quién era, un casamiento que estuve hace, ponele, no me acuerdo, en el verano creo que fue, que yo estaba itinerante y las otras sentadas, como siempre, yo rompiendo me log y las otras sentadas, las dos más que llevé, y yo le quedé dando vuelta, que agarrando a la gente, que dice, ay, Jimena, qué sé yo, sentemos.
2: Así yo no, ¿eh?
0: Bueno,
2: no.
0: Estaba la Rocasalvo y era tarde, porque nosotros llegamos para la mesa dulce, llegamos a las 2:30 de la mañana, y estaba la Rocasalvo, o sea que se había quedado, y había un par de famosos más
2: que se habían quedado.
0: Así que bueno, vamos a ver si aunque sea tengo un tiempo, no, yo estoy invitada, no le voy a mandar equipo porque, bueno, nada.
2: No me lo pidió
0: a tiempo y ya está. Ahora igual me haces acordar, mañana le voy a volver a escribir, le voy a decir, gorda, yo te voy a pasar a saludar, obvio, te
2: claro.
0: mando un regalo, todo, porque estoy re invitada. Pero bueno, no,
2: ¿qué
0: no
2: vas
0: es que
2: a
0: no
2: regalar?
0: Voy a ir. No, ellos saber? Viste que tienen el link de regalo.
2: Ah,
0: ¿vos
2: sí,
0: querés
2: sí.
0: ver la cosa del casamiento? Yo te muestro wow, la tarjeta cosa? De casamiento.
2: Ah, la
0: casa,
2: mirá vos.
0: ¿Vos querés ver la tarjeta?
2: Dale, a ver.
0: Vamos a ver, graba. No, no me prende el teléfono de la poca batería.
2: Ah,
0: que
2: bueno,
0: tengo.
2: Después me lo mandas.
0: Sí, después te lo mando. Pero no, es una tarjeta donde cuentan un poco todo, va a haber una ceremonia. Y bueno, yo le ofrecí equipo para la parte donde sería no la recepción y el casamiento, porque como que está muy pegado uno del otro. Vos no podés poner tarotistas y después que venga el cura. Queda raro, ¿entendés?
2: No.
0: Entonces, después que se casan todos, ahí sí le mandaba equipo. Pero bueno, no me contestó, así que bueno, mañana veo. Espero que. Bueno, listo, no puedo. Se murió mi teléfono. O sea que vamos a tener que. No sé. Se murió directo.
2: Sí, tenés que llevarte siempre un cargador.
0: Sí, sí, bueno, no sé.
2: Esa carretera que trae de todo.
0: Sí. Bueno, así que nada, pero sí voy a pasar un rato, después te cuento. Después voy a.
2: Dale.
0: No iba a ir en el sentido que nada, voy a ir cuando
2: capaz si va a Susi todos... Roca Salvo. Yo creo que va a ir, pero.
0: Voy a ir cuando estén ya todos medio pinaditos.
2: ¿Sí?
0: Sí, porque voy a llegar tarde. Porque el casamiento, como que está planteado que a las 23 arranca la parte del baile final, digamos.
2: Y recién dijiste a las 5 de la tarde.
0: Porque arranca a las 6 de la tarde.
2: A las 6 de la tarde en el hipódromo. Sí,
0: claro,
2: de
0: y a las 23 ya está marcado el final, digamos, de la fiesta, el final de fiesta. O sea, la bueno, parte de temprano. Baile, qué sé yo, o sea, ponele que eso te dura dos horas, claro. A la 1 se terminó la fiesta y yo, o sea, no llego, ¿entendés? Porque claro. Tengo que estar en 3. Yo estoy desde las 4 de la tarde, desde las 2 de la tarde en eventos el sábado. Por eso tampoco voy a cafecito. Bueno, vamos a leer algunas manitos más, a ver.
1: Bien, acá tengo la mano de Ernesto.
0: Sí.
1: Omar Ernesto.
0: Omar Ernesto.
2: Una novela mexicana.
0: Una novela.
3: Omar
0: sí.
3: Ernesto, has venido tú a mí.
1: Omar Ernesto Funes.
3: Te necesito, hermano.
1: Bien. A Omar le costó mucho la parte...
0: laboral, profesional.
1: Sí, la parte bien. Profesional. Pero pudo establecerse y hoy tiene lo suyo.
0: Bien, trabaja. Tenés lo tuyo. Trabajás bien. Y seguís por ahí. Muy bien. Sí. ¿Qué más?
1: Dice, tengo la mano de Patricia.
0: ¡Patricia!
1: Patricia. Wow, Patricia se dedicó a su trabajo con mucho
0: lo
1: amor.
0: Lo diste todo, Patricia. Sí. Me encanta. ¿De qué
1: el
0: signo?
1: Trabajo,
0: dice qué signo.
1: A ver, es de Acuario.
0: Acuariana, de Patricia de Acuario, 23 de febrero.
1: Del 10 de febrero.
0: 10 de febrero, del número de la Rueda de la Fortuna. Sí. Así que te tiene que ir, no bien, súper
1: sí,
0: bien. Me
1: debe ir bien. Tengo otra que es... buenas noches, soy Guillermo.
0: ¡Guillermo!
1: A ver, Guillermo, tu mano...
0: Claudia, tenés batería, ¿no? Porque no podemos pedir auto, sino...
1: Yo tengo.
0: Bien, tiene todas batería, ¿no? De aviso. Bien.
1: Guillermo, tu manito...
0: Tu manito.
1: Tiene lo mismo, mira. Entre la línea de la vida y la línea de la profesión, del trabajo...
0: Sí.
1: Forman un triángulo, pero este triángulo es hacia abajo.
0: Ok.
2: Al revés, inverso.
1: Sí.
0: Es un triángulo de agua. Es un triángulo emocional.
1: A ver.
0: O sea que le pone emoción al trabajo. Hace lo que siente. Qué difícil para
1: él
0: el trabajo.
1: Ariano,
0: qué difícil.
1: Sí.
0: Y
1: bueno, hace contradicción ahí.
0: Claro, sí. Complejo, querido. Terapia. La terapia hace bien, ¿eh? Muy bien. ¿Qué más?
1: Bien. Tengo la manito de Gustavo.
0: ¿Otro Gustavo más?
1: Otro
0: ¿Cuántos
1: Gustavo
0: Gustavos
1: más
0: tenemos?
1: De Piscis.
0: Gustavo de Piscis, a ver.
1: Y Gustavo quiere saber cómo le va a ir en el amor.
0: Es bueno, lo siento, lamento. No, porque vamos a hablar del trabajo.
1: Vamos
0: no,
1: a hablar.
0: No, escuchaste la consigna. Listo, Gustavo. Afuera. Cuando hablemos del amor, te manda la mano.
3: Chao, Gustavo.
0: Okay. Chao, Gustavo. ¿Nos escuchás?
3: Besitos,
0: me mandás. Mándame por Instagram para que te mande el arcano de octubre. A ver, muy bien. ¿Qué más?
1: Esta manito es de Ana.
0: Ana.
1: Ana es del 24 del 10.
0: 24 del 10.
1: Escorpiana.
0: Hoy. No, 24 del
2: 10.
0: Ay,
2: 24 del 10. Hoy es 24.
0: Falta un mes para tu cumpleaños. Sí. ¿Qué?
1: Exacto. Bueno, esta manito habla de que es una persona que se ha dedicado mucho a la profesión y que lo ha hecho con mucho amor, porque esta línea es muy rara, pero se junta con la línea del amor.
0: Bien, de trabajando con el amor. Capaz sí. que trabajás con tu marido, trabajaste con algún amante. ¿Tuviste un amante en el trabajo? ¿Quién no tuvo un amante en el trabajo? Quisiera preguntar.
1: Ay, qué linda pregunta.
0: ¿Eh? ¿Quién no tuvo un amante en el trabajo? ¿Eh? ¿Quién no lo tuve? ¿Por qué no lo tuvo? Porque todos tuvimos. Siempre en el trabajo, cuando uno es joven, hay alguien que te calienta. No me digas que no. Es así. Después, bueno, si pasa o no pasa, ves. Pero bueno, que hay siempre alguien que te tira onda y que hay alguien que te está mirando, siempre sucede. Y no me digan ustedes, las maestras, que no, porque los profesores de educación física las miran a todas, ¿eh?
2: Los médicos.
0: ¿Que los médicos que van ahí al trabajo?
2: No, digo, los médicos.
0: Los médicos son tremendos. Bueno, nos vamos a una pausa y volvemos con los últimos 15 minutos. Se viene el sorteo. Aunque no leamos tu mano, bueno, participás del sorteo. Y me seguís en Instagram, Jimena-la-torre. Me contás de qué fecha sos, porque mañana te voy a estar contestando tu arcano de octubre. Muy bien.
4: Muy bien. 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

0: bien. No vamos a llegar a leer el resto de las manitos, pero vos vas a decir los nombres de la gente que mandó, porque todos van a participar del sorteo.
1: Sí.
0: Tenés ahí los nombres,
1: Facundo,
0: a ver.
1: Facundo Quiroga. Tengo. Te sigo por Instagram, dice.
0: Bien.
1: ¿Quién soy? Cintia.
0: Rubén. Ricardo Rubén.
1: Me llamo Catalina.
0: Bueno, todas participan, ¿eh? Todos los que mandaron mensaje participan. Marisa, contame algo más.
2: Susana,
0: contame
2: Jiménez.
0: La parte. ¿Cuál? La de Salazar era esa la grave, digamos.
2: Sí, esa es la parte que te conté. La parte. Que fue, se acostó.
0: Bueno, sí, Susana
2: con
0: Jiménez, contame.
2: Susana Jiménez, sí. Viste que vive en La Mar y en Punta del Este. Sí. Pasa bomba. Sí. Pero hay vecinos que se quejan de ella.
0: ¿Por qué?
2: Están repodridos de ella.
0: ¿Por qué? ¿Qué hace?
2: Estamos repodridos de la Sue, dijeron. No puede ser lo que estás haciendo, Sue. Quema hojas. Se le da por quemar hojas en la casa y le larga los humos a los demás habitantes que están cerca de ella. Entonces, bueno, parece que le quiere iniciar juicio por eso a la Sue. Pero bueno, ¿qué vamos a hacer? Y después Flor Peña.
0: Para, ella junta las hojas como cuando las junta y las quema.
2: Y las quema.
0: Claro.
2: Yo no sé si está haciendo algún ritual, no sé qué pensar, porque ella no necesita, pero las va a quemar. Ella no necesita hacer eso, porque deben tener gente de mantenimiento que le hace todo. ¿O no piensan eso?
1: Sí.
2: Pero bueno.
0: Por eso, son cosas raras que hace la gente famosa.
2: Uh-huh. ¿Cuántas cosas raras que hace la gente
0: ¿Entendés?
2: Famosa?
0: Entendés que vos decís, no hay necesidad de quemar hojas secas.
2: No, entonces, por eso mismo, los vecinos están hartos de este tema. Hartos, hartísimos.
0: Vos cuando quemás hojas secas, no sabés si quemaste algo, ¿entendés? Uh-huh.
2: ¿Cómo?
0: Algo más. El nombre de alguien.
2: Ah, para. ¿Ella quema las hojas y abajo le pone el nombre? ¿O a las hojas le
0: no
2: ponen?
0: Lo sabés, pero en una quemada de hojas abajo puede haber cualquier cosa, ¿entendés?
2: Ah, oh, sí. ¿Y a quién se la quiere hacer esta mujer? No necesita nada.
0: Bueno, no necesita nada, pero evidentemente tiene que sostener lo que la sostiene.
2: Escúchame, hablando de lo que la sostiene, viste que ella se fue a Europa, creo que se fue a España, y comentaron que se había operado de la cadera o de las piernas. ¿A ustedes no les parece que ella se hizo una estética general? ¿La vieron últimamente a Susana?
0: Ah, porque está
2: Jiménez.
0: Más flaca. Está
2: más
0: divina.
2: Flaca, más sí. Esbelta. Siempre usó la ropa ajustada, pero ahora es como que...
0: Se modeló. Bueno, bien, sí.
2: 80
0: sí.
2: años, 82, ¿cuántos tiene?
1: Sí.
2: ¿Vos que la pegás
0: cumplió.
2: Con los
0: 80? 80 cumplió.
2: 80.
0: O sea, creo que ahora cumplió 81 este año, 80. No, el año pasado cumplió 80.
2: 80.
0: Bueno... Sí, puede ser que se haya hecho algo.
2: Sí.
0: Son arriesgadas hacerse esas cosas a esta edad, la verdad.
2: Bueno, la señora Mirtha Legrand, que en los 80 también se hacía un montón de cosas.
0: Bueno.
2: Ahora creo
0: está
2: por
0: bien.
2: La edad.
0: Bueno, ¿qué más me ibas a contar?
2: Homero Pettinato.
0: Sí, ¿qué pasó?
2: Homero Pettinato, mientras estaba haciendo su programa de streaming en Olga, estaba tranquilo, qué sé yo, viene un señor de la nada.
0: Y le pega una piña.
2: No. Y a través de que tienen
0: el vidrio. Sí, que queda acá.
2: Mariano,
0: acá nomás queda Olga.
2: Le empezó así, le empezó a decir a vos, te voy a agarrar. Ah. En pleno, como estamos nosotros en vivo.
0: Sí.
2: Bueno, pasa un tiempo y dice, ¿qué está pasando? Él salió con la Reini.
0: Sí.
2: Que es Sofía Gonet, sí. Una chica que el año pasado estuvo en MasterChef y que se hizo muy famosa. En realidad es un Instagramer, yo ni la conocía. Y a este señor, este muchacho, la molestaba a ella ya hace 10 años.
0: Ajá.
2: Y Homero Pettinato salió con esta chica. ¿Qué pasó? La justicia fue Homero Pettinato, hizo la denuncia correspondiente, la justicia lo empezó a buscar a este chico y resulta que vive en Junín y tiene un problema psíquico el pibe, tiene un problema en la cabeza, es más, tuvo una curatela, estuvo internado, entonces van contra la justicia, o sea, quieren que lo agarren y que mañana vaya a testimoniar a ver qué pasa, pero se piden entre unos...
0: ¿Tenemos el nombre del chico?
2: Sí, se llama
0: Hernán Di Carlo.
2: Y en realidad se ve que en Instagram se llama Hernán Bloquero.
0: Hernán Bloguero.
2: Bloguero. Bloquero decía, ¿eh? No
0: Bloquero.
2: Bloquero, no Bloguero.
0: O sea, es Hernán, tenés que ir al Bloquero.
2: ¿Bloquero? Bloquero.
0: Hernán Bloquero. Bueno.
2: Bueno, y el chico, es más, lo amenazaba a Homero porque salió con esta chica, pero en realidad lo que está pasando es que mañana nos vamos a enterar que el pibe no puede declarar porque es insano.
0: Claro.
2: De chico se le murió la mamá en brazos y debido a eso quedó nuestro Lulú quedó solo y un tío lo tuvo un tiempo, pero después lo tuvieron que poner en un internado, que era un seguramente un lugar de psiquiátrico, mental, sí, salud mental, y entonces viene mal. Entonces, Homero Pettinato, si yo mal no recuerdo,
0: sí,
2: él creo que es inclusive asistente de gente que cuida así, gente enferma, ajá, de que tiene que ver con la salud. No sé bien el título que tiene Homero.
0: Como acompañante terapéutico.
2: Acompañante terapéutico, ahí está. Y él se dio cuenta en el momento que el muchacho lo trataba de atacar a través del vidrio, porque a través de un vidrio todos nos hacemos los cancheros, sí, una cosa es en vivo y directo, y él dijo, por favor, cuando lo detengan, no le hagan nada, como que no lo lastimen, no le hagan nada, porque él se dio cuenta.
0: Y Homero, y bueno, Tamara y Homera son muy, viste, la madre es astróloga, son muy, como de muy buenos de como comprender, ¿no? De comprender. Y a veces
2: que en un momento fuiste la madre de Homero, no del otro, de Felipe.
0: De Felipe. Los meten en cada quilombo, porque se meten en cada quilombo, pero bueno.
2: ¿Por eso?
0: Por la familia, porque son así ellos, ¿viste? Porque hay que sostener la vida de ser el hijo de Pettinato, ¿no?
2: Pero a Homero le va bastante bien, ¿eh?
0: Homero le va bastante bien.
2: Pero con Yayo.
0: Sí, no, Homero le va muy bien. Pero bueno, hay que sostener que sos... De repente tu hermana estuvo con el presidente, sí, ¿viste? Eso. O tu papá salió con la mucama, qué sé yo.
2: Ah, bueno, eso
0: tu hermano incendió
2: ahora
0: una persona.
2: Que tu papá tiene hijos también.
0: Claro, ¿viste? Se vienen casando, descasando.
2: Y bueno, pero sí es el medio, ¿no?
0: No
2: todos, o sea,
0: no todos. Así. Osvaldo Lapor no es así.
2: Ay, vamos, por favor.
0: ¿Qué? ¿Sale con las mucamas también?
2: No sé si sale con las mucamas, pero salió con todo el mundo.
0: Mira, no vamos a decir mucamas porque nos van a retar.
2: No,
0: las
2: mucamas no.
0: Que acompañan.
2: No, no.
0: Porque si decís la chica, tipo Luciana
2: Salazar.
0: ¿Vos decís que va por ahí, Osvaldo Lapor?
2: No, como para decir un acompañante, algo así, para no decir mucama.
0: No.
2: Muki.
0: No seas mala.
2: La Muki. Pero que ganan en dólares, ¿cómo ganan esta
0: Gustavo
2: chica?
0: 9890, ganaste la consulta con Samantha Tarot Plus.
2: ¡Bravo,
0: Me encanta, es súper. Bueno, creo que Gustavo nunca había mandado. Claudia, Gustavo nunca había mandado, ¿no? ¿Es nuevo, Gustavo? Alguna vez mandó, pero no siempre, ¿eh? Así que bueno, bien, me gusta que gane gente nueva. No se olviden de seguirme en Instagram, Jimena-la-torre. Bueno, vamos a ir cerrando.
2: Me sigo riendo de la Muki, me salió la Muki.
0: Ay, yo no, sí, no, así no. Bueno, escúchenme, mañana,
2: sí,
0: especial de viernes, especial del amor. Mañana conduce Mariposa.
2: ¡Bravo,
0: Astro Tarot!
2: Maripao.
0: Sí, y viene nuestra licenciada en nutrición, Macarena Monteverde.
2: Muy
0: porque
2: bien.
0: Hay que hablar del cuerpo, querido, hay que hablar de la dieta para cuidarte, ¿eh? Y también viene Grifón Tarot a acompañar con el tarot, porque seguramente la gente quiere hacer preguntas.
2: Y sí.
0: Entonces, mañana tarjeta. Preguntas de amor, ¿sí? Vos que querías el amor, Pisciano, mañana preguntas de amor.
2: Mira qué
0: o sea,
2: bien.
0: Hay días y días. Y te termino con esto de que hay ¿qué? Días y días.
2: A ver.
0: Los lunes son
2: sí.
0: de Cáncer.
2: Sí.
0: Los martes son de Aries y Escorpio. Los miércoles son de Virgo y Géminis. Los jueves son de Piscis y Sagitario. Los viernes son de Libra y Tauro. Los sábados son de Capricornio y Acuario. Y los domingos son de Leo. Por lo cual, los días que vos tenés lunas en esos signos,
2: ¿sí?
0: coincidentemente, son días mejores. Hoy
2: ajá.
0: fue un buen día. Porque
2: ajá.
0: la luna está en el signo de Piscis.
2: Mira qué bien.
0: Y los no días son los que son opuestos, ¿no? Todo eso también está en todos mis libros y acompaña el saberlo. Porque no es lo mismo. Vos sos de Sagitario, hace cosas los jueves que te va a ir bien. ¿No? Es como que va por ahí, ¿eh? Y vos mañana seguila. Bueno,
2: obvio.
0: Ya casi estamos en mañana, que es el día viernes de Libra, viernes del amor. Nos estamos despidiendo y nos vemos.
2: Bye.
0: Yo los veo. El programa sigue. Hay programa viernes, hay programa lunes, pero yo, Jimena, los veo el martes,
2: bueno.
0: Chicos. Porque tengo varias cositas que hacer. Nos vemos el martes.
2: Chau.
0: Y seguí Santas Brujas porque hay más. Besos gigantes.
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4: Medianoche, temperatura 19 grados 9, cielo ligeramente nublado. Axel Kicillof cuestionó la eliminación de las zonas frías. El gobernador bonaerense sostuvo que las tarifas aumentaron con Milei un 1.600%.
5: Es un gobierno que trabaja con la extorsión sobre las provincias. Le dijo, bueno, si se saca zona fría, les doy zona cálida. Es decir, que todo lo plantea de esta manera, de una presión, de una extorsión. Solamente un distrito, creo que Carmen de Patagones quedaría adentro, el resto todo afuera, pero otras provincias también que estaban dentro de la zona fría ampliada. Así que es un gobierno que ha aumentado, no sé, 1.600 las tarifas. O sea que ya tenemos ese problema, ya son impagables las tarifas, aún con el régimen de zona fría, los lugares que tienen temperaturas extremas.
4: Femicidio de Agostina Vega. En el celular de Claudio Barrelier encontraron una foto de la víctima atada. El autor del femicidio de la adolescente de 14 años chateaba con ella desde hacía un mes y realizaba búsquedas de contenido sexual sobre menores. El dispositivo ya se encontraba bajo intervención judicial en el marco de una causa paralela por comercialización de licencias de conducir apócrifas.
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4: Lionel Scaloni está al frente de los entrenamientos de la selección en Ezeiza de cara a los tres amistosos. Sobre su continuidad como entrenador del equipo nacional, dijo que no hay novedades y aún se debe una charla con autoridades de AFA.
6: Tuve tiempo, sí, de desconectar un poco, de dejar pasar la amargura por no haber podido ganar, que esa es la realidad, pero con la tranquilidad de que se dio todo. Y bueno, con respecto a lo mío, no hay novedades todavía. Me reuní con el presidente estos días. Ayer nos íbamos a reunir, pero bueno, yo tuve un problema, tuve que ir al dentista y no pudimos. Hoy él está en Paraguay y bueno, hablaremos, está la predisposición máxima para sentarse, pero cuando tengamos que comunicar algo lo haremos. Por ahora sigue todo igual.
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4: Para mañana cielo parcialmente nublado, mínima 14, máxima 27, temperatura 19 grados 9, cielo ligeramente nublado.
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2: En el nombre de Dios Padre, Dios Hijo y Dios Espíritu Santo. Amén. Hola, ¿qué tal, mi gente linda y hermosa? Mi adorada familia de Argentina, reciban el saludo cordial y especial, como es de costumbre, a través de Radio Continental, la mejor radio del país, llegando a todos ustedes, llevando los consejos, la guía, la orientación a su sitio de trabajo, a su hogar, a su camión, a su taxi, a su vehículo, donde quiera que usted en este momento nos sintoniza a través de Radio Continental. 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La temática es muy fácil. Déjeme su nombre completo, apellido, fecha de nacimiento. Escoja tres cartas del 1 al 22. Yo tengo los 22 cercanos en mi mesa de trabajo y les diremos lo que pasa en su vida. 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Vamos a iniciar con la gente que se está comunicando a través de los audios.
3: Hola, maestro, me llamo Julio Héctor Páez. Mi fecha de nacimiento es el 25/7/74. Bueno, elijo estos tres números, que elijo el 7, el 9 y el 10. Le hablo para pedirle ayuda, para contarle que tenía un negocio, una verdulería, y nada, tenía el emprendimiento, me iba muy bien, estaba con mucha clientela, pero nada, se me está yendo la clientela, y estoy por cerrar el negocio, ¿no? Y estoy con pocos clientes, casi ya ni me llegan, aparte tengo muchos fiados, no me pagan las deudas, y nada, necesitaría, maestro, si usted me puede ayudar. Muchas gracias, espero su respuesta.
2: Mi querido Julio, gracias por confiar en nosotros, gracias por participar del programa. Mi querido apreciado hermano del alma, las tres cartas que escoge, el 7, el 9 y el 10. La primera carta me habla acerca de usted. Vemos que llegó a esta ciudad hace ya algún tiempo. Vive hace muchos años por acá, hijito de Dios. Empezó trabajando como empleado, aprendió cómo es el tema de las ventas. Usted trabajaba en un supermercado, lo encargaron de la verdurería, consiguió un dinero prestado, abrió su propio negocio hace 7 años y medio, le iba muy bien, mi querido amigo, pero este último año viene de mal en peor. Las ventas han disminuido, veo que se siente cansado, agotado, un ambiente muy pesado, a veces no tiene ganas ni de ir a trabajar, se le pudren fácilmente la fruta y ha perdido mucho dinero últimamente. Gente que le debe, clientes buenísimos que usted tenía y no le pagan. Mi querido amigo, usted tiene que realizarse una limpia, una magnetización. Veo muchas envidias a su alrededor. No veo brujería, no veo maldad, no veo payé, no veo trabajos brasileros ni nada de esas cosas raras, para que no se me asuste. Pero usted lleva más de 3 años y medio que no se realiza una limpia, una magnetización. Así que acérquese a nuestro centro de consultoría y tráigame una botella de vinagre. Le voy a explicar cómo va a usar esta botella de vinagre en su negocio. Y tráigame la lista de las personas que le deben dinero. Le vamos a ayudar a que le paguen, mi querido y apreciado hermano del alma. Lo estaré esperando. Usted no se preocupe por nada. Todo va a funcionar después de esta limpia. Recuerde que cuerpo que no se limpia es como casa que no se barre. Usted lleva mucho tiempo que no descarga las malas vibras, las malas energías, mi querido amigo. Lo estaré esperando. Gracias por comunicarse, gracias por participar. El día de su suerte, el día viernes, planeta Venus, el color rojo, la piedra que debe portar siempre con usted es el rubí, y el metal, el oro. El oro es el metal que le canaliza las buenas ondas, las buenas energías. Con responsabilidad, con conocimiento, le damos respuesta, contestación a la gente que llama, a la gente que se comunica, a la gente que participa. Usted también puede participar. 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No olviden preparar el vasito de agua para que hagamos la oración fuerte al Espíritu Santo y al poder de Dios. Me hace señal nuestro director. Tenemos llamadas en vivo, en directo. Vamos a ver a quién le corresponde la suerte. Sí, aló.
4: Aló, maestro.
2: Sí, ¿con quién tengo el gusto?
4: Carlos Federico Saruma.
2: Carlos Federico Saruma. ¿Fecha de nacimiento, Carlos?
4: El 8 del 11 del 91.
2: 8 de noviembre de 1991, mi querido Carlos, gracias por comunicarse, gracias por confiar en nosotros. Quiero que cierre sus ojos, me va a escuchar únicamente por la parte telefónica. Quiero que se concentre en todos sus problemas. Yo tengo aquí los 22 arcanos en mi mesa de trabajo, y por medio de estos 22 arcanos le voy a decir claramente qué es lo que pasa, qué es lo que sucede, qué es lo que ocurre en su vida, y le voy a dar el consejo, la guía, la orientación para que encuentre una solución a su problema. Dígame tres cartas del 1 al 22, hijo.
4: El 3, el 7 y el 9.
2: El 3, el 7 y el 9, ¿correcto?
4: Correcto, maestro.
2: Muy bien, hijito de Dios, la primera carta me habla acerca de usted. Veo que es un hombre muy noble, de un corazón muy grande, siempre preocupado por ayudar a los demás. Logro visualizar de que llegó aquí sin tener absolutamente nada, empezó a trabajar. Aprendió de su señor padre todo lo que tiene que ver con mecánica. Y vemos claramente de que se dedicó a esto, ahorró y hoy en día tiene su propio taller. ¿Es así o no es así?
4: Así, sí, así, maestro.
2: Pero veo claramente de que su suerte se le dio vuelta hace más de un año para acá, que usted viene de mal en peor, viene luchando en contra de la corriente, está a punto de cerrar ese taller, pero no sabe qué hacer. Problemas con su esposa, se ha vuelto una mujer nerviosa, mal geniada, la despidieron del empleo donde llevaba más de 7 años trabajando y no encuentra estabilidad tampoco ella. Todo se ha convertido en un problema en su hogar. Coméntenos qué es lo que está pasando.
4: Sí, maestro, el taller viene mal, no entra el trabajo. Mi esposa la echaron del trabajo, estamos a punto de separarnos. Mucho quilombo con la plata.
2: Bueno, hermano, aquí vemos claramente que esto no es normal. Su suerte se la dañaron, la su esposa también. Usted se viene sintiendo cansado, fatigado. De noche no puede dormir, le duele la espalda, la cintura, las piernas. Coméntenos, ¿qué es lo que tiene?
4: Exactamente, maestro. Me levanto a la noche, a las 3 de la mañana, y después ya no me puedo dormir. La espalda tengo.
2: Mucho dolor de espalda. Usted antes tenía 3 empleados, hoy en día está trabajando solo.
4: Exactamente, maestro.
2: Mi querido amigo, esto no es normal lo que está pasando. Vemos claramente que hay un daño. Usted fue al médico por los dolores de cabeza, por los dolores de espalda, por el insomnio del cual está sufriendo. Le dieron unas pastillas, pero ni las pastillas le funcionan para dormir.
4: Nada, nada.
2: Aquí vemos claramente que esto no es normal. A usted ya le habían dicho, veo claramente que hay una señora que le leyó el tarot, le dijo que existía un daño, que su suerte se la habían dañado, pero usted no le quiso creer. ¿Por qué?
4: Porque no creía esa cosa, maestro.
2: Esto no se trata de creer o no creer, mi querido y apreciado amigo. Se trata de encontrar soluciones. Usted ya está dando el primer paso, ya se comunicó con nosotros. Quiero que se acerque a nuestro centro de consultoría. Quiero que, por favor, venga en compañía de su esposa. Ella también anda muy enferma. Le duele mucho la parte estomacal. Se le viene cayendo el cabello. Se está envejeciendo prematuramente también su esposa. Y todo tiene que ver con lo mismo. Quiero que venga con ella a nuestro centro de consultoría. Vamos a sacarlos adelante a los dos. La persona que realizó esto es alguien que pertenece al círculo de su esposa, a la parte familiar. ¿Usted quiere ver quién es la persona que hizo el daño?
4: Sí, maestro, por favor, sí.
2: Necesito que me traiga, por favor, una rosa de color blanco. En el pétalo de esa rosa le voy a mostrar el rostro y es una prima de su esposa.
4: Listo, maestro.
2: Necesito que venga con su esposa. Me va a traer 4 botellas de vinagre. Me va a conseguir 11 limones verdes. Yo le voy a preparar algo en nuestro centro de ayuda. Usted mismo va a hacer la limpieza en el taller. Usted mismo se va a hacer una limpia y le voy a realizar una magnetización y un florecimiento de su suerte, y va a ver cómo su negocio vuelve a la normalidad. Va a ver cómo va a tener que contratar empleados, porque es imposible un taller de tantos años hoy en día no le llegue nadie.
4: Sí, muy raro, maestro.
2: Listo, lo voy a estar esperando cuanto antes en nuestro centro de consultoría. No olvide traerme el vinagre y traerme los limones.
4: Bueno, maestro, así será.
2: Hijo de Dios, todo lo que le dije hasta ahora, ¿es verdad o me equivoqué en algo?
4: No, es todo verdad, maestro.
2: Bueno, lo voy a estar esperando y me va a regalar el testimonio, ¿ok?
4: Ok, maestro, muchas gracias.
2: Gracias a usted por comunicarse, que Dios lo bendiga. No, gracias a usted por comunicarse, gracias por participar. 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Vamos a escuchar testimonios, personas agradecidas que nos han visitado, que se han realizado en análisis por medio de ese maravilloso escáner espiritual cuántico y en poco tiempo resolvieron sus problemas. Escuchemos. Andrés, quiero que le cuente a la audiencia, ¿cuánto hace que usted me visitó?
5: Y hace ya, vamos para los 3 meses y una semana.
2: 3 meses y una semana. Qué buena memoria. Andrés, yo quiero que le cuente a la audiencia cuáles eran sus problemas. ¿Por qué vino a visitarme?
5: Me acuerdo de que no me crecía el sembrado, tuve muchas pérdidas de animales, me querían sacar parte de la tierra que me dejó mis padres, que fallecieron. Y bueno, nada, gracias a su ayuda, le vengo a dar las gracias personal, como para ver que estoy agradecido y nada.
2: Bueno, Andrés, gracias por venir a dar las gracias. Mi querido apreciado amigo, yo le expliqué a usted que había algo enterrado en su campo. Fuimos, lo sacamos. Yo le dije exactamente dónde tenían que cavar. Usted desenterró esto y hoy en día, ¿qué cambios ha obtenido?
5: La verdad que de la noche al día. Sí, después que se desenterró eso, la verdad que me fueron las cosas mucho mejor. Nada, mi señora está mejor de salud, los animales se me fueron multiplicando, lo que sembré me está creciendo, no estoy teniendo problemas económicos. Mi señora también, bueno, como le dije, está mucho mejor de salud. Yo estoy mejor de ánimo, de energía, con ganas de seguir para adelante y muy agradecido con usted, maestro.
2: Muy dinámico, lo veo muy bien, lo veo realmente como que se rejuveneció, hijito de Dios. ¿Qué le puede recomendar a toda esa gente que tiene su chácara, que tiene su campo y que no le va bien?
5: Que lo visiten, porque ustedes sí saben ayudar. Yo la verdad que estoy más que agradecido, mi campo está bien, mi señora está bien, yo estoy bien, y nada, más que agradecido, maestro.
2: Última pregunta, ¿usted tuvo que hacer cosas raras, cosas en contra de Dios, en contra de su religión?
5: No, para nada, para nada. La verdad que nada, todo lo contrario, más que agradecido.
2: Le pregunto esto porque mucha gente nos confunde con brujos, con hechiceros.
5: No, nada que ver, nada que ver.
2: Bueno, muchas gracias por su testimonio y que Dios lo siga bendiciendo, hijo.
5: Muchas gracias, maestro.
2: 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Vamos rápidamente con más respuestas, más gente que se comunica. Tenemos audios.
6: Hola, maestro. Mi nombre es Juan Cruz Villarreo. Soy del 12, del 9, del 96. Los tres números que elijo es el 1, el 2 y el 22. Bueno, maestro, le comento el problema que tengo. Tengo un negocio, tengo una barbería. A lo primero ingresaba los clientes, había trabajo, pero así de la nada, un día para el otro, se cortó el trabajo. No ingresaron más clientes, tuve que despedir a dos muchachos que trabajaban conmigo. Estoy solo trabajando, estoy a punto de cerrarlo, así que estaba escuchando la radio y dije dentro de mí, tengo que comunicarme con esta radio a ver qué solución me puede dar el maestro, ¿no? Así que nada, acá estoy, aguardo su respuesta. Muchísimas gracias, maestro.
2: Mi querido y apreciado hermano de la alma, Juan, gracias por confiar en nosotros, gracias por participar en este maravilloso programa a través de Radio Continental. Las tres cartas que usted escoge, el primero es la 1, luego el 2 y luego el 22. La primera carta me habla acerca de usted. Veo que es un hombre muy trabajador desde muy jovencito. Vemos que se crió sin su padre, pero que gracias a Dios su madre le enseñó a trabajar. Vemos que ha sido un hombre trabajador, tiene su propio negocio, pero que últimamente todo le viene saliendo mal, le sale al revés. Hermano del alma, aquí alrededor suyo veo muchas barberías, hay más de 5, y todas permanecen llenas menos la suya. Eso no es normal, eso no es natural. Veo claramente que hay un daño, hay una energía negativa. Usted tiene 3 sillas, o sea, tiene 3 puestos de trabajo, y vemos claramente de que en una de esas sillas, escúcheme muy bien, yo quiero que usted la tire al piso, debajo donde se sientan, levante eso, va a encontrar un orificio, allí va a encontrar usted un puro, un habano, un tabaco, llámelo como quiera, está envuelto en una cinta negra y tiene un olor raro. Es importante de que nos lo traiga a nuestro centro de consultoría. Si usted no lo encuentra, pues no me visite, porque para qué voy a visitar a un mentiroso, Juan, pero yo le voy a ayudar. Estoy hablando con conocimiento de causa, búsquelo. No es la primera que está a la entrada de la puerta, la última es la que tiene que buscar, mi querido y apreciado hermano del alma. Lo estaremos esperando, tráigame eso que encuentre allí, vamos a quemarlo, le voy a hacer una ritualización, vamos a retirar de raíz ese daño, esa brujería, esa maldad que le están haciendo y lo voy a sacar adelante. Lo estaré esperando, gracias por comunicarse, gracias por participar. 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Y 5. Vamos rápidamente con testimonios, con personas agradecidas, personas que nos han visitado y esto es lo que comentan. Escuchemos. Efectivamente, continuamos con la cantidad de testimonios, personas agradecidas. ¿Cómo es su nombre, hijo?
7: Luis Peña Telles.
2: Luis, cuéntale los siguientes. ¿Cuánto hace que usted vino a visitarme?
7: Hace 2 meses.
2: Dos mesecitos, muy bien. La primera vez que vino, usted vino muy triste, muy decaído. Cuéntale a los oyentes, ¿qué problemas traía?
7: Pues yo venía con un problema de nostalgia, tristeza, porque yo tenía un, tenía un negocio de publicidad y empecé a recortar gente porque no tenía para pagar.
2: Porque no había trabajo prácticamente. Estaba a punto de cerrarlo, ¿verdad?
7: Así es.
2: Lo único que se lo impidió es que no le quisieron recibir la oficina, no quisieron rescindir el contrato. Pero vea, gracias a Dios, usted vino acá, yo le expliqué claramente lo que estaba sucediendo. Le expliqué que buscara en la parte del baño, en la parte de atrás, en la parte del debajo del lavabo, del lavamanos, y que iba a encontrar algo. Usted encontró allí, ¿qué fue lo que encontró? Cuéntale a los oyentes.
7: Una bolsa, como con pedazos de carne.
2: De cosas raras, mejor dicho. Por respeto a los oyentes, no podemos nombrarlas. Aquí veo, querido y apreciado hermano del alma, de que usted me trajo eso, lo incineramos, hicimos el tratamiento, hicimos la limpieza de su negocio. Usted, yo le expliqué que hiciera unas técnicas de control mental, empezó a realizar cosas que yo le expliqué, ejercicios de control mental en su casa. Y hoy en día, ¿qué cambios ha visto después de dos meses que me visitó por primera vez, hijo de Dios?
7: No, pues estoy feliz, ya regresaron mis trabajadores, están muy agradecidos conmigo, ya liquidé mis cuentas. Yo tenía un carro 0 kilómetros que no podía pagar, ya lo tengo pagado. Doy gracias a Dios y desde que usted vino a mi taller y me hizo la limpieza, estoy feliz.
2: O sea, las ventas aumentaron, volvieron los clientes, todo empezó para bien.
7: Claro, sí. Cuando usted vino, yo empecé a resurgir poco a poco. Y en cuestión de una semana volví a retomar como anteriormente yo tenía mi negocio.
2: Es que usted no tenía energías, usted a veces abría, a veces no abría. Llegaba a las 11, a las 12, a la 1 de la tarde. Y todo esto era porque estaba absorbido de energías, porque estaba siendo víctima de un daño. Retiramos ese daño y hoy en día está bien. ¿Qué puede aconsejar a los oyentes que están en sintonía?
7: Pues que estoy feliz, que se comuniquen con usted y que vean que no es mentira lo que se está haciendo aquí.
2: Y que vengan.
7: Claro, que vengan y que sean testigos de lo que está pasando.
2: Bueno, mi querido amigo, gracias por su testimonio y que Dios lo bendiga.
7: Gracias, igualmente.
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0: 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Me hace señas nuestro director, tenemos llamados en vivo y directo, vamos a ver a quién le corresponde la suerte. Sí, ¿aló?
2: Sí.
0: ¿Con quién tengo el gusto?
2: Con Mariana Ávila.
0: Necesito la fecha de nacimiento exacta tuya, por favor.
2: El 5 de marzo de
0: 1989. Del 89, una mujer muy joven. Vamos a ver claramente qué es lo que pasa en tu vida. Muy bien, cierra los ojos, concéntrate en todos sus problemas. Te veo muy nerviosa. ¿Estás cruzada de piernas?
2: Sí.
0: Por favor, no se cruce de piernas para poder captar claramente qué es lo que está pasando en tu vida, ¿ok?
2: Ok.
0: Muy bien. Mariana, logro visualizar una mujer criada en un hogar católico, una mujer muy creyente en Dios y en la Virgen, ¿verdad?
2: Sí.
0: Logro darme cuenta, mi estimada y apreciada hermana del alma, de que no terminó la universidad, no por falta de dinero, sino porque usted no quiso seguir estudiando, porque sus padres le pagaron a usted, le estaban pagando la universidad, pero no le gustó el estudio. ¿Es verdad o es mentira?
2: Sí, bueno, sí me gustó, pero la carrera que yo estaba emprendiendo, la verdad, ya no me atrajo del todo y por eso decidí dejarla.
0: Bueno, hija de Dios, présteme mucha atención. Aquí logro visualizar que usted es una mujer que nació con suerte. La suerte suya es muy bonita. A usted se le aparecen oportunidades muy buenas, muy importantes, incluso en la parte laboral. Veo que en este momento está trabajando usted, hija de Dios, pero no en lo que le gusta.
2: Sí, así es. Desgraciadamente no encontré de acuerdo a lo que a mí me gustaba o principalmente de lo que estudié, no encontré trabajo y pues, lamentablemente así fue.
3: Bueno, aquí logro darme cuenta, mi estimada y apreciada hermana del alma, de que su suerte ha cambiado hace cerca de año y medio para acá. Todo lo que hace le sale mal, le sale al revés. Aquí logramos visualizar, mi querida y apreciada hermana del alma, de que se la pasa muy cansada, muy agotada, dolores de cabeza, acompañados de vómito. Se la pasa a veces de noche, no puede dormir.

0: hija de Dios, se la pasa dando vueltas para un lado, para el otro, en la cama. ¿Se ha dado cuenta?
1: Sí, efectivamente, y eso y muchísimas cosas más, como que a veces siento que un ojo se me va y la verdad, no sé, estoy muy mal.
0: Aquí veo que ha sentido unos pinchazos en la parte del vientre bajo. ¿Se ha dado cuenta? Unos pinchazos de adentro hacia afuera, como si le hincaran con una aguja o con un cuchillo.
1: Sí, efectivamente, a veces siento que hasta el intestino se me está revolviendo.
0: ¿Usted ya fue a los médicos?
1: Sí, ya de hecho ya llevo varios tiempo en supuestamente tratamiento, pero solo son analgésicos que no me quitan el dolor.
0: Bueno, présteme mucha atención, no le eche la culpa a los médicos, porque donde usted ha ido son excelentes médicos, le han atacado lo que ellos han visto, pero ellos no pueden curarle lo que no han visto, hija de Dios. Ellos han visto que usted está sana, que no tiene ningún problema, pero el problema suyo es un problema de energías negativas. Yo le voy a hacer una pregunta y quiero que me conteste usted con mucha honestidad, mucha honradez. ¿Usted ha salido con algún hombre casado?
1: Bueno, sí, bueno, no es casado, porque no, nunca hubo un papel, nunca firmaron, nunca nada de eso. Pero sí tuvo familia con una persona.
0: Bueno, ¿pero él estaba viviendo con esa persona?
1: Sí.
0: ¿Usted lo sabía?
1: No.
0: ¿Cómo se enteró entonces?
1: Lo que pasa es que una vez estaba yo con él y de repente, ya sabes, salió la chica, me empezó a decirme cosas y es por ella y por esa escenita que yo me enteré de que él tenía pues una pareja y ya familia con ella.
0: ¿Usted hizo algo por alejarse de él?
1: Claro que sí, en ese instante yo marqué mi línea, yo le pedí disculpas porque involuntariamente pues yo nunca le quise hacer daño a la chica y me retiré, pero esta persona seguía atrás de mí.
0: Bueno, yo logro visualizar que esto viene de parte de esa persona, que hay un daño, hay una energía negativa que está afectando su salud, que ha dañado su suerte, no solamente en lo económico, su suerte también con sus amigos. Sus amigos se le vienen alejando día tras día, las cosas vienen de mal en peor. Dese cuenta que usted a veces se levanta y no ha dormido absolutamente nada, se va para el empleo y a veces la han encontrado dormida, están a punto de despedirla. Día tras día las cosas vienen de mal en peor. Dese cuenta que hasta sus padres le han volteado la espalda, le han quitado el apoyo.
1: Efectivamente, de pronto me quedé sola, literal. Nadie, no puedo contar con el apoyo de nadie, pero no logro entenderlo. Yo ya me cambié de casa, cambié de dirección, he cambiado todo y sin embargo las cosas siguen igual.
0: Hija de Dios, usted puede irse a la China y allí le seguirá la mala suerte, las malas energías, porque eso es un daño que le hicieron. Yo le voy a invitar a que usted me visite en mi centro de consultoría. Vamos a retirar completamente ese daño, vamos a retirar completamente esa influencia maligna y va a ver de qué forma y de qué manera usted va a recuperar la suerte con la que nació. Va a ver de qué forma y de qué manera usted va a salir adelante, estimada y apreciada hermana del alma, ¿ok?
1: Ok, muchas gracias, maestro, de verdad.
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1: Ok.
0: Yo le voy a explicar lo que va a hacer con estas rosas. Me va a conseguir una botella de vinagre y vamos a empezar a ayudarle. ¿Usted tiene mi dirección?
1: Sí.
0: ¿Tiene mi teléfono?
1: Sí, lo he escuchado en la radio muchas veces.
0: Me va a llamar, va a separar la cita, la consulta y nos vamos a ver personalmente y va a ver de que esto va a ser parte de su pasado. Y esto le pasa, primero hay que averiguar bien con quién se mete, con quién se inmiscuye uno sentimentalmente. ¿Ok, hija?
1: Ok, muchas gracias, maestro.
0: No, gracias a usted por comunicarse. Quiero que sea usted la que le diga a los oyentes. ¿Fui sincero con usted?
1: Sí, totalmente y en todo certero.
0: Bueno, muchas gracias por su llamado y que me dio la bendiga. La estaré esperando en nuestro centro de consultoría, Mariana.
1: Gracias.
0: No, gracias a usted por comunicarse, gracias por participar. 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Vemos que tiene problemas y dificultades en su salud, se siente enferma, cansada, agotada, dolores de espalda, le duele la cintura, las piernas, mucho cansancio físico, no duerme en la noche. Vea la hora que es y usted no ha podido conciliar el sueño y por eso decidió escucharnos. Hijita de Dios, esto que le está pasando no es natural, su negocio se lo han dañado, su salud también, sus relaciones interpersonales. Si usted se pone a ver, todas sus amigas y amigos se han alejado. La única que la respalda en este momento, ese ser que Dios le dio como madre, y tiene que cuidarla porque ella es la única que está con usted en las buenas y en las malas. Vemos claramente de que esto no es natural, esto no viene por ninguna empleada como usted se lo imagina, esto viene por la ex del hombre con el cual usted estaba conviviendo. Esta mujer se enteró que él la conoció a usted en el salón de belleza donde ella era cliente suya. Y de ahí empezaron ustedes a salir, y si era cierto lo que él le dijo, que estaban mal, porque ya no había nada en ese matrimonio, pero esta mujer se ofendió cuando lo vio viviendo con usted. Y es ella la culpable de todo lo que le viene pasando. Esto no se trata de creer o no creer, Katy. Se trata de encontrar soluciones. Yo la voy a invitar a que se acerque a nuestro centro de consultoría. Yo quiero que me traiga una rosa de color blanco. En el pétalo de esa rosa le voy a mostrar el rostro de esa mujer y verá que le compruebo con hechos, no con palabras. Quiero que nos visite. Quiero que me traiga, por favor, una escoba de cerdas amarillas. Me va a conseguir, por favor, 3 litros de vinagre blanco. Me va a conseguir 11 limones. Yo le voy a explicar, vamos a realizar una limpia, una magnetización a su negocio. Vamos a retirar de raíz completamente ese daño, esa maldad, esa influencia negativa. Y quiero que se haga el escáner espiritual cuántico, porque ahí en la pantalla del escáner va a aparecer esto. No se preocupe, yo le voy a ayudar. Venga en compañía de su señora madre, la vamos a sacar adelante. No me vaya a cerrar el negocio, no piense en venderla, o no se me desespere, que si usted escuchó esta radio es porque Dios quiere un cambio en su vida. La estaré esperando, la tengo que dejar, hijita de Dios, porque estamos llegando al final del programa. Prepare el vasito de agua, realice esa oración del Espíritu Santo, del poder de Dios, y va a ver que todo se va a normalizar. Nos estaremos viendo pronto en nuestro centro de consultoría en Capital Federal. 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El oro es el metal que le canaliza las buenas ondas, las buenas energías. Con responsabilidad y conocimiento, damos respuesta y contestación a la gente que llama, a la gente que se comunica. Estamos llegando así al final de este maravilloso programa, queridos y apreciados amigos, pero tenemos otro testimonio, otra persona agradecida que nos visitó, y esto es lo que comenta. ¿Cómo es su nombre, hija?
2: Diríjese. Me llamo Juliana.
0: Juliana, cuéntale a la audiencia, ¿cuánto hace que me visitaste?
2: Hace un mes.
0: Un mes, más o menos.
2: Más o menos.
0: Vino desesperada.
2: Así es.
0: Cuéntale a la audiencia, ¿cuáles eran tus problemas? ¿Por qué viniste llorando? Cuéntale a la audiencia.
2: Tuve un problema con mi pareja. Uh-huh. Mi pareja se fue de la casa, ya teniendo unos 12 años de relación.
0: ¿Cuántos hijos tienen?
2: Tenemos dos.
0: ¿Dos hijos?
2: Dos hijos.
0: ¿Y hacía cuánto se había ido? Cuéntale a la audiencia.
2: Se fue hace unos 15 días.
0: Se había ido 15 días antes de que usted viniera.
2: Antes de venir acá.
0: Bueno, ajá. Yo le expliqué a usted que esto no era normal. Él estaba con otra mujer, con una ex de él. Uh-huh. Ella se lo había llevado a través de influencias negativas.
2: Así es.
0: Le dije, vamos a trabajar. Ustedes son casados por la iglesia, le voy a ayudar. Uh-huh. Me trajiste una fotografía del día de la boda, empezamos a trabajar, retiramos ese amarre que esta mujer había hecho. Y yo le hice una promesa a usted, le dije, yo le garantizo que 9 días él va a estar en su hogar. Uh-huh. ¿A los cuántos días volvió? Cuéntale a la audiencia.
2: Él regresó a los siete días.
0: ¿Cómo vino? Cuéntale a la audiencia.
2: Cambiado desde Esa era con el mismo amor, con el mismo hombre que yo le conocí.
0: Ya.
2: Ajá. Llegó con ese, un hombre responsable con sus hijos, conmigo también.
0: ¿Cómo era antes?
2: Como era antes, sí, ¿verdad?
0: Yo le dije a usted, nosotros aquí no hacemos dominio. Si viene y le voy a ayudar es porque lo ama. Así. Y le hice una pregunta, ¿usted lo quiere por venganza o por amor? ¿Usted qué me responde?

0: Respondió.
1: Por amor.
0: Por amor. Por eso le ayudé. Y vino antes de los 9 días.
1: Así es.
0: Quiero preguntarle algo que siempre le pregunta a todo mundo. ¿Usted tuvo que hacer cosas raras, cosas en contra de su religión, en contra de sus creencias, para que él volviera?
1: No, todo fue con la bendición de Dios. Ajá.
0: Nada de cosas raras. Yo lo aclaro porque los confunden con brujos, con hechiceros, que hago amarres, cosas raras. Yo trabajo a través de Dios. ¿Qué le puede recomendar a toda esa gente que está en sintonía, que a veces... no entienden lo que pasa, por qué se dañan las relaciones, por qué se va la pareja? ¿Qué les puede decir con el corazón?
1: Que si tienen problemas en su hogar, vengan, confíen con el maestro, que sí ayuda.
0: Sí le ayudé. ¿Usted lo creía mucho?
1: No, la verdad no.
0: Pero hoy en día la veo muy feliz. Muchas gracias por venir. Que Dios te bendiga.
1: De igual manera, gracias.
2: 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Espero que tengan listo y preparado el vasito de agua. Colóquelo al lado de su radio receptor y repitan conmigo.
3: Ven, Espíritu Santo, manda tu luz desde el cielo, Padre amoroso del pobre, don en tu don es espléndido, luz que penetra las almas, fuente del mayor consuelo. Ven, dulce huésped del alma, descanso de nuestro esfuerzo, tregua en el duro trabajo, brisa en las horas de fuego, gozo que enjuga las lágrimas y que reconforta en los duelos. Reparte tus 7 dones según la fe de tus siervos, por tu bondad y tu gracia, dale al esfuerzo su mérito, salva al que busca salvarse y danos tu gozo eterno. Amén, Señor Jesús, que así sea. Bebamos los 3 sorbos de agua, uno en el nombre de Dios Padre, otro en el nombre de Dios Hijo y otro en el nombre del Espíritu Santo. Amén, que así sea. El resto de agua que quede en vuestros vasos, vamos a regarlo en nuestro sitio de trabajo, en nuestro campo, en nuestro hogar, en nuestro negocio, donde quiera que estemos en este momento, pero que tiene que ser en este momento que estamos en la presencia de Dios Padre Todopoderoso. Amén, que así sea. Queridos amigos, no me resta más sino despedirme de todos ustedes, deseándoles que Dios Padre Todopoderoso y Eterno les bendiga y le brinde salud, dinero y mucho, pero mucho amor. Hasta pronto.
4: Así de esto. esta manera, estamos llegando al final de un programa más. Esperamos y confiamos que nuestras orientaciones y consejos hayan servido a todos ustedes para tener un encuentro con la verdad, su propia verdad. Los invitamos a un programa más y esperamos que nuestras palabras hayan quedado en su mente.
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6: Temperatura 19 grados 9, cielo ligeramente nublado. Axel Kicillof afirmó esta noche: cuenten conmigo para lo que haga falta. No podemos permitir 4 años más de Milei. El gobernador cuestionó con dureza la política exterior del gobierno y la eliminación del beneficio de zonas frías. Además, acusó al gobierno de trabajar con la extorsión con las provincias. La CGT se reunirá para avanzar en el plan de lucha y podría ser una movilización antes de la visita del Papa. La Mesa Chica, en su versión ampliada, se juntará el martes próximo en la UOCRA para discutir la estrategia sindical. En noviembre habrá tregua por el encuentro con León 14. Detuvieron a la actriz Susan Sarandon en Nueva York durante una protesta contra Netanyahu. La ganadora del Oscar fue arrestada por la policía mientras participaba de una manifestación que bloqueaba accesos a la sede de las Naciones Unidas. La movilización buscaba visibilizar el rechazo a la intervención militar de Israel en Franja de Gaza y exigir el cese del respaldo con armamento por parte de Estados Unidos, justo cuando Netanyahu daba su discurso en la Asamblea General de la ONU.
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6: Para esta jornada, cielo parcialmente nublado, mínima 14, máxima 27, temperatura 19 grados 9, cielo ligeramente nublado.
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0: Utopía Discos, el verano en que dimos todos. Estamos escuchando a Carlos Bandera, más conocido obviamente como Bandera. Abrió el show de Fito Páez hace unas semanitas atrás en el Movistar Arena. Y la verdad que fue un grato momento escuchar en vivo sus canciones, sobre todo de El verano en que dimos todo, su último disco. Que ya sonó aquí en vivo, en la fábrica, estuvo en el mes de mayo, estuvo también en su ciudad natal Rosario hace unas poquitas semanas. Y ahora vamos a conversar para poder disfrutar un poco más de cómo nacieron estas canciones de este gran músico, productor, director musical, autor, futbolista, podemos decir también, porque no decimos ex, aquí decimos seguir, sigue siendo seguramente futbolista y amante del fútbol. Bueno, vamos a conversar un poquito de todo esto con el señor Carlos Bandera. ¿Cómo estás? ¿Todo bien? Gastón te saluda.
1: Hola Gastón, ¿todo bien? Encantado de estar aquí.
0: No te entra toda la, como para presentarte en la tarjeta, ¿eh? Son muchas
1: Uy,
0: cosas.
1: Uy, Dios. Sí, son todos títulos. Uno siempre siente que trabaja con la música. Después son todos segmentos titulares, pero la madre de todas las situaciones es la música.
0: Y la madre de todas las canciones que fueron creando tus discos solistas, tu carrera de más de 30 años, arrancaron en esa vereda de la disquería, ahí en Utopía Discos, donde ibas a escuchar desde la ventana, quizás desde la vidriera, y ver las tapas de discos y las novedades, y a partir de ahí nace un poco esa curiosidad musical.
1: Sí, bueno, esa es una fascinación que uno tiene en la infancia, que también, bueno, viste que cuando sos chico todo está por ver, todo está por hacer, y en ese centro de Rosario estaba esa disquería con una vidriera que era muy hermosa y muy, muy luminosa, y estaban todas las tapas de discos así, y era muy fascinante pasar. O sea, era un paso obligado para desde mi casa para ir al centro de Rosario a encontrarme con mis amigos. Y siempre pasamos por ahí desde muy chico, pero bueno, nunca comprábamos discos. Pero el dueño era muy amable y siempre nos hacía escuchar, nos hacía pasar para que escuchemos música. Entonces ahí fue generando en mí, bueno, esas escenas de la infancia que empiezan a ser un poco constitutivas de lo que uno después es cuando es más grande, ¿no?
0: ¿Qué música recordás? ¿Qué discos escuchaste ahí que recordás así que podían compartir con el dueño en la disquería?
1: Sí, mira, yo tuve, él ponía siempre, o sea, obviamente no olvidemos que él vendía discos, entonces siempre ponían los discos que estaban de moda, ¿no? Pero bueno, las escuché Charlie, Cerú, Genesis, Yes, pero también era muy lindo porque el momento, porque él como que le gustaba mucho la música, entonces nos hacía pasar y también nos explicaba quiénes, cómo eran los artistas, de dónde venían, cómo estaba formada la banda. Era muy... Sí, escuchaba toda la música esa más de los 80, 70, 80, ¿no?
0: Qué bueno, porque bueno, vos de trabajar tanto en Rosario, tu carrera musical es muy amplia en Rosario, después aquí en Buenos Aires, con unas bandas que estuviste tocando en Rosario que fueron muy importantes también, en Buenos Aires trabajando tanto en producción, de musicalizando documentales y trabajando mucho lo que tiene que ver en esa faceta musical, hasta que después empezaste a publicar o publicar a la vez también tu carrera solista. ¿Y cómo te sienta este último disco, El verano en que dimos todo, que es quizás un disco que te lleva a tu infancia, ¿no? Un poco.
1: Sí, la verdad que estoy muy contento con el disco, me disfruté mucho el proceso y quedé yo muy contento con lo que pudimos hacer, porque bueno, también es siempre uno escribe para uno y para el primero que tiene que estar contento de haber podido transmitir al menos en gran parte lo que quería decir es uno, ¿no? Entonces yo con todo ese proceso quedé contento. Después cuando empecé a tocar y empecé a recibir en la vuelta de las personas que se acercaron al disco, que escucharon, que le dio curiosidad, También eso es un momento muy hermoso porque todas las personas hacen su lectura de las canciones y de lo que uno escribe. A veces coincide bastante con lo que uno dice y a veces no, pero también eso es muy lindo porque te das cuenta que todo lo que uno hace también es disparar mundos imaginarios en las otras personas. Y no sé, yo disfruto mucho porque es lo mismo, es lo que me pasa a mí con la música que yo escucho. Cuando empecé a escuchar Beatles, Lennon, Prince, no sé, todas esas músicas que fueron como las Charlie, como que fueron las que me criaron, yo siento que todo eso me ayudó para vivir, coyunturalmente en el momento que estaba viviendo, para tomar decisiones, para soportar momentos amargos. No sé, es como una parte de la educación de las personas muy, para mí es súper importante la música. Entonces, cuando ahora que uno por ahí hace una letra, un texto, y alguien te dice, no, yo escuché esto y me gustó porque pensé en eso, que yo, bueno, genera una satisfacción muy linda.
0: Y una responsabilidad también, ¿no?
1: Sí, yo la responsabilidad la tengo principalmente conmigo, en el sentido de que yo lo que quiero ser auténtico, quiero poder transmitir bien lo que siento y mi mirada del mundo. Y entiendo que en esto hay gente que puede coincidir o no. Yo me cuido mucho en eso, en el sentido, a mí me gusta pintar un mundo como lo veo yo, desde donde vengo, de qué educación recibí y qué decisiones tomé en mi vida, éticas y morales también, ¿no? Entonces, creo que cuando yo me siento sólido en el sentido de lo que expreso, esa para mí es una historia argumentable y son conceptos que yo uso para mi vida. Entonces, pero en eso entiendo que mi responsabilidad es conmigo, ser auténtico yo, no mentirme y no engañarme. Y nunca escribí una línea de texto pensando en que le guste a alguien y que no, y porque gusta, y no estar convencido yo. Sobre todo como yo también me considero cantante, porque es como lo que más me gusta. Entonces las palabras para mí no son cualquier cosa. No me gusta cantar cosas que no me siento identificado, ni siquiera palabras que no me gustan, me gusta cantar. Así que soy como muy específico y trabajo mucho en eso.
0: Claro, porque bueno, eso se ve en tus letras. Quizás a veces uno siente al recorrer tu discografía esa cosa de que uno ves por la ventana y vas transcribiendo lo que sucede, ¿no? De la vereda para afuera de un bar, por ejemplo, diferentes situaciones, y te va llevando a eso, ¿no? O en la mesa al lado pasa una situación, en la vereda pasa otra, en la esquina pasa otra, y creo que sobre todo este disco yo sentí eso al escucharlo varias veces este álbum, y me lleva un poco a eso, ¿no? Que quizás hasta eso te lleva a mirar para adentro de uno, ¿no?
1: Sí, sí, está bueno eso. Sí, hay como una cosa de relato y de observación, que bueno, me parece que las personas que nos dedicamos a cualquier rama del arte tenemos eso como de observar lo que nos rodea y de intentar traducir con nuestras palabras situaciones o momentos. Sí, este disco tiene mucho de Rosario, bueno, yo hace muchos años vivo en Buenos Aires, pero para todas las personas que tienen desarraigo, viste que en eso no importa el kilometraje, ¿viste? Si te vas del lugar de que naciste, aunque quedes cerca, ahí ya hay algo que empieza a trabajar vos, y ese lugar de alguna manera se hace omnipresente. Yo siento que hay una Rosario donde yo me crié, donde yo aprendí, donde jugué al fútbol, donde empecé a hacer música, que vive muy en mí, que es bastante diferente a la Rosario de ahora, pero ahí está mi universidad, donde yo aprendí, ¿viste? Entonces, uno vuelve siempre a ese lugar, porque está bueno, porque de alguna manera inconsciente vuelve a conectarse con la persona, con esa persona que salió de ahí, ¿viste?
0: Claro, y que sigue siendo y mantiene esa esencia, como bien decías vos, ¿no?
1: Sí, para mí eso es muy importante. Porque es lo que vi, digamos, me acuerdo cuando era chico y empezaba como a fascinarme con la música o los artistas, me acuerdo que en todos vi algo, que era que las personas eran, nadie negociaba no ser ellos, ¿viste? Claro. Siempre eso era, ser uno mismo, ¿viste? Como ese mensaje yo veía, como lo importante es ser uno mismo, y de conocerse básicamente, ¿no? Porque también uno tiene que conocer quién es. Pero bueno, estar conectado con ese eje de la persona que somos, con las cosas buenas y con las cosas malas. Entonces, eso como que me quedó muy claro. Y siempre mi búsqueda fue esa, ser auténtico y honesto con lo que hago.
0: Esto lo que tiene que ver con la parte de la lírica, la parte de las letras, las composiciones de lo que va formando una canción. Y en cuanto a lo musical, ¿qué es lo que te va llevando a crear que este sonido, que es un sonido 2026 de bandera, que está presentando el verano en que dimos todo y que tiene un sonido uniforme? Escuchábamos recién Utopía Records, teníamos unos vientos, unos coros, pero después hay cuestiones muy intimistas que te van llevando a otro tinte musical, hasta un comienzo medio folclórico en otra canción, que jugando un poco con eso también, mantiene una parte abierta, pero a su vez es un sonido uniforme que le da esencia al disco también.
1: Sí, eso supongo que es, hay algo de elecciones sonoras o de cadencias que yo utilizo que hacen que formen, que lo haga todo homogéneo. Después me siento bastante libre, no soy atado a los... Me gusta cuando empiezo a escribir y a trabajar en una canción, me dejo un poco llevar para dónde me lleva la canción. Por eso, si en algún momento, por ejemplo, esa parte que decís vos de folclórica, que creo que... Bueno, el tema que se llama Las luces del centro lejos, tiene como en el medio hay una parte que parece como un folclore. La verdad que fue como casi como un accidente de producción, en el sentido de que yo necesitaba algo de la batería que no estaba logrando, y en un momento, claro, me parece como una especie de chacarera, y como tengo absoluta libertad con eso, me parece que todo lo que aporte a la música y a la canción y apoye el texto está bien. Entonces, me parece que eso hace que tenga tanta libertad en lo que hago, porque bueno, Utopía Records es un tema mucho más funky, hace que lo haga homogéneo también, porque si te pones a ver en mis otros discos, siempre hay lecturas de más amplias, ¿viste?
0: Claro.
1: Así que sí, creo que también, bueno, la forma de hacer las melodías y las letras inclusive va generando un estilo, ¿viste? Entonces, eso es lindo, cuando podés, eso te lleva tiempo, pero cuando yo ahora ya tengo amigos que me dicen, esto suena re bandera, por ejemplo, me dicen, sí. ¿Viste? Y eso es como un halago, porque es construir una sonoridad, un color, una acuarela a tu modo, ¿entendés? Que los otros lo pueden leer, pues, como pueden leer, como cuando vos describís a un amigo, decís, uy, viste, este siempre hace este, bueno, es así, es algo lindo en la música.
0: Claro, porque bueno, tiene que ver con tu esencia también, ¿no? Musical de tantos años en tu carrera solista, pero también trabajando en la música tanto tiempo.
1: Claro.
0: Tiene que ver con eso.
1: Sí, eso
0: ¿no?
1: también te va nutriendo todas las otras cosas que, por suerte, bueno, me fui encontrando en el camino con otras cosas que tenían que ver con la música, no tanto con la composición y el hacer canciones, que también me fueron gustando, como la música de documentales, fue una cosa que sigo haciendo y me gusta mucho, lo disfruto un montón, o producir artistas también me gusta mucho, o sí, la verdad que es todo lo que tenga como hilo conductor la música, me es un lugar que me hace sentir cómodo y lo disfruto mucho y me encanta aprender, porque sobre todo también abro ese abanico en pos de seguir aprendiendo, porque eso también tiene algo lindo la música. Y es bueno entenderlo, vamos, que nunca sabés todo, siempre tenés otra habitación para abrir y descubrir y otra más, y bueno, y en el, si tenés la suerte de tener curiosidad y es un camino que no se termina.
0: No, y aparte cada canción es un capítulo nuevo, ¿no? Porque no sabes qué necesita la canción hasta que la terminaste. Entonces ahí sí, te abre un abanico nuevo, más allá que vos pienses que hay una dirección, ¿no?
1: Exacto, y es realmente es bastante difícil de transferir lo que es hacer una canción. Es bastante, por momentos se vuelve bastante inexplicable. Como de apoyar un poco los dedos en el piano, pero así al tiempo hay una canción construida con un relato, es bastante mágico. Si uno se deja llevar por la emoción y los sentimientos, ¿no? Que lo conduzca, no como una cosa de diseño, que también existe música más de diseño, viste, que te dicen, bueno, a tal segundo tiene que entrar el estribillo, sí, después tiene que entrar la melodía. Bueno, yo no, esas cosas no, jamás pasaron por mi cabeza. Lo hago desde otro lugar y se vuelve bastante mágico también cuando sucede, cuando terminas el disco, decís, uy, es un disco y tiene un relato y las canciones tienen que ver una con otra, es un momento muy lindo.
0: El verano en que dimos todo, se llama el disco de Bandera, estamos conversando con él acerca de este álbum, de cómo nacieron estas canciones 2026, y debe ser otro proceso mágico. Yo no soy músico, pero me imagino que del disco terminado a pasarlo a la banda para empezar a tocarlo es otro proceso también, ¿no? Que te va dando algunas otras sensaciones diferentes al trabajo de estudio.
1: Sí, porque, digamos, hay una cosa que siempre está mal, que los músicos solemos hacer, no casi todos, no todos, pero que uno realmente aprende a cantar el disco en vivo, pero uno lo graba antes, ¿viste? Entonces, el proceso de cuando vas a la banda y llevas las canciones de un disco ya grabado, es cuando te encontrás realmente con la canción, ¿viste? Porque el proceso de grabar una canción, bueno, podés grabar una estrofa, después repetirla, después intentar otra intención, es un trabajo un poquito más arduo, aunque hay personas que también cantan una primera toma y la dejan, yo también hago eso a veces, pero bueno, me tiene que ser el momento, ¿viste? Claro. Entonces, ensayar con la banda y aprender a cantar las canciones, porque es importante transmitir, ¿viste? Cuando vos estás en vivo, estos textos ahí que uno tiene y que quiere, que esta canción que dice, bueno, cuando estás en vivo, tenés la gente ahí, tenés que poder transmitirle un poco lo que estás cantando. Entonces, ahí empieza encontrarse cara a cara con el disco.
0: ¿Y cómo te fuiste sintiendo arriba del escenario presentando estas canciones?
1: Y yo estoy muy contento con el disco y también encontré en la banda un como mucho apoyo y me siento muy cómodo, la verdad que me siento muy cómodo. Ahora elegí en ese disco no tocar el piano en vivo porque siempre tocaba el piano, entonces como estoy dedicando más a cantar y a transmitir, aunque puede ser que vuelva al piano en algún momento, pero me siento cómodo, me gusta lo que pasa con la gente y me gusta lo que pasa arriba del escenario, lo disfruto mucho y me parece que también hay una enseñanza ahí de en un momento no estar tan pendiente del afuera, ¿viste? De lo que pasa afuera, si bien es lo más importante porque es lo que sostiene a lo que uno hace arriba del escenario, pero bueno, cuando uno está seguro de... Mirá, yo lo es como los... Porque para bajarlo, para no dejarlo en un lugar tan como que parece muy ideal, pero es como todo, ¿viste? Qué sé yo, cuando no sé si tenés algún amigo que cocina bien, sí, o amiga, ¿viste? Esas personas que son que te invitan, te agasajan y te llevan a la casa, te sentás y te sirven ya con orgullo lo que te sirven y vos sabés que va a estar bueno, como la música también hay que entregarla de ese modo, ¿viste? Yo me tengo que subir al escenario y estar orgulloso de lo que voy a hacer y cantar y mostrar como un plato que todos pueden degustar. Entonces, el trabajo en el ensayo es para construir ese momento, porque es ahí donde se logra la transmisión.
0: Has sacado muchos simples a lo largo de tu carrera y este disco, El verano en que dimos todos, que estamos presentando aquí en Radio Continental, Es un disco que es bastante extenso, 11 canciones, son 37 minutos, como dicen ahora. Es un vinilo, ¿no? Como escuchábamos antes las canciones también. Si bien no sé si tendrá, y me quería saber si va a tener edición en formato físico, o lo fuiste pensando directamente en función de una estructura del disco conceptual, no del disco conceptual, sino del concepto de disco.
1: Estamos pensando eso para dentro de unos meses hacer una edición en físico, y también estoy haciendo unos videos. Es un disco que yo me propuse sostenerlo, no solo tirarlo a las plataformas digitales, que bueno, esos son los tiempos que te impone a veces los sellos, viste, bueno, tenemos que salir en este mes, qué sé yo, pero lo pensé como un vinilo también, que es un formato, bueno, aunque ahora parece que el CD está como resurgiendo un poquito, así que sí, estamos pensando una edición y

0: Entonces, sí, estoy muy contento porque es un festival rosarino que está creciendo mucho y es importante también que la ciudad tenga, que se abra, que está bueno que se abra para todos lados ese tipo de festivales, no solo en Buenos Aires, ¿viste?
1: ¿Cómo se dio ese paso de leer la revista Pelo, quizás, o algún expreso imaginario, de ver las fotos, los pósteres, y de repente, tiempo más tarde, estar codo a codo con esos músicos que vos admirás tanto, que descubriste sus discos, y de repente tenías momentos para compartir con ellos?
0: Sí, son bastante raros al principio, pero... a mí me duró siempre muy poco porque después cuando te das cuenta que son personas y que son más sencillos de lo que uno cree y que claramente automáticamente te hacen sentir como uno más, ¿viste? Nunca me pasó de conocer un ídolo y que me haga sentir, ¿viste? Como que no estaba apto para ese espacio, ¿viste? Bueno, igual yo, mi ventaja fue como, bueno, yo soy amigo de Fito de Rosario, de mucho antes que él se convirtiera en el artista inmenso que es. También entonces, como toda, siempre estaba protegido por su presencia cuando conocía a Spinetta, cuando conocía a Charlie, Walito, ¿viste? Entonces, también eso me relajaba un poco. Así que, pero sí, fue... Es increíble, sí. A veces no tenés ganas tanto de estar porque querés seguir con la admiración de tu habitación y el disco y leer las letras, ¿viste? Pero yo soy muy tímido también, entonces me recuerdo todos esos momentos casi ni hablando, ni interactuando, porque soy muy tímido y me gusta más escuchar. La verdad, en general me gusta más escuchar. Así que... Pero sí, tengo recuerdos muy lindos con Luis, con Lito y con Charlie. La verdad que son las personas así como, bueno, los pilares que de la música en castellano que yo empecé a escuchar.
1: Claro, porque bueno, esos fueron, como me contabas bien, ¿no? En la disquería.
0: Claro, sí,
1: que
0: sí.
1: Estaban
0: sí.
1: ahí sí, sí. trabajando, escuchando música y descubriendo música, ¿no? Quizás también sí. Por eso lo que trabajaste cuando trabajaste en la serie El amor después del amor también fue como una parte tuya eso, ¿no?
0: Claro, bueno, sí, fue bastante irreal todo, ¿no? Recrear situaciones que por ahí yo había estado, entonces era bastante extraño. Pero también fue lindo hacerlo. Porque también me parece que esa serie lo que trajo es pues, sobre la historia puntual de Fito, de muchas cosas que la gente por ahí no sabía, no tenía tanto. Yo pensé que sí, pero no, me di cuenta que mucha gente empatizó con una parte de su historia que no conocía tanto, ¿viste? Que es un tipo que se ganó el lugar que tiene trabajando.
1: ¿Viste? No, eso es de ya. Pero bueno, la verdad que fue un laburo muy muy bueno el que hiciste en ese momento, pero bueno, tu trabajo como musicalizador de documentales también es muy extenso y has tenido mucho reconocimiento, obviamente, y felicitaciones por eso, pero ahora lo que nos tiene aquí es el verano en que dimos todo este último disco, que va a tener más presentaciones en vivo aquí en Ciudad de Buenos Aires, Bandera.
0: Sí, estamos armando algo para septiembre. Y bueno, y en octubre tenemos el festival allá en Rosario y sí, vamos a tocar un poquito, bastante más. Estamos viendo si para coincidir con el lanzamiento del CD o el vinilo, estamos viendo eso. Así que sí, obvio. Ahora, por el Mundial un poco paramos, porque paramos un poquito la máquina y mientras estoy medio como empezando a preparar lo que sigue, ¿viste? Así, porque también necesito tiempo para eso. Así que, pero sí, el verano lo vamos a tocar bastante.
1: Qué bueno. Bueno, muchísimas gracias por tu tiempo, un gusto hablar de música. Vi que también y escuché una versión de Nothing Compares to You de Prince que hiciste en disco hace unos años atrás. Prince sí, es un músico sí. que te gusta y mucho, ¿no?
0: Sí, es para mí Prince es un músico fundamental en mi vida, me cambió la vida por completo. Igual que lo hizo Lennon y Charlie, digamos, a ese mismo nivel. Y bueno...

0: Nunca, no me gusta, no soy muy de hacer covers, de vez en cuando hago, no me apoyo mucho en eso. Pero bueno, después ese tema salió en un disco que se llama Yes, del 2019. Después de que él falleció, que para mí fue un impacto muy fuerte, no sé, me animé a hacerlo, no la escuché nunca más porque me da vergüenza escucharla. Pero nadie me hizo malos comentarios, supongo que debe estar digna por lo menos.
1: Yo te la recomiendo, te la recomiendo que la escuches, porque la verdad okay. que es muy bonita y también transmite esa emoción, ¿no?, que tiene la canción.
0: Ah, bueno.
1: Que
0: bueno, gracias Gastón.
1: Nos vamos escuchando Bienestar, otra canción muy bonita que forma parte del verano en que dimos todo este último disco de nuestro invitado de esta noche, Bandera. Gracias por acercarte aquí a Radio Continental, ¿eh?
0: Gracias, muchas gracias por la charla, por la calidez, y saludos a todos ahí.

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0: irá a tocar esta noche. Todos vamos a volver a estar. Estaremos aquí hasta que alguien nos venga a escuchar.
1: David Lemón, Hammond Blues. Canción que forma parte de Nunca te puedo alcanzar. Canción que está firmada por David Lemón y Daniel Colombes. Daniel Colombes, que va a tocar el sábado 3 de octubre a las 21 horas en Ferona, Humboldt al 1600, aquí en la ciudad de Buenos Aires. Entradas por sistema Passline. Historia homenaje, ¿eh? Daniel Colombes en vivo. Va a tocar canciones que grabó y disfrutó en vivo a lo largo de su carrera, que lleva ya casi 50 años, pero para, empezó de muy joven, ¿eh? Vamos a aclararlo. Además de formar la Grubísima y Almacén, nuestro invitado de hoy, Daniel Colombes, tocó con artistas como Lebón, como estamos escuchando, Fito Páez, Charlie García, Lito Nevia, Luis Alberto Spinetta, Sky Bellinson, pero también grabó con Claudia Puyó y Fabiana Cantilo. Obviamente que Daniel Colombes, el 3 de octubre en Ferona Bar, no va a estar solo, va a estar con José Traverso en el bajo, con Marcelo Montesano nada más y nada menos en teclado, con Matías Guastoni en guitarra y Andy Dual en voz. En 1978, en febrero de ese año, la revista Pelo publicaba: después del reloj, el guitarrista Willy Gardi tiene nuevo grupo, Expreso Zambomba, que incluye a Daniel Colombes, a Jorge Ruggiero y Ormar Díaz.
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1: Daniel Colombes, nuestro invitado de hoy, que va a tocar el próximo 3 de octubre en Ferona, aquí en la ciudad de Buenos Aires, a las 21 horas, formó parte de Suéter y además, como si esto fuera poco, tocó junto a Gustavo Montesano, integrante de Crucis, Alejandro De Michele, de Pastoral, en un proyecto que se llamó Merlín.

0: Esta presentación quedó corta para la historia y la trayectoria de Daniel Colombres. ¿Cómo estás, Daniel?
1: Hola, hola, muy bien. La verdad, increíble. Me impresiona un poco la cantidad, porque también va por años, ¿no? Son un montón. Sí, empecé muy chico, como claro. Vos lo aclarabas.
0: Pero bueno, se viene este show para homenaje, historia homenaje, en Ferona el 3 de octubre. También recordar y formar parte de la lista de temas, muchas canciones de las cuales los discos están en nuestras casas, casi, o sea, todos los que grabaste, la gran mayoría.
1: Es increíble porque yo esto lo vengo pensando hace bastante y no lo ponía no lo armaba, no lo llevaba a los hechos porque estoy tocando con León. Pero tenía y pensaba cómo denominarlo y pensaba historia, homenaje, mi historia, mi homenaje a mí mismo. Es como una contradicción. Pero sí, porque la verdad es que todo el material, toda la lista de temas que estoy haciendo, que tuve que elegirla, porque no voy a hacer toda una lista de todos los discos, pues es una locura. Pero me acuerdo que cuando apenas asomé en las redes a comentar esto, que iba a hacer esto, un tipo ya me dijo de este disco de Merlín, que es del año 79, ya me tiró un nombre, vas a hacer Ten París. Yo ni siquiera tenía una lista armada todavía. Pero ya el tipo empezó a pedir, ¿viste? El público empezaba a pedir. No lo tengo en París en la lista, por el momento. Inclusive hablé con Gustavo el otro día, porque el hermano es el tecladista de la banda, ¿no? Marcelo Montesano. Mm. Y le comenté a Gustavo esto mismo que te cuento, y me dijo, y hacelo, ¿cuál es el problema? Pues es un tema de él, ¿no? Ten París, un temazo. Pero bueno, y la verdad es que, no sé, por ahí suena a que estoy haciendo un grupo de covers de temas argentinos. Para mí no es así. Para mí es que yo estoy contando mi historia a través de las canciones, de las canciones que grabé y toqué en vivo.
0: Exactamente, que son muchas. Hicimos un pequeño reconto, pero bueno, tenemos mucho más. Mirá, bueno, Claudia Puyó, como bien decíamos, Fito, Andrés Calamaro, bueno, Lito Nevia, Los Gatos, muchas canciones que van a sonar a lo largo de este programa, porque también es una historia homenaje a Daniel Colombres. Vamos a repasar parte de su carrera, obviamente, pero bueno, comenzando por esto. Y los músicos que te acompañan, que también es muy importante que ellos puedan soltarse así como vos los grabaste y pasarle la lista y empezar a ensayar, ¿no?
1: Bueno, estamos trabajando bastante, bastante. Quiero decir, hoy miércoles salgo de acá y tengo ensayo con ellos, que ya van siendo los últimos, y los sábados, porque también es como dice algún músico de hace muchos años que el arte de la música es combinar los horarios más que los sonidos, ¿viste? Es un problema, porque cada uno tenemos ocupaciones que tienen que ver con la música, pero son horarios que hay que combinar muy, muy sensiblemente. Y aparte quería aclarar que también grabé con Pedro Aznar, grabé dos canciones en el disco Cuerpo y Alma, que son dos canciones muy lindas, que me llamó él en el año 98 para formar parte de ese disco. Y que, increíblemente, recuerdo así, lo cuento rápidamente, en ese disco se juntaban los cuatro Serú Girán, no a tocar un mismo tema, sino a tocar diferentes temas, pero David tocó un tema, Charlie tocó otro, y el día que grabé yo esas dos canciones, Pedro me dice, después de grabar los dos temas, me dice, ¿te molesta, Daniel, si en un ratito viene Moro para grabar una batería? Y le dije, ¿cómo me va a molestar? Pedro, le digo, por favor. Y al ratito cayó Moro y grabó con mi batería.
0: ¿Con tu batería?
1: Con mi batería,
0: qué
1: sí.
0: Honor.
1: Sí, que te pareció, lo quise y lo quiero mucho a Moro. Hemos tenido una amistad muy profunda. El día que nació mi primer hijo, llegó primero Moro con Regina, su mujer, la madre de Juanito, y el hijo de Moro, claro. Y llegaron primero ellos al Hospital Rivadavia que yo, porque yo estaba volviendo de Córdoba de una gira con David.
0: Mirá, qué lindo. Bueno, cuánta amistad, cuánto amor, ¿no?
1: Terrible,
0: a mí
1: terrible.
0: Los músicos que lo conocieron y los cuales hemos hablado, mucha gente acá que lo ha conocido a Moro, decía que no había nada más lindo que un abrazo de Moro.
1: No, Moro era un tipazo, por eso me da tanta bronca que no esté, que se haya ido tan rápido. Pero bueno, viste, la vida tiene muchos... qué sé yo, muchos caminos y cada uno recorre el suyo.
0: Por eso lo bueno es tocar, por eso lo bueno es disfrutar, por eso lo bueno es compartir música, que es lo que tanto ustedes nos transmiten. Yo no soy músico, por eso siempre aclaro. Digo, nosotros tenemos en nuestras casas los discos que ustedes grabaron, la música que ustedes escribieron. Este Hammond Blues lo firmaste con Lebón. ¿Cómo nace esto?
1: Bueno, este Hammond Blues, David me tuvo la grandeza, porque con David hemos grabado, por ejemplo, este fue el último disco que grabamos en el 87, pero en el 84 grabamos Desnuque, que fue un disco que funcionó muy bien para su carrera solista, y yo recuerdo que casi la mitad del disco, o la mitad del disco, lo grabamos solo David y yo. David tocando el bajo y yo tocando la batería, o sea, ni siquiera un piano, ni siquiera una guitarra, y nos poníamos en el estudio del Cielito, y David tocaba el bajo y me cantaba un poco la melodía del tema, y después eso se lo daba, por ejemplo, a Ricardo Leu, para que le haga arreglos de bronces, y David después le tocó un Hammond, y bueno, pasaron los años, pasaron tres discos más, y donde está Hammond Blues, que es de lo que estamos hablando, también lo grabamos así, claro, otra vez. Entonces David dijo, te voy a poner a vos como parte de la composición. Pero los acordes son de él, y la forma la fuimos armando entre los dos, y después, bueno, hay unas vocecitas al final y al principio, donde estábamos tomando unos tragos y el técnico grabó y ahí aparece, y a David le encantó eso. Así que bueno, qué sé yo, nos queremos mucho con David, son muchos años, muchos laburos, muchos shows, muchas emociones.
0: Ahora vamos a volver a la música de David a lo largo de esta historia que tenemos aquí, historia homenaje de Daniel Colombres, sábado 3 de octubre a las 21 horas en Ferona, Humboldt 1 al 1600 aquí en la Ciudad de Buenos Aires, entradas a la venta por sistema Passline, y uno de los primeros discos que también llegó a grabar el señor Daniel Colombres y formar parte, obviamente, de su fundación, es nada más y nada menos que Suéter.

0: Primer disco de Sweater. Era un momento musical. Esto fue pre-Malvinas, post-Malvinas, fue 82. ¿Cómo fueron manejando ustedes una generación nueva de músicos, jóvenes ustedes, ¿no? Que formaban parte de una renovación musical hermosa que conocimos después? ¿Cómo se fue gestando este momento con Sweater, Daniel?
1: Bueno, yo estaba en el estudio del Jardín, que bastante conocido se hizo y se va haciendo con el tiempo. Que ahí estaba Gustavo Donés, Ernesto Soca, que tocaba guitarra. Gustavo era compañero mío en Merlín años antes, y me llamó para armar un estudio. Y ahí, eso estaba muy cerca de la casa de Zabaleta. Zabaleta vivía en Marcelo T. Alvear y Montevideo, y el estudio de Jardín estaba en Talcahuano y Santa Fe. Entonces se acercó Miguel un día al estudio, no sé a través de quién, y bueno, nos empieza a mostrar los temas, nos propone armar una banda, que él ya tenía el nombre, Sweater. Y terminamos ensayando todas estas canciones en la casa de él, casi a dos cuadras del estudio del Jardín. Y yo estaba cumpliendo 22 años, grabamos casi cuando yo tenía 23 años, en el Cielito. Y era un momento bastante loco con el tema de la música, porque estaba terminando los 70, que nosotros veníamos de escuchar toda esa música tan bella de los 70, pero también estaba entrando la New Wave, la famosa New Wave, hay que divertirse, música divertida.
0: Un momento donde estaba el Prima Rock del 82, que debuta Virus, estaba el final del Barrock, con esa mezcla de que tocaba Spinetta, de que tocaba Le Bon, que abrió con Héctor Stark, y bueno, todas las bandas que tocaron, pero también aparecía Memphis, aparecían Los Encargados, se generaba en ese año 82.
1: Se había empezado a mezclar todo tipo de estilos, que no eran ni mejor ni peor el uno del otro, pero bueno, había que bancar. A nosotros con Sweater en un Prima Rock nos tiraron de todo, porque la gente quería algo más moderno y nosotros parecía como que estábamos ya vetustos, porque la verdad
0: con 22 años.
1: Increíble. No, pero yo recuerdo que Miguel, en un momento que Miguel Zabaleta, que hace poco nos dejó lamentablemente, eran muy amigos con Cachorro López, y Miguel le consultaba mucho a Cacho sobre lo que estábamos haciendo, y a Cacho le parecía como que estábamos, como que no estábamos haciendo la música que pedía el momento. Y después nos contó Miguel y a nosotros nos pareció que teníamos que seguir haciendo lo que nos, claro, lo que sentíamos, ¿viste? Evidentemente el disco ese es muy buen disco, muy buen disco. Para mí está entre los mejores que hice en mi vida, porque a través de junto a edades, trabajo, aprendizaje, canciones, que Miguel tenía unas canciones en ese disco increíblemente bellas. Y bueno, nos agarró justo una época de una apertura de vamos a bailar, que la música nos tiene que divertir.
0: Que vino después, Mamá planchame la camisa.
1: Exactamente.
0: Vino después,
1: bueno, yo ya, ¿no? ya ahí no estaba.
0: Yo digo musicalmente hablando, digamos. Había una ironía también que...
1: Vos fijate el salto que pegó Miguel de composición, que salió del primer disco de temas realmente serios, casi, como le dicen, no progresivos, pero eran como muy instrumentados, ¿viste? Y salió Mamá planchame la camisa que esta noche yo me quiero ir a bailar. Nada que ver, ¿viste? Nada que ver. Después se interesó un poquito con Casémonos Vía México, otro disco, sí, ¿viste? Que ya era una canción un poquito más armada. A mí me gusta esa canción, pero que tampoco tiene mucho que ver con el primer disco.
0: No, pero el primer disco fue fundacional, digamos, fue para esa época.
1: Sí.
0: Fue muy fuerte, desde las letras, pero también desde la música. Un año 82 que a vos ya te tenía trabajando en el Estudio Jardín, como bien comentabas, Daniel, y que tocaste ahí, grabaste con Charlie en el estudio, grabaste con Sumo, en un estudio que tenía mucho, mucho movimiento en aquel año.
1: Muchísimo movimiento. Bueno, ahí una vez me agarró Luca Prodan, que estaban grabando Corpiños en la Madrugada, que el baterista en ese momento era Alejandro Sokol, y me dijo, Colombo, arreglame esta batería, me dice, tocando yo, haciendo percusión. Yo le digo, yo no voy a poder arreglar la batería que grabó Alejandro Sokol, yo voy a tocar percusión sobre la batería de él. Así que bueno, se ve que se conformó, Yo casi me había olvidado que había grabado eso. Me lo hizo acordar un alumno una vez. Y después, bueno, Charlie empezó a grabar. Antes de grabar Yendo a la Cama Living, ella estaba grabando la música de la película Pubis Angelical. Y un día me dijo, Colombres, ¿no te querés grabar unos temas en el disco? Le dije, claro.
0: Claro, porque recién se separaba Serú, ya no tenía banda.
1: No, él estaba armando su primer disco solista. Y en el medio estaba haciendo la música de la película de Torres, ¿no?
0: Claro,
1: no,
0: sí.
1: ¿De quién era? El director, no me acuerdo quién era el director.
0: Y estaba Graciela Borges.
1: Graciela Borges, claro.
0: Pubis Angelical, sí.
1: Claro. Y cuando me hizo sentar en la batería y me pasó los temas por la... Porque era así, ¿eh? No es que me dio mañana grabás, escucharon. No. Me tuve que sentar en la batería, me pasó, y él me contaba desde atrás de la pecera, entras acá, parás acá, ahora haces un poco de ambientación con platillos, me contaba, un, dos, tres, pan, tacatum, pum, un break de dos compases, y la verdad que hoy los escucho y me muero de amor, ¿viste?
0: ¿En dos canciones o en tres apareces?
1: Estoy creo que en dos.
0: ¿Y vos tocaste con Suéter cuando él presenta Yendo a la Cama al Living?
1: Claro,
0: tocamos. ¿Cómo fue ese? Porque fue fuerte para...
1: El ferro.
0: Claro, fue fuerte para Suéter, todo lo que sucedió, pero también imagino que para vos tocar en un estadio habrá sido muy emocionante.
1: Para
0: también.
1: Todo, porque todavía no había muchos, nadie había hecho muchos estadios, ningún estadio. Abrió Suéter, que no nos fue muy bien tampoco, porque Miguel se puso, no sé, se puso medio artistón, se puso medio monigote y medio que nos chiflaron, pero sonamos bien, tocamos bien. Después tocaron Los Abuelos de la Nada y después, bueno, salió Charlie a hacer Yendo a la Cama Living. Primera presentación, claro, de Yendo a la Cama Living, claro.
0: Nada más y nada menos frente a 25.000 personas, era un show increíble.
1: Claro, claro.
0: ¿Eras de ir a ver bandas en aquel momento? ¿Te gustaba ir a ver bandas más allá del trabajo, del estudio?
1: Sí, iba a ver a todas. Mirá, las bandas que más vi en mi vida fueron Invisible, el Lito Nevia Trío, con Astarita y el Negro González, pero también vi a Crucis, vi Serú Girán el primer show cuando volvieron de Brasil, que lo presentaron en Obras.
0: Con las cuerdas,
1: Que a la gente no le gustó.
0: No
1: le gustó, la gente lo chiflaba. Cuando hacían Aitileda y todo, ¿viste?
0: Le pedían el Blues del Levante.
1: Claro.
0: Contaba 40 que vino la otra vez. Pedían el Blues del Levante y ellos estaban en otra.
1: Estaban absolutamente en otras, con un material espectacularmente bello. Y después, bueno, se dio vuelta a todo. Y el otro día leí una nota, hace unos días que leí que... ¿Cómo se olvidaron de tocar a Aitileda? Mirá vos, ¿no? Ahora se olvidaron de tocar a Aitileda y cuando lo tocaron, lo chiflaron.
0: Nada más y nada menos. Bueno, igual en el homenaje, Aznar en el medio de Cuánto Tiempo Más Llevará, hace el solito de Aitileda. Estamos conversando, nuestro invitado especial de esta noche, haciendo su historia homenaje aquí en Radio Continental, en Yafué, en el 1144-000-590, porque Daniel Colombres va a estar tocando el 3 de octubre a las 21 horas en Ferona, en Humboldt al 1600, aquí en la Ciudad de Buenos Aires, entradas a la venta por sistema Passline, repasando parte de su historia, pero ¿qué le parece, señor operador, si vamos al tema 4? ¿Puede ser?

0: lo vas a presentar vos al tema. ¿Qué estamos escuchando?
1: Bueno, esto es Humble Pie. No me acuerdo bien el nombre, algo de No Necesito Tener Un Doctor, una cosa así. Que esto lo escuché a los 10, 11 años, que adelante de mi casa había como un garage de un tío de mi mamá que se hizo representante, porque antes no se llamaba manager, era representante de un grupo que eran buenísimos, con un cantante que cantaba bárbaro. Y este pibe llevó este disco, yo casi me muero cuando lo escuché, casi muero. Y yo creo que eso fue una de las cosas que me dio una patada en el alma para llegar hasta acá.
0: Mirá, eso fue, este disco, ese momento, ¿vos lo recordás como que fue un momento que te motivó a vos a tener ganas de tocar instrumento o escuchar música con más atención para formar parte de ella?
1: Este disco fue el definitorio, digamos, porque ya escuchaba a Los Gatos, lo que sonaba por la radio, que me encantaba la voz de Lito, me gustaban las canciones. Después, mi papá a los 13 años me compró la Biblia de Bob Dylan, o sea, después que esto. O sea que sí, de afuera creo que esto fue lo que realmente me mató.
0: ¿Había mucha música en tu casa?
1: En mi casa se escuchaba tango, algo de cumbia colombiana. Mi mamá escuchaba a Sandro, a Rafael. Y mi viejo escuchaba a Julio Sosa. No, había música, sí, en casa.
0: ¿Y el rock nace por tu tío?
1: No, digamos, mi tío
0: fue llegando.
1: Mi tío, lo que pasa es que me llegó adelante de mi casa, claro. y te juro por Dios, en la cocina, una Arthur Martyr, mirá hasta lo que me acuerdo, temblaba la pava del bajo. O sea, traspasaba las paredes, porque el departamento era tipo casa, PH, y cuando ponían el bajo temblaba la pava. Mi mamá no lo podía creer. Y me dice, ¿qué está pasando? Parecía como un terremoto.
0: ¿Y cuándo pica el bichito de la batería?
1: Bueno, unos amigos míos de la vuelta de mi casa, con los cuales jugábamos al fútbol, eran un poquito clase más alta que la mía. Aunque mi viejo era un farmacéutico que tenía buen laburo y todo eso, pero estos tenían un poco más de bienestar económico. Y en un cumpleaños de ellos dos, Daniel y Beto, la madre les compró guitarra, bajo y batería, porque estudiaban piano y guitarra. Y les compró, piano tenían, piano acústico, le compró guitarra, bajo y batería. Y en el cumpleaños, en un cumpleaños, que no me acuerdo si era de Daniel o de Beto, estábamos todos los chiquitos ahí con 10, 11 años, y lo que más atención llamaba, que era la batería. Y yo me acuerdo haber estado haciendo cola en la batería, porque cada uno se sentaba y le pegaba como podía, y se escuchaba en ese momento La Joven Guardia, el disco Rosemary de Lito Nevia, que es del 69.
0: Claro, vos tenías 10 años.
1: Yo tenía 10 años, y me acuerdo que pasaron un tema que se llamaba Qué Vida de Perro, y que de la que vida de perro, la que pasó en la pata, no cansa, me voy a borrar, track, y yo hice eso, que son como apoyaturas en la batería, claro, que me salieron naturalmente y quedé absolutamente flasheado por eso.
0: Y cuando lo planteaste en casa, llegaste y dijiste, mirá, me gustaría ver la posibilidad de...
1: No, fue de a poco, eso fue muchos años después. Mi mamá estaba totalmente en contra, pero como yo eran mis amigos y yo estaba mucho con ellos, empezamos a preparar música y armamos un grupo que tocamos en todos lados.
0: ¿Sí?
1: Hasta que en un lugar nos vio José Marrone, Pepitito, sí, y nos llevó a tocar a Michelangelo, el lugar que está enfrente, sí, de la, sí, trastienda.
0: Sí. Ahí en San Telmo, hermoso lugar.
1: Sí, tocamos ahí, todos vestiditos iguales, pues tocábamos bien. Nos pasábamos todo el día tocando. Claro. Todo el día tocando.
0: ¿Eso estabas en el colegio secundario vos?
1: No, yo estaba en la primaria.
0: ¿La primaria? Sí. Ah, ¿en la primaria ya?
1: Sexto grado, claro. Es más, repetí sexto grado porque no pude rendir los cuatrimestrales. No tenía tiempo para estudiar, claro, por tocar. Imagínate cómo estaba mi mamá, estaba...
0: No, pero más allá de eso, el apoyo que tuviste. Porque, o sea, estudiá Danielito, porque te saco la batería, Danielito seguía con la batería, pero hubo un apoyo fuerte de tu familia.
1: De parte de mi papá, más que de mi mamá, con todo el amor que le tengo, que Dios la cuida en el cielo. Mi mamá no estaba muy de acuerdo, hasta que... Me veía en los carteles de Pastoral, de Merlín, de Lebón,
0: Cuando vio la revista Pelo, este avisito que leí yo en el 78, que capaz que era la primera vez que aparecía tu nombre en una revista importante así fuerte, más
1: sí,
0: allá de que venís.
1: Sí, sí, cuando aparecí en la Pelo fue por el 77, 78, me quería llevar a la peluquería donde ella se hacía las manos y todo, para decir, para mostrar que él, que yo era su hijo, no, un personaje de madre.
0: Qué hermoso.
1: Antes no. Cuando empezó a ser más o menos conocido, sí, y a mí me hinchaba un poco, ¿viste? Me hinchaba un poco las pelotas, pero bueno, antes los viejos eran así, ¿viste? Los padres querían que sigas un camino más recto.
0: Mi hijo el doctor, ¿no? La obra de, claro, de 1930, de ese musical tanguero que hubo, lejos, mi hijo el doctor.
1: Lejos de ser un doctor. Estuvo.
0: Pero, no, bueno, Dr. Drum, ¿no?
1: No, tampoco.
0: Tampoco. Pero bueno, Daniel Colombre es nuestro invitado, recorriendo un poco parte de su historia. Hablábamos de Willy Gardy, que fue ex El Reloj en ese momento, cuando fines de los 70, y vos estabas tocando con él ya de adolescente, y ahí empieza la conexión con Pastoral.
1: Claro, Willy a mí me ve tocar en un lugar donde a mí me llevó un vecino más grande que tenía, confiaba en mí, Enrique Monastra, un divino que no lo volví a ver más, creo que no vive más en este país. Era un arquitecto el tipo. Y me conectó con Willy Gardy, un tipo, un cara dura, ¿viste? Me conectó con Willy Gardy, me vio tocar y después del reloj me invitó a tocar. Y ahí se armó Expreso Zambomba, que es un nombre que se lo cedió Fontova, Horacio Fontova. Expreso Zambomba. Y bueno, y la música era tan difícil, llena de arreglos. Y estuve ahí hasta que un día llegué a un ensayo y no estaba la batería. Había ido la policía y se había llevado todo. O sea, no la policía, sino que empezaron a mover todo de un lugar a otro. Había un bombo en un lugar, un tom en otro, un redoblante en otro lugar. Claro, porque, no sé, estaban buscando...
0: Sí. Lo que molestaba en aquel momento, quizás donde no tenían que buscar.
1: Estaban buscando droga y yo no tenía la menor idea. Yo tenía 16, 15, 16 años, ¿viste? Nada. Y finalmente encontré toda mi batería dispersa por diferentes localidades, hogares, y me hice la batería nuevamente, por suerte, una Colombo. Y después ya... tocamos en el Luna Park con el Expreso Zambomba, me acuerdo, con un super grupo que habían armado Rinaldo Raffanelli, Gonzalo Farrugia de Crucis, sí. Lerner en piano, y ¿quién más estaba? Gonzalo Farrugia, Lerner, no me acuerdo, me falta, y Basterrica. Esos cuatro haciendo tipo Retuntum Forever de la época, que estaba muy popularizado en ese momento, porque eran Chick Corea, Lenny White, Aldi Meola y Stanley Clark. Tocaban mucho jazz rock.
0: Qué guitarrista el vasco, ¿no?
1: Sí, eran muy buenos, pero bueno, eran unos personajes. Y yo tenía 15 años, 15 y 6 años. Y
0: estaba... Aparte eran todos personajes que vos conocías de los créditos, los discos.
1: Claro, nada más, los conocía de esos discos.
0: ¿Y cómo vas armando una lista de temas para el show del 3 de octubre en Ferona ahora, Daniel? Con toda esta parte de esta historia que estamos comentando aquí en Radio Continental.
1: La verdad que la lista no me costó mucho, porque fui directamente a las cosas que más me gustaban y más posibles de reproducir, en tanto y en cuanto a los músicos con los que deseaba rodearme. Una vez plasmada la lista y una vez encontrado a los músicos que yo deseaba, se empezó a trabajar en mi estudio. Por suerte que tengo ahí un lugar divino para tocar. Y fue saliendo. Hay temas que obviamente me quedan afuera, pero esto va a ir cambiando, va a ir rotando, porque voy a sacar uno y voy a poner otro. Y así va a ser todo, pero bueno.
0: Y aparte es el comienzo de quizás de que vos te des el gusto de compartir con el público estas canciones otras veces, más allá del 3.
1: Por supuesto. Yo a veces siento como que el mayor inconveniente que voy a tener es que igual no es muy molesto, pero algo de molestia me causa que me digan, tenés un grupo de covers de temas argentinos. No, no. Pero esto tiene una particularidad, que son todos temas que grabé yo.
0: Nosotros estamos a favor de este tipo de celebración musical. Celebramos a la Kermés Redonda, que son los músicos que grabaron los temas de Los Redondos. Celebramos, en este caso, que vos estés tocando la música que grabaste, porque la grabaste vos, como bien decís vos. No es una banda de covers, es porque aparte van a sonar como vos le pusiste el toque en ese momento, como vos lo fuiste armando, y van a tener tu sonido, que es el que quizás los músicos que grabaron no lo pudieron conseguir con otros músicos, ni bien ni mal. No sale de la misma manera.
1: Mira, anoche vi Otro Día Perdido, el programa de Pergolini, que estuvo Fito Páez, con el que yo grabé tres discos muy importantes de él, de Fito, y en un momento me alegró mucho escuchar lo que... porque Fito empezó a tocar temas de Charlie, tocó, no me acuerdo cómo fue.
0: Desarma y Sangra hizo.
1: Exacto, exactamente. Hizo Desarme Sangra, y él decía en un momento de que tenemos que seguir tocando esas canciones, porque esos son los que realmente Lito Nevia, Luis Alberto Spinetta y Charly García son los que dieron el puntapié. Hay otros también, pero digamos, por no nombrar a todos, porque son varios, pero digamos. Me puso muy contento porque yo toqué con todos ellos, ¿viste? Yo toqué con Spinetta, presenté por todo el país
0: Peluzonos
1: Milk, y tocamos un montón de temas. Tocamos temas de Invisible, tocamos temas de Jade, tocamos temas de Almendra, tocamos temas increíbles, ¿viste? Entonces, a mí me da la pauta de que hay que seguir haciéndolo. ¿Viste? Hay que seguir haciéndolo para refrescar la cabeza,
0: las memorias, y aparte volver al género canción que tanto nos gusta aquí en Argentina, en nuestro rock argentino, ¿no?
1: Exactamente.
0: Que se había perdido un poco y que es necesario, sobre todo como vos, con músicos como vos, Daniel, de lo que van a hacer el 3 de octubre en Ferona, importante mantener ese espíritu de canción, ¿no?
1: Exactamente.
0: Vamos al tema 5 y hablamos un poquito de tu relación con David Lebón. ¿Puede ser? Estamos aquí en Radio Continental conversando con Daniel Colombres, disfrutando un poco de música. Siempre estaré cerca. Este disco incluye un tema que se llama Bonzo. Ahora le vamos a preguntar también si tiene.

0: Siempre Estaré Cerca. El disco Siempre Estaré. Este disco incluye un tema llamado Bonzo. ¿Tiene que ver algo con el de Led Zeppelin?
1: Mirá, yo recuerdo perfectamente cuando David me muestra el tema y me pide que le saque todo de adentro al bombo, no le pongamos nada, así suena bien al sonido de Bonzo, del batero de Zeppelin. Pero lo que pasa es que le sacamos todo, pero era un bombo de 22. Bonzo usaba un bombo de 26, un tom flotante de 14, era todo grande. Y además grababan la batería en un lugar con un rebote y con un ingeniero que controlaba ese rebote. Por eso siempre sonó la batería de Zeppelin como todos sabemos que sonó, que era una topadora. Entonces, y el tema es como tumpado, tumpado. Entonces, tratamos de que el bombo suene a lo Bonzo y quedó Bonzo.
0: Qué lindo, porque bueno, también creo que David Lebón y muchos músicos, como bien decías vos a Fito Páez también, las influencias las tienen muy arraigadas, ¿no? Las tienen como muy presentes, como vos también, ¿no?
1: Sí,
0: las
1: sí.
0: Influencias, vos. Se te ilumina, y ahora enseguida vamos a hablar de eso, se te iluminan los ojos que si hablas de Pomo, cuando hablaste de Moro recién, Lebón también lo tiene muy arraigado, Fito como bien decías vos, ¿no? Hay mucho Calamaro también cuando habla de rock argentino, le agradece a Vox Day, le agradece, ¿no? O sea, a todos los maestros uno les agradece, y creo que bueno que Zeppelin también fue una banda que te marcó, que vos escuchabas de chico.
1: Sí. Pero debo confesar, para ser sincero, primero empecé escuchando mucho más a Deep Purple y a Zeppelin también, pero me mataba mucho Ian Paice, wow, y sus temas me hacían pelota el alma. Y también, bueno, rápidamente entendí que eran tan diferentes esas dos bandas y con un tesoro musical tan enorme que hoy están ahí en el mismo podio, absolutamente.
0: ¿Cómo te llevaste en los 80 con la batería electrónica, con esos reverb fuertes que identifican los músicos de los 80? Yo, Estudios Panda tenía un sonido que era Estudios Panda, que muchos músicos después dicen, no suena bien, no suena como yo quería, esos inventos que hubo de sonido. ¿Cómo te llevaste vos desde la batería?
1: Mirá, te respondo la primera. La batería, la digital, la Simmons, la usé muy poco, casi ni recuerdo. Mirá, la tuvimos con David en la presentación de Snook que hicimos en obra, porque con David en los 80, en los primeros 80, tocábamos todo el tiempo en obra, porque David venía de ser un Serú Girán que se había terminado y la gente había quedado muy ávida de duró muy poco, 3-4 años duró Serú Girán.
0: Claro, del 78 al 82 nada más.
1: 81-82.
0: Claro. En marzo del 82 se separan y ese mismo año sale El Tiempo
1: es
0: Veloz.
1: Es muy poco tiempo, 4 años para semejante banda. Bueno, y entonces, por lo tanto, bueno, Charlie ni hablar, que salió como solista, Pedro se quedó en Boston estudiando, tocando con Pat Metheny, y David quedó acá con todo el público que los extrañaba, ¿viste? Y el ruso, que todos sabemos que es un capo y tiene todo ese halo de pasión alrededor, que fue un pescado, que fue un papo blues también, ¿viste? Y David, hacíamos como un dueto de baterías, que él tocaba una Simmons.
0: Eso te iba a decir, porque él tocaba una batería electrónica. Ah, claro, la batería electrónica. No, después te iba a preguntar de Color Humano, porque él grabó un disco en Color Humano también baterista.
1: Sí, no, pero en ese momento no existía.
0: No, de batería.
1: No, hicimos un obra que nos habían colgado en el aire, con todas, con caños, no me acuerdo cómo se llama.
0: Arnés, todo.
1: Estructuras, como. Y estábamos en el aire, colgados, la batería mía y la de él, y en un momento tocábamos un tema que era, creo que era el tema de Naila o el tema de Celeste. Era. Y tocábamos a dos baterías, y él usó una Simmons, pero yo no la usé la Simmons, yo tocaba con mi Gretsch, el que en ese momento tenía, y fue espectacular. Hicimos un montón de shows en obras, con diferentes discos.
0: ¿Cómo te llama él para trabajar? ¿Cómo nace ese contacto que perdura hasta hoy, ¿no? Qué lindo.
1: Bueno, me llama para tocar porque fue muy gracioso, porque estábamos grabando con Suéter 1, año 82, en El Cielito, en La Cabaña, donde Spinetta grabó Los Niños que Escriben en el Cielo, Mondo di Cromo, Serú Girán grabó un disco ahí que no me acuerdo cuál es, creo que Bicicletas o alguno de los primeros discos de Serú, en una cabaña hermosa con una chimenea redonda de que había puesto Gustavo Gabri, con un olor a leño quemado divino, mirá, hasta lo podría oler ahora. Y el audio es tal cual yo quería, porque era todo un piso de laja, como laja San Luis, piedra negra, con madera. O sea que el audio que se formó entre esas dos materias de la madera y la laja es espectacular. Y David estaba ahí porque estaba en un impasse con su matrimonio, con Panchi Chiquito, el hijo de David. Y David estaba en la grabación, como si fuera un asistente de grabación de Gustavo Gauri. Y nos vio grabar todo el disco estuvo ahí. Y me acuerdo que David le ofrece a Juan del Barrio, que era el tecladista de Suéter, le ofrece sumarse a la banda, porque en ese momento la banda de David era Pomo y Diego Rapoport, que se habían distanciado de Spinetta Jade, momentáneamente, porque había habido no sé qué cosa. Y yo los fui a ver la presentación de El Tiempo es Veloz al Teatro Coliseo y me volaron la cabeza. Me arrancaron la cabeza y yo pensaba, ¿cómo me gustaría tocar acá? Y cuando vamos a grabar, al poco tiempo, David se le propone a Juan del Barrio tocar. Y yo no lo podía creer. Y finalmente seguimos ensayando con Suéter en la casa de Juan del Barrio. Suena el teléfono de la agencia de Greenbank. Todavía no existía la Rock and Pop. Llamándome a mí, porque Pomo se había ido de la banda, se quedaba Diego Rapoport y David necesitaba un baterista y me llama a mí. O sea, se dio vuelta todo. En vez de llamarlo a Juan del Barrio, me llaman a mí, que iba a ser al revés. Y ahí empecé con David, entonces tuve que dejar Suéter y Pastoral, que yo tocaba con los dos.
0: Claro, pues vos en Pastoral de Obras, el que está el Negro García López, vos no estás, está el Pato Loza.
1: Exactamente, yo hice la anterior,
0: claro.
1: Obras. En la primera presentación del disco Generación.
0: Sí, sí, sí.
1: Ya el segundo, donde está García López, el negro querido,
0: sí.
1: Ya estaba el Pato Loza, que lo había dejado yo. A Pato Loza le dejo yo Suéter y Pastoral. Tenía como una pyme, yo.
0: 1144-000590, estamos aquí conversando con Daniel Colombres acerca del show de Ferona el 3 de octubre a las 21 horas. Entradas a la venta por Sistema Pass Lime, esto es en Humboldt al 1600. ¿Podemos poner por favor el tema 10?

0: ratito vamos a hablar con Daniel, nuestro invitado esta noche, sobre bueno, su relación con Lito Nevia también, ¿no? Con el cual ha participado no solo tocando con La Luz o en formaciones solistas, sino también nada más y nada menos que en La Reunión de los Gatos. Pero hace un tiempo atrás, nuestro amigo Lito Nevia, con quien hemos conversado en diferentes oportunidades, celebró los 50 años de Pelopea con un disco muy especial que tiene muchas voces invitadas para formar parte de este tributo, de esta celebración a la música de Lito Nevia. Y estamos escuchando Melancólica Mirta, una canción que está interpretada por Jazmín Colombres, tu hija, ¿no? ¿Tu hija Daniel? Tu hija, ¿no? Daniel, Jazmín, que bueno, que forma parte de esta grabación.
1: Mi hija Jazmín, que canta bárbaro, y justo mirá vos lo que es, ¿no? Que yo que lo amo a Nevia y a esta canción, por sobre todas las cosas, entre tantas otras que amo, justo la viene a cantar y la canta y le hizo los arreglos, los coros de una manera increíble.
0: Jazmín, que va a estar tocando casualmente también el 3 de octubre a las 21 horas en Nempla, aquí en la Ciudad de Buenos Aires, Jorge Newbery 3907. Y vamos a conversar con Jazmín aquí para hablar un poco de la fecha también, pero bueno, celebrando también la música, en este caso la de Jazmín, que va a estar tocando el 3 de octubre en Nempla, aquí en la Ciudad de Buenos Aires. Hola Jazmín, Gastón y Daniel, te saludamos. ¿Cómo estás?
2: Hola, hija.
3: Hola, ¿cómo va? ¿Todo bien?
0: Bueno, qué linda versión que lograste, ¿no? Con esta hermosa canción.
3: Sí, quedó muy bien y para mí es un honor poder interpretarla sabiendo quién es Lito para la música argentina y para mi papá también, que él lo adora, así que fue un honor.
0: ¿Cómo fuiste armando esta versión? ¿Cómo fue entrar al estudio? Contanos un poquito.
3: Bueno, este tema, nosotros con papá cuando íbamos a lugares juntos en el auto, siempre escuchábamos mucha música y este era un tema que cada vez que lo poníamos era como nuestro show, así que ya es como que la cantaba mucho y se estaba acostumbrada a cantarla, pero cuando me lo propuso sí es como que dije, ok, le tengo que dar como una vuelta más mía, pero fue como de cantarla que salió, no lo pensé mucho, me salió como musicalmente. Y después con mi profe de canto, que es como mi mano derecha en la música, nos juntamos y fuimos armando los arreglos. Pero fue muy lindo y fue muy como tranqui. Al ser una canción que yo ya conocía, no me fue como difícil o tormentoso.
0: Jazmín, y bueno, se viene la presentación del 3 de octubre, también a las 21 horas en Nempla, Avenida Jorge Newbery 3907, aquí en la Ciudad de Buenos Aires. ¿Con qué se va a encontrar la gente que se acerca al concierto? ¿Con qué lista de canciones? ¿Con qué vas a sorprender al público?
3: Bueno, voy a tocar, para empezar, y lo más importante, mis temas, que no los conoce muy poca gente, y los que los conocen son como mis amigos o mi familia. Así que para empezar con mi música original, que tiene como una impronta medio del bossa nova, medio soul, va a ser en formato acústico, así que como va a ser algo muy íntimo y especial, porque nada, también voy a explicar un poco de qué tratan las canciones, cómo fue componerlas, y después voy a cantar algunos covers de... Como que yo quería cantar canciones que no sean tan conocidas para mi generación, como para también poder mostrar algunas canciones que quedaron como medio olvidadas. Toco algunas de Lito Nevia, después toco algunos hits de Fito. Va a haber de todo, va a estar bueno. Es una buena mezcla de canciones.
0: Qué lindo poder escuchar, ¿no, Daniel, a Jazmín, que va contando con tanta soltura y que por suerte, como bien decías vos, ¿no? Hablábamos recién de que esas canciones no se pierdan en el tiempo, ¿no? Tanto las nuevas, las que va a presentar ella en vivo, pero también la esencia de donde viene escuchando tanta música como compartida en casa.
1: Bueno, ella tiene esa cosa de un oído, un alma tan abierta, siempre ha tenido.

0: altamente, me emociona muchísimo y canta muy bien, ¿viste? Es muy, muy interpretativa ella, ¿viste? Es muy, qué sé yo, no quiero que quede como que hablo así no, porque soy el padre, pero...
1: Creo que tiene que ver también con que nosotros somos una generación que crecimos en casa donde no había géneros musicales, que había música. Y todo eso se siente también, ¿no? Porque uno ponía canciones. Claro. Quizás después te gustaba tal género o no, pero ponías canciones. Y como bien dice Jazmín, canciones de Lito Nevia, de Fito Páez, las nuevas, un poquito de Bossa Nova, todo eso que es música que uno ha mamado de joven. Y Jazmín, y hoy en día, si entramos a tu teléfono y vemos la playlist, ¿no? Tuya, ¿qué encontramos?
2: En mi playlist de
1: sí,
2: de
1: en general, sí, que vos, que, la que vos escuchás todos los días.
2: Uf, hay posta, hay de todo. Hay, bueno, mucho rock nacional. Tengo como flamenco también, que es como la parte random de mi playlist, pero escucho mucho Ketama, música española. También, estoy pensando, música en inglés escucho poca, pero sí, Carole King, James Taylor, y después también tengo artistas más modernos, Lizzy McAlpin, Stevie Wonder, bueno, no es tan moderno Stevie Wonder, pero hay de todo realmente.
1: ¿Y sos de hablar de música con tu papá? ¿Le decís, mira, tengo este artista, me gustaría compartirlo? ¿Tienes esas charlas de música?
2: Sí, hablamos un montón de música. Él me muestra música todo el tiempo y me encanta porque literal papá es tipo una biblioteca con piernas y tiene mucha, mucha música para mostrar, y yo también le muestro música que a papá a veces le cuesta entender la música de ahora porque... tiene como un oído muy afilado y se da cuenta perfectamente cuando es una trompeta o cuando es tipo un sonido digital. Y a veces le muestro algo tipo, che, mirá qué buena canción. Y él me dice tipo, sí, está buena, pero es igual a esta. Y me muestra una de tipo 50 años atrás que es tipo igual. Pero sí, nos encanta compartir música.
1: Qué lindo. Y el formato que va a ser acústico el próximo 3 de octubre en Nempla, Jazmín Colombres, estamos conversando con ella, nuestra invitada también de este programa especial, Historia Homenaje Daniel Colombres, y también conversamos con Jazmín, su hija, sobre el concierto del 3 de octubre en Nempla, en Avenida Jorge Newbery 3907, aquí también en la Ciudad de Buenos Aires. ¿Con quién vas a estar acompañada?
2: Bueno, el guitarrista que me va a acompañar en todos los temas se llama Matías Volentini, que íbamos al colegio juntos, él es más grande igual, pero no, nos quedó como el contacto del colegio. Y después va a tocar la guitarra también de invitado en un tema a mi novio, que es baterista en realidad, pero toca muy bien la guitarra, y vamos a cantar juntos. Y también va a estar haciéndome coros, bueno, está mi profesora de canto que se llama Mary Lorenzo, que es lo más de la vida, literal es mi gurú espiritual, así que está bueno porque voy a estar acompañada de gente que quiero mucho, y creo que eso también se transmite, como poder hacer música con gente que te da tranquilidad y confianza es de lo más lindo que se puede tener.
1: Creo, Daniel, que con la pasión que habla Jazmín, ya tenemos ganas de escuchar su música y de compartir un concierto, más allá del 3, quizás otra fecha, pero estar atento a sus redes porque y quizás mostrar más las canciones. Yo estuve buscando, Jazmín, canciones, quiero que sepas, cuando puedas, después nos ponemos en contacto para que me pases alguna de tus canciones, porque nos gustaría compartir, más allá de esta versión del tema de Lito Nevia, porque nos gustaría también poder transmitir antes del 3 de octubre un poco las canciones que forman parte también de tu historia, ¿no?
2: Sí, obvio. Yo, el EP que estoy por sacar no salió todavía, pero estimo que va a salir para antes del 3 de octubre, o sea que está por salir. Pero apenas salga, les hago llegar la música, si la escuchan. Les va a gustar, está muy buena.
1: Bueno, cuánta pasión, Daniel, ¿no?
0: Es un montón, la verdad que es un montón, y solo tengo que agregar el que la vida a veces, yo toco el 3, que debuto con este proyecto HH, Historia Homenaje, y encima ella también debuta de alguna manera. Pero bueno, viste, a veces le quiero, ella me enseñó algo, que las cosas a veces pasan, yo siempre lo sentí, lo escuché esto, pero...

0: dicho por mi hija tiene como más valor, por lo menos para mí. Si pasa, está bien, es porque tenía que pasar. A veces me rompe las pelotas un poco que sea así, pero bueno, a lo mejor está bien que pase, qué sé yo.
1: Bueno, Jazmín, seguramente, bueno, en otro momento, seguramente en otra HH, en otra historia homenaje, estarás vos también arriba del escenario, ¿no?
2: Sí, bueno, eso es un garrón, que aparte de que él no me puede venir a ver, yo tampoco lo puedo ir a ver a él.
0: No, pero, es que ya teníamos...
2: Sí, en otro show estaré por ahí.
0: Ya teníamos los temas asignados que ella iba a cantar, que son más de uno y más de dos, y tampoco lo podemos hacer, que, por ejemplo... Doy un adelanto, nosotros hacemos una versión lo más parecida con piano también, Durazno Sangrando, de Invisible, que nos sale muy linda y Jazmín la canta muy bien. Y bueno, en esta ocasión no va a poder estar porque no, que es el muñeco de dos cabezas, no puede estar.
1: Pero Jazmín, la verdad que es hermoso que la familia Colombre siga dando música. Que eso es lo importante, ¿no? Que el 3 tocas vos a las 21 horas en Nempla, en la avenida Jorge Newbery 3907, y que el 3 también en Ferona toca Daniel, tu padre, en historia homenaje. Pero bueno, como bien decíamos recién y hablábamos, ¿no? En este homenaje que le estamos haciendo a tu papá también aquí en Radio Continental, que es, ojalá sea el primero de muchos esta historia homenaje para poder recorrer toda su historia, ¿no?
2: Sí, totalmente. De alguna manera vamos a estar conectados como con un hilo invisible mientras papá toca la batería y yo canto. Es como que va a haber algo sucediendo ahí energéticamente si los dos estamos haciendo lo que nos gusta.
1: Jazmín, muchísimas gracias y lo mejor para el concierto del 3. Y bueno, esperamos la música al EP antes de que salga, de que llegue la fecha para poder compartirla con los oyentes de Radio Continental.
2: Dale, muchas gracias por el espacio.
0: Un beso, hija. Te amo.
2: Beso, chao.

0: Hey, de Fito Páez, año 1988. Terminabas con Lebón. Ese disco del 87 y automáticamente ya viene Fito, ya con una edad similar a la tuya, otro código también con la banda que se estaba formando, ¿no? También qué bueno poder formar parte de esta trilogía de discos que hizo Fito también, ¿no? En aquel momento con vos.
1: Sí, yo terminé con David fines del 87 y me cuentan por ahí que me iban a llamar para un solista muy importante. No me decían el nombre, digo, ¿qué me va a llamar? Aparte, en ese momento, año 88, no teníamos celulares. Entonces yo vivía en Castelar, me acuerdo, y tenían ese teléfono y se lo iban pasando. Y me llaman para tocar con Fito. Y llevo la batería a La Mar, que era un lugar muy, que ahora tiene una chapa que es como algo muy, muy grosso, un pasaje en Caballito. Y bueno, y empezamos a ensayar ahí, y los músicos que iban a tocar, es increíble. Yo me enteré ese mismo día que llevé el instrumento, que el bajista iba a ser Arnedo.
2: Escuchen esta historia.
1: El bajista iba a ser Diego Arnedo y el guitarrista iba a ser Ricardo Mollo. Todavía no existía Divididos. Había como, ya se había fallecido Luca, pero llegamos a ensayar ahí algunas cosas. Grabaron ellos en el disco Ey. Pero después me llamó Ricardo, tuve una comunicación con Ricardo que él me ofrecía tocar con lo que estaban, porque a ellos les quedó el contrato de Sumo de la CBS.
2: Claro.
1: Entonces, creo que el primer disco lo salió por ahí.
2: Sí.
1: Y yo le dije que no, porque yo había sido padre hacía poco tiempo. Mi hijo tenía 3 años y yo necesitaba laburar. Y yo suponía que estando con Fito iba a poder mantenerlo a mi hijo, cosa que fue una equivocación absoluta, pero igual no me arrepiento, porque las dos cosas eran una epopeya, las dos, en un punto, ¿no? Porque tocar con Divididos o claro, tocar con Fito.
0: El primer batero, me contó Juan Rodríguez, él estuvo ensayando con ellos antes de que entre Collado.
1: Y seguramente porque eran muy amigos, sí, ya habían hecho proyectos anteriores.
0: Y después entró Collado, que fue el que graba el primer disco, ¿no?
1: Claro, claro.
0: En aquel 88
1: sí,
0: también.
1: Sí, sí, sí, sí. Y bueno, le tuve que decir que no a Ricardo.
0: Que Ricardo, bueno, y toca en dos canciones, como bien decías vos. Sí. Alacrán es una que toca Arnedo.
1: Exactamente, Alacrán Resaca.
0: Sí.
1: Que tiene como dos nombres. Y el otro no me acuerdo. Después Moyo toca una guitarra en otro tema, que tampoco me acuerdo el nombre de ahí. Que hace unos fills de guitarra al final que son apoteóticos. Y bueno, después entró Badalá en el bajo, que no era conocido Badalá. Se lo recomendó, creo que Tweety, estaba Tweety en teclados, y Badalá lo recomendó a Ricardo Verdirame, el pingüino, que lamentablemente nos dejó ahora 2 años, mira, más o menos. Un gran guitarrista que tocó mucho tiempo también con los Siria Kuriaki.
0: Vos tocaste en los 3 días por la democracia, ese show del 88,
1: claro,
0: en la 9 de julio.
1: Exactamente.
0: Que ahí mostró, yo ahí vi las canciones de ahí, en aquel show de Fito. Era un momento de mucho rock argentino, pero también de mucha turbulencia, ¿no? Puf, musical.
1: Puf. Y ahí tocó Spinetta, tocó Soda Stereo. Charlie, me acuerdo que lo pasamos a buscar en una combi por la casa de él. Estaba indomable el flaco, se subió a la combi y llegó indomable con toda una bata.
0: Que tocó con Paralamas, el rap de las hormigas, y después tocó con Fito.
1: Sí,
0: hicieron,
1: sí,
0: creo que cerca de la Revolución y algún tema más.
1: Hicimos Revolution de los Beatles también, que estábamos todos como locos. Pero bueno, estábamos festejando las mieles de la democracia, digamos, ¿no?
0: Fueron 3 días, le contamos a los oyentes, diciembre del 88, Ratones Paranoicos, Los Intocables, Man Ray estuvo, creo, también, bueno, muchas bandas. Cerró Soda Stereo, que venía de llenar obras, presentando Doble Vida hacía poquito tiempo. Pero bueno, con Fito grabaste Ey.
1: Tercer Mundo.
0: Él se va, graba Tercer Mundo, después se va.
1: Claro.
0: Y después viene el furor de las presentaciones de Tercer Mundo en obras.
1: Exacto.
0: Los Rex. Y empieza como a tener otra visión sobre la
1: lo
0: música.
1: Lo que pasa es que él se va a las puteadas de acá cuando terminamos de grabar Tercer Mundo, porque no funcionaba nada. Y se va a Europa. Y después lo llaman diciéndole volvé, porque se está vendiendo el disco, picó el disco. y volvió, y a mí me fue a buscar a TNT, que eran unas salas de ensayo donde, bueno, que se transformaron en salas de ensayos, pero ahí se grabó la Biblia de Bob Days, grabaron Los Gatos, un lugar ahí en Moreno y 9 de Julio.
0: El estudio del rock argentino es ese.
1: Claro, ahí grabó Mori, grabó Tanguito.
0: Almendra, grabó.
1: Bueno, eso devino a salas de ensayos muy lindas, pero ya no más estudios, no eran estudios. Y yo estaba ensayando ahí para hacer una clínica de Zildjian, que es una marca que a mí todavía me respalda, de platillos. Y estaba ensayando con Mario Parmisano, un bajista que no me acuerdo cómo se llamaba, que tocó o sigue tocando mucho con Patricia Sosa, el polaco Wengrowski, y Spinetta, Luis Alberto Spinetta, que vino, que lo invité y aceptó, cosa complicada, pero como estábamos muy amigotes, me hizo la gamba en el 90 ya, ¿no?
0: Claro.
1: Y vino a tocar algunos temas que a mí me gustaban de Spinetta Jade, y yo en una clínica lo presento. Yo estaba ensayando para una clínica, porque yo estaba harto, hacía tantas clínicas que estaba harto de hacer clínicas solamente pasando ejercicios, enseñando, respondiendo preguntas, y Luis me hizo la gamba, y en el 93 me llama para que suplante a J. Morelli, porque J. se iba, y me dijo, tenés que tocar vos. Me dice, tenés que tocar vos. Y yo le decía, estoy tocando con todo el mundo, boludo, no puedo. Y me insistió, y hoy le agradezco que me haya insistido, porque la verdad que la experiencia de haber tocado en los shows, en el Gran Rex, en el Don Bosco de San Isidro, hicimos una gira por todo el país.
0: Pero bueno, esa experiencia fueron grandes años también, porque ahora vamos a escuchar un poquito de una canción.
1: A ver.
0: Que tiene también que ver con tu vida, y quiero ver que me digas vos cómo veías este fenómeno desde la batería.
2: Muchísimas gracias en nombre de toda la crew, de todo el equipo. Vuelvo a repetir, gracias por este premio. Voy a saber recompensarlos. Y quiero un aplauso uno por uno. En primer lugar, la dama del oeste, la dama blanca, en voz, la señora Claudia Puyó. En el bajo tenemos a un duque, un aristócrata de este instrumento, el señor Paul Durst. 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

0: se veía desde la batería de Cebeles con más de 40.000 personas. La música que había, la generación de público, que es también un público joven. Este disco, El amor después del amor, que lo llevó a tocar por un montón de lugares. ¿Cómo lo viviste vos?
1: Fue realmente, no voy a decir impensado, porque ya veníamos viendo la repercusión de lo que estaba sucediendo con el disco. No así cuando lo estábamos grabando. Cuando estábamos grabando pensaba que iba a tener la misma suerte que había tenido Ey o Tercer Mundo. Pero El amor después del amor, cuando bueno, empezamos a girar por todos lados, Estados Unidos, Europa, Sudamérica, varios países, y después, bueno, cuando vinieron los Vélez, primero iba a ser uno, después iban a ser dos, 60.000 personas había en Vélez. No, o sea, fue una desmedida todo. Ahora por ahí 60.000 personas suena poco. En ese momento no había antecedentes.
0: No, ¿viste? No, de este estadio, de esta gente. Yo estuve en el primero, me acuerdo, y fue muy bueno. Después estuve el que hicieron para UNICEF unos meses
1: a fin
0: más
1: de
0: tarde,
1: año,
0: exactamente.
1: Fin de año, sí.
0: Que hicieron ahí como ese acústico adelante.
1: Sí, señor.
0: Con canciones.
1: Que compraba todo, sí. Fue un problema. Pero bueno.
0: Pero lo que se vivía abajo era una fiesta musical, o sea,
1: sí,
0: de mucha energía, de mancomunión entre todo el público, cantando cada una de las canciones, porque aparte es un disco que no tiene desperdicio ninguna de las canciones que forman parte de él, ¿no?
1: La verdad, era un disco lleno de hits, como se dice comúnmente. No sé, yo creo que ayer lo veía Fito, el otro día, lo veía Fito, que estuvo en un programa en televisión. Y realmente es un chico que le ha pasado de todo en la vida, desde lo más oscuro hasta lo más brillante, hasta el cielo, ¿viste? Porque el tipo, el talento que arrastra, haber tocado con García, después haber tenido el éxito que ha tenido, después grabar un disco como La La La con Spinetta, realmente, después de haber tocado yo con Fito, pasaron los años, yo toqué muchos años con Nevia, que lo amo a Nevia, su música, él. Fito también lo ama a Lito como yo y a su música. Nos encontramos muchas veces porque Fito ha sido convidado por Nevia como rosarino y como compositor, ¿no? Así que cuando tocamos con los Gatos en el Gran Rex con Nevia, que por suerte me convocó para tocar la batería, que no lo podía creer cuando el día que me lo dijo muy frescamente, viajando en una gira, en una combi, me dice: Daniel, escúchame, voy a juntar a los Gatos, vas a tocar la batería, va a tocar Rodolfo García también, pero vas a tocar vos también. Casi me desmayo. Porque además yo escuchaba a los Gatos, como hablábamos anteriormente.
0: Bueno, en Almacén grabaste Mañana.
1: Exactamente, muy bien.
0: Un tema del 68.
1: Muy informado, caballero, usted, muy informado.
0: Pero bueno, como también retribuir un poco esa música, ¿no?
1: Increíble. Y bueno, volviendo a lo de Fito. Fito es un tipo iluminado, sigue iluminado.
0: Aparte, el disco llenó Vélez otra vez hace un par de años atrás,
1: sí,
0: cuando cumplió los 35 años.
1: Y sigue llenando lugares.
0: Y tiene vigencia. ¿Cómo fue grabar con Tweety esos samplers que trajo para El amor después del amor, que vos tenías que tocar con auriculares para que entren las máquinas? ¿Cómo te fuiste llevando con un sonido más 90?
1: Sí.
0: Primal Scream, quizás, de los 90.
1: Sí, bueno, mira, no había posibilidad de hacerlo, de no hacerlo. Era sí o sí, porque yo en los auriculares tenía guitarras acústicas, tenía secciones de bronce, tenía algunos teclados, tenía de todo en los auriculares, y un clic, por supuesto. Había de todo. Nosotros, por ejemplo, ahora con este proyecto yo que estoy presentando, Historia Homenaje, estamos haciendo, es muy gracioso porque estamos haciendo Tráfico por Katmandú, que tiene de todo ese tema, que tiene de todo. Y yo toco sobre una batería digital que hace como contrapuntos de lo que yo toco en la batería. Y eso no está. Pero yo traté de unificar todo en un solo toque y sin ninguna máquina ni nada, y el tema suena también, el tema es lindo, y después el ritmo, bueno, lo fui tratando de armonizar lo mejor posible, lo más que se pueda escuchar la canción como realmente es, sin tanta cosa digital, sin tanta secuencia, ¿viste?
0: Bien, está atracción a sangre.
1: Exactamente, exactamente.
0: Daniel Colombres, historia homenaje, sábado 3 de octubre a las 21 horas en Ferona Bar, Humboldt 1600, aquí en la ciudad de Buenos Aires, entradas a la venta por Sistema Passline. Va a ser un recorrido de todas las bandas que él ha participado y tocado en vivo y grabado discos también. Yo no sé si vas a tocar la canción que viene, que vamos a compartir, a lo mejor no, pero sí nos va a dar puntapié para hablar de otro momento importante en tu vida.

0: 100 años de Yupanqui, de mi madre tierra, el año 2009, Lito Nevia y La Luz haciendo Piedra y Camino, clásico de Atahualpa Yupanqui. Qué hermosa versión grabaron, Daniel.
1: No, increíble. Mira, en este momento que la pones, la estamos escuchando, no es que me olvide que la había hecho, pero no la tenía ahí en compuerta. La quiero hacer. Lo que pasa es que cantada por Lito es otro cantar, ¿no? Valga la redundancia. Pero qué canción. Yo recuerdo cuando Lito llegamos una mañana, como siempre grabamos a la mañana, y nos mostró la canción, y dije, wow, loco, esta canción que yo la había escuchado así al pasar un montón de veces en mi vida, claro. Pero ahora había que tocarla e imprimirla para siempre. Y bueno, hicimos dos tomas y la emoción nos atrapó ahí en el control, como ahora mismo que te estoy contando esto. Increíble la canción y Lito, cómo le quedan bien todas esas cosas, como he grabado tangos con Lito, con Cadícamo. Alguna canción de tango he grabado, no recuerdo los nombres. Porque...
0: La inquietud musical de Lito, y que gracias a él y a Melopea tenemos archivo sonoro de grandes discos, de Virgilio Espósito, el disco de Virgilio Espósito, que le dijo, viejo, te vas a morir, tenés que grabar algo. Y vos siempre se habla de tus tangos y grabó un disco hermoso.
1: Exactamente.
0: Y así como decís vos con Cadícamo y con cuántos Melopea, ¿no? Ha hecho el sello más allá de...
1: Y
0: de
1: el su, Cuchi Leguizamón.
0: Que no grababa nada. Claro.
1: Nadie lo grababa. Bueno, los últimos años de Roberto Goyeneche. No lo grababa nadie. Y ahora yo escucho hablar de Goyeneche y se lavan la boca como diciendo Goyeneche. Nadie lo grabó. No lo querían grabar más al polaco. Y Lito lo metió en el estudio, lo hizo grabar como se pudo. Y los masters son todos de él. Pero Lito no es que aprecie que él es dueño de los masters. Gracias a Dios existe un Lito Nevia. Para tener lo que si no tendríamos.
0: Claro.
1: No lo tendríamos.
0: No habría. No tendríamos posibilidad de tener versiones como estas, por ejemplo. ¿Y se graba en una o dos tomas con Lito? ¿Cómo es trabajar en el estudio?
1: Bueno, con Lito la espontaneidad es el pan nuestro de cada día. Tenés que estar muy, muy afilado para estar con él, para grabar con él. Y es un tipo que lo que más busca es la espontaneidad. ¿Viste? A mí me gusta que las cosas sean. Como vos la sentís ahora, acá mismo, en este momento. Ya si la tenemos que empezar a replantear y replantear y replantear, a mí no me gusta. Y tiene razón en un punto, porque han quedado cosas de primera o segunda toma que ya después sos un mecánico, ¿viste? Sos un mecánico.
0: Y en esta fecha del 3 de octubre en Ferona, junto a los músicos que te van a estar acompañando, José Traverso en bajo, Marcelo Montesano en teclados, Matías Guastoni en guitarra, Andy Dular en voz. Me imagino que ellos también tienen tus discos ya desde quizás desde adolescentes, desde antes o después, tener los discos en su casa, y las canciones que van a tocar el 3 no les suenan desconocidas.
1: No, ellos conocen mucho de lo que yo he grabado. A veces... El otro día el guitarrista me dice, porque puse un aviso en Instagram, ayer fue, puse un aviso de debut de la banda de Daniel Colombres, el 3 del 10, y el guitarrista que conoce bastante mi trayectoria me dice, este tema también grabaste Días Blancos de Primavera, un tema de Pedro Aznar. Él no sabía, o se le había pasado raro en él, porque sabe bastante de lo que yo grabé. Y así vamos encontrando, mira, de Piedra y Camino tampoco me acordaba yo, así no lo tenía en compuerta.
0: ¿Y qué ductilidad para tocar este tema? Sin comparaciones al estilo Invisible, al estilo Los Libros de la Buena Memoria.
1: Bueno, es más o menos esa temática. Mucho aire y con el corazón, lo tenés que tocar con el corazón, porque si lo tocas con la cabeza y nada más, puede ser que esté bien. Pero le va a faltar el corazón, ¿viste? Le va a faltar el corazón. Eso es lo que busca Nevia.
0: Agradeciendo a Daniel Colombres que se acercó aquí a Radio Continental, Historia Homenaje, sábado 3 de octubre a las 21 horas en Ferona, en Humboldt al 1600, entradas a la venta por sistema passline.com, haciendo un repaso de su historia, pero también haciendo un repaso de nuestra discoteca hogareña, ¿no? De nuestros discos, porque todos tenemos algo mejor en casa, todos sabemos que Mary Poppins la grabaste vos, o que los discos de Claudia Puyó, los
1: Mirá,
0: discos de
1: yo
0: León.
1: Te voy a contar una cosa de Mary Poppins. Mary Poppins, yo grabé en todo ese disco. ¿Qué pasó? Ese disco, yo hace muchos años hoy tengo alumnos de batería, y tenía un alumno que yo lo quería mucho, y le pedí a Fabi si yo podía... si yo podía poner un baterista alumno mío muy capaz. Yo quería que el pibe se ubique, se ponga en el plano de que lo conozcan. Se llama Gustavo Jove, el chico. En ese momento no lo conocía nadie. Actualmente es el baterista desde hace más de 20 años de Las Pelotas.
0: Fue el que reemplazó a Superman Troglio después de la grabación del primer disco.
1: Un pibe muy, muy capaz, muy, muy, muy buen batero. Y grabó, él lo grabó. En realidad lo tendría que haber grabado yo, pero le dije, grabalo vos y así te metés. Y se metió.
0: Nada más y nada menos. Que acaba de sacar un disco, Las Pelotas Sin Piel, un disco hermoso. Otra vez, Las Pelotas acaban de publicar un álbum 2026. ¿Hablamos de rock and roll? Un poquito de Sky.

0: Estamos escuchando nada más y nada menos que Síndrome de Trapecista de Sky, el primer disco de Sky. Viste a Los Redondos seguramente en algún momento, en Cemento, en algún lugar under, los habrás visto.
1: Los vi una sola vez de casualidad con un amigo que veníamos no sé de dónde y necesitábamos tomar un whisky. Nos bajamos en Cemento, tomamos un vaso de whisky y estaban tocando a Los Redondos. Y vi un par de canciones, nos tomamos un whisky y seguimos.
0: Y después, en el disco, mira, me estoy haciendo memoria, en el disco de Fabi Cantino, esta noche soñé con Walter, porque había pasado lo de Bulacio. Exacto. Y Fito hizo esa canción, ¿no?
1: Sí.
0: Había una cuestión de los Redondos que iba más allá de lo musical, ¿no? Cuando te llama Sky para formar parte de su banda solista, porque hasta ese momento no se sabía qué iba a pasar con Los Redondos. Según ellos, Patricio Reyes estaba descansando, en algún momento despertará. Pero él estaba así grabando y te llama. ¿Cómo sentiste vos eso de formar parte de estar tocando con alguien que había mucha ansiedad e incertidumbre por lo que iba a hacer musicalmente?
1: Mira, te voy a contestar para que Sky se quede tranquilo y que sepa que pienso como él. Cuando a mí me llama Sky, me cita a su casa, sala de ensayo, búnker, hermoso. Me sienta a mí y lo sienta a Dani Castro, que lo llamó a Daniel Castro también, un bajista que había tocado con nosotros con Levón. Dani Castro, claro. Nos sienta delante de los parlantes de la consola, nos hace escuchar todos los temas demiados con una batería electrónica y me pregunta: ¿te gusta Colombres? ¿Te gusta Castro? Yo trabajo de esto, yo soy baterista. O sea, tiene que ser muy espantoso. Y no era espantoso, era Sky Bailinson, ¿viste? Era bueno. Ahora, de ahí a que a mí me mate, qué sé yo, pero para mí era una posibilidad de trabajo. Había grabado ya con tantos, grabar con Sky sumaba a la causa, a mi propia causa. ¿Viste? Está bien, yo toco rock, soy un tipo que le gusta el rock, ¿viste? Tengo esa potencia para lo que él me estaba mostrando. Entonces, con esto le estoy dando la derecha a Sky. Lo digo, esto que estoy diciendo ahora, y de esta manera lo digo porque lo escuché una vez en la Rock and Pop hablando de cuando cambió la banda, cuando armó Los Faquires, que es la banda actual de él. Le preguntaron qué pasó con la banda, con Colombres, con Dani Castro y todo eso. Y él dijo de mí de que él había estado muy conforme con mi incorporación a su proyecto, pero que él sentía que yo era un músico sesionista. Y yo no lo tomé muy bien, la verdad, porque le puso como una acentuación al comentario, como que yo fui a ensayar todas las veces que él me lo pidió, colaboré más de lo que debería haber colaborado, los discos suenan como la puta madre, y él solo hizo una síntesis de que yo fui un baterista de sesión. Como despectivo lo sentí yo. Así que bueno, un beso, Sky.
0: Pero fuiste uno de los pocos músicos que, mira, Richard Coleman tocó con Sky un tiempo. Isabel de Sebastián tocó con Los Redondos y grabó con Soda Stereo. Richard Coleman tocó con Cerati, obviamente, también. Fernando Nalé fue bajista de Cerati y fue bajista del Indio hasta hace poco. Y ahí yo no sabía, porque me enteré con el tiempo, o no lo recordaba buscando data para esta nota, me acordé que vos también fuiste un músico que acompañaste en una ocasión a Gustavo Cerati.

0: Este video está en YouTube, le contamos a los oyentes, y que en un momento, antes de pensar a cantar, Gustavo Cerati se da vuelta como diciendo la banda, ustedes no conocen mi música, pero tienen que entrar ahora. Noté eso yo, ¿no? Obviamente salió todo perfecto, pero qué lindo poder acompañar en esta, aunque sea en una ocasión, también a Gustavo Cerati.
1: No, la verdadera historia es que hicimos un ensayo para un programa que salía por América TV, que lo conducía Fene de la Mayora. Hicimos un ensayo para tocar este tema y salió genial el tema. No, él se dio vuelta porque...
0: No, digo, uno lo ve así, ¿viste?
1: Yo sentí, la verdad, era un tipo muy demostrativo en todos los sentidos, para el bien y para el mal. Estaba muy contento, la pasó bien en esas 3 horas de ensayo que tuvimos. Y además, antes de esto, él me había mandado 3 temas en un cassette cuando sacó su primer disco solista, Amor Amarillo, para que yo grabe en esos 3 temas, porque siempre me habían llegado piropos de parte de él, de parte de Adrián Taberna, de Fernando Travitz, que son gente que siguen laburando con ellos en esto de Soda Stereo, sí, sí. No me acuerdo.
0: Ecos.
1: Cómo, Ecos. De que a él le gustaba mucho como yo tocaba. Y bueno, pero no lo pude grabar porque él se fue a Chile, que tenía su mujer chilena, claro, con los hijos chiquitos, y no sé qué pasó, y terminó grabando todo Amor Amarillo con máquina.
0: Con un estudio casero casi.
1: Y él escribía muy bien baterías digitales escritas en máquinas. Y bueno, el disco salió con todas máquinas y me lo perdí. Pero bueno, por lo menos pude hacer este tema, que temazo.
0: Y relación con él, así de conversar, te lo habrás cruzado también montones de veces.
1: Sí, me lo crucé un montón de veces en este ensayo y en la grabación en la tele de esta canción. La mejor, divino, la verdad que era un divino, y lamenté mucho todo lo que le pasó finalmente.
0: Daniel Colombre es nuestro invitado, tiene una memoria prodigiosa, la verdad que se acuerda de todo, detalles de músicos, de compartir, de un montón. Nombraste a Dani Castro, también amigo de la casa, que hemos hablado hoy mucho. Igual que vos, músico muy versátil, que ahora está tocando con Abel Pintos y que tocó con Los Guarros la semana pasada, y no deja el rock de lado, como vos también, que grabás una hermosa versión junto a Lito Nevia de Piedra y Camino, pero le pones un rock fuerte a Desnuque de David Lebón, nada más y nada menos, ¿no? Y vas a estar tocando y repasando toda tu historia en Historia Homenaje el próximo sábado 3 de octubre a las 21 horas en Ferona Bar, en Humboldt al 1600. Entradas a la venta por Sistema Pass Lime. En tus redes sociales está toda la data.
1: Sí, sí.
0: Y ahí es, los que ingresen a las redes sociales de Daniel Colombres van a ver la cantidad de discos que grabó, porque hay un reel de ahí. Yo saqué mucho para este programa, sí, especial que hicimos, porque bueno, has trabajado y mucho, ¿no? Por suerte.
1: Un montón.
0: Y nos queda a nosotros.
1: Un montón.
0: Daniel, muchísimas gracias.
1: Gracias a ustedes, gracias a vos y bueno, agradecidísimo.
0: Y a disposición aquí, nos vamos escuchando Siempre Estaré Cerca. Capaz que este tema forma parte de Historia Homenaje.

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2: En el nombre de Dios Padre, Dios Hijo y Dios Espíritu Santo. Amén. Hola, ¿qué tal, mi gente linda y hermosa? Mi adorada familia de Argentina, reciban el saludo cordial y especial, como es de costumbre, a través de Radio Continental, la mejor radio del país, llegando a todos ustedes, llevando los consejos, la guía, la orientación a su sitio de trabajo, a su hogar, a su camión, a su taxi, a su vehículo, donde quiera que usted en este momento nos sintoniza a través de Radio Continental. 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Déjeme su nombre completo, apellido, fecha de nacimiento. 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Vamos a iniciar con la gente que se está comunicando a través de los audios.
3: Hola maestro, me llamo Julio Héctor Páez, mi fecha de nacimiento es el 25/7/74. Bueno, elijo estos tres números, que elijo el 7, el 9 y el 10. Le hablo para pedirle ayuda, para contarle que tenía un negocio, una verdulería y nada, tenía el emprendimiento, me iba muy bien, estaba con mucha clientela, pero nada, se me está yendo la clientela. y estoy por cerrar el negocio, ¿no? Y estoy con pocos clientes, casi ya ni me llegan, aparte tengo muchos fiados, no me pagan las deudas, y nada, necesitaría, maestro, si usted me puede ayudar. Muchas gracias, espero su respuesta.
2: Mi querido Julio, gracias por confiar en nosotros, gracias por participar del programa. Mi querido apreciado hermano del alma, las tres cartas que escoge el 7, el 9 y el 10. La primera carta me habla acerca de usted, vemos que llegó a esta ciudad hace ya algún tiempo. Vive hace muchos años por acá, hijito de Dios. Empezó trabajando como empleado, aprendió cómo es el tema de las ventas. Usted trabajaba en un supermercado, lo encargaron de la verdurería, consiguió un dinero prestado, abrió su propio negocio. Hace 7 años y medio le iba muy bien, mi querido amigo, pero este último año viene de mal en peor. Las ventas han disminuido, veo que se siente cansado, agotado. Un ambiente muy pesado, a veces no tiene ganas ni de ir a trabajar, se le pudren fácilmente la fruta y ha perdido mucho dinero últimamente. Gente que le debe, clientes buenísimos que usted tenía y no le pagan. Mi querido amigo, usted tiene que realizarse una limpia, una magnetización. Veo muchas envidias a su alrededor. No veo brujería, no veo maldad, no veo payé, no veo trabajos brasileros ni nada de esas cosas raras, para que no se me asuste, pero usted lleva más de 3 años y medio que no se realiza una limpia, una magnetización. Así que acérquese a nuestro centro de consultoría y tráigame una botella de vinagre. Le voy a explicar cómo va a usar esta botella de vinagre en su negocio y tráigame la lista de las personas que le deben dinero. Le vamos a ayudar a que le paguen, mi querido y apreciado hermano del alma. Lo estaré esperando. Usted no se preocupe por nada, todo va a funcionar después de esta limpia. Recuerde que cuerpo que no se limpia es como casa que no se barra. Usted lleva mucho tiempo que no descarga las malas vibras, las malas energías, mi querido amigo. Lo estaré esperando. Gracias por comunicarse, gracias por participar. El día de su suerte, el día viernes, planeta Venus, el color rojo, la piedra que debe portar siempre con usted es el rubí y el metal, el oro. El oro es el metal que le canaliza las buenas ondas, las buenas energías. Con responsabilidad, con conocimiento, le damos respuesta, contestación a la gente que llama, a la gente que se comunica, a la gente que participa. 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No olviden preparar el vasito de agua para que hagamos la oración fuerte al Espíritu Santo y al poder de Dios. Me hace señal nuestro director, tenemos llamadas en vivo, en directo, vamos a ver a quién le corresponde la suerte. Sí, aló.
4: Aló, maestro.
2: Sí, ¿con quién tengo el gusto?
4: Carlos Federico Saruma.
2: Carlos Federico Saruma. ¿Fecha de nacimiento, Carlos?
4: El 8 del 11 del 91.
2: 8 de noviembre de 1991, mi querido Carlos, gracias por comunicarse, gracias por confiar en nosotros. Quiero que cierre sus ojos, me va a escuchar únicamente por la parte telefónica. Quiero que se concentre en todos sus problemas. Yo tengo aquí los 22 arcanos en mi mesa de trabajo. Y por medio de estos 22 arcanos le voy a decir claramente qué es lo que pasa, qué es lo que sucede, qué es lo que ocurre en su vida. Y le voy a dar el consejo, la guía, la orientación para que encuentre una solución a su problema. Dígame tres cartas del 1 al 22, hijo.
4: El 3, el 7 y el 9.
2: El 3, el 7 y el 9, ¿correcto?
4: Correcto, maestro.
2: Muy bien, hijito de Dios, la primera carta me habla acerca de usted. Veo que es un hombre muy noble, de un corazón muy grande, siempre preocupado por ayudar a los demás. Logro visualizar de que llegó aquí sin tener absolutamente nada, empezó a trabajar. Aprendió de su señor padre todo lo que tiene que ver con mecánica. Y vemos claramente de que se dedicó a esto, ahorró y hoy en día tiene su propio taller. ¿Es así o no es así?
4: Así, sí, así, maestro.
2: Pero veo claramente de que su suerte se le dio vuelta hace más de un año para acá, que usted viene de mal en peor, viene luchando en contra de la corriente, está a punto de cerrar ese taller, pero no sabe qué hacer. Problemas con su esposa se ha vuelto una mujer nerviosa, mal geniada, la despidieron del empleo donde llevaba más de 7 años trabajando y no encuentra estabilidad tampoco ella. Todo se ha convertido en un problema en su hogar. Coméntenos qué es lo que está pasando.
4: Sí, maestro, el taller viene mal, no entra el trabajo. Mi esposa la echaron del trabajo, estamos a punto de separarnos. Mucho quilombo con la plata.
2: Bueno, hermano, aquí vemos claramente que esto no es normal. Su suerte se la dañaron, la su esposa también. Usted se viene sintiendo cansado, fatigado. De noche no puede dormir, le duele la espalda, la cintura, las piernas. Coméntenos, ¿qué es lo que tiene?
4: Exactamente, maestro. Me levanto a la noche, a las 3 de la mañana, y después ya no me puedo dormir. Dolor de espalda tengo.
2: Mucho dolor de espalda. Usted antes tenía 3 empleados. Hoy en día está trabajando solo.
4: Exactamente, maestro.
2: Mi querido amigo, esto no es normal lo que está pasando. Vemos claramente que hay un daño. Usted fue al médico por los dolores de cabeza, por los dolores de espalda, por el insomnio el cual está sufriendo. Le dieron unas pastillas, pero ni las pastillas le funcionan para dormir.
4: Nada, nada.
2: Aquí vemos claramente que esto no es normal. A usted ya le habían dicho, veo claramente que hay una señora que le leyó el tarot, le dijo que existía un daño, que su suerte se la habían dañado, pero usted no le quiso creer. ¿Por qué?
4: Porque no creía en esa cosa, maestro.
2: Esto no se trata de creer o no creer, mi querido y apreciado amigo. Se trata de encontrar soluciones. Usted ya está dando el primer paso, ya se comunicó con nosotros. Quiero que se acerque a nuestro centro de consultoría. Quiero que, por favor, venga en compañía de su esposa. Ella también anda muy enferma. Le duele mucho la parte estomacal. Se le viene cayendo el cabello. Se está envejeciendo prematuramente también su esposa. Y todo tiene que ver con lo mismo. Quiero que venga con ella a nuestro centro de consultoría. Vamos a sacarlos adelante a los dos. La persona que realizó esto es alguien que pertenece al círculo de su esposa, a la parte familiar. ¿Usted quiere ver quién es la persona que hizo el daño?
4: Sí, maestro, por favor, sí.
2: Necesito que me traiga, por favor, una rosa de color blanco. En el pétalo de esa rosa le voy a mostrar el rostro y es una prima de su esposa.
4: Listo, maestro.
2: Necesito que venga con su esposa, me va a traer 4 botellas de vinagre, me va a conseguir 11 limones verdes, yo le voy a preparar algo en nuestro centro de ayuda, usted mismo va a hacer la limpieza en el taller, usted mismo se va a hacer una limpia y le voy a realizar una magnetización y un florecimiento de su suerte y va a ver cómo su negocio vuelve a la normalidad, va a ver cómo va a tener que contratar empleados, porque es imposible, un taller de tantos años, hoy en día no le llegue nadie.
4: Sí, muy raro, maestro.
2: Listo, lo voy a estar esperando cuanto antes en nuestro centro de consultoría, no olvide traerme el vinagre y traerme los limones.
4: Bueno, maestro, así será.
2: Hijo de Dios, todo lo que le dije hasta ahora, ¿es verdad o me equivoqué en algo?
4: No, es todo verdad, maestro.
2: Bueno, lo va a estar esperando y me va a regalar el testimonio, ¿ok?
4: Ok, maestro, muchas gracias.
2: Gracias a usted por comunicarse, que Dios lo bendiga. No, gracias a usted por comunicarse, gracias por participar. 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Vamos a escuchar testimonios, personas agradecidas que nos han visitado, que se han realizado en análisis por medio de ese maravilloso escáner espiritual cuántico y en poco tiempo resolvieron sus problemas. Escuchemos. Andrés, quiero que le cuente a la audiencia, ¿cuánto hace que usted me visitó?
5: Y hace ya, vamos para los 3 meses y 1 semana.
2: 3 meses y 1 semana, qué buena memoria. Andrés, yo quiero que le cuente a la audiencia, ¿cuáles eran sus problemas? ¿Por qué vino a visitarme?
5: Me acuerdo de que no me crecía el sembrado, tuve muchas pérdidas de animales, me querían sacar parte de la tierra que me dejó mis padres, que fallecieron, y bueno, nada, gracias a su ayuda, le vengo a dar las gracias personal, como para ver que estoy agradecido, y nada.
2: Bueno, Andrés, gracias por venir a dar las gracias. Mi querido apreciado amigo, yo le expliqué a usted que había algo enterrado en su campo. Fuimos, lo sacamos. Yo le dije exactamente dónde tenían que cavar. Usted desenterró esto. ¿Y hoy en día qué cambios ha obtenido?
5: La verdad que de la noche al día. Después que se desenterró eso, la verdad que me fueron las cosas mucho mejor. Nada, mi señora está mejor de salud, los animales se me fueron multiplicando, lo que sembré me está creciendo, no estoy teniendo problemas económicos. Mi señora también, bueno, como le dije, está mucho mejor de salud. Yo estoy mejor de ánimo, de energía, con ganas de seguir para adelante y muy agradecido con usted, maestro.
2: Muy dinámico, lo veo muy bien, lo veo realmente como que se rejuveneció, hijito de Dios. ¿Qué le puede recomendar a toda esa gente que tiene su chacra, que tiene su campo y que no le va bien?
5: Que lo visiten, porque ustedes sí saben ayudar. Yo la verdad que estoy más que agradecido, mi campo está bien, mi señora está bien, yo estoy bien, y nada, más que agradecido, maestro.
2: Última pregunta, ¿usted tuvo que hacer cosas raras, cosas en contra de Dios, en contra de su religión?
5: No, para nada, para nada. La verdad que nada, todo lo contrario, más que agradecido.
2: Le pregunto esto porque mucha gente nos confunde con brujos, con hechiceros.
5: No, nada que ver, nada que ver.
2: Bueno, muchas gracias por su testimonio y que Dios lo siga bendiciendo, hijo.
5: Muchas gracias, maestro.
2: 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Vamos rápidamente con más respuestas, más gente que se comunica. Tenemos audios.
6: Hola, maestro. Mi nombre es Juan Cruz Villarreo. Soy del 12, del 9, del 96. Los tres números que elijo es el 1, el 2 y el 22. Bueno, maestro, le comento, mejor dicho, el problema que tengo. Tengo un negocio, tengo una barbería. A lo primero ingresaba los clientes, había trabajo, pero así de la nada, un día para el otro, se cortó el trabajo. No ingresaron más clientes, tuve que despedir a dos muchachos que trabajaban conmigo. Estoy solo trabajando, estoy a punto de cerrarlo, así que estaba escuchando la radio y dije dentro de mí, tengo que comunicarme con esta radio a ver qué solución me puede dar el maestro, ¿no? Así que nada, acá estoy. Aguardo su respuesta, muchísimas gracias, maestro.
2: Mi querido y apreciado hermano de la alma, Juan, gracias por confiar en nosotros, gracias por participar en este maravilloso programa a través de Radio Continental. Las tres cartas que usted escoge, el primero es la 1, luego el 2 y luego el 22. La primera carta me habla acerca de usted. Veo que es un hombre muy trabajador desde muy jovencito. Vemos que se crió sin su padre, pero que gracias a Dios su madre le enseñó a trabajar. Vemos que ha sido un hombre trabajador, tiene su propio negocio, pero que últimamente todo le viene saliendo mal, le sale al revés. Hermano del alma, aquí alrededor suyo veo muchas barberías, hay más de 5 y todas permanecen llenas menos la suya. Eso no es normal, eso no es natural, veo claramente que hay un daño, hay una energía negativa. Usted tiene 3 sillas, o sea, tiene 3 puestos de trabajo y vemos claramente de que en una de esas sillas, escúcheme muy bien, yo quiero que usted la tire al piso, debajo donde se sientan, levante eso, va a encontrar un orificio, allí va a encontrar usted un puro, un habano, un tabaco, llámelo como quiera, está envuelto en una cinta negra y tiene un olor raro. Es importante de que nos lo traiga a nuestro centro de consultoría. Si usted no lo encuentra, pues no me visite, porque para qué voy a visitar a un mentiroso, Juan, pero yo le voy a ayudar. Estoy hablando con conocimiento de causa, búsquelo. No es la primera que está a la entrada de la puerta, la última es la que tiene que buscar, mi querido y apreciado hermano del alma. Lo estaremos esperando, tráigame eso que encuentre allí. Vamos a quemarlo, le voy a hacer una ritualización, vamos a retirar de raíz ese daño, esa brujería, esa maldad que le están haciendo y lo voy a sacar adelante. Lo estaré esperando, gracias por comunicarse, gracias por participar. Con responsabilidad, con conocimiento, damos respuesta y cotización a toda la gente que llama a través de Radio Continental. 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Vamos rápidamente con testimonios, con personas agradecidas, personas que nos han visitado y esto es lo que comentan. Escuchemos. Efectivamente, continuamos con la cantidad de testimonios, personas agradecidas. ¿Cómo es su nombre, hijo?
7: Luis Peña Telles.
2: Luis, cuéntale lo siguiente. ¿Cuánto hace que usted vino a visitarme?
7: Hace 2 meses.
2: Dos mesecitos, muy bien. La primera vez que vino, usted vino muy triste, muy decaído. Cuéntale a los oyentes, ¿qué problemas traía?
7: Pues yo venía con un problema de nostalgia, tristeza, porque yo tenía un, tenía un negocio de publicidad y empecé a recortar gente porque pues, no tenía para pagar.
2: Porque no había trabajo prácticamente. Estaba a punto de cerrarlo, ¿verdad?
7: Así es.
2: Lo único que se lo impidió es que no le quisieron recibir la oficina, no quisieron rescindir el contrato. Pero vea, gracias a Dios, usted vino acá, yo le expliqué claramente lo que estaba sucediendo. Le expliqué que buscara en la parte del baño, en la parte de atrás, en la parte del debajo del lavabo, del lavamanos, y que iba a encontrar algo. Usted encontró allí, ¿qué fue lo que encontró? Cuéntale a los oyentes.
7: Una bolsa, como con pedazos de carne.
2: De cosas raras, mejor dicho. Por respeto a los oyentes, no podemos nombrarlas. Aquí veo, querido y apreciado hermano del alma, de que usted me trajo eso, lo incineramos, hicimos el tratamiento, hicimos la limpieza de su negocio. Usted, yo le expliqué que hiciera unas técnicas de control mental, empezó a realizar cosas que yo le expliqué, ejercicios de control mental en su casa. Y hoy en día, ¿qué cambios ha visto después de dos meses que me visitó por primera vez, hijo de Dios?
7: No, pues estoy feliz, ya regresaron mis trabajadores, están muy agradecidos conmigo, ya liquidé mis cuentas. Yo tenía un carro 0 kilómetros que no podía pagar, ya lo tengo pagado. Doy gracias a Dios y desde que usted vino a mi taller y me hizo la limpieza, estoy feliz.
2: O sea, las ventas aumentaron, volvieron los clientes, todo empezó para bien.
7: Claro, sí. Cuando usted vino, yo empecé a resurgir poco a poco. Y en cuestión de una semana volví a retomar como anteriormente yo tenía mi negocio.
2: Es que usted no tenía energías, usted a veces abría, a veces no abría, llegaba a las 11, a las 12, a la 1 de la tarde. Y todo esto era porque estaba absorbido de energías, porque estaba siendo víctima de un daño. Retiramos ese daño y hoy en día está bien. ¿Qué puede aconsejar a los oyentes que están en sintonía?
7: Pues que estoy feliz, que se comuniquen con usted y que vean que no es mentira lo que se está haciendo aquí.
2: Y que vengan.
7: Claro, que vengan y que sean testigos de lo que está pasando.
2: Bueno, mi querido amigo, gracias por su testimonio y que Dios lo bendiga.
7: Gracias, igualmente.
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2: 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Me hace señas nuestro director, tenemos llamados en vivo y directo, vamos a ver a quién le corresponde la suerte. Sí, ¿aló?
10: Sí.
2: ¿Con quién tengo el gusto?
10: Con Mariana Ávila.
2: Necesito la fecha de nacimiento exacta tuya, por favor.
10: El 5 de marzo de
2: 1989. Del 89, una mujer muy joven. Vamos a ver claramente qué es lo que pasa en tu vida. Muy bien, cierra los ojos, concéntrate en todos sus problemas. Te veo muy nerviosa. ¿Estás cruzada de piernas?
10: Sí.
2: Por favor, no se cruce de piernas para poder captar claramente qué es lo que está pasando en tu vida, ¿ok?
10: Ok.
2: Muy bien. Mariana, logro visualizar una mujer criada en un hogar católico, una mujer muy creyente en Dios y en la Virgen, ¿verdad?
10: Sí.
2: Logro darme cuenta, mi estimada y apreciada hermana del alma, de que no terminó la universidad, no por falta de dinero, sino porque usted no quiso seguir estudiando, porque sus padres le pagaron a usted, le estaban pagando la universidad, pero no le gustó el estudio. ¿Es verdad o es mentira?
10: Sí, bueno, sí me gustó, pero la carrera que yo estaba emprendiendo, la verdad, ya no me atrajo del todo y por eso decidí dejarla.
2: Bueno, hija de Dios, présteme mucha atención. Aquí logro visualizar que usted es una mujer que nació con suerte. La suerte suya es muy bonita. A usted se le aparecen oportunidades muy buenas, muy importantes, incluso en la parte laboral. Veo que en este momento está trabajando usted, hija de Dios, pero no en lo que le gusta.
10: Sí, así es. Desgraciadamente no encontré de acuerdo a lo que a mí me gustaba o principalmente de lo que estudié, no encontré el trabajo y pues, lamentablemente así fue.
11: Bueno, aquí logro darme cuenta, mi estimada y apreciada hermana del alma, de que su suerte ha cambiado hace cerca de año y medio para acá. Todo lo que hace le sale mal, le sale al revés. Aquí logramos visualizar, mi querida y apreciada hermana del alma, de que se la pasa muy cansada, muy agotada, dolores de cabeza, acompañado de vómito. Se la pasa a veces de noche, no puede dormir, hija de Dios, se la pasa dando vueltas para un lado, para el otro, en la cama. ¿Se ha dado cuenta?
10: Sí, efectivamente, y eso y muchísimas cosas más, como que a veces siento que un ojo se me va y la verdad, no sé, estoy muy mal.
11: Aquí veo que ha sentido unos pinchazos en la parte del vientre bajo. ¿Se ha dado cuenta? Unos pinchazos de adentro hacia afuera, como si le hincaran con una aguja o con un cuchillo.
10: Sí, efectivamente, a veces siento que hasta el intestino se me está revolviendo.
11: ¿Usted ya fue a los médicos?
10: Sí, ya de hecho ya llevo varios tiempo en supuestamente tratamiento, pero solo son analgésicos que no me quitan el dolor.
11: Bueno, présteme mucha atención, no le eche la culpa a los médicos, porque donde usted ha ido son excelentes médicos, le han atacado lo que ellos han visto, pero ellos no pueden curarle lo que no han visto, hija de Dios. Ellos han visto que usted está sana, que no tiene ningún problema, pero el problema suyo es un problema de energías negativas. Yo le voy a hacer una pregunta y quiero que me conteste usted con mucha honestidad, mucha honradez. ¿Usted ha salido con algún hombre casado?
10: Bueno, sí, bueno, no es casado, porque no, nunca hubo un papel, nunca firmaron, nunca nada de eso. Pero sí tuvo familia con una persona.
11: Bueno, ¿pero él estaba viviendo con esa persona?
10: Sí.
11: ¿Usted lo sabía?
10: No.
11: ¿Cómo se enteró entonces?
10: Lo que pasa es que una vez estaba yo con él y de repente, ya sabes, salió la chica, me empezó a decir de cosas y es por ella y por esa escenita que yo me enteré de que él tenía pues una pareja y ya familia con ella.
11: ¿Usted hizo algo por alejarse de él?
10: Claro que sí, en ese instante yo marqué mi línea, yo le pedí disculpas porque involuntariamente pues yo nunca le quise hacer daño a la chica y me retiré, pero esta persona seguía atrás de mí.
11: Bueno, yo lo

0: pero no logro entenderlo. Yo ya me cambié de casa, cambié de dirección, he cambiado todo y sin embargo las cosas siguen igual.
1: Hija de Dios, usted puede irse a la China y allí le seguirá la mala suerte, las malas energías, porque eso es un daño que le hicieron. Yo le voy a invitar a que usted me visite en mi centro de consultoría. Vamos a retirar completamente ese daño, vamos a retirar completamente esa influencia maligna y va a ver de qué forma y de qué manera usted va a recuperar la suerte con la que nació. Va a ver de qué forma y de qué manera usted va a salir adelante, estimada y apreciada hermana del alma, ¿ok?
0: Ok, muchas gracias, maestro, de verdad.
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0: Ok.
1: Yo le voy a explicar lo que va a hacer con estas rosas. Me va a conseguir una botella de vinagre y vamos a empezar a ayudarle. ¿Usted tiene mi dirección?
0: Sí.
1: ¿Tiene mi teléfono?
0: Sí, sí, lo he escuchado en la radio muchas veces.
1: Me va a llamar, va a separar la cita, la consulta y nos vamos a ver personalmente y va a ver de que esto va a ser parte de su pasado. Y esto le pasa, primero hay que averiguar bien con quién se mete o con quién se inmiscuye uno sentimentalmente. ¿Ok, hija?
0: Ok, muchas gracias, maestro.
1: No, gracias a usted por comunicarse. Quiero que sea usted la que le diga a los oyentes. ¿Fui sincero con usted?
0: Sí, totalmente y en todo certero.
1: Bueno, muchas gracias por su llamado y que me dio la bendiga. La estaré esperando en nuestro centro de consultoría, Mariana. No, gracias a usted por comunicarse, gracias por participar. Con responsabilidad, con profesionalismo, con sinceridad y verdad, le damos respuesta y contestación a la gente que llama, a la gente que se comunica. 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No olviden preparar el vasito de agua para que hagamos la oración fuerte al Espíritu Santo y al poder de Dios que todo lo puede y todo lo sabe. Vamos a escuchar otro testimonio, otra persona que nos visitó y esto es lo que comenta. Escuchemos. Efectivamente, continuamos con la cantidad de testimonios, cantidad de personas agradecidas porque han visto un milagro en su vida. ¿Cómo es su nombre, hija de Dios?
2: Carolina.
1: Carolina, cuéntale a los oyentes, ¿cuánto hace que usted me visitó por primera vez, hija?
2: Hace un mes.
1: Un mes. ¿Qué problemas tenía usted cuando vino por primera vez? Coméntele a los oyentes.
2: Mi esposo me abandonó, mi papá me ayudó a poner un negocio, quebré, pero ahorita estoy saliendo adelante.
1: ¿Negocio de qué, hija de Dios?
2: Vendo.

0: Oro y plata.
1: Oro y plata. ¿Dónde tiene el negocio?
0: En el centro.
1: En el centro de aquí. Bueno, hija de Dios, yo le expliqué cuando usted vino, le dije todo lo que le pasaba, le dijimos claramente a qué se debían sus problemas. Usted buscó en la casa donde yo le dije que en una maceta de color naranja había algo enterrado. ¿Qué encontró allí?
0: Encontré una bolsa negra con unos huesos. No lo podía creer, pero fue increíble ver todo lo que encontré. Y ahora sí que en la forma que usted me ayudó, no tengo palabras para decir.
1: Bueno, yo le dije a usted que eso tenía que traérmelo, lo incineramos. Le expliqué, le entregué unos riegos, usted me trajo las flores, preparamos los riegos, hizo los riegos en su negocio, y hoy en día, ¿cómo está? Cuéntale a los oyentes con sinceridad, con esa alegría que vino a contármelo a mí.
0: Desde que yo lo visité, soy una persona tranquila, mis negocios me van súper bien, mis hijos están tranquilos, encontré una persona, ya duermo, ya soy una persona muy tranquila. No, estoy muy contenta, de verdad estoy muy contenta.
1: Usted cuando vino no podía dormir, sí se nos olvidó y se me olvidó recalcarle eso. Usted no podía dormir, se la pasaba en vela toda la noche, ¿no?
0: No dormía, ahora sí que todo el día en vela, no pegaba mis ojos, ahora sí que no dormía para nada.
1: Yo le voy a hacer una pregunta y contéstela sinceramente, hija de Dios. ¿Usted cree que esto fue un milagro en su vida?
0: Sí, fue un milagro, efectivamente fue un milagro y estoy muy contenta que usted, maestro, me ayudó. Ahora sí que no lo puedo creer.
1: ¿Qué le puede aconsejar a la gente que está en sintonía, que nos escucha en diferentes partes? ¿Qué les puede decir?
0: Que acudan a ver, ahora sí que hablen con el maestro, y porque nos ayuda, ahora sí que sí los ayuda mucho.
1: Bueno, hermana, muchas gracias por su testimonio y que mi Dios la siga bendiciendo y que siga creciendo y que ayude a esos hijos lindos que usted tiene, hija.
0: Muchas gracias y seguiré confiando en usted.
2: 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Vamos a recibir llamadas en vivo, en directo. Vamos a ver a quién le corresponde la suerte. Sí, aló.
3: Hola, maestro.
2: Sí, ¿con quién tengo el gusto?
3: Damián Godoy es mi nombre, maestro.
2: Damián, gracias por comunicarse, gracias por confiar en nosotros, mi querido Damián. Quiero que por favor me diga su fecha exactamente, la de nacimiento, el día que usted nació.
3: 27/2/85, maestro.
2: 27 de febrero de 1985, ¿correcto?
3: Correcto, maestro, así es.
2: Muy bien, mi querido amigo, vamos a hacer un puente telepático de mente a mente, de cerebro a cerebro. Quiero que cierre sus ojos, se concentre en sus problemas. Me va a escuchar únicamente por la línea telefónica. Yo tengo en mi mesa de trabajo los 22 arcanos mayores. Quiero que escoja tres cartas del 1 al 22. Por medio de estas cartas vamos a descubrir claramente lo que está sucediendo, lo que acontece en su vida, y le vamos a dar el consejo, la guía, la verdadera orientación. Regáleme tres cartas del 1 al 22.
3: 8, 10 y 17.
2: El 8, el 10 y el número 17, ¿correcto?
3: Así es, maestro.
2: Mi querido apreciado amigo, logro visualizar un hombre que trabajaba desde muy jovencito, siempre le gustó tener su propio dinero, ha sido muy ahorrativo, estudió, fue maestro, pero decidió salirse de la docencia, ¿no?
3: Así es, maestro.
2: Aquí logro visualizar, mi querido apreciado hermano del alma, de que ha sido un hombre trabajador, que ha tenido sus propios negocios, hasta que dio con un negocio que le empezó a ir muy bien. Ese negocio creció de una forma exagerada, donde tuvo que rentar incluso un local más grande porque ya no daba abasto. Su esposa le ayudaba, sus cuñados ayudaban, toda la familia de ella le ayudó, porque creció de un momento a otro, donde por medio de ese negocio usted compró su propia casa, tiene su vehículo propio, sus hijos han estudiado en colegios particulares. Económicamente estaba muy estable, pero lleva 8 meses y medio que todo viene saliéndole mal. Coméntenos, ¿de qué es su negocio, hijo?
3: Maestro, tengo una parrilla, hemos sido furor, y es verdad, hace tiempo que venimos mal. Hemos llenado el boliche y he tenido hasta 10, 12 meseros. hoy en día bajó la venta, ya casi no tengo meseros, no me duran los empleados y no me viene nadie al local. Incluso estuve pensando en un momento en cerrarlo.
2: No, no vaya a ser eso. Eso es lo que quieren que haga usted, mi querido y apreciado hermano del alma. Aquí veo claramente de que esto no es normal. Su suerte se la dañaron. Usted tiene una suerte maravillosa, hijo. Su suerte se la dañaron de un momento a otro. Usted empezó para atrás, incluso hace 15 días chocó en su auto. Coméntenos.
3: Tal cual, tuvimos un accidente en el cual mi señora también salió lastimada. No, gracias a Dios no pasó mayores, pero sí, tuvo un accidente con el auto.
2: Y es gasto tras gasto. Ahora lo tiene en el taller, toca pagar el arreglo, el seguro, la persona que lo chocó se voló. Día tras día las cosas van en peor. Vemos que usted ha bajado de peso últimamente.
3: Sí, tal cual, maestro, tal cual. Vengo a luchar la lucha. Es más, se me ha ido el que habíamos chocado y he pedido un préstamo para ver si puedo sacar el auto.
2: Bueno, hijo, aquí vemos claramente que día tras día, en lugar de sacar la cabeza, se está hundiendo. Esto no es natural, es imposible que todo lo que usted quiera hacer le salga mal. Vemos, querido y apreciado hermano del alma, que está muy triste porque va a tener que sacar a sus hijos del colegio, el que usted siempre los llevó, porque está endeudado con las cuotas mensuales. Su esposa anda nerviosa, mal geniada, de un carácter que usted dice, Dios mío, ¿pero qué pasó? Aquí vemos que esto no es normal, no es natural, eso es a consecuencia de un daño, hay una energía negativa. Usted en la parrilla, usted tiene una heladera de color blanco que ya no usa, que la tiene atrás en un cuarto donde guarda todo lo que no usa.
3: Tal cual, sí, la tenemos ahí la guardamos las cosas que ya no están en uso.
2: En esa heladera yo creo que usted busque en la parte posterior, ahí va a encontrar en el motor. ¿Usted sabe dónde queda el motor de la heladera? Que es como un compresor.
3: Claro, maestro, sí.
2: Yo quiero que busque allí. Ahí va a encontrar una bolsa de color marrón, como con tierra. Dentro de esa bolsa hay un poco de porquerías que no le quiero ni nombrar por respeto a la audiencia. Me la va a traer a mi centro de consultoría. Yo le voy a ayudar.
3: Muchísimas gracias, maestro. Así va a ser. Voy a buscar y voy a visitarlo.
2: Me gustaría que lo busque en compañía de su esposa, porque su esposa es un poco escéptica.
3: Tal cual, así va a ser, maestro.
2: Búsquelo. Si no lo encuentra, escúcheme muy bien, mi querido y apreciado Damián. Si usted no encuentra esto, no me visite, porque ¿para qué va a visitar a un mentiroso? Pero yo sé que lo va a encontrar. Esto se lo colocó allí alguien de la familia de su esposa, alguien que usted ayudó mucho, pero que se llenó de envidia porque lo vio crecer. Usted creció muy rápido, en 2 años y medio se disparó económicamente, se disparó usted, cambió, compró auto nuevo, remodeló la casa y pues ahí empezaron los problemas, hijito de Dios. Entonces busque esto, si no lo encuentra, le repito, pues no me visite, porque para qué va a visitar a un mentiroso, pero sé que lo va a encontrar. ¿Usted sabe por qué le pasó todo esto, Damián?
3: La verdad que no, maestro, no.
2: Por no estar protegido, por no usar una contra, un talismán, un amuleto. Siempre la envidia existe. La envidia verde y amarga es la hierba más frondosa del huerto humano, Damián. Hay que protegernos contra la maldad, contra la brujería, contra la magia negra, contra las envidias. Pero yo le voy a enseñar de qué forma y de qué manera se va a proteger. Primero consiga esto, tráigalo a mi centro de consultoría, venga con su esposa, lo voy a sacar adelante y dedíquese a trabajar. Porque de aquí en adelante va a ver cómo su parrilla se va a volver a llenar, hijito de Dios.
3: Muchísimas gracias por atenderme, maestro.
2: No, gracias a usted por comunicarse. Así damos respuesta, ayuda y contestación a toda la gente que llama, a la gente que se comunica, a la gente que participa a través de este maravilloso programa. 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Tenemos con más personas que se comunican, que participan a través de este maravilloso programa. Tenemos aquí a una persona con el nombre de Katy. Katy, de fecha de nacimiento 23 de julio de 1987. Las tres cartas que escoge, el 7, el 4 y el 9. La primera carta me habla acerca de usted, Katy. Una mujer muy espiritual, muy creyente en Dios. Una mujer que tiene una crianza maravillosa. Y vemos claramente de que es una mujer trabajadora, luchadora. Veo que se dedicó a todo lo que tiene que ver con estética. Trabajó muy duro, muy fuerte, y hace 4 años y medio abrió su propio salón, mi querida apreciada hermana del alma, donde realizan masajes linfáticos, donde realizan todo lo que tiene que ver con belleza, corte de cabello, tintes, uñas, pestañas, cejas. Es un salón bastante grande, mi querida apreciada amiga, le iba muy bien, pero que hace 11 meses viene de mal en peor. Vemos que la abandonó su pareja, vemos que tiene problemas y dificultades en su salud, se siente enferma, cansada, agotada, dolores de espalda, le duele la cintura, las piernas, mucho cansancio físico, no duerme en la noche. Vea la hora que es y usted no ha podido conciliar el sueño y por eso decidió escucharnos. Hijita de Dios, esto que le está pasando no es natural, su negocio se lo han dañado, su salud también, sus relaciones interpersonales. Si usted se pone a ver, todas sus amigas y amigos se han alejado. La única que la respalda en este momento, ese ser que Dios le dio como madre y tiene que cuidarla, porque ella es la única que está con usted en las buenas y en las malas. Vemos claramente de que esto no es natural, esto no viene por ninguna empleada como usted se lo imagina, esto viene por la ex del hombre con el cual usted estaba conviviendo. Esta mujer se enteró que él la conoció a usted en el salón de belleza donde ella era cliente suya y de ahí empezaron ustedes a salir, y si era cierto lo que él le dijo, que estaban mal porque ya no había nada en ese matrimonio, pero esta mujer se ofendió cuando lo vio viviendo con usted y es ella la culpable de todo lo que le viene pasando. Esto no se trata de creer o no creer, Katy. Se trata de encontrar soluciones. 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Yo quiero que me traiga una rosa de color blanco. En el pétalo de esa rosa le voy a mostrar el rostro de esa mujer y verá que le compruebo con hechos, no con palabras. 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Quiero que me traiga, por favor, una escoba de cerdas amarillas. Me va a conseguir, por favor, 3 litros de vinagre blanco. Me va a conseguir 11 limones. Yo le voy a explicar, vamos a realizar una limpia, una magnetización a su negocio. Vamos a retirar de raíz completamente ese daño, esa maldad, esa influencia negativa y quiero que se haga el escáner espiritual cuántico, porque ahí en la pantalla del escáner va a aparecer esto. No se preocupe, yo le voy a ayudar. Venga en compañía de su señora madre, la vamos a sacar adelante. No me vaya a cerrar el negocio, no piense en venderla, no se me desespere, que si usted escuchó esta radio es porque Dios quiere un cambio en su vida. La estaré esperando, la tengo que dejar, hijita de Dios, porque estamos llegando al final del programa. Prepare el vasito de agua, realice esa oración del Espíritu Santo, del poder de Dios, y va a ver que todo se va a normalizar. Nos estaremos viendo pronto en nuestro centro de consultoría en Capital Federal. El día de su suerte, el día jueves, el planeta Júpiter, el color amarillo, la piedra que debe portar siempre con usted, el ojo de tigre, y el metal, el oro. El oro es el metal que le canaliza las buenas ondas, las buenas energías. Con responsabilidad y conocimiento, damos respuesta y contestación a la gente que llama, a la gente que se comunica. Estamos llegando así al final de este maravilloso programa, queridos y apreciados amigos, pero tenemos otro testimonio, otra persona agradecida que nos visitó, y esto es lo que comenta.
1: ¿Cómo es su nombre, hija?
4: Dirígeme. Me llamo Juliana.
1: Juliana, cuéntale a la audiencia, ¿cuánto hace que me visitaste?
4: Hace un mes.
1: Un mes, más o menos.
4: Más o menos.
1: Vino desesperada.
4: Así es.
1: Cuéntale a la audiencia, ¿cuáles eran tus problemas? ¿Por qué viniste llorando? Cuéntale a la audiencia.
4: Tuve un problema con mi pareja. Mi pareja se fue de la casa, ya teniendo unos 12 años de relación.
1: ¿Cuántos hijos tienen?
4: Tenemos dos.
1: ¿Dos hijos?
4: Dos hijos.
1: ¿Y hacía cuánto se había ido? Cuéntame la audiencia.
4: Se fue hace unos 15 días.
1: Sí, se había ido 15 días antes de que usted viniera.
4: Antes de venir acá.
1: Bueno. Ajá. Yo le expliqué a usted que esto no era normal. Él estaba con otra mujer, con una ex de él. Uh-huh. Ella se lo había llevado a través de influencias negativas.
4: Así es.
1: Le dije, vamos a trabajar. Ustedes son casados por la iglesia, le voy a ayudar. Me trajiste una fotografía del día de la boda, empezamos a trabajar, retiramos ese amarre que esta mujer había hecho, y yo le hice una promesa a usted, le dije, yo le garantizo que 9 días él va a estar en su hogar. ¿A los cuántos días volvió? Cuéntale a la audiencia.
4: Él regresó a los 7 días.
1: ¿A los 7 días?
4: Ajá.
1: ¿Cómo vino? Cuéntale a la audiencia.
4: Cambiado desde... esa era con el mismo amor, con el mismo hombre que yo le conocí.
1: Ya.
4: Ajá. Llegó con ese, un hombre responsable con sus hijos, conmigo también.
1: ¿Cómo era antes?
4: Como era antes, sí, ¿verdad?
1: Yo le dije a usted, nosotros aquí no hacemos dominio. Si viene y le voy a ayudar es porque lo ama. Así. Y le hice una pregunta, ¿usted lo quiere por venganza o por amor? ¿Usted qué me respondió?
4: Por amor.
1: Por amor, por eso le ayudé. Y así vino es. Antes de los 9 días.
4: Así es.
1: Quiero preguntarle algo que siempre le pregunta a todo mundo. ¿Usted tuvo que hacer cosas raras, cosas en contra de su religión, en contra de sus creencias, para que él volviera?
4: No, todo nada. Fue con la bendición de Dios. Ajá.
1: Nada de cosas
4: nada
1: raras.
4: De
1: yo
4: cosa
1: lo aclaro
4: rara.
1: Porque los confunden con brujos,
4: no.
1: Con hechiceros, que hago amarres, cosas raras. Yo trabajo a través de Dios. Ajá. ¿Qué le puede recomendar a toda esa gente que está en sintonía, que a veces... no entienden lo que pasa, por qué se dañan las relaciones, por qué se va la pareja? ¿Qué les puede decir con el corazón?
4: Que si tienen problemas en su hogar, vengan, confíen con el maestro, que sí ayuda.
1: Sí le ayudé. ¿Usted lo creía mucho?
4: No, la verdad no.
1: Pero hoy en día la veo muy feliz. Muchas gracias por venir. Que Dios te bendiga.
4: De igual manera, gracias.
2: 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Espero que tenga listo y preparado el vasito de agua, colóquelo al lado de su radio receptor y repitan conmigo.
1: Ven, Espíritu Santo, manda tu luz desde el cielo, Padre amoroso del pobre, don en tu don es espléndido, luz que penetra las almas, fuente del mayor consuelo. Ven, dulce huésped del alma, descanso de nuestro esfuerzo, tregua en el duro trabajo, brisa en las horas de fuego, gozo que enjuga las lágrimas y que reconforta en los duelos. Reparte tus siete dones según la fe de tus siervos, por tu bondad y tu gracia, dale al esfuerzo su mérito, salva al que busca salvarse y danos tu gozo eterno. Amén, Señor Jesús, que así sea. Bebamos los tres sorbos de agua, uno en el nombre de Dios Padre, otro en el nombre de Dios Hijo y otro en el nombre del Espíritu Santo. Amén, que así sea. El resto de agua que quede en vuestros vasos, vamos a regarlo en nuestro sitio de trabajo, en nuestro campo, en nuestro hogar, en nuestro negocio, donde quiera que estemos en este momento, pero que tiene que ser en este momento que estamos en la presencia de Dios Padre Todopoderoso. Amén, que así sea. Queridos amigos, no me resta más sino despedirme de todos ustedes, deseándoles que Dios Padre Todopoderoso y Eterno les bendiga y le brinde salud, dinero y mucho, pero mucho amor. Hasta pronto.
5: Así de esta manera, estamos llegando al final de un programa más. Esperamos y confiamos que nuestras orientaciones y consejos hayan servido a todos ustedes para tener un encuentro con la verdad, su propia verdad. 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
1: Permiso, buen día, gracias por estar en Primera Hora por Radio Continental. Vamos a disfrutar dos horas de radio arriba al Club de las 5 AM, que llegamos al viernes 25 de septiembre, se nos va terminando el noveno mes del año. El sol saldrá a las 6:56, se ocultará 17:48. Tenemos luna en cuarto creciente, casi llena, muy bonita. Tenemos un día bien primaveral hoy y también mañana, aunque desde el domingo la cuestión se complica. Diego Garnero en el control, Sergio Monzón por acá. ¿Qué temperatura, Sergio? Buen día.
2: Muy buenos días a todos. 18 grados 2 la temperatura. Sí, escuchó bien. 18 grados 2 a esta hora la temperatura. Cielo ligeramente nublado en la ciudad de Buenos Aires. La humedad del 57%. Presión 1003.4 hectopascales. Viento del noroeste a 10 kilómetros por hora. Para hoy mínima de 14, máxima de 27 grados. Sí, máxima de 27 grados para la ciudad de Buenos Aires. Con cielo parcialmente nublado. Mañana sábado entre 13 y 23. Con cielo parcialmente nublado, y el domingo se mantienen los chaparrones por la mañana. Mínima 13, máxima 19, así que bueno, salvo el domingo, después tenemos un buen fin de semana por delante.
1: La novedad es que queda bastante nublado y el martes volveríamos a tener algunos chaparrones por la mañana, y la semana próxima bastante nubladito, pero con temperaturas agradables, no baja mucho. Veo máximas el lunes 18, el martes 18, el miércoles 21, el jueves 20, o sea...
2: Sí, más o menos 20 grados de promedio, no, frío ya no.
1: Frío no, pero chaparrones el domingo y chaparrones el martes.
2: Así es.
1: Bueno, alerta máxima por el temporal en Neuquén, desborde de ríos, casas y hospitales evacuados, un colectivo varado casi 24 horas por fuertes lluvias que ayer habíamos anticipado, fuerte viento que golpeó la provincia, inclemencias que provocaron muchos trastornos, cortes de tránsito, puentes caídos, rutas bloqueadas. ¿Y qué es lo que ocurre para hoy? Sigue la alerta, ¿no?
2: A ver, se mantiene la alerta meteorológica. Vamos por parte. En Bariloche, exactamente en esa zona de la cordillera, hay alerta naranja por lluvias intensas todavía en esa pequeña franja. Pero agregale a su vez, todo Neuquén, todo San Juan y parte de Mendoza, también se agrega el viento sonda. Así que en Neuquén tenemos un doble alerta. Por un lado las lluvias intensas y por el otro lado el viento. A esta hora la temperatura en la zona de Bariloche es de 2 grados 3, la sensación térmica. Lluvias y nevadas máxima de 11 y alerta naranja.
1: Así que alerta naranja por lluvias fuertes en la cordillera de Neuquén y las provincias cercanas, alerta amarilla por lluvia y viento. Neuquén muy, muy complicada. Vamos a recorrer el resto del país. ¿Cómo está el noroeste?
2: 15 grados 8 la temperatura promedio, algo nublado, máxima 32.
1: El litoral y el noreste mientras crecen los ríos Paraná y Uruguay.
2: 17 grados despejado, máxima de 30.
1: Epa, Córdoba.
2: 18.8 despejado, máxima 29.
1: Qué lindo, Rosario.
2: 14.5 parcialmente nublado, máxima 26.
1: Parejo, todo el centro, igual que la capital, 27 de máxima. Cuyo, bueno, ya dijiste en parte cómo viene.
2: 20 grados 4 de promedio, cubierto, máxima 25 y alerta por sonda.
1: La costa atlántica.
2: 12.4, tormentas aisladas por la mañana, 19 de máxima, parcialmente nublado por la tarde.
1: Bueno, el sur, la temperatura más baja en este momento está en Río Grande, Tierra del Fuego, 3 grados 4, bajo cero la sensación térmica, pero también en el Calafate, 4.5 la sensación térmica bajo cero. Bariloche.
2: Ushuaia tenemos 1 grado 9 bajo cero, también lluvias y nevadas, máxima solamente de 5 grados.
1: Y Bariloche, dijiste la alerta, ¿y qué temperatura tiene?
2: La Bariloche tiene de promedio hasta ahora 2 grados 3 de sensación térmica, lluvias y nevadas, máxima solamente de 11 grados, bajo alerta naranja por lluvia, alerta amarilla por viento sonda.
1: Para empezar con el servicio del tránsito, les voy a contar que un camión que transportaba pollo congelado en Entre Ríos volcó. El camionero quedó atrapado dentro. Decenas de vecinos saquearon el cargamento en vez de ayudar al camionero. Esa imagen hoy seguramente se va a difundir porque la noticia acá llegó a la madrugada. Esto ocurrió sobre la ruta 14. Un Ford Cargo de la empresa Fadel derrapó, volcó sobre la banquina. El camionero, 25 años, fue rescatado por personal de bomberos de Gualeguaychú, porque había sido cerca de Gualeguaychú en la ruta 14. ¿Acá cómo está el tránsito?
2: A ver, con respecto a los principales ingresos, no presenta inconvenientes, pero atención a tener en cuenta dos cuestiones. Los usuarios del tren Mitre, que soy yo uno de esos, del fin de semana, el ramal Tigre no va a estar operando por obras, y el ramal José León Suárez, y el que hace Mitre Retiro, va a llegar solamente hasta la estación Belgrano R. Y con respecto al subte, se amplía el horario del subte por el recital de Lali Espósito.
1: El sábado a la noche.
2: Exactamente.
1: Que está en la cancha de River.
2: Exactamente. Se extiende hasta la 1 de la mañana la línea D. Con respecto a un accidente sobre General Paz y lo que sería Avenida Directorio, mano hacia el Río de la Plata, de momento no presenta demoras.
1: Recordemos que estamos en el 11-44-000-590. Ya están empezando a llegar mensajes por WhatsApp, mensajes de audio, de texto, información, opinión. ¿Quién fue a la noche de los bares notables?
2: Qué buena pregunta.
1: Nosotros no podemos porque trabajamos mucho a la noche y a la madrugada. Pero si alguien lo disfrutó, también puede contarnos y opinar de los temas del día e informar. 11-44-000-590. Ya tenemos el resumen de noticias más completo de la Argentina, el de primera hora por Continental. Y tenemos que empezar hoy con números de la economía malos o muy malos. Por un lado, la pobreza creció al 32,3% en el primer semestre del año y por otro lado, la economía retrocedió, cayó en julio un 2,9%. Repito, la economía bajó 2,9% en julio y la pobreza creció. Empecemos por la pobreza. Subió al 32,3% en el primer semestre. Alcanza aproximadamente a 15 millones de personas. Son datos oficiales del INDEC. Son 4 puntos porcentuales más que la medición anterior, que eran del último semestre de 2025, cuando había dado 28,2. Esto representa cerca de 2 millones de nuevos pobres, y la indigencia también subió del 6,3 al 7,5%. Así que ahí tenemos el dato difundido por el INDEC, que es tristemente la noticia del día. Repetimos, 32,3 la pobreza, 7,5 la indigencia, 4,1 la suba. El mapa de la pobreza, las zonas más comprometidas, bueno, una vez más, y ya esto viene ocurriendo hace unos 20 y pico años, Concordia en Entre Ríos es la ciudad más pobre de la Argentina. Según la encuesta permanente de hogares, 56,2% del aglomerado de Concordia, de Gran Concordia, son pobres. Es tremendo.
2: 56.
1: Recién fuera de micrófono con Sergio decíamos, ¿qué pasa en Concordia? Porque uno dice una linda
2: está
1: ciudad.
2: Relativamente bien ubicada.
1: Muy bien ubicada. Norte de Entre Ríos, frente a Salto, en Uruguay. Uno dice, ¿qué pasa tantos años que siempre es la ciudad más pobre del país, Concordia? Las regiones más pobres. La más pobre es el noreste, una vez más. 41,5. Le sigue Cuyo con el 36,7. ¿Quién diría? Porque uno va a Mendoza, por ejemplo, y la ve radiante la ciudad de Mendoza. Pero la región de Cuyo, en general, está segunda en la pobreza con el 36,7. Tercero, el conurbano.
2: Mira.
1: El Gran Buenos Aires con el 32,1%. A ver, ¿cuál es la región con menos pobreza? La Patagonia, pero también con grandes diferencias internas. Hay ciudades que están muy bien en la Patagonia, como Neuquén, y otras que están comprometidas. Por ejemplo, en Comodoro Rivadavia, 37,2 de pobreza alta. En el conglomerado Comodoro Radatili. Hay muchas brechas dentro de la misma región, pero la más notable es la que hay en la región de la capital y el Gran Buenos Aires, porque la capital es la ciudad que mejor está y el Gran Buenos Aires es, como dijimos, el tercer conglomerado que peor está en el país. En la capital, en la ciudad de Buenos Aires, solo 11,1% de pobreza. En el conurbano, en los partidos del Gran Buenos Aires, 36,9% en promedio, con enormes diferencias, por supuesto, entre el norte, el oeste y el sur del Gran Buenos Aires. ¿Qué dijo Caputo, el ministro de Economía, cuando se enteró este dato del aumento de la pobreza? Dijo que es verdad que las tasas de pobreza y de indigencia aumentaron 4,1, pero, dice, ambas tasas registran una fuerte baja en relación con el primer semestre de 2024 cuando asumimos el gobierno. Precisó que la pobreza, cuando ellos entraron en el gobierno, era del 52,9% y ahora es del 32,3%. Y la indigencia, cuando Milei asumió como presidente, era del 18,1% y ahora es del 7,5%. Esto dijo el ministro de Economía, que además dijo que el dato negativo respondió a shocks transitorios, como muchas lluvias, nevadas en gran parte de la cordillera, y dijo que por el Mundial hubo menos actividad también. Esto es lo que dijo Caputo. Habló por Continental Leopoldo Tornaroli, que es un economista investigador específicamente de la pobreza. Dijo que para revertir el tema hay que generar empleo.
3: Es un índice de pobreza por ingresos, lo que mide básicamente es poder de compra, y en general cuando la inflación sube, el índice sube. Todavía no sabemos exactamente con precisión el número, pero seguramente va a estar por encima del de pobreza, por encima del 30%, 31, 31,5, una cosa así. Va a estar 3 o 4 puntos por encima de la última medición, ¿no? Que es bastante significativa. Digamos, la baja de la pobreza inicial que tuvo el gobierno, pero ahora ese componente ya no tiene demasiado para darte. No estamos con una inflación súper alta como para bajarla te dé mucha ganancia en términos de reducción de pobreza. Ahora es más lo que sostiene la baja de la pobreza y lo que explica la baja de la pobreza en el largo plazo en la mayoría de los países, que es la generación de empleo, ¿no?
1: Esto decía el economista Leopoldo Tornaroli, que habló un ratito antes de que se conociera el número, claramente, pero tenía muy, muy preciso lo que iba a pasar. El otro número que decíamos en el título de apertura, también muy preocupante, la actividad económica cayó 2,9% en julio y es el mayor retroceso mensual en 6 años. El dato es el EMAE, el Estimador Mensual de Actividad Económica, que también es oficial porque también lo hace el INDEC. Todo esto, además, hay que decir, le da credibilidad al INDEC.
2: Claramente.
1: Porque claramente el INDEC sale con datos muy duros sobre la pobreza y sobre la actividad económica. En comparación interanual, la caída es del 1,4%, pero con respecto al mes anterior, 2,9%. Se desplomó la actividad económica con fuerte incidencia en dos rubros claves que están muy parados: la industria y el comercio, por la baja del consumo. Así que caída del 2,9% en julio. A ver, los sectores que más retrocedieron: el comercio cayó 5,1% y la industria manufacturera 4,6%. Del otro lado, ¿cuáles mejoraron? Pesca y minería, más del 8% mejoraron en un mes. El campo subió, mejoró 0,7%, y aportaron para nivelar un poco y promediar el 2,9%. Es el EMAE, Estimador Mensual de Actividad Económica del INDEC. Tercer dato después de la pobreza y la actividad económica, también malo, y lo veníamos esperando porque todos los días decíamos sube el barril de petróleo, sube el barril, sube la nafta en la Argentina de 3 empresas no de YPF. Subieron Shell, Acción y Puma entre el 2 y el 5% el precio de los combustibles. El barril de petróleo está en torno de los $105 el barril. YPF por ahora no subió, pero el CEO, el presidente Horacio Marín, advirtió que si el valor del petróleo se sostiene tan alto, no van a poder evitar llevarlo a los surtidores. Así que el precio de las naftas, del 2 al 5% de aumento, la super en la capital, está llegando en esas estaciones de servicio que aumentaron a 2.200 pesos. En YPF está aproximadamente a 2.100 pesos. O sea, hay una diferencia cada vez mayor entre YPF y el resto, que son Shell, Acción y Puma, las que ya aumentaron. Una paradoja, ya que estamos en el capítulo económico.
2: Sí.
1: Mientras más argentinos han quedado sumergidos en la pobreza, se supo que se descartan 73 millones de kilos de alimento por año en la Argentina. Increíble.
2: Mira.
1: En el año 2025, los supermercados y autoservicios tiraron lácteos, fiambres y productos refrigerados, entre otros artículos, quedaron fuera del circuito de consumo por pérdidas superiores a 370 mil millones de pesos. Tremenda la cantidad de alimentos. Yo no sé si no hay un cuidado lógico o qué es lo que pasa que tienen que tirar tantos alimentos, ¿no?
2: Impresionante.
1: En la jornada financiera, tristemente, volvió a subir el riesgo país y ya rozó los 580 puntos. Cayeron las acciones y los bonos argentinos, el dólar mayorista volvió a subir, quedó a 1.519 pesos... Los números de la economía para hoy, viernes 25 de septiembre: 1.540 pesos abrirá el dólar oficial, subió 5 pesos, 1.560 el blue, sin cambios, 2.002 pesos el dólar tarjeta, atención porque superó los 2.000 pesos el dólar tarjeta, aumentó 7 pesos ayer. El riesgo país, 578 puntos básicos, como te decíamos, rozó los 580, ayer saltó 12 puntos. Hoy la Argentina llegó el viernes, tiene que pagar 803 millones de dólares al Fondo Monetario, pero la misión que está acá aprobaría el desembolso de 900 millones. Una rescatable entre tantas malas de la economía, el banco digital más grande de Europa dijo que tiene mucha confianza en la Argentina y que por eso se va a instalar acá. El Banco Central además lo autorizó a comprar una entidad local. Estoy hablando de Revolut. ¿Viste que cuando corre la Fórmula 1?
2: Sí.
1: A propósito, Colapinto en 15 minutos sale a la pista. Cuando sale a la pista ves por todos lados la publicidad de Revolut.
2: Sí.
1: Cuando vas a un aeropuerto en Europa también, sí. Bueno, es el banco digital más grande de Europa. Revolut compró un banco que estaba acá, que se llamaba Cetelem, de BNP Paribas, sí, para ingresar en el sistema financiero argentino. Y la última de la economía, dieron a conocer los precios de los alquileres en Mar del Plata para el verano.
2: Ah, mira.
1: Para una familia tipo. El Colegio de Martilleros dice que los aumentos rondarán el 25%. A ver, un ambiente, 375 mil pesos por semana en enero. Dos ambientes, 588 mil. Tres ambientes, un departamento en Mar del Plata, cada semana, ¿eh?
2: Sí.
1: No por mes. Cada semana, 863 mil pesos. Una casa de tres ambientes, 1.176.000 pesos por semana. Esto es lo indicado. Algunos te podrán cobrar más, claro, otros menos.
2: Más o menos, estimativo.
1: Una carpa para toda la temporada, un mínimo de 3.600.000 pesos hasta 6 millones según la zona. ¿Seis palos una carpa? ¿Cómo una carpa? ¿Te están cobrando casi más una carpa que un departamento?
2: Puedo comprar un departamentito, ¿no?
1: Claro.
2: Más o menos.
1: Siempre las carpas en Mar del Plata y en otras ciudades, claro, de la costa son carísimas. Por eso a veces mucha gente dice, me voy a Brasil, donde, claro, no tengo para pagar carpa. Ya no hay carpa, la playa es pública, no privada. Bueno, vamos a la política, pero a las 5 y 18 recordamos cómo está la mañana.
2: Déjame que te cuente dos cosas. Sí. Por un lado, el tema del pronóstico. A esta hora, 18.1 la temperatura, ligeramente nublado, humedad 57%, viento del noroeste a 8 kilómetros por hora, mínima 14, máxima 27, con cielo parcialmente nublado. Con respecto al accidente que te contábamos hace un par de minutos, Avenida General Paz y Alberdi, una persona perdió la vida por descompensación. Está trabajando en este momento ahí la policía y el SAME. Esto es sentido al Río de la Plata, General Paz y Avenida Alberdi, sentido al Río de la Plata. Precaución.
1: Bueno, te digo que un vuelo a Madrid acaba de regresar de emergencia. Ezeiza había reportado un problema en un motor, tuvo que regresar, pero tranquilidad, porque pudo aterrizar bien en Ezeiza, pero hubo terror a bordo, porque la gente obviamente se enteró, estaban volando hacia Madrid, regresaron de emergencia a Ezeiza por un problema en el motor. Recordamos la temperatura por acá.
2: Por acá tenemos 18 grados 1, 57% de la humedad, noroeste es el viento a 8 kilómetros, para hoy máxima 27 grados, así que bueno, va a estar calorcito.
1: Bueno, vamos a la política, pasó la economía con noticias muy malas en general. En la política, en cambio, el gobierno tuvo dos buenas noticias ayer.
2: Mirá.
1: Celebró doblemente en el Senado, porque aprobó los cambios en el Banco Central y las zonas frías. Así que avanzó la reforma del Banco Central y sancionó la ley que ajusta los subsidios del gas. Vamos a lo primero. La reforma al Banco Central sufrió modificaciones, por tanto tiene que volver a la Cámara de Diputados. Con el visto bueno de La Libertad Avanza, el acuerdo con el PRO, el radicalismo y algunos partidos provinciales era cambiar el artículo que blindaba a los miembros del directorio. ¿Por qué? Porque exigía el voto de dos tercios de las dos cámaras para remover a un director del Banco Central. Ahora lo cambiaron y va a ser por mayoría simple.
2: Mira.
1: Con el 50% lo vas a poder echar. Que no sean tan inamovibles los directores del Banco Central. Pero ese cambio en la reforma de la Carta Orgánica hace que el proyecto regrese a diputados. Lo celebró Milei cuando se enteró.
2: Sí.
1: Estaba volviendo, ahora vamos a contar cómo terminó su visita a Nueva York. Y tuiteó, comienza con esta reforma del Banco Central el fin de la inflación. Bueno, ojalá. También habló Patricia Bullrich, jefa de la bancada de La Libertad Avanza en el Senado, sobre estas reformas del Banco Central. Escucha.
4: Las personas hacían cuentas para llegar a fin de mes. En ese momento, con un 211% de inflación, la gente los primeros días compraba, las góndolas estaban vacías, no se conseguían productos, había todo un curro con el dólar y los precios cambiaban cada dos minutos. Entonces, hoy necesitamos que el Banco Central deje de ser esa caja que fue, que financió absolutamente al gobierno que pedía plata sin fondo. Pedía y pedía y pedía y pedía plata todo el tiempo. Cuando un gobierno usa el Banco Central para financiar las urgencias, esa decisión llega a la mesa de cada argentino.
1: Esto decía Patricia Bullrich sobre la reforma del Banco Central. Después, en un trámite veloz, que duró un ratito, el Senado sancionó el recorte de los subsidios del gas, conocido como las zonas frías. Se trata del proyecto que modifica esas zonas frías, excluye a varios sectores del país del alcance de los subsidios por consumo de gas. El peronismo enojado se retiró del recinto porque cuando crearon este proyecto era de Máximo Kirchner. Se aprobó el recorte de subsidios en las zonas frías, otra victoria del gobierno en el Congreso, y fue por paliza, fue por 38 votos contra 8. Claro, el peronismo se había retirado. 38 a 8 fue la votación en el Senado por las zonas frías. Atención, porque el recorte va a abarcar a unos 3 millones de hogares, pero no le van a recortar por zonas frías a las que estaban de antes.
2: Ah, mira.
1: Que son la Patagonia, la Puna y el sur de Mendoza, la zona de Malargüe.
2: Bien.
1: Ahí van a seguir teniendo subsidios al gas y van a agregar subsidios a la electricidad en las provincias del norte donde hace más calor. Bueno, a las 5 y 22 te contamos que terminó la gira del presidente Milei por Nueva York, participó de la Asamblea General de la ONU. Ayer lo principal que hizo fue reunirse con el primer ministro de Israel, Netanyahu. Hablaron de Malvinas, intercambiaron elogios, es la foto de portada en varios diarios, muy sonrientes, con abrazos, pero hay que decir que este fue el único momento más o menos agradable que tuvo Netanyahu en toda la jornada. Ayer habló Netanyahu en el recinto de la ONU, pero los representantes de más de 70 países se pararon y se fueron del recinto abucheándolo a Netanyahu y diciéndole que es un asesino por lo que ocurre en Gaza.
2: Qué rechazo.
1: Sí, total. 70 países que se levantaron y se fueron. ¿Qué dijo Netanyahu desde el estrado? Lo llamó cobardes, pero muy criticado por la ofensiva en Gaza. El canciller Kirchner confirmó que entre Milei y Netanyahu hablaron del tema Malvinas, pero no precisó si abordaron la situación de la petrolera Navita, que es de Israel y opera en la zona de las islas. Lo cierto es que Netanyahu rechazó las acusaciones de genocidio cuando habló en la ONU y hubo una gran protesta frente a la ONU mientras hablaba Netanyahu, en la cual, ¿sabés a quién detuvieron? A la famosísima actriz Susan Sarandon, que era una de las que la encabezaba junto con otras actrices. Están todas presas por este tema, pero seguramente hoy saldrán. Bueno, Milei aseguró que no deportará a los isleños si Argentina recupera las Malvinas. Dijo, serán tratados con dignidad. Y después habló en un foro económico muy importante, que es el Club Económico de Nueva York.
2: Sí.
1: Y ahí dijo la frase que hoy genera polémica, porque tiró la pelota para adelante. Ahora dijo, si nos reeligen el año que viene, 2028 será el mejor año de la historia. Algo parecido ya había dicho.
2: Sí, estamos tirando.
1: De los próximos
2: estamos
1: en
2: segundo semestre, brotes verdes, ¿no? Estamos en la misma sintonía.
1: Me parece que era antes, pero ahora dice que si lo reeligen, 2028 será el mejor año de la historia económica argentina.
2: Bueno, en agosto la inflación por debajo de un dígito.
1: También, ¿te acordás?
2: Sí, parece que uno va a recordar.
1: Después justificó con la mayorista, que sí fue debajo de un dígito, pero la minorista fue 1,7. Bueno, Milei en este momento está volviendo a Argentina, va a aterrizar 8 y pico de la mañana, con la economía bajo presión después de los números que ya te comentamos de la pobreza y el desafío político de contener a Patricia Bullrich, ¿no? Está regresando y mientras tanto se preguntan muchos a qué juega Mauricio Macri y cómo va a ser la batalla electoral, porque Kicillof ha crecido mucho en imagen, no digo positiva, en presencia en los medios en las últimas horas. A propósito de Milei y Kicillof, por Continental, el embajador en varios países, Diego Elar, advirtió que el riesgo país en la Argentina avanza por lo mal que se llevan Milei y Kicillof, que ni siquiera se encontraron nunca.
5: Y ahí está quizás lo más grave y quizás la explicación de por qué tenemos un tan alto riesgo país. Las dos personas más importantes desde el punto de vista político en la Argentina, indudablemente, son el presidente y el gobernador de la provincia de Buenos Aires. Y nunca se reunieron en 3 años. El país de la grieta, que tienen responsabilidades concretas tan importantes, no pueden reunirse en la Argentina. Bueno, eso es un país de alto riesgo.
1: País de alto riesgo, dice Diego Gelar. Se realizó la cuarta reunión entre La Libertad Avanza y el PRO.
2: Sí.
1: Dijeron que avanzan en acuerdos en varias provincias, pero que están lejos de un acuerdo electoral. Esto lo dijeron los representantes del PRO al salir de la reunión. Lejos de un acuerdo electoral total para todo el país, dice el PRO. Hoy, Mauricio Macri encabeza un acto del PRO en Jujuy para consolidar el partido de cara a las próximas elecciones. O sea, Macri otra vez recorriendo las provincias. Habló el poderoso empresario Peter Thiel sobre Milei porque viajó a Alemania para recibir un premio. Es el CEO de la importantísima empresa Palantir, entre otras, multimillonario, que compró una casa acá en Buenos Aires. Sí. Bueno, le preguntaron sobre Milei al llegar a Alemania y qué puede pasar en la Argentina el año que viene. Dijo que el año que viene Milei va a ser reelecto porque la gente entiende que no puede haber vuelta atrás. Este lo dijo Peter Thiel. Habló Máximo Kirchner.
2: Sí.
1: Endureció su disputa con Axel Kicillof. Dijo, dentro del peronismo le están haciendo un boicot a Cristina, a su madre. Dijo Máximo Kirchner también que, bueno, que directamente Cristina tiene que ser candidata. Imagínate cómo le cae esto a Kicillof.
2: Sí.
1: Y reiteró que dentro del peronismo, dentro de su propio partido, están boicoteando a Cristina, por supuesto, dirigido a Axel Kicillof. Queremos que ella sea la candidata, dijo Máximo.
2: Mira.
1: Así que, por supuesto, para ir a hablar, habló con Víctor Hugo.
2: Sí.
1: Si fue a hablar con Víctor Hugo, tenía la orden o el acuerdo total con su madre para ir y para decir esto.
2: Sí, claro.
1: Así que la tensión entre Cristina y Axel está cada vez mayor. Y habló Gustavo Sáenz, el poderoso gobernador de Salta. Digo poderoso porque él lidera bastante las provincias del norte. Dijo, el kirchnerismo se apropió en los últimos años del peronismo y lo destrozó. Gobernador de Salta, que viene del peronismo y con buen vínculo con Sergio Massa, tomó distancia absoluta de Cristina Kirchner, también del gobierno. Dijo, le miente a la gente cuando dice que no hay internas. El kirchnerismo destrozó al peronismo en los últimos años. Lo dijo Gustavo Sáenz, gobernador de Salta. La última política por ahora.
2: Sí.
1: Descolgaron el cuadro de Ricardo Echegaray en los pasillos del Arca. ¿Te acordás? Fue el líder de la AFIP durante el gobierno kirchnerista. El propio exfuncionario había hecho colocar ese cuadro ayer. Bueno, lo habían echado en junio del puesto de la aduana, condenado por corrupción e inhabilitado, pero se mantenía en un cargo.
2: Le
1: encontraron
2: unos chanchullos, ¿no?
1: Le encontraron de todo. Pero seguía siendo funcionario.
2: Sí.
1: Menor, pero seguía teniendo un cargo, que viste que los puestos en Arcas cobran unos sueldos espectaculares. Bueno, ayer por fin descolgaron el cuadro de Ricardo Echegaray.
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10: Hola Daniel, buen día, ¿cómo andás? Acá por comenzar a,
1: buen día.
10: A la jornada laboral, sí. El último día de la semana. Uh-huh. Acá una mañana muy hermosa, con 12 grados, acá desde Barque. Un fuerte abrazo para todos, que tengan un buen fin de...
1: Igualmente, muchísimas gracias. En el 1144-000-590, ¿qué más nos dicen?
2: Hola, buen día Daniel, equipo. Dice, ¿saben que lo que más llama la atención de los datos de Concordia cuando hablábamos de la pobreza, sí, es que Uribarri, Busti, Bordet, todos peronistas, fueron los que más gobernaron y de la provincia del 83, todos son de Concordia?
1: Mira, tenés razón, tenés razón.
2: Dice acá Sebastián Fuchs.
1: Claro.
2: Fiel oyente de Continental.
1: Y ahora, bueno, Rogelio Frigerio es el gobernador.
2: Exactamente.
1: Pero, a ver, repetí los apellidos.
2: Uribarri, sí. Busti y Bordet.
1: Claro, tres importantes gobernadores que...
2: Me llama, dice, eran todos de Concordia.
1: No favorecieron demasiado su propiedad.
11: Ya me...
1: Sí, parece que está Alejandro Canepa. Bueno, entonces vamos ya al info y después seguimos con el resto de los temas y con las opiniones de ustedes.
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1: 18.1 la temperatura, 57% la humedad, ligeramente nublado el cielo, hermosa mañana de viernes con una tarde de 27 de máxima. Alejandro Canepa, ¿cómo estamos, Ale?
14: Daniel, Sergio, casi la estoy alcanzando, acá la tengo, a la luna, no sabes lo que es la luna acá, como la observo acá en Cañuelas, impresionante, casi se confunde con la luz de la catedral, de la Puma, que está en la entrada acá del mercado, pero te digo, está acá nomás. ¿Es una luna nueva o luna llena esta? Es impresionante.
1: Todavía cuarto creciente, pero mañana es llena.
14: No sabes la foto que le voy a sacar ahora. Y hace un rato, cuando llegué, porque llegué 4:15 acá al mercado, más o menos, la cubrieron las nubes en un momento. Y ahora otra vez quedó despejada la luna. Así que, bueno, una jornada fresca, 14 grados la temperatura. Viento importante que cruza las instalaciones del mercado, teros que cantan, gente que llega. Le estoy diciendo el panorama, ¿no?, de la gente de a caballo que sigue apartando hacienda, clasificando, encerrando. Escucha, los teros, ¿estamos en vivo o piensan que es una música que pone Garnero? ¿O qué piensan? ¿O es un efecto? No es un efecto. Estamos en vivo, la única radio, el único periodista.
1: Aire de campo visto, con los
14: el mercado del Cañuelo.
1: El
14: mercado del Cañuelo. Acá está, escucha. Esto los que escriben del mercado no lo pueden poner porque no vienen.
1: ¿Qué avisan los teros? Que está por llegar algo.
14: Ahí la gente, lo pasa que están defendiendo el nido, donde hay pichones, donde hay huevos.
1: Y ni te acerques, bueno, si te acercas te clavan.
14: Olvídate.
1: Te clavan el espolón.
14: Acá hay caranchos también, ¿no sabes? Tremendos son los caranchos. Casi porque los teros como se abalanzan cuando te acercas a algún nido. Uh-huh. Pero te decía que, claro, marca, está llegando gente, hay algún perro por allá, estoy viendo que va cruzando el campo. Estamos en vivo, estarán escuchando,

0: se venía registrado Daniel. Yo hace un par de semanas tiré algo al aire, la situación de los pilotos, atención con eso, lo vengo hablando hace como 15, 20 días, un mes, la situación del piloto, el que compra hacienda chica para engordar no le dan las cuentas, o sale muy finito o sale en colorado, entre amarillo y colorado el número, ¿entendiste, no? Uh-huh. Atención con eso, y atención también con la industria frigorífica, te diría, de consumera, como decimos nosotros, ¿no? Porque se ha recortado la faena, producto de la poca venta de carne en el mostrador, o sea, todo ahí se está cubriendo la luna de nuevo, Daniel, le cuento a la audiencia, está cubriendo, el que viene por la ruta pare un costado, si quiere mire el horizonte y va a ver lo que es espectacular, color amarillento tipo rojizo. Así que bueno, veremos hoy, 6.316 vacunos, hoy es el día de la Virgen de San Nicolás, a propósito.
1: Exacto, gran peregrinación.
0: María, sí, además mañana vamos a tener, por el día de la Virgen de San Nicolás, mañana vamos a tener una nota relacionada a esto. Sergio, que mañana está haciendo ahora el campo, junto sí. con Norma Pulgueral, recorriendo el país, lo vamos a hacer con la Titano Ranch, vamos a ir hasta San Nicolás, seguramente mañana, pues hoy es el día de la Virgen de San Nicolás, gentileza de la familia Méndez Automotores, que puedo movilizarse con esa camioneta para venir acá al mercado, que no es fácil llegar acá, Daniel, y con niebla ni te cuento. Así que bueno, 6.316 vacunos, vamos a ver cómo arranca la operatoria. La demanda seguramente va a ser selectiva, como fue a lo largo de la semana, donde hubo bajas de importancia ayer, fue en el mercado de Chicago. Entre medio y 1% cayó trigo, maíz y soja, y casi aceite de soja llegó a ese número de baja. Todo para abajo. Trigo, $259.50 diciembre, $264.75 marzo, $267.50 mayo. Maíz, pago diciembre, $207.25. Marzo, $212.75. Mayo, $215.50. La soja, $483.75 noviembre, $488.75 enero, $491.50 marzo. Y el aceite de soja, el mercado de Chicago, sigo hablando, se doblan los papeles del viento, ¿eh? Quedó octubre en $1.473, diciembre $1.487.50, enero $1.493.50. En el mercado local, sin cambio para trigo, $226.26 para noviembre y diciembre, $230 la posición enero. El maíz bien, tiene el maíz entre $1.50, $1.75 y hasta $2 por encima de los números anteriores. Pagó ayer diciembre $208.50, marzo $207.75, abril $207.50. Y la soja entre $2 y $3 arriba, $382.25 noviembre, $385.50 enero, $365.75 la posición mayo, retiro, esto es ayer en el mercado local, aunque está esperando en este momento el mercado de Chicago. Atención, agárrense porque hay una caída tremenda el mercado de Chicago en este momento, en las distintas especies, es nocturno, pero igualmente marca esto algo, marca alguna señal, porque está cayendo entre $4 y $5 el trigo, $254.50 para diciembre, $260.25 para marzo, $263 mayo, el maíz pierde entre $3 y $4, $204, $209 y $212 para diciembre, marzo y mayo, no sé dónde ponerlo, el viento, o acá son pasillos muy grandes y se vuelan las hojas, y la soja está cayendo más de $5 en este momento. Noviembre, $479.75, enero, $485, marzo, $488 por tonelada, su equivalente de zombie. Reitero la entrada para hoy, última jornada operativa de la semana, viernes 25 de septiembre, día de la Virgen de San Nicolás, la ciudad de María, 6.316 vacunos. Pausa, de 6 a 7, tira agropecuaria, justamente con los temas de interés general, y por supuesto, Daniel, vamos a invitar a la gente mañana para que escuche hablar del campo, como lo hace habitualmente. De 6 a 10 estamos con Sergio Rafael Monzón, con Sergio Ríos en los controles y con Norma Jodieral acompañando la mesa de trabajo.
1: Gracias,
0: Ale. Gastón Ibáñez, que produce y asesora periodísticamente también, por supuesto.
1: Un abrazo, te esperamos a las 6.
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1: Esta es la canción oficial para recibir al Papa en noviembre.

0: Argentina con el Papa León se llama, fue creada por los cordobeses Gabriel Alejandro Angelini y Agustín Moyano Angelini. Va a acompañar las actividades del Sumo Pontífice en el país, se va a escuchar, pero muchísimo, muchísimo. Si no viste el video, lo tenés publicado en Diario de Cultura. Entrás en el portal gratis, diariodecultura.com.ar, y podés verlo completo. Y está la letra, que hay que ir aprendiéndola de memoria, claro, para cantarla, ¿no? Argentina con el Papa León, la canción oficial para recibir al Sumo Pontífice entre el 8 y el 11 de noviembre. Hay que decir que en otra nota de Diario de Cultura, sí, cuenta quiénes son los muchachos que la compusieron, ¿eh? Los músicos, Gabriel Alejandro Moyano Angelini, su hermano Agustín Moyano Angelini, referentes de la banda, del grupo Iceberg del Sur. En la nota cuentan bien su historia, son de Carlos Paz, y uno de ellos habló por Continental. Es Gabriel, que relató cómo fue el proceso para obtener el logro de que eligieran su canción.
1: Acá fue como que de pronto se vino la canción, empezó a sonar en nuestras mentes, y el proceso de composición lo hicimos en un ratito, porque fue como que salió de golpe, ¿viste? Muy, muy emocionados cuando hacíamos la canción. En ese momento la mandamos al concurso. El concurso decía expresamente que no había que poner el nombre de los autores. Los que escuchaban la canción, que eran los del jurado, iban a escucharla sin saber de quién era la canción. Nos olvidamos. Sí. Esta mañana me está explotando el teléfono de mensajes.
0: Allí estaba uno de los dos autores de la canción Argentina con el Papa León. ¿Te gusta, Sergio?
2: Sí, la verdad que sí. Sí,
0: tiene ese ancho, ¿no?
2: Sí, tiene ancho.
0: Ay, ya te digo, en las redes, como todo en la Argentina, sí, hay una discusión enorme.
2: No, ahí sí. ¿Hay gente que no le gusta?
0: Hay mucha gente que dice que es maravillosa, otros que no le gusta, y otros que dicen que en vez de una canción de dos músicos desconocidos, sí, tendrían que haber puesto algo de Soledad, de Abel Pinto. Es la grieta, es la grieta. No está mal lo que hicieron, buscar por todo el país, e incluso muchos argentinos que viven, sí, fuera del país, sé que participaron también, mandaron, mira, sus canciones. Y era, no, todo anónimo, o sea que la elección fue, parece, muy
2: también
0: seria.
2: Era la oportunidad de otros artistas, ¿no?
0: Por supuesto.
2: Más al ser anónimo.
0: Sí, totalmente. Además, la canción, a medida que la vayamos escuchando, vas a ver que se nos va a pegar. Escucha.
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0: Shakira no, por favor, dice Diego, nuestro operador Diego.
2: Shakira Medina quiere decir
0: Shakira. Porque a Shakira, ¿no?, le meten en todos los mundiales, viste, en todos los campeonatos. Bueno, Soledad tiene la canción de los Juegos Suramericanos, sí, que está muy linda también. Bueno,
2: Argentina, el himno varias veces con la selección. Tal cual. Son artistas consagrados, no necesitan cantarle al Papa. Uh-huh.
0: Argentina con el Papa León es la canción. Estaba pensando que el nuevo dato de pobreza va a debilitar un poco la postura del gobierno frente a la llegada del Papa, porque va a hablar mucho del tema de la pobreza, sí, justamente, claro, y este dato, que hoy es la tapa de todos los diarios, evidentemente no lo pone cómodo. Como novedad, acaba de llegar el Papa a Francia. Sí. Hace 5 minutos bajó por la escalerilla del avión. Lo espera una bienvenida multitudinaria en París. Tendrá una reunión con el presidente Emmanuel Macron. Va a visitar la Catedral de Notre Dame, reconstruida después del incendio. También va a hablar en la sede de la UNESCO, que está allí al lado del río Sena, en pleno París. Y va a permanecer hasta el lunes en Francia. Es la visita previa a que venga a Uruguay, Argentina y Perú. Pero te repito, hace 5 minutos acaba de aterrizar el Papa en Francia. Recordamos cómo está la mañana.
2: A esta hora en la ciudad de Buenos Aires, sí, va a escuchar bien, queridos amigos y amigas. 18 grados 1 la temperatura, 57% la humedad, presión 1003.7 hectopascales, viento del noroeste a 8 kilómetros por hora, cielo ligeramente nublado en la ciudad de Buenos Aires. Para hoy, mínima de 14, máxima de 27 grados, lo que anticipa el Servicio Meteorológico Nacional. Mañana sábado, entre 3 y 23, parcialmente nublado. El domingo estaríamos amaneciendo con algunos chaparrones. Se mantiene la probabilidad del 40%. Domingo por la mañana, chaparrones, mínima 13, máxima 19 grados. Y el martes, nuevamente, chaparrones. El resto de los días, buenas condiciones climáticas.
0: Muy bien, estamos en primera hora, estamos en Continental, en el 11-44-000-590, donde escuchamos a quienes nos escuchan.
4: Muy buenos días, gente de Continental. Habla Oscar Mancilla de Lomas de Zamora. Oscar, ¿no les parece raro que en tan poco tiempo se hayan agotado las entradas?
0: Ahora vamos a hablar, sí, de eso.
4: Bueno, otra de las cosas. Nunca pensaron en la gente, nunca van a pensar en la gente, siempre van a pensar en el negocio con, sí, la gente. Si realmente querían despedirse, que la gente se despida de Messi, ¿sí? Lo tendrían que haber hecho gratis. Me lo incluyo al cuerpo técnico y a los jugadores, que se tendrían que haber puesto firme, ¿eh?, con el Chiqui Tapia, para decirle no, tiene que ser gratis, totalmente gratis, en agradecimiento al apoyo que nos dieron en el Mundial. Pero no, esto nunca va a ocurrir.
0: Gracias, Oscar. Buen mensaje, porque además impresionante lo que va a ser la reventa ahora. Ayer, todavía no llegamos al capítulo deportivo donde íbamos a hablar de esto, pero ayer en poco más de una hora se vendió como suponíamos, un lío bárbaro. La gente se quejaba porque dice que es raro que en una hora y pico. Se supone que el límite eran cuatro. Mucha gente igual compraba sin pensar en ir, sino en revenderla, porque dentro de cinco días la van a vender al triple.
2: Claramente.
0: Bueno, ¿qué más nos dicen?
2: Por acá en el 1144-000-590, Silvia nos escribe: buenos días, equipo, soy Silvia de Mar del Plata. Nos sacaron la zona fría. Dice: imagínense que la mayoría somos gente adulta por estos lados.
0: Dice, ¿en qué lugar?
2: En Mar del Plata. ¿Cómo va a ser para calefaccionar? Cada vez estamos peor. Que se olvide Milei que va a ganar las próximas elecciones, nos dice Silvia desde Mar del Plata.
0: Bueno, gracias, Silvia. Mientras tanto, a ver quién más toma la palabra. Walter Vera de Río Cuarto, Córdoba, dice: el aumento de la pobreza se debe a que cada vez tenemos menos poder adquisitivo en los sueldos, por eso aumenta la pobreza. Walter Vera de Río Cuarto, Córdoba. Mariel Marino de Mataderos, acá en la capital, dice: la pobreza del 32,3% es más que preocupante, pero no olvidemos que cuando Milei asumió era del 53%, no del 32 como ahora. Mariel Marino de Mataderos.
2: Por acá otro mensajito más que tenemos en el 1144-000-590. Hola, buen día, les deseo lo mejor en este día, que la Virgen de San Nicolás bendiga a este país. Me parece muy linda la canción para recibir al León 14. Dice: excelente que no sea de los de primera línea. Marta y Pagaguirre de Ituzaingó.
0: Bueno, muchísimas gracias, impresionante la cantidad de oyentes. Enseguida seguimos escuchando y leyendo, pero recordamos que en Liniers murió un camionero que se descompuso al volante.
2: Exactamente, esto sucedió sobre la Avenida General Paz y Alberdi, sentido al Río de la Plata. Aproximadamente cuando empezábamos el programa se conoció la noticia. En principio se creía que era un accidente, pero bueno, finalmente la información que tenemos es que se descompensó cuando estaba manejando. Hoy está personal ahí, por supuesto, los peritos, está la policía científica. Bueno, precaución sobre General Paz y Alberdi, sentido al Río de la Plata. Esta persona que se descompensó y falleció, 35 años, así que un muchacho joven ha perdido la vida por una descompensación en Avenida General Paz y Alberdi.
0: Bueno, vamos a comentar que por el femicidio de Agostina Vega,
2: sí.
0: ¿Recordás el caso terrible en Córdoba? Es más impresionante todavía lo que pasó ahora. Encontraron fotos de la chica en el celular de Claudio Barrelía, que se supone que es el que la mató. La justicia peritó alrededor de 40 teléfonos vinculados con la causa, dos del principal acusado. Allí encontraron material previo al crimen,
2: sí,
0: que es terrible, porque se la ve a la chica aparentemente amordazada y maniatada. Le sacó fotos poco antes de matarla, es increíble. Es terrible esto, ¿eh? También encontraron que el tipo buscaba contenido de abuso sexual de menores y varias conversaciones que había tenido con la nena, en la que intentaba entablar una relación para generar confianza. Con esta prueba, la fiscalía elevó a juicio la causa.
2: Dios mío.
0: Barrelí está acusado de abuso sexual con acceso carnal, femicidio triplemente calificado por el contexto de género, femicidio por criminis causa y por alevosía. O sea que, sin duda, va a ser condenado a cadena perpetua.
2: No tengo duda.
0: Prisión perpetua, seguro. Está preso en el penal de Cruz del Eje, Córdoba, Barrelí, pero esto es un horror, ¿eh? En Saavedra, violento asalto a Bobby Flores, el conductor de radio. Un abrazo para Bobby. Sufrió un violento robo en la casa. Los ladrones ataron y encerraron a la familia. Entraron aparentemente sin forzar la puerta. Llevaban capuchas, ropa oscura. Permanecieron durante varios minutos. Escaparon con mochilas. Se desconoce qué es lo que le robaron. La familia está bien, dijo cuando lo consultaron a Bobby Flores. Cuando le preguntaron qué se llevaron, dijo que su teléfono, y no confirmó qué más le llevaron, pero se llevaron varias mochilas llenas de cosas. En Mar del Plata, una caravana acompañó un cortejo fúnebre con tiros al aire y la policía secuestró 42 motos. Eran 100 motos más o menos que iban de contramano hasta el cementerio municipal, disparando armas de fuego en plena vía pública. Intentaron escapar, igual no hubo detenidos, pero solo les secuestraron las motos. Bueno, así completamos los temas locales, nos vamos al exterior. Y por supuesto, lo principal fue que Donald Trump recibió a Xi Jinping en la Casa Blanca en Washington. El líder chino pidió coexistir en paz, una cumbre histórica para la relación comercial sobre todo. Parece que estuvo todo bastante tranquilo.
2: Sí.
0: Trump y Xi Jinping, una búsqueda de alivio económico. La inteligencia artificial quedó como tema a resolver. Pero Trump, en un momento,
2: sí,
0: reunió a Xi Jinping con los dueños de las más gigantes empresas de inteligencia artificial.
2: Mira.
0: Para tratar de generar confianza juntos. Fue en la cena de honor que tuvieron también en Washington. Estaban todos, Elon Musk, Sam Altman, James Wang, bueno, los Jeff Bezos, Tim Cook, todos. Todos los multimillonarios, sí, capos de las empresas de inteligencia artificial. Coincidieron en que Estados Unidos y China tienen la responsabilidad de desarrollar la inteligencia artificial, pero bajo control humano. Ojalá que lo logren. Bueno, el mandatario chino destacó que los dos países tienen que gestionar la tecnología para el bien común. Dijeron que fue excelente la reunión para aflojar tensiones y al final Trump le obsequió a Xi Jinping una estatua de un águila calva.
2: Mira.
0: Que es un símbolo nacional de Estados Unidos, una encarnación del espíritu libre. En Italia, un lío bárbaro porque Giorgia Meloni...
2: ¿Qué pasó?
0: Limita a los alumnos que no hablen italiano en las escuelas.
2: ¿Ah?
0: Prohíbe el burka y el niqab en las aulas. Por decreto fijó un tope del 30% para quienes no dominen el idioma italiano, con multas de 1.000 euros a la familia. Esto obliga a muchos padres a tomar cursos gratuitos de lengua, si consiguen curso gratuito, porque si los hijos no saben italiano, no podrán seguir yendo.
2: Se está pasando la raya, ¿no?
0: Me parece que sí. Hay provocaciones de Rusia que generan mucho temor en este momento en Europa. Inquietud en Italia, Francia y España por una alerta de la CIA de ataques con drones rusos contra playas. Repito, de Italia, de Francia y de España. Al mismo tiempo, un helicóptero militar de Rusia invadió el espacio aéreo de Polonia, donde hubo un bombardeo a un tren, recordemos, hace pocos días. Así que Europa preocupada porque mientras sigue la guerra en Ucrania, podría atacar a otros países. Y un tema que, volvemos a la inteligencia artificial para cerrar el capítulo internacional... Un modelo de inteligencia artificial sin control se infiltró en el gobierno de Australia.
2: ¡Epa!
0: Mirá que es un gobierno serio, ¿eh? Es un caso inédito de hackeo contra la seguridad de un país. Un agente de inteligencia de OpenAI se movió de forma autónoma, sin que ningún humano lo controlara. Lo estaban entrenando y entró en un sitio oficial del sistema de salud de Australia. Salió a denunciarlo el propio premier australiano Anthony Albanese.
2: Estamos jodidos.
0: Estamos jodidos. En países muy avanzados. Vamos al deporte ahora.
2: Vamos.
0: Sí. Bueno, tenemos a Colapinto,
2: sí,
0: que está ya entrenando porque a las 5:30 comenzó la práctica hasta las 6:30. La vamos a seguir, pero la clasificación, lo importante, será de 9 a 10 de la mañana y la carrera mañana sábado a las 8 de la mañana. Recordemos que el domingo es el Día del Recuerdo en Azerbaiyán, jornada de luto y duelo en homenaje a los soldados caídos en la guerra de Nagorno-Karabaj en el año 2020. Me está costando, dijo Colapinto ayer, terminó 11 en la segunda práctica. Dimos un pasito con el auto, pero falta, no me siento muy cómodo, dijo Colapinto, que en el chisme del día después Sergio les va a contar, parece que tiene novia nueva, la hija de Maru Botana, dicen. Bueno, Colapinto entonces fue de menos a más. Quedó 11 en la segunda prueba, vamos a ver cómo le va en esta tercera. A propósito del automovilismo, hoy se reinaugura uno de los autódromos más lindos de la Argentina, el Juan Manuel Fangio de Balcarce, luego de casi 15 años y mañana ya habrá actividad, qué bueno. Bellísimo autódromo, en la Sierra Lava Rosa. Hubo furor, o hay furor, por la despedida de Messi, como decía un oyente recién, colapsó la venta de entradas, en poco más de una hora se agotaron. Hay indignación en las redes sociales, están diciendo de todo, bueno, acá también en los mensajes, porque en la venta virtual para el partido Argentina-Benín del martes 6 de octubre, se voló todo. Quedan todavía tickets para los partidos frente a Bolivia, que se va a jugar en Córdoba, y frente a Burkina Faso, también en la cancha de River, pero hay una ola de quejas porque todos creen que es por la reventa. Pese a que había entradas de hasta 480 mil pesos, volaron. Habló Scaloni sobre su continuidad, dijo, no hay novedades, tengo que reunirme con el presidente Tapia, pero las ganas de estar acá están. Tengo ganas de estar acá, dijo Scaloni, así que sigue dando buenas noticias. Y como termina la era Messi, ya se confirmó, Scaloni confirmó que el nuevo capitán será el Cuti Romero y empezó la renovación. Aparentemente en el equipo titular frente a Bolivia van a estar Mastantuono por derecha en el mediocampo, Nico Paz por izquierda y Ezequiel Palacios jugando como 5. el partido que atrae para el fin de semana, Boca Racing, se enfrentarán por cuartos de final de la Copa Argentina el domingo a las 5 de la tarde en el Estadio de Rosario Central, cancha neutral. Hay pica entre los dos equipos. Boca tiene a Bray en el arco porque Montero está en la selección de Colombia. Boivoda en Racing mueve las piezas y regresa Ezequiel Canavo en la defensa. Pero mañana, otro sábado, lindo partido, mañana sábado, Estudiantes de La Plata, Rosario Central, por una copa que nadie sabe bien de qué se trata, pero se llama Supercopa Internacional. Es otro título más que creó la AFA. Mañana a las 4 de la tarde juegan en Santiago del Estero. Otra ridiculez.
2: Juegan por algo.
0: Un equipo de La Plata y otro de Rosario lo llevan a jugar
2: a
0: Santiago del Estero.
2: ¿Cuánta gente puede viajar?
0: Pero por eso. Además, sí es Copa Internacional, porque se tenía que jugar. Una vez esta copa la jugaron Boca Racing en Abu Dhabi, por allá, en Oriente Medio. Si es Copa Internacional, lo hubiera hecho jugar en Montevideo. Sí. Era otro país, porque es una Copa Internacional, y les quedaba más cerca a los hinchas. Lo cierto es que mañana Estudiantes Central es un lindo partido. En el torneo de reserva, Independiente le ganó el clásico 2-1 a Racing. Y esta tarde, el superclásico de la reserva, Boca-River. Debutó el muñeco Gallardo en Ecuador. Mal. Perdió 3-0 frente a Corea del Sur. También le fue mal a Forlán en el debut como técnico de Uruguay. Perdió 3-1 con Japón. Y también hay que decir que empezó la Nation League, la Copa de la Liga de las Selecciones de Europa.
2: Sí.
0: Partidazo. Países Bajos, Alemania empataron 1-1. Noruega le ganó 3-2 a Dinamarca con 2 goles de Haaland. Hoy a las 4:15, Italia-Bélgica. Mira. Lindo partido. Sí. Pero mañana, reservate esto para mirar este partido. 15:45 mañana, el campeón del mundo España contra el tercero Inglaterra.
2: No importa nada.
0: Partidazo. Bueno, hay dolor en el fútbol argentino porque murió Marco Franchi, el que fue el histórico representante de Maradona y de Riquelme. Tenía 75 años. Un escándalo en el pádel. Una chica excluida de los Juegos Panamericanos por mensajes antisemitas. Florencia Guerra Sodero estaba designada para integrar el equipo argentino en los Panamericanos de pádel en Asunción el mes próximo, pero armó en su sitio de Instagram una encuesta en la que enfatizó que no podían participar los judíos. Ustedes no son bienvenidos. Generó repudio total. La asociación de pádel la echó, la excluyó, después pidió disculpas y dijo: no hay excusas ni justificativos para lo que hice. Argentina en los Juegos Suramericanos sumó 11 oros. Está bárbara, confirmada segunda. Muy buena organización en Santa Fe y excelente participación de las chicas y los chicos argentinos.
2: Claramente.
0: Argentina suma 240 medallas. La verdad es que la delegación cosechó ayer 31 jornadas, de las cuales repetimos que 11 fueron de oro. Oro, cuádruple oro en canotaje, triple oro en racquetball, doble oro en pelota vasca. Y hoy se juega la final por el oro del fútbol sudamericano.
2: Claro, con Paraguay, ¿no?
0: Con Paraguay, que nos ganó en el primer partido. Es un gran equipo Paraguay. Así que vamos a ver qué le ocurre con el sub-19 que dirige Platense. Hoy se juega a la tarde. En el medallero, Brasil 263, Argentina 240, Colombia 159. Y estos son los temas del deporte.
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6: 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Cambié el color de...
0: Placente el técnico, que dije Platense, corriendo uno por meter todo. Bueno, cartelera de recitales como todos los viernes. Acá tenés al grupo Estelares, que esta noche toca en el Teatro Flores, en Rivadavia, al 7800. Sí. Esta noche, Morat, un grupo de Colombia en el Movistar Arena. Gratis, un espectáculo maravilloso, y la Orquesta Sinfónica Nacional con la soprano Verónica Cangemi, que es buenísima, en el Palacio Libertad a las 20. Cerú Girán por Aznar y Lebón, hoy en el Quality Arena de Córdoba. Conociendo Rusia, hoy en el Teatro Gran Rex. Hoy, en el Auditorio Belgrano, presenta su nuevo álbum, Hilda Lizarazu. Y tenés a Lerner en San Justo y al Baiano en el Vorterix y a Daniel Melero en el Café Berlín y un festival de tango con la Orquesta Fernández Fierro en el CAF. No te va a gustar en Salta, la Delio Valdés en Mendoza, Bandana en Córdoba, Banda Los Chinos en San Luis. Bueno, parte de la enorme cartelera que publica Diario de Cultura. Estrenos de cine, El Corazón de la Bestia con Brad Pitt y un perrito divino.
2: Mira.
0: Y otras novedades, entre ellas La Nacional Bajo Tus Pies con Maribel Verdú. Tenés los trailers en Diario de Cultura de lo nuevo en el cine. Y te cuento que también anticipa, con el top de las 6 de la mañana, que Buenos Aires se llena de literatura. Mañana un hermoso festival de literatura que se llama Historias que Enamoran.
2: Mirá.
0: Con escritoras que tienen novelas de amor. Y se viene el FILBA la semana que viene, que es el Festival Internacional de Literatura. Tenés toda la programación allí en Diario de Cultura, donde también está la Semana de la Moda en Milán. Mucha transparencia, ¿eh? Mucho guiño retro, espectacular. Jennifer López, mirala.
2: A ver.
0: Qué escote tiene Jennifer. Bueno, Mónica Bellucci, los vestidos que marcaron la noche de Milán. Es la ciudad, junto con París, las dos ciudades que anticipan la moda. Parece que es la temporada, están presentando ya la temporada de primavera-verano.
2: Mire,
0: del año que viene para ellos.
2: Mira.
0: Pero para nosotros nos viene bárbaro.
2: ¿Qué tendencia será?
0: Las chicas miren un poco lo que viene para la temporada, ahí lo tienen en Diario de Cultura. Acá vamos a jubilados y pensionados.
2: Vamos.
7: Ahora vamos a bailar la rumba del jubilado.
0: Se va terminando el calendario de pagos de septiembre. Hoy se pagan jubilaciones y pensiones que superan la mínima con 6 y 7 y también prestación por desempleo en 6 y en 7.
2: 6 de la mañana, un minuto. Tenemos a esta hora una temperatura en la ciudad de Buenos Aires de 18 grados 1, cielo ligeramente nublado, 57% la humedad, mínima 14, máxima 27, parcialmente nublado todo el día. Si anoche tentaste a la suerte, te lo contamos. En la nacional o ex nacional fue para el 7.373, no se entendió nada. El 73 el hospital. En la provincia de Buenos Aires, 1.817, la desgracia, el 17. En Córdoba, 3.418, la sangre. En Santa Fe, 4.670, el muerto sur. En Entre Ríos, 3.090, el miedo, salidor el miedo, ¿eh? En Corrientes, 7.130, Santa Rosa, y en Montevideo fue para el 774, gente negra.
0: Bien, recordamos entonces la temperatura.
2: A esta hora, 18 grados 1, ligeramente nublado, muy agradable. Mañana, sábado, un poquito, leve descenso de temperatura. Mínima 13, máxima 23. El domingo por la mañana, posibles chaparrones, 40% de la probabilidad. Luego, parcialmente nublado, mayormente nublado, máxima 19. Empezamos el lunes con buenas condiciones climáticas y el martes nuevamente chaparrones.
0: Y abrimos nuestros recuerdos de efemérides con Alejandro Canepa, porque él lo decía, hoy es Nuestra Señora del Rosario de San Nicolás, una de las advocaciones en las que se venera la Virgen María, una de las más grandes, genera una de las mayores peregrinaciones de cada año, así que miles y miles de personas hoy seguramente ya están yendo en este momento para San Nicolás.
8: Sí, pronto viene la de Luján también, la peregrinación a Luján, ya la semana que viene, el 8, que lo tengo entendido que es el 7, no tengo la fecha exacta, pero está muy cerca una otra. Te diría que son casi en cantidad de gente, la misma cantidad de gente, es impresionante lo que va a la Virgen del Rosario, es impresionante, Daniel, ¿eh?
0: Bueno, así que es lo primero que tenemos que recordar en este 25 de septiembre. También moría, tal vez, a mi gusto, el mejor baterista de la historia, John Bonham, el de Led Zeppelin, escúchalo.
8: Ah, sí.

0: Este tema, When the Leaf Breaks, según los especialistas, es el que mayor protagonismo tuvo el colosal baterista John Bonham, que murió un día como hoy en 1980.
1: No, dado a Ringo Starr, Daniel, ¿eh?
0: Ringo era bueno, pero
1: muy bueno, es bueno, sí. Es bueno porque aún está todavía.
0: Y se rodea mucho también, Ringo, de buenos músicos, ¿eh? La última vez que lo vi en el Luna Park tenía una banda espectacular. Bueno, acá está John Bonham, que fallecía un día como hoy. El Día Mundial del Sueño, el Dream Day, se refiere a los anhelos, los deseos, no sueño de dormir, sino para alentar a las personas, a las empresas, las escuelas y las familias a que se tomen un tiempo para concentrarse en sus sueños, esforzarse y convertirlos en realidad. Hoy cumpleaños un gran músico y cantante italiano, Zucchero Fornaciari.
1: Ah, sí. Senza Madonna, qué temazo, qué lento.
0: Senza una dona, una mujer. Una chica, 71 años para Zucchero hoy. Hoy es el Día Mundial del...
1: Ni te cuento, Daniel, con la luna que hay hoy, esa canción ni te cuento.
0: Te pones romántico. Hoy es el Día Mundial del Farmacéutico, establecido por la Federación Internacional de Farmacéutica. Recuerda la fecha de creación de la entidad, el 25 de septiembre de 1912. Es el Día del Comerciante de Materiales para la Construcción.
1: Fíjate.
0: Es el Día del Empleado de las Escribanías y es el cumple de una chica... muy exitosa, es de Puerto Rico, cantautora y guitarrista, y cumple 45, Cani García.
2: Hoy ya me voy, amor, y desearé que tengas un buen viaje.
0: Hoy es el Día Nacional de las Ballenas, recuerda el esfuerzo y el espíritu de toda una comunidad para rescatar a la ballena Garra, un ejemplar de ballena franca austral. El 25 de septiembre de 2003, en la península de Valdés, en Chubut, se había enredado entre las cadenas de un catamarán y la salvó la gente del pueblo de Puerto Pirámides. En la ciudad de Buenos Aires, hoy es el Día del Barrio de Agronomía, conmemora la fecha en que se inauguró el Instituto de Agronomía y Veterinaria en 1904. Según recuerda Diana Montanari, en las efemérides están completas.
1: Antes era una sola universidad, ahora están divididas las carreras, ¿viste? Antes era agronomía y veterinaria juntas, Daniel.
0: Ajá.
1: Ahora están divididas veterinaria y agronomía, son en el mismo edificio, pero son carreras separadas.
0: Bien, y tienen un muy lindo predio allí. Hoy es el aniversario del nacimiento de Ringo Bonavena, cumpliría 84 años, el hombre de Parque Patricios, el gran boxeador de peso pesado al que asesinaron en Estados Unidos.
1: La pelea con Ali, ¿no?
0: ¿Te acordás?
1: Ali dijo que estuvo al borde del knockout allí en ese momento.
0: Sí.
1: Estuvo por caer Ali, lo calzó fuerte con la vena.
0: Sí.
1: Pasa que tenía un problema de pie plano y le complicó la lona del cuadrilátero, ¿viste?
0: Y él,
1: eso lo complicó mucho.
0: Y él estaba obsesionado con tener revancha de esa pelea, y cuando se va a laburar al Mustang Ranch es porque le prometen conseguirle una revancha, una promesa totalmente mentirosa. Le prometían que le iban a conseguir la revancha con Cassius Clay, con Muhammad Ali, pero nunca lo tuvo. Ahí está, mira, cantaba también, escuchá. Un tipo muy popular, Ringo, mira, hoy...
1: Hincha de Huracán, ¿eh?
0: Sí, claro, Parque Patricios. Bueno, hoy cumple 34 años una cantante española recontra exitosa que vino a la Argentina, llenó todo, pero causó polémica por alguna frase que había dicho durante el Mundial. Hoy cumple 34, Rosalía. Michael Douglas, el actor, cumple 82. Y su mujer, Catherine Zeta-Jones, que es 25 años menor que él y cumple el mismo día, y cumple 57.
3: Mira.
0: Una pareja que cuando empezaron todo le daban que duraba una semana. Llevan como 20 años juntos. Muy bien, Michael y Catherine cumplen años hoy. Pedro Almodóvar, el director de cine español, cumple 77. Karl-Heinz Rummenigge, aquel gran delantero alemán, cumple...
1: hoy... La época de Beckenbauer era, ¿no?
0: Sí, y un poquito más acá.
1: Rummenigge, Beckenbauer,
0: sí.
1: Era el mismo equipo.
0: Creo que llegó al Mundial 90 Rummenigge, aquella final contra Argentina, creo, no estoy seguro, o en el 86. 71.
1: Lo digo enseguida. Garnero, te lo voy a decir como
0: todo. Sergio, ahí está con Google. ¿Qué mundiales jugó Rummenigge? Bueno, 71 cumple hoy.
1: Sí, Daniel, la gente está llamando, me están ingresando un montón de llamadas para que diga la entrada de hoy.
0: Ahí va. Cierro con dos cumpleaños más. Da. Axel Kicillof, el gobernador, precandidato presidencial, cumple 55. Y Virginia Gallardo, la actriz, cumple 41. Contanos.
1: No, 6.316 vacunos, está preguntando la gente, está escuchando el programa de muy temprano, pero en esta parte agropecuaria está tirada, dice, Canepa, estamos llegando, apuramos, mandamos más gente, por ejemplo, o menos, 6.316 vacunos para la última ronda, unas 15.000 y pico, 16.000 cabezas en tres jornadas va a ser el acumulativo, así que con expectativas para ver qué es lo que ocurre en los números cuando arranquen las ventas 7:30 de la mañana.
0: Muy bien, acá nos averiguó Sergio qué mundiales jugó Rummenigge, el 86 fue el último que jugó, ¿no?
3: Exactamente, 78, 82, 86.
0: 78, 82 y 86. Y 86. Exactamente. Claro, ahí está. Entonces nos cruzamos en el 86.
3: En el 78 quedó en segunda fase, en el 82 fue subcampeón y en el 86 también.
0: El equipo aquel de
1: Rummenigge. Müller también jugaba ahí.
0: Claro. Müller, ¿no? Bueno, siempre hay un Müller en Alemania.
1: Sí, bueno, sí, es como un González o un Fernández
0: acá. Claro. Bueno, recordamos que hubo un accidente muy grave y murió un camionero, Sergio.
3: Atención, precaución en la zona. Esto fue en General Paz y Avenida Alberdi. Esto es mano al Río de la Plata. Y más temprano una persona de 35 años se descompensó y falleció. Está la policía en esa zona y el personal del SAME también y los peritos. Pero a su vez en esa zona, entre Villa Lugano, entre lo que sería de Lepiane y Alberdi, se suman dos accidentes más. Así que bueno, precaución en esa zona. Tres accidentes ahí a la altura de Villa Lugano, entre Villa Lugano y Alberdi, mano al Río de la Plata. Mucha
1: a propósito,
3: precaución.
1: Daniel, de los peajes, anoche cuando venía para el mercado, el peaje ahí de después de las cárceles de Seiza, el último peaje para llegar aquí a Cañuela, está automatizado. No abría la barrera, yo estaba con la chata ahí esperando. Me bajé para ver si alguien me atendía y ahí se abrió la barrera, pero yo estaba fuera de la camioneta. Uh-huh. O sea que me cobró dos veces, evidentemente, porque se cerró y después abrió de nuevo.
0: Claro.
1: Yo creo que tengo que hacer un reclamo ahí, ¿no es cierto?
0: Y puede ser, sí.
1: Porque no abría la barrera, que él estaba. La verdad que había una fila larguísima tocando bocina porque había dos o tres barreras que no levantaban. Uh-huh. Con esto que han hecho nuevo, es importante que estén los empleados, es importante el trabajo de los empleados de los peajes, ¿viste? Uh-huh. En ese caso, sobre todo.
0: Pero
1: no
0: cada vez
1: hay a quien reclamarle.
0: Cada vez hay menos empleados, sí.
1: Pero no hay a quien reclamarle, Daniel. Uh-huh. O por lo menos que te dé una mano. Sí. Era muy gentil la gente de las cabinas, ¿viste? Cuando había un tema así, salían o abrían o no sé qué hacían, pero ahí no le hablaban. Entonces yo me bajé de la chata, ¿viste? Para ver si había algo para decirle, por favor. Y yo, bueno, me acerqué y ahí se levantó. Cuando subió la chata, se había cerrado y se abrió de nuevo. Me cobraron dos veces, y tuve que hacer reclamo.
0: Es así. Bueno, otro camionero tuvo un problema en Entre Ríos, transportaba pollos congelados, volcó, quedó atrapado dentro del camión. Y los vecinos, en vez de ayudarlo, le saquearon el cargamento, le robaron los pollos. Esto fue cerca de Gualeguaychú, en la ruta 14, un camión Ford Cargo de la empresa Fadel derrapó, volcó en la banquina. Lo conducía un muchacho de 25 años, que al final fue rescatado por bomberos. Y un vuelo que iba a Madrid regresó de urgencia hace un ratito a Ezeiza por un problema en el motor, pero pudo aterrizar bien. Recordamos que la mañana está muy linda.
3: 18 grados, a ver si no cambió, porque acá puede cambiar. 18 grados 1, cielo ligeramente nublado, viento del noroeste a 8 kilómetros por hora, máxima 27 grados, parcialmente nublado por la tarde.
0: Sigue el alerta en Neuquén, donde el alerta es naranja por el temporal tremendo, con desborde de ríos, casas destrozadas, hospitales evacuados, un colectivo que estuvo varado 24 horas, alerta en toda la zona cordillerana, no solo en Neuquén, sino también en parte de Cuyo.
3: Exactamente, se acaba de actualizar, la buena noticia es que pasó de ser naranja a ser amarillo en este preciso instante, así, pero sigue abarcando San Juan, Mendoza, parte de Neuquén y también se mezcla en San Juan y Mendoza con el viento sonda. En la zona de Neuquén,
1: Daniel, es lluvias. Sí. Dice que Rusia puso fin a las retenciones para trigo, la cebada, el maíz hasta fin de año, Rusia. Argentina es el único país del mundo que aplica derecho de exportación sobre los cereales.
0: ¿El único?
1: Sí, señor.
0: ¿Qué va? ¿Qué dato?
1: Sí, señor. Sí, señor. Rusia ya tomó esta decisión desde el 1 de septiembre. Tiene efecto retroactivo, además. Tiene efecto retroactivo. Es una resolución firmada, ¿no? El 19 se firmó la Federación Rusa esta resolución 1194 del gobierno ruso, donde llegó a cero los derechos de exportación para trigo, cebada y maíz hasta fines del 26. Una vía con la que el gobierno de ese país está buscando que aliviar a productores, aliviar a productores y exportadores en medio de dificultades para colocar la producción en el exterior y la necesidad de reorganizar la logística de los embarques. Uh-huh. Quedamos como únicos.
0: Buen dato. Está en este momento en la tercera tanda de entrenamientos, la práctica en el Gran Premio de Azerbaiyán, Colapinto. En este momento se mantiene primero George Russell con el Mercedes, segundo Leclerc con la Ferrari. Y Colapinto está 11, igual como terminó ayer en la segunda. Gasly está décimo, los dos Alpine pegados, décimo y undécimo. Todavía quedan 18 minutos, así que te mantendremos al tanto. Ahora recorramos juntos las portadas de los diarios. Por supuesto, en todos, el tema de la pobreza es el principal y la caída de la actividad económica. Clarín titula, la economía cayó 2,9% en julio, volvió a crecer la pobreza con respecto al año pasado, la actividad se redujo 1,4%, hay 15 millones de pobres. Caputo, para justificar el ministro de Economía, le echó la culpa a menor actividad por lluvias, nevadas y por el Mundial, y recordó que cuando asumieron el gobierno había 53% de pobres y ahora la pobreza subió al 32,3. Más títulos en Clarín. Salvo YPF, las naftas suben del 2 al 5% en las demás petroleras. El litro de la super en la capital llega a 2.200 pesos. La foto de tapa, intercambio de elogios entre Milei y Netanyahu, se ve cuando se abrazaron ayer en la ONU después de reunirse.
1: El presidente argentino, ¿viste? Le habló en inglés.
0: Sí, exactamente. Provocaciones de Rusia con drones y hasta un helicóptero en Europa generan gran inquietud en Italia, Francia y España. Hay una alerta de la CIA de posibles ataques con drones rusos contra las playas de Italia, Francia y España. Un modelo de inteligencia artificial sin control se infiltró en el gobierno de Australia, impresionante, y la selección de pádel expulsó por posteos antisemitas a Florencia Guerra Sodero, una chica que estaba designada para integrar el equipo nacional del Panamericano de pádel el mes próximo en Asunción, pero armó un sitio de Instagram con una encuesta en la cual enfatizaba que podían participar todos menos los judíos. Ustedes no son bienvenidos, le dijo, la echaron, después pidió disculpas, pero ya era tarde. Y también está Messi. Se agotaron las entradas para la despedida, pero hay una gran ola de quejas. En una hora y media no quedaba ninguna disponible en la página de venta. Hay temor por la reventa para el partido del 6, dice Clarín. No, no digan que hay temor. Va a haber reventa, no tengan duda. Mañana
1: acá
0: pasado
1: no está permitida la reventa, ¿no? Acá en Argentina no está permitida.
0: Pero ya es una práctica.
1: Pero no digo, pero en otros países, en Estados Unidos es normal. O sea, no es ilegal la reventa, ¿sabías?
0: Claro, claro. Pero acá se hace desembosadamente.
1: Pero sí, ya sé, acá se hace, sí, por supuesto. Sí, digo, sí. Pero nada.
0: Sí, bueno, así que se viene la reventa, quién sabe a qué precio, ¿no?
3: La Nación, en este viernes 25 de septiembre, la pobreza creció el 32,3% en seis meses y la economía retrocedió en julio un 2,9%, lo destacado de La Nación. El precio de las naftas aumentó hasta 5%, salvo YPF, todas las petroleras aplicaron en un ajuste. La foto es para Milei y Netanyahu, un abrazo después de los abucheos. Tras la era Messi en la selección se perfila un nuevo capitán, Romero. Y finalmente recortan los subsidios al gas en gran parte del país, lo destacado de La Nación.
0: Diario Popular.
1: Netanyahu el trabajo en la economía argentina por parte del presidente. ¿Escuchaste lo que dijo? Cómo lleva la economía el presidente y el ministro de Economía aquí en Argentina.
0: Sí, se elogiaron mucho mutuamente. También hay que decir, como comentábamos hace un rato, que mientras hablaba Netanyahu, se fueron 70 países, se levantaron, acusándolo de asesino por lo que está ocurriendo en Gaza. Así que los tildó de cobardes y trató de justificarse. Y hubo una gran manifestación afuera de la ONU, donde detuvieron, por ejemplo, a Susan Sarandon, la actriz, y a muchísima gente que estaba justamente manifestándose en contra del primer ministro israelí. Bueno, Diario Popular titula: la pobreza subió al 32,3%, ya alcanza 15 millones de personas en el país y fue fuerte la caída de la actividad económica en julio. La foto es para Scaloni, prolonga el suspenso en la selección, pero dice que hay un montón de aspectos para hablar, pero que quiere quedarse acá. Escándalo, comentarios antisemitas de una jugadora de pádel. Duro debut para Gallardo en Ecuador, perdió 3-0 con Corea del Sur. Hallaron fotos de Agostina Vega atada en el celular del detenido Barrelier. Los temas de Popular.
3: Por acá, Crónica. El título destacado de la pobreza subió al 32,3% y afecta a 15 millones de personas. La actividad económica cayó 2,9% en julio, el peor retroceso en 6 años. Otro título: el Senado aprobó con cambios la reforma de la Carta Orgánica del Banco Central. No hay novedades, me reuní con el presidente, dijo Scaloni, lo destacado de Crónica.
0: En Página 12, pobre país, fuerte crecimiento de la pobreza y la indigencia. En el primer semestre de 2026, la pobreza saltó 4,1 puntos hasta 32,3, con 2 millones de nuevos pobres, según las propias cifras del INDEC. También destaca Página 12 que Máximo Kirchner, entrevistado por Víctor Hugo, analizó el cronograma futuro y dijo: Cristina tiene que ser candidata. Temas de Página 12.
3: Ámbito financiero, con dos títulos: boom exportador en 6 provincias, solo una logra un derrame amplio sobre salarios y otros sectores, al reflejo de una debilidad de actividad económica, así lo dice Ámbito. Y el otro tema: las reservas del central cayeron otra vez y acumulan una sangría de casi 2.000 millones de dólares en 3 semanas.
0: El cronista destaca que el Senado avanzó con la reforma del Banco Central y también sancionó la ley que ajusta subsidios al gas. más. Doble victoria del oficialismo en el Congreso con apoyo de gobernadores, el PRO y el radicalismo, destaca el cronista.
3: Pues en la foto de Olé están Mastani y Palacios, probados en el 11 titular. Selección, la renovación. Hay ganas de estar, dijo Scaloni. Así que el título principal, la renovación de Olé.
0: Muy bien, aquí están las tapas, Ale.
1: Yo tengo un título también, no sé, no, sí. no creo que estén los diarios, pero lo que habíamos, veníamos hablando con vos y que se está digamos, intensificando el tema de lo que está pasando con la industria
0: frigorífica. A ver, acerca el teléfono, Ale, que se escucha mal.
1: ¿Bien ahí?
0: Ahora mejor.
1: ¿Está bien ahí?
0: Sí, ahora
1: la
0: mejor.
1: La industria frigorífica consumera, lo que está ocurriendo, porque la menor oferta de Hacienda, por un lado, el consumo que no reacciona, y bueno, los recuperes, bueno, los recuperes es un tema técnico que pagan los frigoríficos igual que faena o viceversa, es el costo de la faena. Atención, porque a esto hay que sumarle también la suba de costos, tasas y la caída en términos reales. ¿Y sabés qué, Daniel? Algo que vos hacés hincapié, la suba de la energía eléctrica. Atención con esto, porque
0: totalmente
1: está viendo una crisis en frigoríficos de consumo, consumeros que están trabajando a pérdida. Atención con esto, ¿eh? Atención con esto, Daniel, ¿eh?
0: Bien. Después de esta tandita de un par de minutos, hay un montón de oyentes que nos piden escuchar de nuevo la canción del Papa, así que la volvemos a poner justamente como fondo para oír a nuestros oyentes.
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0: A las 6 y 22 acá está la canción para el Papa, Argentina con el Papa León, la canción compuesta por dos muchachos de Villa Carlos Paz, de Córdoba, Gabriel Alejandro Moyano Angelini, su hermano Agustín Moyano Angelini. Ahí tenés, estaba viendo el video en Diario Cultura, donde está toda la historia también de los músicos, que son muy populares en Carlos Paz, y muchos oyentes que están opinando sobre el tema, también a favor.
1: Sí, exactamente, la mayoría a favor, la mayoría a favor,
0: A ver qué nos dicen.
1: Por acá en el 1144-0509 dice Roberto desde La Plata, dice, bueno, ya me parece perfecto que cambien un poco los artistas, dice, si no siempre son exactamente los mismos, además la mayoría ya tiene trascendencia internacional, dice, es una buena oportunidad para nuevos exponentes de nuestra canción, a mí me gusta.
0: Bien, Leonardo Aguirre de Malvinas Argentinas también dice, me gusta la nueva canción y se nos va a ir pegando a medida que la vayamos escuchando, aunque recuerda que varios cantantes argentinos fueron incluso al Vaticano, como Patricia Sosa, la misma Soledad, a cantarle al Papa Francisco y que no estaba mal que ellos la interpretaran, pero dice que le gusta también a Leonardo.
1: Hola amigos de Continental, hermoso amanecer por acá, ya bien templado, dice, preparando unos mates para esperar este día de la Virgen, que nos bendiga a todos, dice, hoy es mi cumple, abrazo grande, siempre los escucho, Marcelo de Arroyo Barú, Entre Ríos.
0: Feliz cumple, Marcelo, 1144-000-590. También toma la palabra Gaby Juárez de San Antonio de Areco, dice, si el gobierno quiere volver a bajar la pobreza, como lo hizo al comenzar el mandato, tiene que frenar las subas de tarifas y mejorar los sueldos. Gaby Juárez lo dice desde San Antonio de Areco.
1: Hola, soy Raúl de Bolívar. Les escucho que están hablando del tema de las naftas, que YPF no aumentó. Les confirmo que acá en Bolívar aumentó el 1,5% de esa petrolera. Nos dice Raúl desde Bolívar.
0: Gracias, Raúl. Buen dato. También hay estaciones de servicio, me parece, se cortan solas, ¿no?
1: Y depende, sí.
0: Siempre hablamos con Lucho del Acua, que él me dice, en distintas estaciones de servicio veo precios muy diferentes.
1: Es verdad eso. Bueno. En provincia y capital también hay diferencia, ¿eh?
0: Sí, también. En capital es más barato.
1: También.
0: Bueno, cuando más te alejas, más te cuesta, porque supuestamente el costo del transporte, Ale.
2: Daniel, a propósito, estaba escuchando la promo de Cholo Gómez Castañón, que regresa a Continental. Mañana voy a charlar, vamos a hacer una charla.
0: Qué bueno. Mandar un abrazo. Cholo. Un gran abrazo.
2: Así que, bueno, bienvenido nuevamente a casa.
0: Hemos compartido hermosísimos años con el Cholo, claro, cuando estábamos allá en Rivadavia 835.
2: Exactamente. Yo arranqué con ellos cuando arrancó el programa ese.
0: Tiempos modernos, exitosísimo programa de 9 a 13.
2: Por tiempos modernos pasa la vida.
0: Claro. ¿Eh? Gran programa. Un
2: así que mañana vamos a conversar con el Cholo, en la hora del campo. Bueno, vamos a tener un invitado en el piso también. Está Ricardo Yapur, un empresario, que va a venir a hablar de todo el tema de coadyuvantes y todo eso. Así que, bueno, vamos a tener un programa con Sergio, con Norma y con el equipo muy interesante, un trabajo importante que está haciendo Gastón Ibáñez.
0: ¿Te gustó el tema del Papa, la canción?
2: Sí, no lo había escuchado, recién lo escucho, sí, muy bueno, muy lindo, tiene lindo ritmo, linda cara, digamos, ¿no?
0: Y linda letra también, así que desde ahora hasta noviembre se nos va a repegar. A ver qué más nos dicen. Cristina de Congreso, oyente fiel, que su nombre completo es María Cristina Ledesma, nos dice que en Entre Ríos declararon la emergencia económica y dice que lo están pagando los jubilados, porque la ley deja sin efecto todos los convenios colectivos de trabajo por 2 años, con otros 2 años posibles más, y congela las jubilaciones de los jubilados de todos los gremios de Entre Ríos. En esta etapa de nuestras vidas, dice Cristina, tenemos que sufrir esta situación porque aumentos de servicios, de alimentos, medicamentos, que son lo más necesario, no se congelan como nuestra jubilación entrerriana. Es justo, dice, no poder vivir lo poco que nos puede quedar de esta vida en esta zozobra. Por favor, la gente tiene que saber lo que ocurre en cada provincia. Se habla de la famosa macroeconomía y nuestras vidas ya no valen nada. Tenemos que resignarnos a esperar la carroza. Esto es humano, es justo. Gracias por permitirme expresarme. Y después dice cosas muy lindas del programa. María Cristina Ledesma de Congreso.
1: Por acá, Norma desde Chivilcó dice, buen día, gente, siempre lo mismo, viejo, Shakira, los mundiales, la Sole acá, la Sole allá, dice, me parece perfecto que se hayan ganado estos nuevos chicos, ¿no? Dice, bueno,
0: excelente.
1: La mayoría es a favor, ¿eh?
0: Bueno, de esta
1: por
0: canción.
1: Pero no tenía uno en contra de momento entre los tantos.
0: Ponela
1: que
0: un
1: hay,
0: poquito
1: ¿no?
0: más antes de ir al deporte, a ver, la canción del Papa, que se va a escuchar muchísimo. Ahí están los chicos de Villa Carlos Paz.
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0: Argentina con el Papa León, Alejandro Moyano Angelini y Agustín Moyano Angelini. Ahora el Pampa, Carlos Torres, nos anticipa los partidos del fin de semana, que son pocos pero son buenos, y los va a transmitir Continental, donde vivimos la pasión igual que vos. Carlos.
4: Abrazo grande para todos, buen viernes, espero que estén todos muy, pero muy bien. Bueno, comenzamos hablando del fútbol y la acción que vamos a tener durante este fin de semana con las transmisiones de Radio Continental, con partidos realmente cruciales, determinantes. El sábado lo que va a ser la final de la Supercopa Internacional entre Estudiantes de La Plata y Rosario Central en el Estadio Madre de Ciudades en Santiago del Estero, a partir de las 5 de la tarde, transmisión de Radio Continental. Se enfrentaron hace muy poquito, se vieron las caras hace muy poquito en instancias de eliminación de la Copa Argentina, donde en el Mario Alberto Kempes el victorioso y el ganador fue Estudiantes, ganándole 3-0, así que el conjunto canalla, es cierto, por otro torneo, en este caso por un título, volverán a enfrentarse algunos meses después, insisto, mañana sábado en el Madre de Ciudades a partir de las 5 de la tarde por, y mejor dicho, para definir el campeón de la Supercopa Internacional. Y el domingo, el plato fuerte de la jornada, Racing Boca, Boca Racing en el Gigante de Alorroyito, a las 5 de la tarde, con más de 20.000 almas académicas, también Ceneice, para definir quién es el semifinalista de la Copa Argentina. Ya espera Banfield, así que el domingo tendremos uno de los clásicos del fútbol argentino.
0: Qué lindo partido, Boca Racing, Racing Boca. Y recordemos también este dato, Sergio.
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0: Faltan segundos para que termine la tercera práctica del Gran Premio de Azerbaiyán de Fórmula 1. Hasta ahora Verstappen logra el mejor tiempo con el Red Bull, seguido por Russell y Kimi Antonelli con los dos Mercedes-Benz, después las dos Ferraris, Leclerc y
2: Hamilton,
0: el campeón mundial, Norris y Piastri, los dos McLaren, y después, mirá, están noveno Gasly y un décimo Colapinto. Así que no están tan mal, igual que ayer. En la segunda había terminado un décimo Colapinto y ahora está un décimo también en la tercera. Recordemos que a las 9 de la mañana va a ser la clasificación, lo que vale mañana a las 8 de carrera. ¿Relatan la carrera, Ale, mañana ustedes?
2: Bueno, vamos a ver, estamos ahí hablando con el equipo producción, a ver si tenemos la posibilidad de tener a los Leñani, que son los campeones,
0: claro,
2: ¿no?
0: Claro,
2: a ver,
0: claro,
2: si podemos hacer algo con ellos, porque es importante. Lo que pasa es que bueno, tenés un programa como invitado al piso,
0: claro,
2: muchos temas y seguramente, pero información vamos a dar constantemente.
0: Por favor, por favor.
2: No, la carrera, por supuesto.
0: Claro. Bueno, muy bien. Son las 6:30. Acá están Luis del Acqua, Florencia Fossati. Aquí está el Servicio Informativo Continental.
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6: Seis de la mañana, 30 minutos. El gobierno celebró la aprobación de la reforma de la Carta Orgánica del Banco Central y la Ley de Zonas Frías. El presidente Javier Milei dijo que es ponerle fin a la estafa de falsificar dinero para financiar a la política. Recordemos que la reforma del Central limita los mecanismos de financiamiento del Estado mediante emisión monetaria. En tanto, con la Ley de Zonas Frías, millones de hogares perderán los descuentos de entre el 30 y el 50% que hasta ahora los beneficiaba en el consumo de gas. La Iglesia, movimientos sociales y diputados presentarán un proyecto para el financiamiento de los barrios populares. La iniciativa será expuesta el 30 de septiembre en Cáritas Argentina, con el respaldo de 12 bloques y organizaciones sociales. La idea es que sea antes de la primera visita del Papa León XIV al país, prevista para el mes de noviembre. Franco Colapinto afronta la última práctica libre en el Gran Premio de Bakú. El piloto argentino de Alpine ultima detalles de cara a la carrera de este sábado. Hoy a las 9 de la mañana, hora argentina, es la clasificación y mañana a las 8 de la mañana la carrera en Azerbaiyán. El Servicio Meteorológico Nacional anticipa para este viernes cielo parcialmente nublado durante todo el día, pero con mucho calor. La máxima hoy llegará a los 27 grados. Temperatura actual es 16 grados 8, cielo parcialmente nublado.
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2: 32 pasaron desde las 6 de esta mañana, muy linda, y a la tarde ni te cuento, bien primaveral.
3: Atención, bajó la temperatura, 16 grados 8 hasta ahora, 65% de la humedad, viento del oeste, ahora 6 kilómetros por hora, cielo parcialmente nublado, la máxima se mantiene en 27 grados para este viernes. Mañana sábado, entre 13 y 23, cielo parcialmente nublado, el domingo amaneceríamos con chaparrones, 40% de la probabilidad, mínima 13, el domingo máxima 19.
2: Bien, terminó la tercera práctica, antes de los mercados cerramos ya la tercera práctica, acaba de terminar y la radio te cuenta al instante qué pasó. Primer tiempo para Verstappen en Azerbaiyán, en el circuito callejero de Bakú. Segundo Russell, tercero Hamilton. Tres marcas en los tres primeros lugares. Cuarto Kimi Antonelli, quinto Leclerc, sexto Gasly. Mejoraron a último momento los Alpine. Sí. Décimo Colapinto, bien.
3: Sí, bien.
2: Muy bien. Están los dos Alpine entre los 10 primeros, muy bien, ¿eh?
4: Sí.
2: Bueno, ha ido...
4: Imaginas que no están a la altura de motores de los demás, ¿cierto?
2: Claro, de los cuatro equipos que lideran desde ya. Pero muy bien, ¿eh?
4: Más mérito sobre todo para Colapinto, ¿no? Porque realmente las largadas que hace y el papel que está haciendo Colapinto es extraordinario. Uh-huh. Con un auto que está dentro del montón, ¿no? Vamos a decir así.
2: Pero ha mejorado. Evidentemente hace un par de carreras que está funcionando mejor y ahora Gasly sexto, Colapinto décimo en la... tercera tanda de práctica. A las 9 de la mañana vendrá la clasificación, que es lo que vale, mañana la carrera a las 8 de la mañana. Vamos a los mercados. Empezamos con la jornada financiera y la gran preocupación sigue siendo el riesgo país, que rozó los 580 puntos. Cayeron las acciones y los bonos argentinos. Por eso esta suba del riesgo país nuevamente. El dólar mayorista volvió a subir, quedó en 1.519. Y los números de la economía para hoy concretamente. Bueno, 1.540 pesos va a abrir el dólar oficial, que subió 5 pesos. 1.560 abrirá el blue, el paralelo, sin cambios. 2.002 pesos el dólar tarjeta, aumentó 7 pesos. Pasó los 2.000 el dólar tarjeta. Y el riesgo país cerró a 578

0: parece raro que aparezca en un banco de neblina en algún momento. Y hay 6.316 vacunos para comercializarse en esta última ronda operativa de la semana, con mucha expectativa. Ya hay algún valor de venta particular, 4.300 y 4.400 pesos por novillo de 4.40, 4.50 y 4.60, son números de operaciones particulares. Muy firme la vaca, ya 3.6, 3.7 y 3.800 por vaca encaminada carnicera con más de 430 kilos. Esa categoría está muy buscada, muy pedida, hay poca y muy requerida. Y cuando algo no hay y es requerido en un mercado libre oferta y demanda, las cotizaciones, no siempre pasa eso, pero tienden a subir. 6.316 entonces los animales para ser comercializados, 7.5 el remate público. Está operando al mercado de Chicago, todo para abajo, entre 3, 4, 5 y hasta 6 dólares de baja. El trigo se está pagando 254, 260 y 263 dólares para las posiciones de diciembre, marzo y mayo. El maíz 204, 209.5 y 212 dólares para diciembre, marzo y mayo, también para abajo todos los indicadores, ¿eh? Y hasta 6 dólares está cayendo la soja de acuerdo a las posiciones. Noviembre 479 dólares, enero 485, marzo 488 dólares por tonelada. Y te comentaba, Daniel, y con esto me parece interesante, vamos, si tenemos tiempo mañana, a hacer a los que nuclean a los filón, porque el filón está pasando una situación dramática, complicada. Es fácil la cuenta: el que lleva filón paga, por ejemplo, la reposición al animal chico, 6.300, ¿correcto? A 6.500. Y cuanto mucho lo vende en el orden de 4.700, 4.800 pesos. Es muy difícil. Los costos, además, están caminando por un hilo muy finito en una luz amarilla que te diría ya es colorada.
1: Bueno, muchísimas gracias. Vamos a ir a las imágenes, pero nos dice Gabriel Lauría desde Cabiagüe que está lloviendo fuertísimo de nuevo allí. Vos habías comentado que había alerta en esa zona neuquina de la cordillera.
2: Exactamente, vamos a ver, reiterarlo si se mantiene o no. Sí, se mantiene la alerta amarillo por lluvia. A ver, las localidades que abarca, por ejemplo, Junín de los Andes, San Martín de los Andes, Villa La Angostura, Bariloche, Las Lajas, Andacollo, El Huecú, Ranquil, Malargue, toda esa zona bajo alerta por lluvias.
1: Bueno, recordemos que en los últimos días hubo un problema enorme allí, con inundaciones, operativos de emergencia, cortes de energía, evacuados, desborde de ríos, o sea, la situación en Neuquén está muy complicada. Vamos a las imágenes del día. Y para mí, sin duda, hoy la imagen son numeritos tristes, lamentables, números malos. 32,3 que creció la pobreza en 6 meses, en el primer semestre del año. 2,9 que retrocedió la economía en julio, y es un montón. Sobre la pobreza, 32,3 en el primer semestre del año alcanza 15 millones de personas, y son datos oficiales del INDEC. 4,1 puntos más que la medición del segundo semestre de 2025, cuando era de 28,2. Esto representa cerca de 2 millones de nuevos pobres, y la indigencia también subió del 6,3 al 7,5%. Son personas, más de 15 millones de personas. Como datos para tener en cuenta, el mapa de la pobreza, bueno, una vez más, Concordia es la ciudad más pobre del país con 56,2% en el norte de Entre Ríos. Raro, porque es una zona que uno dice tendría que irle mejor, pero hace más de 20 años que es la ciudad más pobre del país, Concordia.
2: Claramente.
1: En cuanto a las regiones, la región más pobre del país es el noreste, 41,5. Segundo, Cuyo, pese a que uno dice va a Mendoza, por ejemplo, y la ciudad es floreciente, pero Cuyo queda segunda con el 36,7. Y tercer, peor situación en el país para el Gran Buenos Aires, con el 32,1, y enorme diferencia entre el norte, el oeste y el sur del conurbano. La zona que mejor está es la Patagonia, la de menor cantidad de pobreza, pero con enormes diferencias también, porque hay lugares que están muy bien, como Neuquén, pero otros que están mal, como la zona de Comodoro, Rivadavia y Radatili, que tiene más del 37% de pobres. Muchas brechas a veces en una misma región, pero la más notable es la del AMBA, o sea, la diferencia entre la ciudad y el Gran Buenos Aires. La ciudad de Buenos Aires es el lugar con menos pobreza del país, 11,1%. Pero los partidos del Gran Buenos Aires, en promedio, tienen el 36,9% de pobres. ¿Qué dijo Caputo sobre el aumento de la pobreza y la caída de la actividad económica? La caída de la actividad económica, recordemos, fue del 2,9. Se desplomó con fuerte incidencia de la industria y el comercio, que fueron los rubros

0: que más cayeron. Como siempre, los que sostuvieron un poco la actividad fueron el campo y la minería y la pesca, que son los tres que mejor estuvieron. Sobre todo, pesca y minería, 8,4% mejoró, y el campo 0,7% en el semestre. Caputo lo que dijo es que, bueno, reconoció que la pobreza y la indigencia subieron 4,1% y 1,2% respectivamente, y agregó: recuerden que registraron las dos una fuerte baja en relación con el primer semestre de 2024, cuando asumimos el gobierno. Cuando Milei asumió, recordó Caputo, la pobreza era del 52,9%, ahora es del 32,3%. Y la indigencia, cuando asumimos, dijo Caputo, era del 18,1%, ahora es del 7,5%. También habló de algunos fenómenos momentáneos como lluvias, nevadas y como el mundial. Esas fueron las causas que dio Caputo. Pero más allá de todo esto, los números son más que preocupantes.
1: Alarmantes, te diría, Daniel. Sí, alarmantes. Sí, ¿no? Sí, fíjate, sí. En algunas zonas un 50% casi.
0: Y más también, en algunas, como decíamos, las que peor están, como Concordia, 56% de pobres. Es impresionante. Bueno, son los datos que para mí son la imagen triste de este viernes. La imagen tuya, Ale.
1: Bueno, la imagen es el tema de la ley de semillas. Alfredo Pacheco es el director ejecutivo de la Asociación de Semilleros Argentinos. Está avanzando, se destacó los avances, pusieron en foco el uso propio, una ley de semillas que lleva años de tratar, pero atención porque pasó ya de alguna manera, han tenido reuniones importantes entre las entidades de la producción, las empresas semilleras, aunque todavía, bueno, hay diferencias por el uso propio y la adhesión de Argentina al convenio POC 91. Pero lo importante es que los legisladores entiendan lo que se está tratando. Ese es el objetivo, que se entienda, ¿no? Por eso se ha constituido una mesa importante entre las entidades, las empresas semilleras, para poder trabajar y ver cuáles son los acuerdos a los que se va a llegar para poder estar también y entregarlo así de alguna manera para que se trate. Por eso pide que los legisladores entiendan. Se está trabajando para que entiendan qué es y de qué se trata de semillas, porque esta discusión ocurre en un contexto donde Argentina busca mejorar su competitividad. Países vecinos tienen ley de semillas, tienen variedades nuevas que, por supuesto, multiplican los rendimientos, o sea, es un beneficio muy importante, y además amplían los mercados. Se amplían mercados, se necesita competitividad, y desde ya hay que recuperar cuestiones donde, bueno, la genética cobra un rol fundamental e importante. El rinde en calidad y en otros temas que están relacionados con las nuevas variedades. Así que me parece más que importante la imagen de lo que es, bueno, por un lado, la discusión o el avance para una ley de semillas desde el sector agropecuario, donde están destacando los avances, y por supuesto esto surge también de comentarios del director ejecutivo de la Asociación de Semilleros Argentinos, Alfredo Pacheco.
0: Muy bien, ¿y tu imagen, Sergio?
2: Bueno, mi imagen de día es lo que decidió el Congreso en las últimas horas con esto del cambio en subsidios de la factura del gas, la nueva ley esta de las zonas frías, conocida así, que vuelve nuevamente a las localidades de la Patagonia, de Malargo en Mendoza y de La Puna solamente. Bueno, en principio,
0: o sea, en esa zona se mantienen los subsidios.
2: Se mantiene el subsidio en esa zona, elimina de manera a 1,24 millones de hogares en la provincia de Buenos Aires, y a 3,35 millones de usuarios a nivel país, ¿no? El tema es que siempre estamos dependiendo del subsidio. Hay gente que se queda afuera, hay gente que se queda adentro. Si todos ganáramos más o menos lo que correspondería, no necesitaríamos subsidios.
0: Claro, y que está perdiendo tanto el salario con respecto a las tarifas.
2: Más igual el subsidio alguien lo termina pagando.
0: Sí, todos con los impuestos.
2: O sea, nada es gratis.
0: Lo pagamos todos con
2: todo los impuestos. Todo se paga, todo obvio. Se paga en todo momento.
0: Sí, claro. Bien, las imágenes del día. Vamos a los jubilados.
3: Ahora vamos a bailar.
0: Se va terminando el calendario de pagos de septiembre. En este viernes 25 se pagan jubilaciones y pensiones que superan la mínima, con documentos finalizados en 6 y 7 y prestación por desempleo para los DNI concluidos también en 6 y 7.
2: 6 de la mañana, 44 minutos, 16.8 la temperatura, parcialmente nublado el cielo, máxima de 25 grados, cambio, máxima de 25 grados para hoy. Ayer, si tentaste a la quiniela, te contamos, en la ex nacional fue para el 73 el hospital, en la provincia de Buenos Aires el 17 la desgracia, en Córdoba el 18 la sangre, en Santa Fe el 70 el muerto sueño, en Entre Ríos el 90 el miedo, en Corrientes el 30 Santa Rosa, y en la tómbola de Montevideo el 74 gente negra, lo destacado de la quiniela.
1: Todos los números que tienen algo que ver entre sí. Escuchaste, ¿no? Desgracia, muerte, miedo, sangre.
2: Todo tiene que ver con todo, decía el gran Pachu Bañez.
0: Parece una película de terror.
2: Exactamente. Bueno, los números no ayudan hoy.
0: Como novedad, no, para nada. Como novedad, recordamos que el Papa León XIV acaba de llegar hace un ratito a Francia, donde es recibido por una multitud. Va a estar, por supuesto, con el presidente Emmanuel Macron. Va, la gran imagen de esta visita va a ser cuando vaya a la Catedral de Notre Dame, después del incendio, ya reconstruida. Va a hablar en la UNESCO, en la sede esa gigante que está al lado del río Sena. Va a permanecer hasta el lunes el Papa en Francia. Es la última visita antes de venir a Latinoamérica, a Uruguay, a Argentina y a Perú. Y recordamos que Colapinto hace un ratito terminó la tercera práctica en Azerbaiyán, en el circuito callejero de Bakú. Fue primero Verstappen, segundo Russell, tercero Hamilton, cuarto Antonelli, quinto Leclerc, sexto Gasly, décimo Colapinto. Nada mal, a las 9 de la mañana la clasificación. Y recordamos el accidente, ¿retiraron ya el camión o no?
2: Exacto, a ver, déjame ver nuevamente. No, se mantiene todavía ahí este personal de... porque están haciendo las pericias correspondientes, porque la persona falleció en la vía pública, entonces se descompensó. Le reitero, bien temprano dimos la noticia, Avenida General Paz y Alberdi, un camionero de 35 años se descompensó y falleció ahí sobre esa traza. Por esa razón hay demoras desde Delepiane hasta pasar este Mataderos Mano hacia el Río de la Plata. El resto de los ingresos presenta demoras, como es habitual. Panamericana entre 197 y Bulón, el acceso este entre Camino del Buen Aire y Liniers Mano hacia el centro porteño. El único accidente que de momento está, digamos, vigente y activo es esto que sucedió ahí en Avenida General Paz y Alberdi, sentido al Río de la Plata.
0: Enseguida hablamos de la selección con el Pampa, enseguida tenemos más cartelera, recitales del finde, pero antes de ir a la tanda tenemos que cumplir, Ale, quiero volver a comentar algo que dije muy temprano y que me tiene, pero como loco, no puedo creer, en el caso del femicidio de Agostina Vega, le encontraron fotos de la nena en el celular al presunto asesino, al femicida Claudio Barrelier. Pero en las fotos, la nena, según las versiones de voceros judiciales cordobeses, está amordazada y maniatada. La tenía así y le sacó fotos.
1: Por Dios.
0: Es tremendo.
1: Qué mente, por Dios, qué mente.
0: Es una locura, pero además, en el peritaje, y estuvieron peritando 40 teléfonos vinculados con la causa, dos de Barrelier, el principal acusado que está preso en el penal de Cruz del Eje Córdoba. Bueno, según las fuentes que intervinieron en el peritaje, estaban las fotos de Agostina amordazada antes de matarla, pero además le encontraron búsquedas de contenido de abuso sexual de menores y varias conversaciones que había tenido con la nena, porque estaba generando una relación de confianza. O sea que esto lo tenía premeditado, no sé desde cuánto antes.
2: Claramente.
0: Este tipo.
1: Peor todavía, ¿no?
0: Pero claro.
1: ¡Qué locura!
0: La acusación es abuso sexual con acceso carnal en concurso real, femicidio triplemente calificado por contexto de género.
1: No tiene que salir más.
0: Homicidio, crímenes causa, alevosía. Bueno, por la gravedad de los cargos, todo el mundo dice la condena va a ser a prisión perpetua. Cruz del Eje Córdoba, el penal donde está preso. Pero
1: tiempo indeterminado tiene que ser, que es peor.
0: Sí. Bueno, es
1: peor que perpetuo. Tiempo indeterminado no tiene fecha de vencimiento, tiene que seguir.
0: Yo creo que es la imagen horrorosa del día y por eso quería decirlo también, porque lo había comentado muy temprano.
1: Daniel, es muy fuerte. A mí me hizo mucho daño lo que contaste.
0: Sí, es tremendo. Bueno, ya venimos con temas mucho más agradables.
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0: Buen día, Daniel. Buen día, Alejandro. Buen día para todos. Bueno, la verdad que estoy muy contento con la canción que le han hecho al Papa, que le dieron la posibilidad a una persona que no la conocía a nadie. Y basta ya de Abel Pinto, Soledad, Luciano Pereira. Me pone muy contento Gustavo Sommer de Moreno. Alejandro Canepa, quisiera saber qué lo quiso bien este presidente en que entró. Yo me siento avergonzado saber que no está gobernando Karina Milei a 48, 49 millones de argentinos. Una locura. Realmente no lo voy a entender nunca. Abrazo.
1: Abrazo. Todas las opiniones en el 1144-000-590, mientras canta Lali Espósito, sí. Porque tenemos la cartelera de recitales, ya tuvimos la de hoy viernes. Sí. Mañana sábado Lali va a cerrar su gira, No vayas a atender cuando el demonio llama, en el Estadio Monumental de River Plate.
2: Y a las 8 canto yo en la hora del campo.
1: Buenísimo, pero por lo de Lali, el subte va a funcionar hasta la 1 de la madrugada.
3: Exactamente, la línea D, ¿no?
1: Claro, para que la gente pueda salir del estadio, se supone que el recital va a terminar 12 y pico de la noche, que puedan volver tranquilos. Tendrían que funcionar siempre los
3: 24, todo servicio público debería funcionar a 24.
1: Bueno, ¿quién más canta? Valentino Merlo, sí. Es un pibe que tiene 17, 18 años. Mirá. Y mañana sábado va a llenar el hipódromo de Palermo. Canta cumbia tropical. Impresionante. Mirá. Lo del pibe.
2: Hay que llenarlo el hipódromo.
1: ¿Qué te parece? Morat, la banda pop de Colombia, nuevamente en el Movistar Arena, está haciendo un montón de recitales. Va a estar hoy, también va a estar mañana.
2: Qué bien se escucha ahí, Daniel, qué buena acústica tiene.
1: Sí, excelente. Kid Voodoo, la banda de Chile, en el Teatro Vorterix. Atención, porque también el sábado, Iñaki Urlesaga presenta el aplauso final en el Teatro Ópera. Un muy buen grupo que se llama De Camada Tango Cuartet, una agrupación prestigiosa con un contrabajista argentino radicado en Tijuana, México, Andrés Martín. Va a estar en la Casa de la Cultura gratis en Avenida Mayo 575, mañana a las 7 de la tarde. Ludmila Fernández, que es una gran cantante, se va a presentar mañana en el Piano Rojo, acá en Palermo. La Joaquí va a cantar en Mar del Plata, en Brew House. Después vas a tener...
2: ¿Qué día?
1: Mañana, esto es todo de mañana. Es la cartelera de Diario Cultura, que es la más completa del país y que recorre todo el país. Por ejemplo, en Rosario, mañana Jorge Rojas.
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1: La gira de Jorge Rojas se llama Piano y Voz en el Teatro del Círculo de Rosario. También en Rosario, pero en el Anfiteatro Humberto Nieto, El Cuelgue. No te va a gustar en Tucumán, la Delio Valdés en Mendoza. Un homenaje al polaco Goyeneche acá en la capital. Bueno, de todo hay mañana, según la cartelera de recitales. Así que interesante. ¿Qué más nos dicen?
3: Por acá en el 1144-000-590 dice Tony Silva desde Brasil, nos está escuchando, nos escribe en portugués, dice, bueno, muy buena la programación, me encanta cómo nos informan todos los días, los escucho desde Brasil. Le pregunté de qué ciudad y no me ha contestado el amigo, pero bueno, desde Brasil nos escucha.
1: Claro, porque es grande Brasil, que nos diga dónde. Mauro Castellani.
2: El sur de Brasil nos escucha perfecto por AM590.
1: Qué bueno.
2: No, en serio, el sur de Brasil llegamos.
1: Y
2: llegamos al sur de Brasil.
1: En Uruguay seguro, en sur
2: en
1: de
2: Uruguay,
1: Brasil.
2: Perfecto.
1: En sur
2: Uruguay
1: de Brasil,
2: perfecto.
1: Yo voy mucho al sur de Brasil, no la verdad en el auto no la escucho, pero en Uruguay
2: bueno,
1: sí.
2: Bueno, a lo
1: escucho.
2: Mejor la antena de tu auto no es la antena de la chata que
1: puede
2: tengo
1: ser,
2: yo.
1: Claro, eso seguro. Mauro Castellani de Parque Avellaneda, acá en la capital, dice más de 15 millones de pobres en un país como la Argentina que tiene de todo, no se puede creer. Consecuencias de décadas. Décadas de malos gobiernos, dice Mauro Castellani de Parque Avellaneda.
3: Buenos días, por a Juan de Treleu se lo toma medio en joda y medio de verdad. Dice, buenos días, viejo, ¿cómo insiste con los pobres, viejo? Si no molestamos a nadie, siempre nos ponen ahí arriba en la política. Abrazo para todos de Treleu.
1: Bueno, Camila Basilea es el tema del día, obviamente, la pobreza. Camila Basilea de 3 de febrero acá en el conurbano dice, hay que mirar la película, no la foto. La pobreza es del 32,3, súper preocupante, pero cuando asumió Milei era del 53%. Más de 20 puntos arriba. Camila Basilea lo recuerda desde 3 de febrero.
3: Buenos días, gente de Radio Continental. Escuché que estaban hablando de Buenavena. Dice, me acordé alguna de sus frases. Dice, la experiencia es un peine que te da la vida cuando te quedas pelado. El polaco de Lavallol, José.
1: Gracias, polaco. Hoy cumpliría 84, Ringo. A ver, a propósito de deportes, debutó Gallardo. Le fue mal. Partidos de hoy amistosos. Argentina va por el oro en los suramericanos. El Pampa nos lo cuenta. Carlos Torres.
5: Seguimos hablando de las selecciones, sobre todo sudamericanas, y los amistosos que se están desarrollando en el plano internacional, porque ayer mencionábamos que iba a ser el debut de Marcelo Gallardo como entrenador de Ecuador. Lamentablemente el muñeco no empezó de la mejor manera en la gira asiática, perdió 3-0 frente a Ecuador, y otro que no tuvo un buen arranque fue Diego Forlán como entrenador de Uruguay, cayendo 3-1 frente a Japón. En otros partidos amistosos y sobre todo selecciones europeas, Países Bajos y Alemania igualaron 1-1. Portugal de Cristiano Ronaldo le ganó 1-0 a Gales. Y Noruega, con 2 goles de Erling Haaland, le ganó 3-2 a Dinamarca. Hoy vamos a tener varios amistosos, vamos a conocer lo que será el resultado del partido que protagonizan Australia y Brasil. Y en cuanto a selecciones europeas, tenemos como partidos destacados, 4 de la tarde hora Argentina, Italia-Bélgica y Turquía frente a Francia. Pero lo más importante y lo más significativo en cuanto a selecciones se refiere es que hoy, a partir de las 3 de la tarde, Argentina va a estar jugando por la medalla de oro en los Juegos Suramericanos. El sub-19 que conduce Diego Placente estará disputando la final frente a Paraguay. Más temprano, a las 10 de la mañana, Chile y Perú jugarán por la medalla de bronce. Pero, insisto, el plato fuerte será Argentina-Paraguay, 3 de la tarde en el estadio Marcelo Bielsa. Quien gane se quedará con la medalla de oro.
1: Gracias, Carlos. Vamos al chisme, Sergio.
3: 6:58, lo que usted tiene que saber a esta hora, más allá de la pobreza y todo eso que queda en segundo plano después de lo que yo le voy a contar, le voy a dar 3 nombres, Colapinto, Sofía Solá y Maya Refico. Ajá. Y Maru Botana, si quiere, también le agrego, sí, ahí un cuarteto. Bueno, todo indicaría que Colapinto se habría alejado de la señorita Maya Refico y estaría noviando con Sofía Solá, que es la hija casualmente de Maru Botana. ¿Qué dijo Maru Botana al respecto? Dijo, yo lo conozco a Franco, lo quiero mucho, sobre todo a su familia. De hecho, fuimos a Barcelona a verlo, pero con respecto a si está de novio con mi hija, no puedo decir nada.
1: Pero dice que se conocen de chiquitos y que a Colapinto le gustan sus tortas. Hizo publicidad Maru Botana. Está contentísima, Maru.
3: Y aprovechó. Más contenta que el perro con 2 colas, me parece.
2: Le
3: mandamos
2: un beso a Maru Botana.
1: Sí, la chiquita. 21 años tiene la chiquita.
3: 21 años, Sofía Solá.
1: Bueno, lindo. Ale, buen programa mañana.
2: Dani, 6.316 vacunos, por un lado, para la última ronda operativa de la semana. 6 de cada 100 empresas del campo necesitan financiamiento. Lo voy a ampliar mañana a la hora del campo, por supuesto. Y el otro tema, como comentábamos, que lo vamos a hablar mañana también, la caída de la venta de carne en los mostradores está impactando. Hace 2 meses aproximadamente, hablamos aquí en este micrófono, Matarife Bastellón me dijo, el mercado de la carne está roto. Uh-huh. Lo vamos a ampliar mañana.
1: Dale, buen fin de Infobae titula a esta hora, Milei vuelve en este momento a la Argentina con la economía bajo presión y un desafío político, contener a Patricia Bullrich.
3: Clarín en este momento tiene, impacta a 4,1 millones de usuarios, una por una de las regiones y ciudades que dejarán tener subsidio al gas.
1: Lanación.com, Milei se reunió con Netanyahu, hablaron de Malvinas y se dieron apoyo incondicional.
3: Perfil, la pobreza llega a más de 15 millones de personas.
1: Muy bien, nos estamos yendo. El domingo estamos de 6 a 8 con el resumen semanal de Primera Hora. Disfruta el fin de, recordá que este día no volverá. A quien no lo viva y lo disfrute no tendrá otra oportunidad en toda la eternidad. Así que aprovechá el día. Gracias y hasta el domingo a las 6.
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3: Son las 7 de la mañana.
7: Temperatura 16 grados 8, cielo parcialmente nublado.
3: El gobierno celebró la aprobación de la reforma de la Carta Orgánica del Banco Central y la Ley de Zonas Frías.
7: Al terminar la sesión, la senadora Patricia Bullrich dijo que con la Ley de Zonas Frías se acabó el populismo de subsidiar cualquier zona.
8: Sacamos la Carta Orgánica del Banco Central, que es una institución que tiene que ser fuerte, que en la historia de la Argentina la inflación ha sido uno de nuestros problemas y con esta Carta Orgánica vamos a poder cuidar el valor de la moneda. Se votó una ley que volvió a poner un subsidio realmente a las zonas que son frías, que tiene que ver con aquellas zonas que consumen más de 4.500 kilocalorías en sus facturas, volver a la zona original. Y esto permite que realmente el país tenga una razonabilidad, no hace populismo, subsidiando cualquier zona.
3: Por su parte, el gobernador bonaerense Axel Kicillof dijo que el gobierno trabaja con extorsión y presión a las provincias.
7: Agregó que los legisladores que votaron estas leyes van a tener que dar explicaciones.
9: Es un gobierno que trabaja con la extorsión sobre las provincias. Le dijo, bueno, si se saca zona fría, les doy zona cálida. Es decir, que todo lo plantea de esta manera, de una presión, de una extorsión. Así que es un gobierno que ha aumentado, no sé, 1.600 las tarifas. Ya son impagables las tarifas, aún con el régimen de zona fría, los lugares que tienen temperaturas extremas en los inviernos. Y bueno, lo que se está generando es una situación cada vez peor. Se lo advertimos, se juntaron firmas, legisladores que han votado esto van a tener que explicarlo, porque la verdad es que es un deterioro tremendo sobre la situación calamitosa que se da en lo productivo, en lo laboral, en los negocios, en la industria.
7: La actividad económica cayó 2,9% en julio y se aleja de las proyecciones del Gobierno Nacional para este año.
10: Además, el estimador mensual de actividad económica registró una baja del 1,4% interanual.
7: Industria y comercio volvieron a retroceder, mientras que el Ejecutivo había proyectado una expansión del 3% para el año 2026.
6: Deportes.
10: La selección argentina se enfrenta a Paraguay por la final de los Juegos Suramericanos.
7: El partido de fútbol masculino se jugará a las 3 de la tarde en el estadio Marcelo Bielsa.
10: Ambas selecciones buscarán la medalla de oro luego de enfrentarse en la fase de grupos donde los guaraníes habían ganado 2-1.
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7: El Servicio Meteorológico Nacional anticipa para este viernes cielo parcialmente nublado durante todo el día, pero con calor. La temperatura máxima para hoy llegará a los 25 grados.
10: Actual 16 grados 8 con cielo parcialmente nublado.
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0: Muy buen viernes, amigos de la radio, amigos de Radio Continental. 7 de la mañana, 6 minutos en la República Argentina. Dominada la última semana ya de septiembre. Queda un poquito de septiembre, en realidad, para la semana que viene. Pero hoy es viernes 25. Tenemos todas las alergias a full, ¿eh? Así que... ¿Tenés o no, Flor, el camino ese de la alergia?
1: Te lo voy a pasar. Pero favor, básicamente pásame. Es toda la ciudad.
0: Sí, por eso.
1: No salgas camino, de tu casa.
0: Te tenés que quedar encerrado en tu casa. Bebo, querido, buen día, ¿cómo andamos?
2: Bien, tengo una buena noticia.
0: ¿Cuál es la buena noticia?
2: Ah, pero es muy buena noticia.
0: ¿Tiene que ser de Racing o de Boca?
2: Que agradecer.
0: De Racing.
1: Me asusta.
2: Sí.
0: ¿Qué?
2: El Vasco Arrabarena nunca le ganó a Racing siendo el director técnico.
0: Mirá, las estadísticas están para romperlas. Eso es mucho,
2: pero,
0: mucho.
2: Era una buena noticia y vos me la tirás abajo.
0: Sí, no, porque estoy. No llego con mucho entusiasmo al partido.
3: Ah, acá tengo. Primero juega en el partido, ¿eh? Después.
0: ¿Cómo? Yo creo que en los. Si hay un ganador en los 90, puede ser Boca. En los penales va a ganar Racing.
2: Sí, tiene el arquero ese, ataja.
3: Y el de Boca es un queso. Igual te digo algo. Yo creo que no va a pasar nada, pero también hay que respetar la información. Vélez ayer presentó la apelación al Tribunal de Disciplina y pidió una medida cautelar para que el partido no se juegue hasta tanto.
0: O sea, que podría haber algún juez que lo haga.
2: ¿Sabés por qué está pasando todo esto en Vélez, Tigre? ¿Sabés por qué está? Porque hay elecciones.
3: Hay elecciones a fin de año.
2: Claro.
3: Ahora.
0: En Vélez.
2: Claro. Entonces están jugando que no, nosotros somos los buenos.
0: Y bueno, está bien. Cada uno hace su juego. Está bien. ¿A dónde presentó la apelación?
3: Al Tribunal de AFA. Al Tribunal de Disciplina de AFA, que es el que sancionó.
0: Pero...
3: No, yo, a ver, si me preguntás qué va a pasar, yo creo que nada. Pero por eso te dije, yo creo que no va a pasar nada, pero la información es esa. La presentó ayer.
0: Ahora, lo cierto es que Boca estaba fuera de reglamento, eso es verdad.
3: Sí, sí, sí, sí, eso sí.
0: Yo también creo que se gana en la cancha y todo eso.
2: Si quieren ganar los partidos en la cancha, gana de River, que va a Paraguay y consigue que no se juegue un segundo tiempo. De eso hay algunos muchachos que hacen deporte que nunca hablan.
0: Sí, te vas a la prehistoria, qué sé yo, no sé ni de qué me hablaba.
2: Si querés gente que gane los escritos,
0: chao, Bebo, me parece bárbaro. Volvé el lunes con la victoria.
2: Me parece bárbaro.
0: Tigre, querido, buen día.
3: Hola, Fer, buen día, ¿cómo estás? Bien.
0: Mira, ¿el equipo de producción lo estuviste hablando con ellos? ¿Está full o no?
3: Está full, siempre está full.
0: Mirá, ahí está.
3: Esas Nati, caras despiertas, maravillosas.
0: Diego anda por ahí,
3: Acá
0: ahí,
3: está, sí, todavía.
0: También te digo, mirá.
3: Estamos felices.
0: Es la novedad del día.
3: Pensamos que. Pero no.
1: Sigue.
0: Sergio, nuestro capitán, está al frente del comando. Bueno, tenemos mucha información, señores. Empiecen a informarse, porque tenemos para contar un montón de cosas. Hay, en materia económica, hay bastante información.
2: Toda mala, pero hay.
0: Hay, sí.
2: Toda mala, pero hay.
0: En caída, pero hay. Y te vamos a contar cómo está este viernes, cómo viene el fin de semana, para que estés atento. Y también el tránsito a esta hora, Flor.
1: Eso. Bueno, ahí está, amigos. Entonces, vamos a actualizar lo que tenés que saber antes de salir de casa. En cuanto al tiempo, ¿qué te puedo decir? Te lo resumo en una palabra. Hermoso, sí, hermoso, porque hoy sí se siente la primavera. La temperatura actual, mira, ya amanecemos con 16 grados 8 a esta hora. El cielo, sí, está parcialmente nublado. Hace la tarde un poquito más de sol, pero hoy, este viernes, van a predominar las nubes, el cielo gris. Sin embargo, va a ser calor. Así que si ahora por ahí sos un poquito friolento, decís, che, me voy a abrigar, nada, un abrigo livianito, porque la máxima hoy va a llegar a los 25 grados.
2: No, estamos 25
1: bien. Grados.
2: Estamos en lo ideal.
3: Pensá que en breve, que en dos o tres meses probablemente,
1: sí,
3: vamos a despertarnos a esta hora con 30 grados.
1: Es verdad.
3: Y vamos a venir puteando.
1: Bueno, sí, un 16 esta hora compramos. Bueno, esto va a seguir así, ¿eh? Porque mañana sábado se espera cielo nublado, mínima de 15, máxima de 21. Y el domingo mínima de 14 grados, máxima de 19, un poquito menos, pero con lluvias hacia la tarde, noche del domingo.
3: Pero será de Dios.
1: Así que, bueno, para cerrar ya el fin de semana se esperan
0: algunas lluvias. ¿Sábado a la noche llueve también? ¿No?
1: El sábado no. El domingo a la tarde noche.
2: El domingo.
3: Pienso estar en mi domicilio. Sí.
0: Pero en Rosario, ¿cómo va a llover?
1: Ah, lo vamos a buscar.
0: Claro,
1: lo importante va a estar en Rosario.
0: Porque verlo desde... Yo no voy a ir a la cancha. Verlo desde acá.
1: Sí.
0: Lloviendo no pasa nada. Porque
3: no, aparte es más lindo. Claro.
0: Pero en la cancha...
3: Es más complicado. Bueno, de hecho, Rosario hoy tiene la final de los suramericanos y el domingo tiene Racing Boca.
1: Exacto.
3: Y mañana terminan los juegos.
1: Y te digo que el domingo va a estar peor, ¿eh?
0: ¿En dónde?
1: En Rosario.
0: ¿En Rosario? Sí. ¿Va a llover?
1: Mínima 15, máxima 23, caluroso, pero con tormentas aisladas desde la mañana. Mira. Y chaparrones hacia la tarde.
0: Ahora, ¿qué se le ocurre armarlo en Rosario después de que terminan los Juegos Olímpicos?
3: Ahora,
0: los Juegos
3: para el Suramericano.
1: Suramericano.
3: Mirá todo lo que pasa. Hoy es la final de fútbol, va a estar Scaloni, después vamos a contar. Hoy es la final de fútbol. Mañana se terminan los Juegos. Sí, claro. El domingo juegan Racing y Boca, pero mañana juega Rosario Central una final en Santiago del Estero. Y si gana, obviamente, van a ir a festejar a toda la ciudad. Mañana el cierre es en el Monumento a la Bandera. Así que los hinchas Central, si salen campeón mañana, no sé si es una copa para festejar igual. Pero si la llegan a festejar, no vayan al Monumento a la Bandera.
0: ¿Pero vos no la festejarías?
3: No, Supercopa Internacional. Ni la veo, no pierdo tiempo, ni la veo.
0: Sí, yo festejaría. Eso, todas las copas se festejan.
3: ¿Vos festejaste la que le ganaron a Boca? ¿O le ganaron una Boca?
0: Obvio, la de... Claro. Ah, no salimos a la calle, ¿no?
3: No.
0: ¿Cuál? ¿Esa? ¿Que se jugó en Kuwait? Claro, ¿dónde, bueno, ¿dónde sí se jugó?
3: La tenía que jugar Patronato y la jugaron Racing y Boca y se fueron a jugar a Arabia.
0: ¿Patronato la tenía?
3: Sí, sí, Patronato, el campeón de la Copa Argentina, tenía que jugar Patronato.
0: Pero no. Pero no traía guita.
1: Claro, no es lo mismo Boca Racing que Patronato.
0: Y bueno, señores, 7 y 10.
1: No dijimos la info del tránsito.
0: Dale, por favor.
1: Atención, porque se empiezan a cargar los accesos a la ciudad, pero a esta hora muy, muy complicada la Avenida General Paz. Ups. Esto es a la altura 17.5, kilómetro 17.5, a la altura de Alberdi, mano al Río de la Plata, porque una persona falleció al descompensarse mientras estaba manejando su vehículo. Iba en su camioneta, se descompensó al volante, chocó, perdió la vida, así que están trabajando peritos forenses en el lugar, policía también, asistencia vial, y está sumamente cortada, totalmente cortada la Avenida General Paz. Esto es mano al Río de la Plata, o sea que imagínense el caos vehicular que ocasiona a esta hora que se empiezan a cargar los accesos, como dije, desde Alberdi y por lo menos hasta Villa Devoto, la Avenida General Paz, muy complicada, lo mismo para acceso este, con un accidente a la altura de Ituzaingó, mano a Capital, y ya también empieza de a poco a cargarse la Panamericana en la zona de la Unión de los Ramales, desde 197 más o menos, mano a Capital. En cuanto a los servicios, estaba con reducción el premetro, pero se acaba de actualizar y ya funciona entonces entre sus cabeceras. Resto de los servicios, Fer, hasta ahora sin inconvenientes.
0: Bueno, siguió la polémica por la expulsión de la jugadora de la selección de pádel por posteos antisemitas. Después vamos a hablar con alguien, porque yo soy de los que piensan que este tipo de cosas hay que sacar buenos aprendizajes. La chica se disculpó, ¿no?
3: Sí, se disculpó.
0: Disculpa rara.
3: A ver, claro, no me voy a poner a juzgar a nadie, pero viendo los antecedentes, no el posteo que hizo, porque tenía antecedentes en redes bastante más fuerte de lo que había posteado, sí. Por cierto. Después me gustaría saber si realmente son de corazón, si no son de corazón, si son sugeridos por alguien,
0: ¿Vos me lo lees? Yo no lo leí, me lo lees y te digo quién lo redactó.
3: A ver, ¿vos estás seguro de...?
0: Yo te digo.
3: A ver, espera, ¿eh?
0: Si lo redactó ella, sentada en una mesa con un café diciendo que mal estuve, se lo mandaron desde un estudio jurídico.
3: Porque es llamativo, digo, los antecedentes... No sé.
0: Recordemos que la chica es jugadora argentina de pádel.
3: Amateur.
0: Sí, amateur, pero tenía que jugar un partido importante.
3: No, iba a jugar los el sudamericano.
0: Por eso. Y hizo un posteo diciendo, me pueden venir a saludar, o no sé cómo fue que dijo.
3: A alentar
0: todos, los peronistas, radicales, esto, lo otro, menos los judíos que no son bienvenidos. Automáticamente... Se la corrió el equipo.
3: Sí, cuando esto se hizo notorio, cuando esto se hizo conocido...
0: La corrieron del equipo, sí, por, obviamente, expresiones antisemitas, ¿no?
3: Acá tengo
0: repudio generalizado.
3: Si querés, lo leemos.
0: ¿Qué dice?
3: A la comunidad judía, a las autoridades deportivas y a las instituciones comunitarias y a la opinión pública. O sea, ahí arrancamos con una lista, ¿no? Me dirijo a ustedes para ofrecer mis más profundas y sinceras disculpas por las publicaciones realizadas en mis redes sociales. Recientemente, al anunciar mi participación para representar a Argentina en un torneo panamericano, expresé un comentario en mi cuenta privada de Instagram en la que invitaba a mis seguidores a votar entre 4 remeras para elegir cuál llevaría el torneo. En este contexto, realicé un acto abiertamente discriminatorio al señalar de forma explícita que las personas de la comunidad judía no eran bienvenidas en dicha elección. Admito la gravedad de esta conducta de carácter recurrente y antisemita que resulta completamente inaceptable y contraria a los valores de respeto, dignidad e integración que deben guiar a cualquier persona que represente el país. No existen excusas ni justificativos para mis palabras. Lamento profundamente el daño, el dolor y la indignación generados. Asumo la total responsabilidad por mis actos y me pongo entera a disposición de la DAIA y las demás autoridades de la comunidad judía para llevar a cabo las tareas comunitarias, capacitaciones o actividades de sensibilización que determinen, con el compromiso de reparar activamente mi conducta y educarme en la lucha contra todo tipo de discriminación. Firma esto Florencia Guerra Sodero.
0: Bueno, claramente dictado por
3: un letrado,
0: por un abogado, sí. Pero bueno, pero tampoco está mal, qué sé
2: no
0: yo.
2: Está mal.
0: No está mal, pero se está cubriendo todas las acciones legales que se le vienen.
3: Sí.
0: Y ya de hecho ya se está poniendo a disposición de hacer trabajo social.
3: O sea, ella misma se dictó la sentencia de que va a ser un... ¿Cómo se llama? El fallo cuando salen.
0: Una probation.
3: Una probation.
0: Sí, y trabajo social y demás. No, yo digo, me parece que este tipo de casos, como cuando fue, ¿te acordás que se empezaron a viralizar los posteos viejos? Eso fue peor, eso fue un carpetazo. Los posteos viejos de algunos jugadores de rugby.
3: Sí, de los Pumas, porque encima ellos venían del no homenaje a Maradona.
0: Exactamente.
3: Y en la misma semana aparecieron un carpete Matera, el capitán, y de otros tantos.
0: Bien. Bueno, de posteos que habían hecho cuando tenían 14, 15 años.
3: Un poquito
0: años.
3: Más, 18 tenían. No, 18, no sé si eran tan jóvenes.
0: Bueno, yo creo que todo ese tipo de cosas sirven para aprendizajes para el resto. No sé si esta chica Florencia va a cambiar su forma de pensar.
3: Yo calculo que no.
0: Bueno, pero
3: ojalá que sí.
2: Pero una cosa es su forma de pensar.
0: Sí, démosle la posibilidad.
3: Ojalá que sí, ¿no? Ojalá que sí.
2: Una cosa es su forma de pensar y otra es hacerlo explícito.
0: Bueno, por eso. Entonces, pero yo lo que creo es que sirve como aprendizaje para el resto.
2: Ah, bueno.
0: Para el resto. Pero bueno, después vamos a ver si hablamos con alguien de la AMIA para ver cómo... A mí me parece que igualmente el contexto general mejoró bastante.
3: Sí.
0: En ese aspecto.
3: Sí.
0: Pero bueno, vamos a ver si hablamos con alguien. Bebo, decías que la economía viene con malas noticias. ¿Por qué?
2: Y no, vino con malas noticias en general porque... De alguna otra forma, cuando se veía venir, ya se sabía que cuando la Universidad Católica diera a conocer el índice de pobreza iba a aumentar. Se sabía y se habló de esto ya hace un mes. Incluso hubo trascendido, que nosotros mencionamos acá. Lo que no sabíamos que iba a crecer un poco más de lo previsto. Previsto porque de alguna forma cayó la economía 2,9 en julio. Se venía con esto, venía con 2,9 en julio, la actividad económica cayó. Y del otro lado tenés que sube el índice de la pobreza, que pasa exactamente del 28,2 al 32,3. Después, por supuesto, el sector oficial te dice, bueno, pero cuando se fue Alberto dejó el 52,9, lo bajamos al 28,2, sí, fenómeno. Pero ahora estamos hablando de lo que pasó después de eso. O sea, hubo un rebote del 28,2 al 32,3. Entonces, sí es cierto que tuvo que ver con la inflación. Esto está marcando que el índice inflacionario es fundamental para los pobres, porque evidentemente les pega donde más le duele, que es en la canasta básica. La canasta básica, cuando sube como subió en esos meses, automáticamente hace que aumente la pobreza. Es tan simple como eso. De la misma forma que cuando bajamos la inflación del 200 al 30% anual, sí, se bajó violentamente, como yo dije, del 52 al 28. Pero ahora vuelve a subir al 32,3 porque subió la inflación. A ver, por más que hablemos de la inflación, que algunos dicen con un poco de inflación se vive mejor, no porque hay un poco más de plata en la calle, no es así. Esto demuestra que cuando sube la inflación, los que más lo sufren son los que menos tienen. Punto. Lo demás, el que tienen plata, clase media alta, por ahí se pueden manejar un poco mejor, tienen cierta información, se cubren de otra manera, tienen algún resto en dólares, con lo que vos quieras. Pero sí, el que lo sufre es el pobre. Tal es así que cuando sube un poco, ya tenemos que subir la pobreza.
0: Vos sabés que yo creo que en el corazón del gobierno están sabiendo que tienen que empezar a responder con números, porque responder con palabras ya no alcanza. No. Al gobierno ya no le garpa, ya no le paga hablar del pasado o de la herencia recibida o de la vieja y pesada herencia, porque la verdad es que la gente ya cree y obviamente siente derecho adquirido el tema de que bajó la inflación, sí, que se controló. Pero lo que pasa es que ahora hay que ver otro tipo de resultados. Y yo creo que el gobierno está viendo si bien es cierto que todavía el pasado lo sostiene, no le garpa hablar del pasado, porque la verdad es que ahora lo vamos a escuchar a Milei hablando de Kicillof en Estados Unidos. Electoralmente me parece que ya no le sirve. Le sirve empezar a mostrar números. Y tiene todavía un recorrido por delante, ¿no?
2: Si las elecciones fueran pasado mañana, domingo, sería una cosa bastante complicada para el gobierno. Yo lo veo bastante difícil. Sí. Decir que falta un año, que esto empezó con demasiada anticipación. Tenés un año entero por delante, hasta octubre del año que viene. Pero si fuera pasado mañana las elecciones, yo te digo, con estos números...
0: Está complicado, ¿sí? Y además vos tenés dos cosas. Un gobierno con los números complicados y una oposición enfrente que todavía no se armó.
2: No se sabe ni quién es.
0: Se dice que va a ser Kicillof, que yo, pero la verdad que todavía no se sabe y no se armó. Entonces el gobierno está preocupado. Y de hecho el propio Milei dice, compito contra mí mismo.
2: Sí.
0: Compito contra mí mismo. Eso es, me tiene que ir mejor en la economía. No hay mucha vuelta. Ahora, el otro tema es los elogios internacionales a Milei, sí, como el milagro argentino.
2: Sí.
0: Pero acá todavía no se ve el milagro argentino.
2: Claro, pero ellos ven otro tipo de números. Nosotros vemos los números del día a día, sí, ellos ven los números globales.
0: Sí.
2: Frente a una Argentina que tenía 200% de inflación, ellos ven el 30%. Contra una economía que tuvo 20, 30 años seguidos de déficit fiscal, que gastaba más de lo que necesitaba, tenés que equilibrio. Para ellos es un milagro.
0: Sí.
2: Claro, lo ven de afuera y te dicen, che, la Argentina qué bárbaro, está extraordinario. Sí. Para cómo mirar lo que viene, las inversiones. Sí, pero todo esto es... ¿Mientras tanto qué? ¿Mientras tanto? Está bien, está todo fenómeno, pero ¿mientras tanto?
0: Mirá, escuchá lo que decía Milei de Kicillof en Estados Unidos.
4: El sector informal se expande mucho porque la economía argentina está teniendo muchos cambios estructurales y no podemos negar la posibilidad de que vuelva los cavernícolas. Digo, yo no sé si alguien veía unos dibujitos que llamaban los autos locos. Bueno, digamos, los hermanos Macanas son muy civilizados comparado con el enano soviético. Es decir, estoy refiriéndome al gobernador de la provincia de Buenos Aires. Por eso, digamos, es que se expande tanto el sector informal y no el sector formal. Ahora, cuando yo lo miro en términos de salarios, lo que tenemos es que los salarios del sector público en términos reales caen. Digo, esa es política de Estado. Nosotros vinimos a romper al Estado, así es que... Eso no es un problema, una queja o un reclamo que me interese.
0: El tema es que Milei esto no lo dijo en el Gran Rex, no lo dijo en la Federación de Box, en Caballito, ¿no? Lo dijo fuera.
3: El Magro.
0: En Estados Unidos.
3: Castro Barros.
0: En Castro Barros, ahí. Pero bueno, sigue utilizando estas expresiones. La verdad que ya no... No extraña.
2: Ya no molesta. Ya te digo, a esta altura ni...
0: No genera ninguna sorpresa.
2: No te genera nada.
0: Pero bueno, es el tema, ¿no? A Milei ya no le garpa el pasado. Bueno, vamos con los títulos deportivos, Tigre.
3: Muy bien. Recordemos que esta semana no hay fecha, este fin de semana no hay fecha, así que no habrá PRODE, pero vamos a estar hablando de la final que se juega hoy de los Juegos Suramericanos, hoy juega Argentina ante Paraguay. Vamos a estar hablando, por supuesto, de la selección argentina. Y hoy puede ser un día muy importante respecto de la continuidad o no de Lionel Scaloni. Hoy a la noche. Scaloni a la tarde va a estar en Rosario viendo a la selección. Y a la noche vamos a contar un rato qué puede pasar. Y vamos a estar hablando, por supuesto, de lo que a las 9 de la mañana va a pasar. Así que lo vamos a tener aquí a o vivo. Que es la clasificación en Bakú, en Azerbaiyán. Corre Franco Colapinto, la Fórmula 1. Hoy corre la clasificación y mañana la carrera.
0: ¿Recuerdas? Eso creíamos que era lo de ayer.
3: Eso es. No, eso me parece que es ahora. Lo que pasa es que todavía falta 1:25 para que arranquen las pruebas de clasificación. La carrera se corre mañana, recordemos, porque el domingo en Azerbaiyán es el día del ejército. Así que se corre mañana.
0: Ah, mira vos.
3: Todos adelantó un día. Yo, vos sabés que alguien me hizo entrar en Twitter, esta gente baitera, que sabe lo que habla. Una señorita, la felicito, no sé quién es, pues no la sigo, pero me apareció en una columna. Colapinto no corre el domingo, así en grande. Me bajó la presión, digo, ¿qué cacho pasó? Y abajo vi, porque la carrera se corre el sábado. Ay, mira que...
1: Clickbait.
3: Mira que...
2: Pero tengo pica. Otra de Colapinto, ¿sabías?
3: A ver, ¿qué pasó?
2: Está saliendo con la hija de Maru Botana.
3: No me digas. No.
2: Sí,
3: yo lo veo, cómo está en la pomada.
2: Y además Maru Botana dijo, sí, viene muy seguido porque le gustan muchas de mis tortas.
3: ¿Ah, sí?
2: O sea, porque ella está en España.
3: Ah, claro, es verdad. Maru Botana,
2: Maru Botana tiene... también está en España, está en Barcelona y lo está tratando de abrir en Madrid.
0: Porque ella cree que va por la torta.
2: Ella cree que va por la torta y va por la hija. Mirá. Ah,
3: miles de comentarios.
0: Mirá, mirá la ingenuidad de la madre.
3: Mirá la Maru. Mirá la
0: Maru. Y está muy bien. Te causa gracia. Bueno, che, déjenlo solo con la pinta.
3: Es chico, tiene 23 años.
1: Basta de inventarle novia.
0: Ahora, la hija de Maru Botana, ¿cómo pegaron onda? No entiendo. ¿Dónde se vieron?
2: Seguramente.
0: En el
2: negocio.
0: Hoy es todo redes, veo.
3: Siempre se junta.
2: ¿Te parece? La verdad, ¿no? Mirá que no, está ya bastante publicado el tema.
0: No, no, digo todo redes para conocerse.
3: No todo, un mensajito de Instagram.
0: Claro, un mensajito de Instagram.
2: Fotos,
3: claro,
2: sí, pero, hay fotos, hay fotos.
0: No, yo ya sé que existe. Fotos, lo que digo, ¿cómo llegaron a conocerse?
2: Ah, hay mil formas de conocerse hoy, ¿no? Como nosotros.
0: Por eso, con las redes.
1: Igual lo vincularon porque, a ver, a Franco lo vincularon con ella porque le puso un par de likes en algunas fotos de ella.
0: Sí.
1: Y de ahí surge todo.
0: Ah, él le puso like a la foto.
1: Claro, exacto.
0: ¿La seguía o no?
1: Se ve que la seguía en redes, ella habrá subido fotos de ella y él le puso un like y ahí se desató la polémica.
3: Debe ser muy conocida la señorita, yo no sabía que Maru Botana tenía una hija conocida.
1: Sí, se llama Sofía Sala.
3: Sala.
1: Es modelo.
0: Ahora, pero si... No,
2: tiene seis
0: hijos. Si te empiezan a vincular solo por los likes... Cada uno tiene 55 millones de novios, claro, y novias.
1: Paredes sería mi novio, por ejemplo.
0: Claro, por ejemplo, estás de novia con Paredes.
3: Para mí un like es una... Si estás de novio es una artera traición.
0: No,
3: da. Sí, son cuernos.
0: Ya empezó de vuelta.
1: No,
0: ya empezó de vuelta con eso.
1: Pero es un like, no es un comentario.
3: Like a Messi es una cosa.
0: Like a...
3: Que se puede charlar.
0: Like a
3: un compañero...
0: A la China.
3: Like a la China es una cosa. Like a un compañero o compañera de facultad es quilombo.
0: A un ex compañero.
3: No, no.
2: Tienes razón.
3: No, vos imaginate, vos sos un hombre casado, pero vamos a tu época de novio que existía Instagram.
1: Ahora es.
3: Vos likeás una foto de una compañera de facultad que está en la playa,
0: sí,
3: bikini, y tu mujer te ve.
2: Sí.
3: Es un escándalo.
2: Claro, tienes razón.
3: Es un escándalo.
2: Tienes razón.
3: Lo mismo para el otro lado. Mi novia, si tuviera, likea a un muchacho que está en Zunga.
0: Lo que me cuesta encajarlo en algún segmento al tigre.
3: No, yo soy distinto.
2: No, pero tiene razón.
0: No entiendo si es un dinosaurio, si es un progresista, si es un...
3: Yo soy un realista.
2: Pragmático.
0: No, sí.
3: Y la realidad, hoy es muy difícil estar en pareja, Fernando. Hoy es todo volátil. Vos tenés suerte de ser una época anterior, como mi viejo.
0: Sí, bueno, gracias.
3: Pero,
0: gracias, hijo.
3: Tampoco tan anterior, me lleva 10 años nada más, tampoco tanto.
0: No, pero es cierto. Sí,
3: pero
0: sí.
3: Hoy por hoy es todo...
0: Es todo muy...
3: Muy volátil. Sí, arranca rápido y termina rápido.
0: Bueno, señores, 7:29. No sé, sí. Estamos hablando, tenemos un montón de información, te vamos a ir contando, porque hay información internacional también. Salvo YPF,
1: sí,
0: todas las naftas van a subir.
2: Pero YPF tiene más del 50% del mercado. Me imagino que las demás van a tener que una caída de venta bastante importante.
0: Sí, o YPF va a tener que subir.
2: Yo me
0: también
2: quiero ahorrar 5% de YPF. No voy a ir a las demás. Es así de simple. ¿Por qué voy a ir a Shell si YPF me cuesta 5% más barato?
0: Noticia para el Bebo y para el Tigre.
3: ¿Eh?
0: Un modelo de la inteligencia artificial sin control se infiltró en el gobierno de Australia.
3: No, pero no es para mí la noticia. Yo ya sé que eso va a pasar.
0: No,
3: eso es que... para ustedes que no quieren apagar la inteligencia artificial, que ante las pruebas igual se resisten.
0: Te digo una cosa, lo único que falta ahora es que los gobiernos empiecen a decir, no, lo que pasa es que me lo hizo la inteligencia artificial. No lo hice yo.
2: Hay otro tema peligroso también de las últimas horas. Un dron de Rusia entró en el espacio aéreo polaco y estuvo dando vueltas, lo corrieron algunos cazas y algunos drones rusos empezaron a recorrer España e Italia.
0: Sí. Se ve que están de vacaciones.
2: No,
0: joder,
2: ¿sabes lo que le digo? No jodan con eso. Porque se van a equivocar una vez en el botón y el botón va a accionar.
0: Sí. O se mete la inteligencia artificial y toca el botón a
2: propósito.
0: Y toca
2: el botón. No, por eso.
0: Flor, 7:30. Sí. Mirá vos, ¿dónde
2: media,
0: me vas a llevar?
2: Flor, ¿no entendés?
1: Vamos todos al servicio informativo de Radio Continental en las voces de Sergio Monzón y Lorena Digeso.
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6: 7:30.
1: Excepto YPF, las demás petroleras subieron el precio de sus combustibles.
6: El incremento es entre el 2,5 y el 5% y se debe al alza del petróleo a nivel internacional.
1: Por el momento, la compañía estatal anticipó que aún no han tomado una decisión y que seguirán moviendo dependiendo de la demanda.
6: El municipio de Colón, en la provincia de Buenos Aires, reportó cero pesos de inversión en obras de infraestructuras con caminos rurales durante 2 años consecutivos.
1: La intendencia indicó que entre 2024 y el 2025 no realizó inversión alguna en la red vial rural.
6: Lo dio a conocer tras el pedido de un informe detallado por la sociedad rural de esa localidad.
1: Franco Colapinto mejoró su ritmo y terminó 10º en la última práctica del Gran Premio de Azerbaiyán.
6: En tanto, la clasificación se correrá desde las 9 en el circuito urbano de Bakú.
1: La carrera oficial será mañana sábado a partir de las 8.
6: Algo nublado para esta jornada, máxima 25 grados.
1: La actual 16 grados 4, cielo ligeramente nublado.
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0: semana para todo el equipo. Me hacen mucha compañía, Víctor, camionero. Esto va para el Bebo. River fue a Paraguay. ¿Ustedes fueron al TAS? ¿O no te acordás, Bebo? Abrazo para todos. Buen fin de semana.
1: Suerte que tengo a todos nuestros oyentes bien atentos, con las orejitas bien abiertas.
2: ¿No te acordás? Digo,
1: ¿no te acordás del TAS?
3: Sí, me acuerdo del TAS.
1: Vos también fuiste al escritorio.
3: Me acuerdo de ustedes, que son antibuca, me acuerdo cómo lloran cuando alguien...
1: Sí, claro.
3: Ay, pusieron un jugador.
1: Sí, sí,
3: ay, anotaron un jugador de más.
1: Vos también fuiste al escritorio.
3: Ay, pobrecitos, ay.
1: Vos ¿viste también?
4: Dios mío. Un año tuve.
5: Pañuelitos.
1: Un año tuvo, ¿no?
4: Un año.
1: Un año llorando estuvieron. No alcanzaban los pañuelitos para...
3: ¿Y qué querés si nos sacaron las puntos en el escritorio?
1: Ay, Dios me libre. 7:33,
3: ¿cómo
1: señores?
3: ¿Cómo le gusta el escritorio?
1: Tengo alguien, no lo hacer, tengo alguien en línea que dale, no puede esperar. Dale, tengo alguien en línea que no puede esperar. Y lo voy a saludar. Corresponde, es Mauro Berenstein, presidente de la DAIA. El tema es, obviamente, lo que comentábamos al principio del programa, el posteo antisemita que hizo esta jugadora de pádel y las disculpas posteriores, pero bueno, todo lo que se viene ahora, ¿no? Y lo que está pasando, en realidad, en la sociedad argentina y del mundo. Mauro, buen día, gracias por atendernos.
6: Sí, Fernando Wanda, buen día.
1: Mauro, a ver, obviamente hubo un posteo antisemita, claramente antisemita, reconocido incluso en el pedido de disculpas posterior de esta jugadora, pero hay algo subyacente mucho más profundo por detrás, que es lo que efectivamente moviliza a este tipo de posteos antisemitas, y sobre todo en vidrieras como el deporte y sobre todo en torneos como el que se está jugando, sí, ¿no? ¿Vos ves que esto se calmó un poco o recrudeció con el tiempo?
6: Mira, habría que poner el eje donde comienza, o sea, desde el 7 de octubre para acá, que fue el atentado terrorista del grupo Hamás en 2023, ahí comenzó un crecimiento exponencial del antisemitismo a nivel mundial. Argentina lamentablemente no quedó fuera, más allá de que ha sido de los países que menos crecimiento ha tenido, pero lo cierto es que si bien ahora se amesetó, nosotros dentro de la DAIA tenemos el departamento que hacemos las estadísticas de denuncias antisemitas, se ha mesetado porque este año solo ha crecido un 3% contra un 67% el año anterior, pero bueno.

0: ¿Aumentó un 67% la expresión antisemita?
1: Sí, correcto. Sí, ha sido. De hecho, nosotros, te cuento, todos los años presentamos un informe, que es el informe de antisemitismo, en base a la mesa de denuncia que tiene la DAIA, y había sido un crecimiento, digamos, desde el 2023 hasta acá, había un crecimiento exponencial. Yo creo que tiene que ver, bueno, obviamente, mucho por la situación que está viviendo de la guerra de Israel, y mucho por cuestiones donde hay ciertas banderas que para potenciar su mensaje levantan causas tal vez sin entender. Por eso digo, la gran preocupación nuestra tiene que ver con la educación y la cantidad de gente que no entiendo, que tiene preconceptos dibujados, y para poder amplificar sus mensajes. De hecho, si vos te fijás, la izquierda levantó la defensa de Palestina, y acá yo no quiero politizar, digo, sin tal vez entender la situación geográfica. El problema es que más allá, insisto, más allá de la situación que pueda tomar un país, geopolíticamente, perdón, no me salía antes la palabra,
0: sí,
1: se termina atacando a los judíos. Entonces, acá hay una cosa que a nosotros nos preocupa mucho, que es, hay un país que tiene una política en función a un gobierno de turno por una situación, digamos, sí, de ese país. Eso se deriva a los israelíes, eso se deriva a los judíos del mundo, y de repente se empieza a atacar con preconceptos. Estamos hablando de preconceptos de más de 100 años, donde terminan diciendo los judíos esto, los judíos lo otro, y se termina buscando discriminar y dar mensajes antisemitas a la comunidad judía en su conjunto. Y si me permitís...
0: Decime.
1: No, te decía, si me permitís un concepto más. Esto yo intento repetirlo cada vez que tengo una entrevista. Nosotros somos, y más la DAIA, nosotros somos los representantes de instituciones argentinas de tradicionalidad judía, porque somos argentinos judíos. Y no es un tecnicismo menor. O sea, somos una población argentina que defendemos a nuestro país, que nos emocionamos con nuestra camiseta, que trabajamos en el país, aportamos en el país, pero tenemos una creencia religiosa, una creencia de costumbres de un pueblo. Entonces, cuando se busca la incitación al odio, como es este caso de esta chica, donde se estigmatiza, donde se busca transmitir mensajes de odio, es complicado, porque hace una sociedad más intolerante.
0: Sí, bueno, por eso cuando se hablaba de los atentados no se hablaba de... se intentaba que se entendiera que no era un atentado contra los judíos, era un atentado contra los argentinos.
1: Sin duda alguna.
0: No, me estoy hablando de la AME, estoy hablando de la embajada. Ahora, Mauro, contame una cosa. Estas estadísticas que ustedes llevan adelante, ¿manifiestan algún sector en particular en donde esa expresión antisemita se nota más? ¿En el deporte, en la política, en dónde?
1: No, en general sí está identificado en la política. La verdad es que yo no tengo la información exacta, entonces no quiero ser impreciso.
0: Sí.
1: Sí me animaría a decir que tiene más que ver con política. Y después hay un tema, sobre todo, la mayor cantidad de manifestaciones antisemitas se dan en las redes sociales, y creo que tiene que ver con una cuestión de entender que uno en la red social tiene el poder del anonimato, tiene el poder de la impunidad. Y acá permitime comentarte algo más. En la Argentina existe la ley de antidiscriminación, donde la incitación al odio, la incitación a la diferenciación racial, es un delito.
0: Sí,
1: entonces,
0: claro.
1: De hecho, nosotros en este caso... Partiendo de este caso, hemos ayer iniciado una acción legal, hemos presentado una denuncia en los tribunales de Córdoba, porque esta chica es cordobesa, uh-huh. Porque cuando analizamos el caso, porque a veces tampoco es, no es que cada vez que alguien hace un comentario antisemita puede seguir a denunciarlo, aunque debería hacerse, pero lo cierto es que analizamos el caso, y en este caso tenía dos agravios. Por un lado... Que era una persona que estaba representando un país, que eso era lo más importante, ¿no? Que el mensaje, si tenía que ver con la representación del país, o era algo independiente de ella o de la institución en el caso. Y el segundo punto es que no ha sido un solo posteo. Ella hizo sistemáticamente, de hecho, ha hecho 6-7 posteos, siempre hablando de los judíos de acá, los judíos de allá. En una denuncia que hace la DAIA hace más o menos un año por el diputado Massot, que había tenido un mensaje antisemita, termina diciendo, no aguanto más estos judíos, hijos de... Bueno, y termina la palabra.
0: Claro.
1: Entonces digo, ya es una búsqueda de incitación al odio, falta de respeto y a la violencia en forma sistemática.
2: Mauro, cuando recién teníamos el descargo, el pedido de disculpas de Florencia Guerra, ella decía que se iba a poner en comunicación con ustedes y a disposición, prácticamente dictándose ella misma la sentencia de la probation, diciendo que estaba a disposición para hacer las tareas comunitarias que esto requiriera. Lo primero que te quiero preguntar es si ya se puso en contacto con ustedes, y después si la pena que le puede caber es esa, o hay algo distinto, más grave?

0: o más severo.
1: Mira, a ver, sí se intentó comunicar nosotros, la verdad que nosotros tomamos la decisión de avanzar judicialmente, ya esto pasa a un ámbito judicial y lo tienen que manejar los abogados, con lo cual ya no, como que hay ciertas barreras que cuando se cruzan nosotros no podemos, y aparte no somos la justicia para definir una probation o otra. Si me preguntás, yo creo que una visita al Museo del Holocausto o una charla que comprenda cuál es la magnitud o cuál es el problema de incitar al odio, es importante, pero lo cierto es que la ley de antidiscriminación prevé penas de 1 mes a 3 años de cárcel. Con lo cual, insisto, y esto no depende ni de la DAIA ni ninguna institución, esto depende del juez de turno que haya tomado la causa y va a tener que poder identificar cuál fue el grado de gravedad del caso.
2: Bien. Mauro, contame, ¿qué reflexión les merece a ustedes como representación, te diría, política, el encuentro ayer entre el presidente argentino y el primer ministro israelí en el contexto de Naciones Unidas?
1: No, a ver, nosotros, de vuelta, y esto permíteme ser claro, nosotros somos la representación de la comunidad judía en la Argentina, de instituciones argentinas. Sí. Entonces, después, la política que pueda llevar a la Argentina con el Estado de Israel, obviamente siempre estamos, digamos, de acuerdo en que se genere diálogo, donde haya búsqueda de entendimiento, donde haya búsqueda de apoyo. Para nosotros es muy importante que el presidente Milei apoye a la comunidad judía, porque, y particularmente también Israel, porque siempre el diálogo y poder entender qué es lo que motiva a cada uno es importante, pero después las decisiones o las políticas, como te dije cuando comenzó la entrevista, las políticas de Estado tienen que ver con una situación más partidaria de quien está gestionando en este momento el Estado de Israel, que algo que tiene que ver con la institucionalidad de la comunidad.
2: Claro. Bien, Mauro, te agradezco mucho el contacto. Veremos cómo sigue esta historia.
1: Muchísimas gracias, tenga un buen día.
2: Gracias. Mauro Berenstein es presidente de la DAIA a raíz de este caso. Sigue el tema judicial, ¿eh?
0: Sí.
2: Obviamente,
0: sí.
2: No hay disculpas que
0: recién
2: valga.
0: Arranca, puede valer, pero no la va a salvar de una sanción.
2: De lo que la justicia
0: decida. De un mes a tres años.
2: De un mes a tres años, sí. 7:43, señores, ¿qué número de teléfono tenemos para todos, amplios?
3: Sí, el 1144-000590, Fer, y hoy es viernes.
2: Hoy es viernes regalo.
0: Sí, viernes regalo.
2: Tiene regalos. Tenemos los chistes de luego también, ¿eh?
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2: 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Es increíble.
3: Y
2: todo,
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2: Teatral.
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2: Bueno, un poco más, tiene que venir con el frasquito del análisis.
0: Yo por ese lado lo hago, ¿eh? Yo por el helado vengo con el análisis.
3: Son un par de datos.
2: No seas tan exigente, Flor.
3: No, me mandan los últimos tres.
2: ¿Tenés chistes vivos para hoy?
4: Sí, tengo de todo. Tenemos dos lindos grandes con el final. Vos sabés que un tipo era tan culto que llegó a Europa. Y dijeron, te voy a llevar a varios museos. Porque te quiero que vos te cultives un poco, porque sos muy bestia. Le digo, ¿y puedo elegir a qué museo quiero ir? Sí, podés ir, pero llévame al Museo del Jamón.
0: Pero claro, entendió todo, es más sabio que todos nosotros.
4: Sí, señor.
2: Diego, escuchame una cosa.
4: ¿Qué? Vos sabés que...
2: No, esperá, ¿qué vas a seguir tirando chistes?
4: Cancelé mi vida sexual. ¿Sabés por qué?
2: ¿Por qué?
4: Falta de personal.
0: Eso me pasó hace 12 años.
2: Es buenísima esa. ¿Vos no conseguís personal?
0: No hay personal, está complicado. Después se quejan de que no hay trabajo.
4: Está bien esa.
0: Muy bueno.
2: Yo te diría que vayas a Recursos Humanos y, a ver si me dicen plantees algo. El tema, a ver qué te dicen. 7:46 en la República Argentina. ¿Qué número de teléfono tenemos para personal?
3: Para los que se quieran postular para el Tigre y para el Bebo también, 1144-000-590.
2: Señores, si supiesen toda la información que tenemos para darles y para... Porque esto es un programa periodístico.
0: Sí, dice serlo.
2: Sí, si le contamos toda la información que tenemos, apagan la radio. Así que mejor
4: sí, señor, no le contamos. Sí, señor.
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0: Buenos días. Nos dan los índices de pobreza. Igualmente yo no sé de dónde sacan esos números, porque uno viviendo simplemente, salgo a la calle y veo más gente en la calle, veo más gente en colas de comedores, veo más gente pidiendo. Estos números, entre todos, los de la economía, los de... son todos muy mentirosos, en mi humilde opinión.
1: Hola Fer, ¿cómo te va? Buen día, te felicito por el programa. Y bueno, lo que tengo para decirte es que la clase media está jodida, che. Hay dos argentinas, realmente ven dos argentinas. Soy Marcelo, 268.

0: Gracias, Marcelo, por tu mensaje. A todos los oyentes que nos van dejando el mensaje. ¿Qué número, Flor, por favor?
1: Al 1144-000-590.
0: La verdad es que siempre existieron dos Argentinas. El tema es que no se distancien demasiado, ¿no? La tensión siempre es entre una Argentina y la otra. Y el desafío es que la política logre que la brecha entre una Argentina y otra sea lo más angosta posible. Ese es el desafío de la política, que esa tensión entre una Argentina y la otra no sea tan tan marcada, por decirlo de alguna manera, ¿no? Pero bueno, pero siempre van a existir. Siempre. Pero lamentablemente la política a veces le pifia bastante.
2: Los números de la pobreza no pertenecen al Estado, no pertenecen a los políticos, sino que la sigue de hace 30 años la Universidad Católica Argentina, que tiene el Observatorio Social de la Iglesia, sí, donde está esta persona que es muy conocida. ¿Cómo se llama el que está en el Observatorio Social de la Iglesia?
0: Salvia.
2: Salvia.
0: Vamos a ver si podemos hablar con él.
2: Sí, Salvia sería ideal hablar con él, sí. Ellos siguen la pobreza mes a mes y además hace años, hace 30 años.
0: Ustedes saben que ayer en el Senado se votó el recorte de subsidio de gas a gran parte del país, ¿no? Sí. Esto es algo que tenía...
2: Zona fría, ¿no?
0: Generaba mucho debate, sí, entre... se había ampliado, la verdad que se había ampliado a zonas que a veces no lo necesitaban. Y de hecho había zonas que subsidiábamos a otras zonas, a zonas ricas que subsidiábamos a zonas pobres que nos subsidiaban a zonas ricas. ¿Sí? Lo digo bien. Pero bueno, fue materia ayer de debate y discusión. El Senado sancionó la llamada ley de zonas frías, por la que recortarán subsidios al gas en amplios sectores del país, con el objetivo de sostener la política de equilibrio fiscal del gobierno. Todo sea para que los números cierren. Kicillof habló de las zonas frías, cuestionó la eliminación de este subsidio de la siguiente manera.
3: Es un gobierno que trabaja con la extorsión sobre las provincias. Le dijo, bueno, si se saca zona fría, les doy zona cálida. Es decir, que todo lo plantea de esta manera, de una presión, de una extorsión. Solamente un distrito, creo que Carmen de Patagones quedaría adentro, el resto todo afuera, pero otras provincias también que estaban dentro de la zona fría ampliada. Así que es un gobierno que ha aumentado, no sé, 1.600 las tarifas. O sea que ya tenemos ese problema, ya son impagables las tarifas, aún con el régimen de zona fría y los lugares que tienen temperaturas extremas.
0: Bueno, siempre se ocupó la gallina, ¿no? Porque cuando escuchamos a Kicillof uno piensa, bueno, pero lo que pasa es que venimos de años de regalar todo. Entonces, ustedes regalaron todo durante años, ahora quieren dar para en marcha atrás, pero de golpe, porque son las dos cosas. Uno regaló todo durante años, el otro ahora quiere venir de la noche a la mañana a arreglar todo. Tampoco se puede arreglar todo de golpe, a costa del bolsillo de la gente, pero también hacete cargo de todo el desastre que hiciste durante 20 años, regalando absolutamente todo, ¿no? Entonces, nada, es lo que yo decía antes, esta tensión entre una cosa y la otra, que a veces la política no encuentra cómo ajustarla en forma medida para que los daños en la clase media sobre todo sean lo menos profundos posible.
2: Además, en economía nada es gratis. Yo te regalo a vos la luz, el gas y el agua,
0: sí,
2: como me la regalaron a mí en la capital federal, en el CABA, durante muchos años. Yo pagaba el 9, el 10% de la tarifa, el resto era subsidio. Alguien tenía que poner la plata, vos te crees que no es gratis.
0: Siempre paga alguien.
2: Si no la pagaba yo, la pagaba otro.
0: Siempre paga.
2: Y cómo se pagaba, y se pagaba emitiendo, se pagaba sacando plata y se pagaba con inflación. Pero siempre la pagás, de alguna forma la vas a pagar.
0: Ayer el tratamiento de la ley de la reforma orgánica, de la reforma de la carta orgánica, digo bien, del Banco Central, en el Senado, sufrió una modificación. Con lo cual tiene que volver a la Cámara de Diputados.
2: Pero, la modificación es bastante razonable. Porque para vos sacar al presidente o a los directores, necesitaba 2/3 de los votos de diputados y senadores. 2/3 de los votos no lo conseguís casi nunca.
0: Es casi el juicio político con presidente.
2: Por eso. Entonces, ¿qué haces con los 2/3? Entonces dijeron, bueno, para. Sí que se mantengan y solamente pueden ser revocados si es la mitad más uno.
0: Claro.
2: Es la mitad más uno. Si el Senado consigue la mitad más uno, sí, si no, no.
0: Pero entonces, una mayoría especial de 2/3 es mucho.
2: Es mucho.
0: Eso se modificó. Martín Menem, en la Cámara de Diputados, era el que impulsaba que se sostenga ese artículo de esa siguiente manera. Y Patricia Bullrich, dicen, cedió ante la oposición esa reforma, que ahora tiene que volver a diputados, que la verdad es que probablemente no tenga ninguna posibilidad de volver a insistir.
2: No, No, porque la votaron todo. El cambio lo votó hasta el...
0: Dos tercios.
2: Hasta la ¿cómo se llama? Los peronistas votaron la...
0: Exactamente. Con lo cual, hubo tensión política otra vez con Patricia Bullrich, que dicen que no pudo sostener este artículo del Senado de la Nación.
2: Y si no lo puede sostener, no lo puede sostener.
0: A ver, Patricia Bullrich es senadora, no es el mago sin dientes. O sea, tampoco puede hacer cosas. Digo, en defensa de los ataques a Patricia Bullrich de La Libertad Avanza. También es cierto que, bueno, se trata de negociaciones. El Parlamento es para eso, para dialogar.
2: No es una monarquía, ¿viste? Exactamente. El Parlamento, ¿qué vas a hacer?
0: Y nunca vas a conseguir lo óptimo, vas a conseguir...
2: Lo que se puede.
0: Lo que se puede en una negociación política lógica.
2: Y están en mejores condiciones ahora con este Congreso con el que estaban antes de la votación del año pasado.
0: Es así. Vamos a cambiar, mira, en 4 minutos te vamos a contar un montón de cosas de la selección. Se viene el nuevo... Capitán.
1: Sí, hay nuevo capitán, bueno, obviamente.
0: Va, se perfila.
1: Con la salida, no, ya lo confirmó. Ya lo confirmó Scaloni, y va a ser Cuti Romero.
0: Sí.
1: Yo había pensado Dibu Martínez no lo va a hacer, de hecho tampoco sabemos cuán largo es el futuro.
2: ¿Sabes qué? Yo pensaba, vos me decís, ¿quién es el que se destaca más? Y yo, Tigre, si vos me preguntás, te digo, para mí Enzo.
1: Enzo, claro.
2: A mí me hubiera gustado Enzo, que está en el medio campo,
1: sí,
2: para ser capitán y poder protestar. Porque el otro
0: muy joven eso, para ser capitán.
1: Sí, muy joven. No sé si tan joven.
2: Tan joven, pero... no creo.
4: No llega a los
1: 30. No, eso no, pero Cuti tampoco, ¿eh?
4: Cuti tiene 28.
1: Cuti tiene 28,
4: creo.
1: Claro, sí. Claro. Enzo viene a ser capitán del Chelsea. Sí. Nada más ni nada menos. Enzo tiene 25. Bueno,
0: entonces tendría que ser capitán Lautaro, que es capitán del Inter.
1: Pero Lautaro, sí, lo que pasa es que ni siquiera es titular.
0: Bueno, no sabemos. Es el máximo goleador de la era Scaloni.
1: Es fantástico, después de Messi.
0: Sí.
1: Pero, claro, sí, pero tampoco es seguro que sea titular. Tampoco Julián, o sea, es un puesto ahí en disputa.
0: Y es
1: Cuti,
0: lógico.
1: Cuti es titular.
0: Yo lo estoy diciendo respecto de que no podemos tomar como medida que es capitán en su equipo.
1: No, Cuti es capitán. Cuti es titular en la selección. Claro, no hay dudas en ese.
0: Claro, momento. Y además, y te voy a decir una cosa, para mí es más titular que Enzo.
1: No, Enzo es titular también.
0: No, ya sé que es titular también, pero digo...
1: No, Enzo es de los que no sale.
0: No,
1: algunos que vos sabés que no sale. A ver, Cuti sabés que no sale. Dibu sabés que no sale. Tagliafico mientras esté... Es difícil que salga. Lisandro Martínez, ahora sí, Otamendi. Lo más probable es que sea el titular. El mediocampo, hay dos seguros. Y De Paul, que no está citado para esta oportunidad. No lo citaron, ¿eh? Y no porque está lesionado ni nada.
2: ¿Quién?
1: No lo citaron a De Paul. No lo citaron.
0: ¿No está citado De Paul?
1: No, va a venir a la despedida de Messi, por supuesto, porque vienen todos los campeones. Y aparte es el amigo. Pero no está,
0: ¿pero no citado. Está citado para la fecha FIFA?
1: No está citado.
0: O sea, no puede jugar entonces el partido de Messi.
1: Sí, viene, sí. Está invitado al partido de Messi.
2: Está invitado, pero no
1: y
2: citado.
1: Y va a jugar, pero no está citado
4: a
1: para la
4: demás.
1: Fecha FIFA.
4: Claro.
2: Yo quiero ver...
0: Qué raro eso.
2: Yo quiero ver a Scaloni, ¿sí? A quién nombra de los nuevos para integrarse a la selección. ¿Quiénes son los nuevos
4: ahora,
2: que
4: ¿por
2: nombra?
4: Qué? ¿Por qué a De Paul? Es rarísimo.
0: Lo limpió De Paul, mirá.
1: Sí, no, yo no sé si es tan extraño, Ya,
0: no, ya por ahí es una camada que ya...
2: Mundial. ¿Vos crees que está abajo? Está abajo.
0: Y empiezan... Mirá, tienen que empezar a las nuevas camadas, Nico Paz.
1: Él y Lo Celso, o sea, las puertas no están cerradas, dijo Scaloni. Es decir, habló...
0: ¿Lo Celso tampoco?
1: Lo Celso tampoco. Vienen solo para el último partido porque queremos ver otros chicos, como en su momento pasó con Di María.
2: Ah, está bien.
1: Las puertas no están cerradas bajo ningún punto de vista. Creemos que estos dos partidos sirven para que estos chicos jóvenes puedan aportar lo suyo y exprimirse de la mejor manera. Son gente que nos han dado un montón y hoy no están, pero en un futuro se verá.
2: Claro.
0: Bueno, no está mal,
2: No está mal.
0: Pensándolo así, es un amistoso.
1: Yo creo que hay momentos para De Paul y hay momentos que no. De Paul todavía tiene hilo en el carretel para ser parte de la selección, eso no tengo ninguna duda. El tema es que él eligió irse de la alta competencia a Inter Miami, que es un intercambio.
0: Vamos a escucharlo a Scaloni en un ratito nada más,
1: señor.
0: Porque ahora tenemos las noticias a las 8 en punto. Puntuales y prolijos, nos vamos al servicio informativo.
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6: Son las 8 de la mañana.
7: Temperatura 16 grados 4, cielo parcialmente nublado.
6: La pobreza subió al 32,3% y afecta a 15 millones y medio de personas en todo el país.
7: El dato del INDEC que corresponde al primer semestre de este año arrojó que los conglomerados urbanos con mayor incidencia de pobres son Concordia, Entre Ríos y Resistencia en Chaco.
6: Precisa además que la pobreza del conurbano bonaerense triplica la de Capital Federal.
7: También la indigencia aumentó en Argentina al 7,5%.
6: Los datos negativos también afectaron a la actividad económica que se desplomó en julio casi el 3% mensual.
7: El gobierno logró aprobar en el Senado el recorte en subsidios para zonas frías.
6: 3,3 millones de personas dejarán de recibir el beneficio.
7: Desde el Ejecutivo argumentan que la ayuda debe dejar de darse solo por cuestiones geográficas y apunte a hogares vulnerables.
6: La ley salió por amplia mayoría con 38 votos a favor y solo 8 en contra, dado que el peronismo se retiró de la sala.
7: También se convirtió en ley la reforma a la Carta Orgánica del Banco Central.
6: La jefa de la bancada de la Libertad Avanza en la Cámara Alta, Patricia Bullrich, dijo que la máxima entidad monetaria del país no debe financiar a la política.
8: Las personas hacían cuentas para llegar a fin de mes. En ese momento, con un 211% de inflación, la gente los primeros días compraba, las góndolas estaban vacías, no se conseguían productos, había todo un curro con el dólar y los precios cambiaban cada 2 minutos. Entonces, hoy necesitamos que el Banco Central deje de ser esa caja que fue, que financió absolutamente al gobierno que pedía plata sin fondo. Pedía y pedía y pedía y pedía plata todo el tiempo. Cuando un gobierno usa el Banco Central para financiar las urgencias, esa decisión llega a la mesa de cada argentino.
7: El antisemitismo subió más del 65% a nivel global en el último año.
6: Por Continental, Mauro Bernstein, presidente de la DAIA, confirmó que presentaron una denuncia ante la justicia por la jugadora de pádel que expuso en redes mensajes contra la comunidad judía.
7: Explicó que la incitación al odio por ley en Argentina es un delito.
6: Bernstein aclaró que lo de Florencia Guerra Sodero es aún más grave porque iba a representar a un país en los Panamericanos.
9: Desde el 7 de octubre para acá, que fue el atentado terrorista del grupo Hamás en 2023, ahí comenzó un crecimiento exponencial del antisemitismo a nivel mundial. Argentina lamentablemente no quedó fuera, más allá de que ha sido de los países que menos crecimiento ha tenido. Y déjame comentarte en este caso puntual de esta chica Florencia Guerra, que tiene una naturalidad diferente, porque más allá de que hay en forma sistemática mensajes antisemitas en las redes, esta chica estaba representando a la Argentina. Entonces, cuando uno toma la responsabilidad de representar un país, sea en el ámbito deportivo o en cualquier otro ámbito, su palabra tiene otro peso.
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7: Buen tiempo para hoy, soleado, cielo algo nublado, con máxima de 25 grados.
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4: Atención conductores porque sigue un carril tomado en la avenida General Paz a la altura de Alberdi. Se debe a que un conductor se descompensó y murió. Esto fue sentido al Río de la Plata. Hay demoras desde la autopista Richeri, mano a Liniers. Un choque sucedió en Belgrano entre un auto y una moto en 11 de septiembre y Roosevelt. El motociclista está herido y está siendo trasladado por el SAME. Y atención porque otro choque sucedió en acceso este a la altura de Ituzaingó en el kilómetro 28.9 sentido a Capital. Esto es antes del puente Bransen. Está reducido el carril izquierdo por colisión entre 2 vehículos, pero afortunadamente sin personas heridas. En cuanto a los servicios, ferrocarriles subterráneos y el Premetro funcionan con sus frecuencias habituales.
7: Temperatura 16 grados 2, cielo ligeramente nublado.
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1: Buenos días, Fernando y equipo. Soy Horacio de Recoleta. Escuché recién de que yo se conocía desde chico con la hija de Maru Botana. Y el apellido no es Sala, es Sola. Siempre le decía que le gustaba mucho la torta que es de la madre. Un abrazo y les quería decir eso.
2: Gracias a los oyentes, ¿eh?
3: Y además conozco a la familia, lo conozco al marido, porque lo conocí antes de que se casaran. Porque yo iba a la primera, cuando inauguraron la primera que quedaba en Cipache y Arroyo, yo iba.
2: Sí.
3: Primero que le invito a una radio a Maru Botana, fui yo a Radio Continental un sábado. Te estoy hablando de hace como 30, 40 años.
2: Tú decís Radio Continental como si estuvieras hablando de otra radio, esta radio.
3: Era esta radio.
4: Para, ¿cómo 30, 40 años?
3: La mañana, la traje. Sí. Y debido a eso, que ya venía seguido, te íbamos a desayunar todos allá.
2: Vos siempre por un interés,
3: ¿eh? Bueno.
2: La invitación era para poder comer la torta de Maru Botana.
3: Se puede probar. Y entonces conocí al marido, que tiene campos, sí, se dedica a estar en el interior del país. Entonces lo conocí. Se lo conocí cuando se casaron, después fueron. Miró. Y después ahora.
2: Ah, sos licenciado en Maru Botana, más o menos.
4: Sí. Señor Solá. Sí.
3: Conozco todas las tortas.
5: Sí. Qué ricas que son. Cerca de tu barrio está el local de
4: Maru. Ah, yo fui a
3: eso. Cerca de mi barrio está, hay otro, hay un local. Yo voy a comprar ahí varias tortas.
5: Muy rico.
3: Cuando puedo. Hay una que me gusta mucho que es el chocolate mojado. Bueno, está más húmedo. Pues, tiene, así que no.
4: Que mande algo ya después de todo este chivo que le hicimos a la señora.
2: Hay una que es mortal.
3: ¿Cuál?
2: Que no se puede ni cortar. Se rompe. Hay que darle con un martillo.
3: Ah,
2: no.
3: Sí.
2: La que tiene las dos vigas de cemento.
3: Sí, sí.
2: Una rica. Y otro abajo en el medio de dulce leche.
3: Sí. Bueno, ese es portal. Esa es terrible.
2: Es tremenda.
3: No, esa. Terrible. A ver. Fue la capa más dura, ¿viste?
6: Buen día, gente, ¿cómo están? Jeremías de Caseros. Me está pasando últimamente que cuando lo escucho a Milei, directamente apago la tele, bajo el volumen de la radio. La verdad que el muchacho es un ignorante. Habla como si estuviera en el patio de su casa, insulta, maltrata, y es el presidente de los argentinos. Yo no puedo entender que tenga esas actitudes a esta altura de su mandato. Es un maleducado. Bueno, les mando un fuerte abrazo. Saludos.
2: Bueno, gracias por las opiniones. Con respeto, como siempre digo, podemos opinar absolutamente todo. Te escuchamos breve para que todos podamos tener espacio. Nos escuchamos entre todos. ¿A qué número, Flor?
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2: Pero bueno, es cierto, ¿no? Se bandea. El presidente, la verdad, se bandea.
4: Sí, sí.
2: Y ya no estamos hablando de nuestra posición como periodistas, que somos prácticamente el blanco perfecto para todos sus discursos, sino que estamos hablando en general. Pero bueno, qué sé yo, por un lado eso, por otro lado los reconocimientos internacionales que se ven también.
3: Sí.
2: La verdad que la Argentina está viviendo un momento raro, raro. Diego, la política, ¿dónde nos lleva hoy viernes?
5: Bueno, atención, Radio Continental, y si querés, solidariamente el resto de las radios.
4: A ver.
2: ¿Qué pasó?
5: Ayer habló Leonardo Botto, intendente de Luján. Viene el Papa.
2: Sí, claro.
5: Va a ir a la Basílica de Luján.
2: Sí.
5: Dijo, bueno, tenemos una antena para 43.000 personas. Habla de antenas para celulares, ¿sí? Y con 43.000 personas se satura. Bueno, vamos a estar 2 o 3 días sin telefonía celular. Digo esto para los medios de comunicación que van a ir a cubrir la llegada del Papa y, evidentemente, por la cantidad de gente que están aguardando, entre 1 millón y 2 millones de personas, va a haber alguna dificultad para la comunicación. Dice que la antena que tienen ahí para la telefonía celular no puede responder a tanta gente. Nosotros, vos, Fernando, que vas a la cancha, ha pasado eso, ¿no? Sí, la cancha está llena.
2: La cancha de Racing no hay señal directamente.
4: Pero hay,
2: ¿no?
4: Wi-Fi.
2: Bueno,
4: Wi-Fi
2: no, pero tampoco hay señal de. No,
4: en River hay Wi-Fi en toda la cancha.
5: En, en River reforzaron eso, ¿no? Pero en un momento.
2: Pero lo que se colapsa atrás, es la red, a eso.
4: Sí,
2: a eso
4: sí, sí. En Vélez había también Wi-Fi para todo el estadio. Hay algunos lugares, yo soy de los que creen que un estadio que no tenga cobertura de Wi-Fi no es serio. Pero acá sí va a haber problemas, porque acá no estamos hablando de 100.000 personas.
5: No. Mira, a ver, la intendencia está calculando un poco más de 1 millón de personas. El Ministerio de Seguridad Bonaerense está calculando 2 millones de personas si finalmente se establece este feriado nacional localizado en provincia, ¿no? Tenemos el feriado general cuando esté en el Monumento de los Españoles, y cuando esté en provincia de Buenos Aires está la posibilidad de un feriado local para tratar de que se mueva más gente todavía
2: O sea que vos decís, vamos a tener problemas para la cobertura.
5: Sí.
2: Bueno, después, obviamente Radio Continental va a estar haciendo toda la cobertura de punta a punta de la gira del Papa con acreditados especiales.
5: Pero atento ahí si no van a reforzar el tema de la comunicación, las empresas de telefonía, porque va a ser complicado después.
2: Lo que pasa es que si Luján tiene cobertura, antenas para cobertura de 43.000 personas, tampoco en una semana podés instalar antenas para 2 millones.
4: Y aparte, ya se quedan cortos los 43.000. En el 2001 eran 67.000 habitantes en Luján.
5: Sí.
4: En el 2001, esto fue el último registro que encontré, supongamos que son 100.000.
5: Bueno, tenemos un mes y medio para solucionar ese tema, ¿no? Todavía hay tiempo.
4: Lo que pasa es que tal vez no sea un tema para solucionar.
5: Sí, sí.
4: Es una situación extraordinaria la que va a pasar.
2: Sí, porque tampoco podés instalar ahora antenas para 2 millones de personas que se va el Papa y te quedan
5: para temas extraordinarios, soluciones extraordinarias. Por ejemplo, va a haber 2.100 baños químicos. Es una solución extraordinaria, no hay baños para todos ahí. Te digo las dificultades que se vienen planteando, ¿no? Y las soluciones. 11.000 policías de seguridad. Para el lugar. Ese es el operativo, por lo menos, que están calculando, y eso se va a reforzar con la Gendarmería Nacional, con la Policía Federal y con la Guardia Vaticana. Estoy hablando todo el tiempo de Luján, el acto de Luján. Va a haber hospitales móviles para la movilización de tanta persona. Va a haber delimitación de sectores, porque obviamente vos tenés que hacer pasillos para que la gente pueda circular y no sea un amontonamiento de gente. Estacionamientos. Dice, se analizan cortes desde las 0 horas del martes y la creación de grandes zonas de estacionamiento en los bordes de la ciudad. Los vehículos que lleguen después de ese momento deberán dejarse en los espacios asignados y quienes concurran podrían tener que caminar entre 4 y 6 kilómetros hasta el lugar de la misa. Alojamiento, esto es un tema muy problemático, alojamiento.
4: Es una ciudad chica.
5: Leonardo Botto dijo que la hotelería y el alquiler de casas ya están completos. Ya están completos. Sí. Yo sé que estaban pidiendo algunas zonas de quintas y demás que habiliten para poner carpas, claro, porque no hay o no da abasto para responder a ese tipo de demandas. Así que hay todo un dispositivo, ¿sí?, que está implementando la ciudad de Luján, pero que hay por lo menos algunos aspectos que no tienen, por lo menos hasta ahora, algún tipo de solución.
4: 2.100 baños químicos, sí, si realmente van 2 millones de personas, son... Un baño cada 952 personas.
2: No, es poco.
4: Es poco.
2: Te voy a decir una cosa. Ya no trabaja, pero un viejo ejecutivo de una empresa de logística en algún momento me dijo, mira, en logística la mejor palabra es la experiencia. Todo lo que tenés que organizar generalmente ya sucedió. Con lo cual hay que observar la experiencia. Digamos, no es que el Papa es el primer país en el mundo que va a visitar y va a ser la primera concentración de 2 millones de personas que va a ocurrir. Con lo cual lo que tenés que observar es qué hicieron de mal y de bien, claro, en los lugares donde esto ya ocurrió. Cómo corrigieron los errores que habían cometido para no cometerlos vos también de vuelta. Entonces, la verdad que es cuestión de observar. No estoy contando nada que seguramente no estén haciendo los que estén organizando todo esto. Uh-huh. Pero si el tigre cuenta y dice es un baño para 900 personas, muchachos, me parece que se están quedando
5: cortos. No, basta.
4: Sí. No, suponiendo que los cálculos previos se confirmen después y sean 2 millones de personas las que vayan a una ciudad chica que no.
5: Igual,
4: no,
5: si querés partirlo a la mitad, suponete que sea 1 millón.
4: Bueno,
5: son 450.000.
4: Sí. Un baño que
5: 450 personas, perdón. Es poco, ¿no?
4: Muy poco. Sí.
5: Porque no es una jornada, no es que la gente llega y se va. No. Como si fuera un partido de fútbol. La gente llega días antes.
4: Se queda,
5: se aloja donde puede.
4: Sí. No sé si hablaron de la manera, porque están hablando de los autos, pero a ver, hay trenes también que llegan a Luján. No sé si hay.
2: Seguramente van a reforzar todo ese tipo de cosas. No, habrá seguramente microservicios especiales.
5: Lo del feriado para ellos es clave en el sentido de despejar las rutas para que se movilicen solo por esas rutas aquellos que van a la Basílica de Luján a la misa del Papa y no gente que circula habitualmente por cuestiones laborales, por ejemplo, ¿no? Pero bueno, muchas cosas por lo menos a resolver de acá a la llegada del Papa allí en el mes de noviembre.
2: Vero Rosales, cura.
7: Sí. Tengo información y algo para descontracturar que los va a traer.
2: Me gusta la de descontracturar, hoy es viernes, viene el Greco.
7: La verdad que
2: regalones.
7: Para la información dura toda la semana, palo y palo. Pero hoy en medio de la inteligencia artificial, sí, los ¿qué? Debates, ¿qué? Da, para que le pregunto al ChatGPT.
2: Sí, todo eso.
7: Sí, mándame un WhatsApp, sí, mándame por Telegram, ¿te acuerdas? Ahora hacemos todo eso.
2: Sí, con globito. Que
7: exacto, sí, exacto. Pues, hoy te traigo 20 costumbres que te van a conectar con el pasado.
4: No, no, yo quiero, quiero.
2: 20 costumbres que te llevan al pasado.
7: Que te van a conectar con tu pasado. Vamos a ver cuán viejo sos o cuán cuánto recordás de todas estas costumbres
2: me gustó,
7: que hoy les voy a traer. ¿Qué es, Diego?
8: Qué jodida, Diego.
7: ¿Quién?
8: Usted.
7: Ajá, bueno.
2: ¿Pero por qué? Ahora se cortó el tuteo, ya sí, te trataba no, de usted.
7: Del otro. Usted. En la mesa hay alguien muy joven.
2: Sí.
4: Sí, acá estoy.
2: Sí, ¿qué querés?
4: Hablemos.
7: Estoy tratando de hacer contacto visual.
2: No, ni pero no te da bola.
7: No,
4: no, no chavé,
2: que tan joven que está.
7: Sí, que está chateando. Sí. ¿Viste? Está conectado.
9: Siempre buscando información.
7: Parece con el Bebo, ¿no?
9: Sí, sí, sí.
7: Lo voy a esperar también al Bebo porque digo, hoy.
4: El otro joven.
7: Cuidado que se van a sorprender.
2: Apa, me gusta bueno, mucho. Me gusta mucho el desafío, ¿eh?
7: Bueno, tengo 20, no es una, son 20.
2: Mientras tanto está corriendo con la Pinto, tío.
4: No, todavía esto es la prueba libre, la tercera prueba libre, ya terminó, estamos viendo lo que es toda la prueba libre, pero ya terminó con la Pinto, quedó décimo. Y a las 9 de la mañana arranca la prueba de clasificación en Bakú, en Azerbaiyán. Así que estaremos pendientes y tal vez antes de que termine el programa sepamos a qué hora, perdón, en qué posición larga Colapinto en la carrera de mañana.
2: El día de mañana. Muy bien, señores, tengo una tanda para ofrecerles, así que quédense que hay cosas muy interesantes que escuchar.
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0: buen día, equipo, buen viernes. Una consulta, ¿el señor presidente no discrimina también al decir enano soviético a Kichilov? ¿No hay ningún tribunal que diga que está discriminando a otra persona con los dichos del señor presidente? Así que, buen fin de semana, habló Luis de Villa T6.
1: Todo es atendible, ¿eh? Sí, efectivamente. Sí. Pero bueno, el tema es que alguien te tiene que denunciar, qué sé yo. 8 de la mañana, 22 minutos en la República Argentina. Flor, ¿con qué número estamos?
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1: Sí, Leli va a estar en River.
3: Sí. Tres fechas.
1: ¿Tres fechas?
2: Sí. De hecho, se extiende la línea.
1: ¿Va tu hija,
2: de...
1: evidentemente?
3: No. Tengo el... Bueno, por ahí va, no lo sé. Sí, no claro, lo sé, no ya.
2: Se extiende la línea D hasta la 1:30 de la mañana, justamente, por el recital.
1: ¿Este fin de semana?
2: Sí.
4: Y la propaganda la hizo Lali.
2: Sí. Sábado y domingo.
4: Vi el video que hizo Lali con el subte. Uh-huh. Es muy bueno.
1: Es muy bueno.
3: El dato lo tengo porque mi hermano vive en Caballito, en Núñez. Y los que viven en Núñez saben cuándo son los recitales, los partidos.
2: Decía Vero,
3: sí. Hola, Vero. Tiene que organizar la vida.
5: ¿Vero? Hola, Verónica de Núñez. Muy bueno el programa. Quiero decirles que en Núñez cada vez que... Ya me rasco la cabeza porque tengo que pensar el auto y demás. Pero bueno, nada. Uno ya sabe cuando se muda
1: qué
5: pasa.
1: ¿Por qué no cobras la cochera?
5: ¿Eh?
1: ¿Por qué no cobras la cochera y haces unos manguitos?
5: No, lo que estoy haciendo es dejar el auto afuera, guardar un estacionamiento, sí. Cuando viene alguien, un amigo, o sea, trapito, básicamente.
1: Pero gratarola, trapito gratarola.
5: Bueno, Pepe, trae cafecito, que unos manguitos no me vendrían mal.
4: Igual las fanáticas de Lali son bastante más civilizadas que los fanáticos de fútbol, ¿no?
5: Pero ni hablar, sí. ¿No? Son más tranquilos. Sí. Pero bueno, con lindas temperaturas, a mí me gusta que el barrio se llene de gente. Sí. Mentira.
1: Bueno, señores, vamos con la información. Vero, sí. Prepárate eso que me encantó para
5: sí,
1: un
5: claro.
1: Viernes.
5: Sí.
1: Me cueste. Sube la nafta, Shell, Action y Puma aumentaron entre 2 y 5% los precios de los combustibles. YPF, como decía el Bebo, concentra más de la mitad del mercado, el 55% del mercado, todavía no modificó nada. Así que, la verdad, yo voy a decir una cosa, no me importa. Mi recomendación es andá y cargá en YPF, que está más barato.
6: Pero sí, por supuesto. ¿En las partes crees que la gente no lo va a hacer?
1: Y sí.
6: La gente va a cargar toda en YPF, no va a cargar en
1: porque la verdad que...
6: ¿Por qué le voy a regalar 5% al otro?
1: Porque 5%, bueno, un 5%, pero hay que llenar un tanque, te sale 100 lucas.
6: Escúchame, 5% del tanque lleno, llenar el tanque y el 5% es guita.
1: Y sí, claro.
4: 5 lucas.
1: 5 lucas.
4: Una casa me puedo comprar.
1: Crédito, no, o sea, un crédito. Bueno, 8:23.
6: El otro día fui a comer un lugar terrible, malísimo, pero malísimo. Pedí sopa de ángeles y vino con caspa.
5: Ah, era un chiste, chicos.
1: Luego la recontra. Yo que te escucho seriamente.
6: Mira.
1: Digo, ¿qué problema tuvo el Bebo?
6: ¿Para qué hablemos del hambre? ¿Querés que te diga una cosa? El otro día el tipo me dijo, yo tengo la dieta YPF, no llego a fin de mes. ¿Qué? ¿Polenta y fideos?
1: ¡No!
4: Osvaldo.
1: Bebo, guardate. Pará, es evidente que igual los picantes te los estás guardando para
6: el final. Sí, tengo dos para el final.
1: Me da miedo. Sí,
6: tengo dos para el final.
1: Vero, ¿me contás las 20?
5: Ay, sí, esperá que me pongo los
4: 20.
1: ¿Qué? ¿Son 20 qué?
5: Son 20.
1: Escuchá, Bebo, escuchá, Flor.
6: A ver,
1: Porque la verdad que acá Flor y Bebo marcan los extremos de las edades en la
5: por
1: mesa.
5: Eso, me encanta.
1: En el medio estoy mucho más cerca del Bebo que de Flor, pero no importa. Y están ustedes que son muy jóvenes.
5: Pásale un mate a Fer. Escucha, vale. 20 costumbres que nos conectan con el pasado.
2: A ver.
6: Ah, eso me encantó.
5: ¿Cuántos de estos hiciste? Es la pregunta.
1: Para. Hay que ver si te conecta con el pasado y si lo que vas a nombrar te conecta es porque sos más viejo o menos viejo.
5: Manzana, estás re bien.
1: A ver.
5: ¿Querés que voy a arrancar de atrás para adelante?
1: Para, dale. Yo me gustaría que la primera que conteste sea Flor.
5: Bien.
2: A ver.
5: ¿Pagaste con un cheque de papel
2: Ni a palos.
1: ¿No sabes ni lo que es?
2: No, sé lo que es, pero no lo usé nunca. Nunca tuve. No, sí, no, no.
1: Yo ahora hace mucho que no lo uso, pero alguna vez he usado.
4: Claro, pero
5: ahora
4: para.
5: Usa el e-check.
4: ¿Eso tiene que ver con la edad o con la pobreza?
5: Bueno, no. Y ambas.
4: Yo tuve cheque al pedo. A mí tuve me cheque en el Banco Provincia, pero. Sí.
1: Que te la dan cuando sacaba la tarjeta.
7: El claro. ticket, y te lo cerraron ticket, porque daba cheque sin fondo.
2: Lo que sí recuerdo es el ticket canasta.
5: No, pero eso,
2: pero eso no tiene nada.
5: Te hago un cheque en dos alos, sí. cruzado.
2: No,
1: al portador.
2: Ni casualidad, ni casualidad.
5: Puesto número.
3: Perdón, había una persona que le pagaba a los periodistas con cheques sin fondo.
4: No.
1: Estamos denunciando. Estamos denunciando, Diego.
3: Absolutamente.
5: No me ensucies la columna.
2: Qué policía.
5: Escuchame una cosa.
4: El salario.
5: Bueno, puesto número 19.
4: Sergio.
3: A ver.
5: Florencia, ¿tuviste una enciclopedia?
2: Sí.
1: Enciclopedia de libro,
2: no, yo,
1: ¿eh?
2: No, yo no, mi papá, pero sí.
5: No.
1: Tu papá, no estamos
5: hablando de casa. Tu viejo no juega, ¿eh?
2: No.
1: O sea, ¿consultabas enciclopedia? No.
2: La verdad que no.
1: No, bien. Por eso, ¿viste? Claro, ¿vos, Bebo?
5: No, manzana.
7: Sí, además todavía las tengo. Todavía, es más, tengo además, ya, a ver, muchas cosas. Yo antes siempre miraba y me acostumbré. Y no miro a veces, que es más fácil agarrar el
1: celular. Agarras el libro.
7: Claro. Un boludo. Sí. Y luego me voy al libro a buscarlo.
1: La Enciclopedia Británica, por ejemplo.
4: La Espasa Calpe.
1: La Espasa Calpe.
4: Sí.
5: Puesto número 18.
7: A ver.
5: Sí. Florencia.
2: Sí.
5: ¿Tuviste un diccionario?
2: Sí, eso sí.
1: Bien, de papel.
2: Sí, del libro, sí.
1: Sí, bueno, eso sí.
2: Inglés y en español.
1: Inglés y en español.
4: Me acuerdo hasta dónde estaba la palabra prohibida por la cual me retaron. En la página 123 había una palabra.
1: ¿Qué?
4: Agarrar en español, que yo a los 8 años para mí era fabuloso.
1: Asir.
4: Claro, tomar.
1: Tomar. Ah, coger en español. Ah, coger.
7: Esa es la que no decía.
4: Di toda una vuelta para no decirlo.
5: Sí, bueno. Pero las palabras existen.
7: Hombre,
5: puesto.
7: Se tranquilamente, hombre.
5: Número 17.
1: 17. Escúchame, vayamos con un poco más de ritmo porque
5: si ustedes me interrumpen, todo va a ser una interpretación.
1: Dale, 17.
5: ¿Usaste alguna vez algún mapa de papel para llegar al lugar?
7: Sí.
5: Acá yo voy a poner una Filcar,
1: como,
5: por ejemplo.
1: Como guía, como
5: claro,
1: guía.
5: Claro, exacto.
2: ¿Mapa de papel?
1: Mapa de papel,
5: fácil.
2: La guía T.
1: Sí,
2: la usé.
5: Bien.
2: Una vez la usé. Mi papá tenía y se la robé para.
5: ¿Y un mapa desplegado tipo turista?
2: No.
5: Ok.
2: No.
1: Los que traía YPF.
4: La guía T no es un mapa, muchachos.
5: ¿Eh? Puesto número 16. Sí. ¿Enviaste alguna vez alguna postal?
2: No.
5: Con cariño.
1: ¿No mandaste nunca una carta? No.
5: Roberto y Mabel, con cariño.
1: Esta gente tiene baches culturales importantes.
5: Puesto número 15. Sí. Esta era genial. ¿Usaste alguna vez una guía telefónica?
7: Sí.
5: Pará, déjenla contestar a Florencia. A ver. No.
2: Las conozco, pero.
1: No, pero pará. No, nadie está diciendo si las conoces o no las conoces. Si quiero saber si alguna vez agarraste.
2: No.
1: Mira, Telefónica o Telecom te traían tres tomos gigantes blancos y un tomo amarillo.
4: Las páginas amarillas.
7: Exacto, las páginas
4: lindo para darle.
2: Pero
4: en algún
2: les estaría mintiendo si les dijese que.
5: Muy bien, no me.
1: ¿Se acuerdan que venía el camioncito?
5: Sí.
1: A repartir y te bajaban el paquete.
4: Es que eran pesadas.
1: Dios mío, qué loco, qué manera de cortar árboles para hacer eso.
5: Exactamente. Puesto número 14.
7: Sí.
5: ¿Te conectaste alguna vez a internet por marcación telefónica?
7: Sí. Ese modo.
1: ¿No? ¿En serio? No conoces el ruido. No. Y después cuando quedaba. Decía, bien, me conecté.
4: Por Cinectis. World Cinectis.
5: No.
1: Era. No sé. Había líneas gratuitas,
5: 0800.
1: Pero no, pero había tenido un nombre. Sí.
2: Están hablando de un mundo que no recuerdo.
4: Yo me acuerdo haberlas usado.
1: Sí, yo también las usé.
4: Claramente.
5: Puesto número 13. ¿Alguna vez alquilaste un video en Blockbuster?
1: Y Blockbuster era moderno.
4: Blockbuster era caro, aparte. Yo tenía
1: era
4: otros.
1: Caro y moderno, pero estaba el videoclub del barrio, claro.
5: Puesto número 12.
1: Pará, escúchame, no te vayas tan rápido. Qué lindo las paredes, ahora ¿viste? No, como decías, yo voy a ir a la de terror. El tigre iba a la de terror.
4: Y a las acondicionadas también, quedaban en el fondo.
1: No, la acondicionada quedaba
4: en el fondo. Había que pispear. Y después poner la cara en delante del despachado.
1: No, pero uno miraba que ya no hubiera nadie.
4: Solo. Y a devolverla rebobinada, muchachos.
5: Pará, y en Olavarría, que había uno solo, un videoclub. No, la tiene que García la película, la devuelve el domingo. Y vos decías, llamaba por teléfono, che, García,
1: largala,
5: que largala,
4: que porque eso te jodía el plan, todo. Te jodía largala, el plan del García. Fin de semana.
1: Largala, que tengo un trámite.
4: Claro, claro.
1: Tengo un trámite que hacer. Yo tengo un trámite que hacer.
5: Ay, ay,
1: 8:30.
5: Después seguimos, ¿eh?
1: ¿Cuántas quedan?
5: No, un montón, después seguimos.
1: No, que me...
2: Para la primera, me gusta.
4: 18 por lo menos.
1: Me intriga mucho. Bueno, 8:30, ¿qué hacemos? ¿Presentaste alguna vez un informativo?
2: Sí.
1: Ah, mira, bueno.
2: Eso sí lo sé. Vamos al servicio informativo de Radio Continental en las voces de Sergio Monzón y Lorena Digeso.
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9: De la mañana, 30 minutos.
10: El gobierno apelará el fallo que le dio 5 días para cumplir con la ley de financiamiento universitario.
9: La Casa Rosada llevará a la Cámara la intimación del juez Martín Kormik.
10: El gobierno sostiene que ya cumplió con la medida cautelar mientras busca un acuerdo con las universidades en el presupuesto 2027.
9: Según la Secretaría de Energía, la venta de combustibles cayó por 7º mes consecutivo.
10: De esta manera acumula una baja de 2,4% en lo que va del año.
9: Sin embargo, durante agosto tuvo una mejora del 0,57% mensual.
10: El Papa llegó a Francia para una visita histórica de 4 días.
9: León XIV inició una visita que incluye París, Lourdes y Metz.
10: Se espera 1 millón de personas en la capital, París. Y un fuerte operativo de seguridad.
9: Apenas su avión tocó tierra en las afueras de París, las campanas de las iglesias de todo el país comenzaron a sonar.
10: Se espera para hoy cielo algo nublado, con una máxima de 25 grados.
9: Actual 16 grados 2, con cielo ligeramente nublado.
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6: Ocho de la mañana, 33 minutos, y como todos los días hasta ahora, presentamos el informe agropecuario en la voz de Alejandro Canepale. ¿Cómo estás? Buen día.
7: ¿Qué tal, Florencia? Buen día, equipo. Después de una luna extraordinaria esta madrugada, cuando llegué a Candela, 4:15 de la mañana. Ahora hay un sol a pleno, despejado, bien celeste, bien argentino, el cielo sin cambiar, la temperatura llevadera, agradable, en un día tan particular, el día de la Virgen del Rosario, de la Virgen de San Nicolás, Ciudad de los Arroyos. Pedimos por todos nosotros, ¿no? Por la salud sobre todo. 6.316 los vacunos se están vendiendo en esta última jornada operativa de la semana en este mercado rector por excelencia. Precios ganaron ante una demanda selectiva pero interesada de acuerdo a los lotes y las categorías. El novillo pesado, grande, pedido, buscado con precios inclusive en algunos casos puntuales excepcionales. Un bife bárbaro en el plato, mejor que el día miércoles. El resto llegando paulatinamente porque se está vendiendo todavía, Florencia. Resta vender mucha hacienda, digo, por cronología de negocio. Hay gente que iba a rematar y no remata, va a vender particular, pero en líneas generales se está sostenido. La vaca sí, la vaca está firme, buscada, pedida, es el común denominador de tomada, transformada. Está poco ofrecida y muy demandada, y no marcado la oferta y demanda, libre y transparente como es este, se observan las cotizaciones. Vamos a ver qué ocurre en la segunda mitad de mañana, por eso el informe de 11:30 es fundamental para el cierre. Novillo hasta 4:40, 4:50, 4:60, 4:70. Se pagan precios corrientes entre 4.300 y 4.600, con tope de 4.620, 4.630 y un lote excepcional a 4.650. Hay varios lotes a 4.600, ya más pesados, de 4.90, 500, 510, 520, 535 kilos, 4.400, 4.500, por ahí 4.550, 4.600 dibujados. Un cuadro, 4.620, excepcional. Un bife y un asado sale extraordinario ahí. Novillito mediano, claro, un poquito de grasa tiene que tener, si no tiene gusto la carne. Novillito hasta 390 kilos, entre 4.500 y 4.700. Con tope de 4.750, 4.800 máximo por hora, 4.900 y pesados hasta 430 kilos. El límite con novillo 4.200 a 4.500, con tope de 4.530, 4.550 y hasta 4.600 pesos. Reitero, todo sobre el momento por ahora, en tiempo real, estamos en vivo, en directo. La única radio y el único periodista que transmite en directo del mercado.

0: 2750, la buena 2780, 2800, 2830, Manufactura, Consumo Rural, 2850, 2880, estarán escuchando, dejándola, ¿no? Estamos en vivo en directo, la hacienda que está saliendo, las mangas de salida, la gente de caballo arriéndola, hasta 2900 ya, un decimito regular, y lote de toros a 3600, 3700 y 3800 pesos lotes puntuales. En cuanto a la operatoria del mercado de Chicago, lo comentábamos temprano, 5:30, y ratificamos en la tira agropecuaria de 6 a 7, que estaba totalmente en baja el mercado norteamericano. Se ratifica la caída en las cotizaciones para el trigo entre 4, 5 y 6 dólares abajo, de acuerdo a la posición. Diciembre 253,5, marzo 259,5, la tonelada en dólares, y mayo 262 dólares. Para el maíz, entre 3 y 4 dólares abajo. Diciembre 204, 209,50 para marzo, 212 dólares para mayo, y la soja está cayendo entre 4 y 5 dólares. La espinosa paga 479, 485 y 488 dólares para las posiciones noviembre, enero y marzo respectivamente. Todo provincia del próximo informe en 11:30. Y las tranqueras están abiertas mañana con un gran equipo, con Sergio Monzón, con Omar Fulgar, la producción de 14 Ibañez, la hora del campo de 6 a 10. Y mañana, por supuesto, le daremos la bienvenida a Oscar Cholo Gómez Castañón, que se vuelve otra vez a la casa Continental a partir del lunes, del lunes 5, estará en Continental de 12 a 2, y por supuesto mañana estará conversando conmigo en la hora del campo. Gracias, Florencia, buen fin de semana.
1: Gracias, Alejandro Canepa, buen fin de...
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0: 8 de la mañana, 41 minutos en la República Argentina. Tengo a alguien en línea a quien voy a saludar en un instante nada más. Pero viene el caso, Bebo, que me repases las cifras de la pobreza nuevas.
1: La cifra de la pobreza nueva pasó del 28,2% al 32,3%. O sea, son 15 millones de personas más. Y entonces lo que te estaba señalando es que ya la pauta de que la inflación tiene mucho que ver en esto, porque partimos hace 2 años y medio con una inflación de casi 180% anual, del 52,9, bajamos al 28,2 y ahora volvimos a subir al 32,3. Pero todo siguiendo el derrotero de la inflación y de la canasta básica, en la medida en que

0: esta sube, sube la pobreza. A la medida que esta se queda más quieta o baja, baja la pobreza. Así de simple.
1: Es muy importante en este contexto de pobreza. Bueno, 52, dice el Bebo, bajó 29, ahora,
0: ahora 32.3.
1: Subió al 32, pero sigue siendo una pobreza, sí,
0: es altísima.
1: Increíble, ¿no? Es muy importante el trabajo que se hace a nivel comunitario, solidario. Aquellos que emprenden algún tipo de actividad solidaria. Bueno, lo hemos visto durante muchos años con los piletones, ¿no es cierto?
2: Sí.
1: De Margarita Barrientos. Pero hay tantos, tantos y tantos. Margarita Barrientos porque se hizo muy conocida, el apoyo político que le dio el gobierno de Macri en su momento, ella trabajó fuerte, lo sigue haciendo, pero hay muchos, muchos y en bastantes lugares. Veía el otro día, y lo tengo en línea y lo voy a saludar y le agradezco el contacto, a Jorge Roña Castro trabajar fuerte sobre este tema. Más de 6.000 personas se alimentan a través de emprendimientos que él tiene solidarios en comedores. Está en línea. Roña, ¿cómo te va? Gracias por atendernos. Buen día.
3: Hola, Fernando. Buen día. ¿Cómo estás? Muy bien, acá andamos.
1: Más de 6.000 personas. A mí me llamó poderosamente la atención porque uno a veces critica... una vez no. Muchas veces hay alguna línea crítica que dice, bueno, pero por culpa de esta gente, el Estado se corre porque lo hace esta gente. Gracias a que lo hace esta gente, como vos, el Estado a veces necesita algún tipo de ayuda como estas. 6.000 personas, ¿en qué lugares, Roña? Contanos un poquito cómo es todo el trabajo que haces.
3: Sí, hay 6.400, está la contabilidad de hace 5 meses atrás, ¿eh? Ahora hay muchas caras nuevas que ya le dije, pues están haciendo la planilla de nuevo para ver cuánta gente hay.
1: ¿Más de 6.400 son ya?
3: Sí, más de 6.400, sí. Ahora cuando seguramente el viernes vamos a cerrar la planilla y vamos a contar. Tenemos 14 comedores y 9 merenderos. En el partido de Zona Sur, el partido de Loma Zamora, después tenemos Solano, Quilmes, Montesingolo, Lanús. Hay por todos lados merenderos. Yo tengo 4 míos. Y son 10 comedores que abastecemos. Abastecemos más. Hay muchos más comedores que abastecemos. Pero bueno,
1: es ahora, la contabilidad que tenemos. Sí. Roña, ¿y de dónde sale la comida? ¿Solo de aportes solidarios de las empresas? ¿De dónde sacan todo?
3: A mí me ayuda mucho el gobierno de la provincia de Buenos Aires.
1: Ajá.
3: El Cuervo de la Roque, yo le digo Cuervo porque es un amigo.
1: Sí.
3: Después la fábrica de Quilmes, la galleta o la masita me la manda de Santa Fe. Los lácteos son de acá de Buenos Aires. Bueno, yo salgo a poner el pecho y bueno, después la gente va a buscar, ¿no?
1: Claro.
3: Pero es como todo. Cuando iba al supermercado, al mercado central, yo a 120 cajones de mercadería. Y iba y se lo dejaba a la gente y la gente retiraba, era mucha gente la que iba.
1: Ahora, es evidente que para poder asistir, recibir, distribuir, asistir a más de 6.400 personas, tiene que haber un trabajo voluntario muy importante de varias personas, ¿no?
3: Sí, para mí, conmigo trabajan 18 personas. Pero bueno, yo te digo que los 4 comedores que tengo yo, tengo gente trabajando. Tengo trabajando gente en el gimnasio que reparte la mercadería. Es un tema. Lo que pasa es que, bueno, no cobran una cantidad, pero cobran 500.000 pesos, que trabajan 4 días a la semana.
4: Claro. Roña, Vero Rosales te saluda. ¿Cómo arranca esta idea? Digo, un día te despertaste, sentiste la necesidad de ayudar. ¿Cómo comienza?
3: No, esto comienza en la pandemia.
4: Ajá.
3: Yo pongo el gimnasio en marzo, en abril me agarró la pandemia. Tenía 16 bolsas colgadas y no podía abrir. Después de 18 meses me dejaron abrir. En esos 18 meses, ¿qué dije? ¿Qué hago? Hacemos una olla popular, porque la gente no podía salir a la calle, y nada. Y ahí empezó. Hicimos una olla para 30, vinieron 60, hicimos 2 ollas y terminamos haciendo 6 ollas en el gimnasio. Y después de 18 meses nos dejaron abrir el gimnasio, cerramos y pusimos el comedor comunitario Y así después pusimos cuatro y después empezamos a abastecer los comedores. Porque la mercadería me sobraba y así empecé a dar a los comedores comunitarios que hay hoy en día.
2: Ronia, ¿qué tal? Diego Yurban te saluda. ¿Y tenés apoyo de empresas, comunidades? ¿Querés nombrar a alguien?
3: Siempre, claro. Yo tengo la Asociación Civil, el Roña Castro, tengo la Fundación Locomotora Castro. Y nada, siempre pedimos, si nos pueden dar una manito, el que nos pueda ayudar, dejamos siempre el alien que es fundación.locomotora, es de la fundación. Fundación.locomotora, ahí recibimos toda la ayuda y nada, es lo más grande.
4: Mirá, casi estabas por decir, me parece, la respuesta que te iba a preguntar, porque cuando uno ayuda a una persona, vos te volvés a tu casa y te sentís distinto, te sentís gratificado, o sea, es altruista, claramente. ¿Qué sentís vos cuando te vas a dormir a la noche después de haber ayudado a tanta gente?
3: No, siento, pongo la almohada en la cabeza y hice algo bueno por mi Argentina. Yo no soy político, no soy nada. Nada, yo quiero agradecer acá por este medio a Abel Pinto, me mandó un camión con 20.000 kilos de mercadería.
4: ¡Oh, qué copado!
3: Un capo. El tipo, yo lo conocía cuando tenía el pelo largo, ahora es pelado, pero nada.
4: Pero qué capo, qué ayuda.
3: Sí, una ayuda muy grande para nosotros, nos vino muy bien. Así que nada, él sin ningún compromiso me dijo, mientras río me dijo, Roña, yo te voy a dar una mano. Yo no soy como eso que te chamullan, ustedes saben por qué, pero bueno. Nada, él fue, me mandó un camión lleno completo. Yo pensé que me iba a mandar este boludo. Y no, dicho eso, me lo mandó. Gran persona.
5: Jorge, ¿y del mundo del boxeo alguien se acercó a este emprendimiento tuyo a darte una mano o no? ¿O esto viene siempre de otro lado?
3: No, en el mundo del boxeo se acercaron a comer muchos boxeadores que no tienen para comer. No. Esto lo hago yo porque, nada, soy conocido, sé quién soy, sé que soy el Roña Castro, donde voy, la gente hasta café me invita, ¿entendés? Pero porque soy el Roña, porque si fuera Juan Pérez tengo que hacer la cola como lo hacen todos, ¿entendés?
5: Sí.
3: Yo sé que tengo un apodo conocido y que voy a decir, el Roña Castro, uy, el Roña, hacelo pasar, y hasta café me invitan, entonces hablo, charlo y después lo salgo mangueando, ¿no? Esa es la pura realidad que te digo.
2: Ahora, Jorge, esto es, atiendo a los números que dimos recién, ¿no?, de pobreza o indigencia, es un camino de ida, ¿no? No parece que sea algo transitorio. ¿O vos en algún momento pensás que vas a bajar las persianas de este emprendimiento?
3: Viste, por ahí a mí me gustaría bajar las persianas, porque al menos me gustaría que haya tanta gente en la calle y que vaya a pedir de comer. Esto a mí me duele mucho porque yo tengo, hay mucha gente que no tiene. Ahora fui a un frigorífico, me donó 500 kilos de carne, así que vamos a regalar 500 kilos de carne. A mí me encantaría a regalarle a todos, pero viste, damos lo que podemos, lo que conseguimos.
1: Sí. ¿Y tenés, qué tenés? Voluntarios que cocinan, preparan todo, reparten la comida. ¿Vos trabajás en alguno puntual o vas recorriendo todos?
3: No, voy recorriendo. Cuando empecé con esto, quería ver los comedores y pedía papeles. Viste que te acordabas que salían los comedores truchos.
1: Sí, claro.
3: Los comedores fantasmas y nada. Sí. Yo agarré, empecé a donar a los comedores que tenían papeles.
1: Sí.
3: Y son verdad, porque yo voy, yo le llevo la mercadería,
1: claro.
3: Yo le llevo 50 paquetes de fideos, 50 paquetes de arroz, y nada, y eso le dejo para que tengan para toda la semana.
1: Claro.
3: Y nada, yo salgo, voy yo con mi camioneta o con el auto, viste, lo hago continuamente, no es que voy todos los días,
1: sí.
3: Voy en la semana y de un día a uno, al otro, y claro. Te lo voy recorriendo. Claro. Pero es verdad, la gente. Lo que pasa es que no hay comedores, hay comedores, pero no se le llama comedor, pero hacen la olla ellos, ¿entendés? Y la gente va a buscar con un tupper, con una olla va a buscar eso.
2: ¿Y la gente que va, Jorge, van hombres, van mujeres, van chicos, van desempleados, hablando con la gente, qué es lo que percibís?
3: No, va gente, ahora va gente que antes era pudiente, ahora no puede.
1: O sea, se sumó más gente últimamente.
3: Sí, mucho más. Mucho más gente se sumó. Ahora se ve cara nueva, sí. Bueno, por lo menos en los comedores de nosotros, ¿no?
1: Sí, sí.
3: Hay gente que te dice, Roña, ¿me puede dar una mano porque no llego a fin de mes? Y sí, con mucho gusto. Digo, vení, si hay plato para uno, hay para dos, para tres, para tres también, ¿no?
2: ¿Y te pesa ese laburo? En el sentido de tenés una responsabilidad ahora, ¿no? Mucha gente que por ahí depende de vos.
3: Me pesa porque tenemos que entregar mercadería y bastante. Hacemos lunes, miércoles y viernes, hacemos comedores, martes y jueves hacemos un merendero.
1: Bien. Roña, te saco con una última pregunta que mira, me acaban de pasar un dato. Hoy se cumplen 50 años de la muerte de Ringo Bonavena. ¿Sabían?
2: No.
1: Hoy, 50 años, bueno, nuestra producción que está siempre atento, 50 años de la muerte de Ringo Bonavena, ¿no? ¿Vos decís que no?
5: No, me parece
1: que
5: fue en mayo.
1: Bueno, repasemos eso, pero igual va a lo que te quiero preguntar. Sí. ¿Cómo ves el boxeo argentino? Que en algún momento tuvo tantas figuras como vos, entre otras, claro.
5: Hasta lo último, Maravilla Martínez, no sé si preguntarle por Maravilla Martínez, porque me parece que no estaba muy en buenas migas. Ah, ¿O no, Jorge?
2: No, hubo tensión ahí.
3: No, a ese se le cayó la bombacha rosada. Porque habló mal de nosotros, de los pobres, y él fue pobre como yo. Él no fue un tipo rico. Salió de una villa de Quilmes y bueno, hoy en día, porque ganó unos mangos, se compró una casa en España y habla como gallego, casi pues coño, para, digo, yo soy argentino. Uh-huh. Y viene acá que el pobre tiene que cagar en un balde de plástico, y no es así, porque él también fue pobre, ¿entendés? Uh-huh. Nada. Pero, sí, ¿qué me preguntabas?
1: No, ¿y cómo ves al boxeo argentino hoy?
3: El boxeo argentino está muy, muy decaído, porque en la época nosotros éramos 5 campeones del mundo, en el año. Sí. Hoy en día no hay campeón del mundo.
1: ¿Y qué pasa? ¿La escuela de boxeo se...?
5: Mirá ¿Qué
1: le pasó?
5: Eran buenos, ya teníamos el Luna Park, sí. La Federación de Boxeo.
3: Yo siempre digo lo mismo. Yo está en todas partes, pero atiende en Buenos Aires. Y los mejores boxeadores están en provincia, ¿entendés? Sí. Y cuando llegan acá, es un gimnasio, es una ciudad muy grande que da miedo, ¿entendés?
1: Claro.
5: Jorge, y digo, hay muchos boxeadores que han vuelto a la actividad ya de grandes. Pienso en Tyson, el primero que pienso. ¿No te picó el bichito o ya no?
3: No, yo no soy un fracasado. Yo terminé mi carrera a los 38 años. Me iba a preparar para pegarle este en la boca. Para este maravilla me iba a preparar, pero como dijo que no, y yo tengo jodida la rodilla, le digo, pues si te voy a pegar en la boca, no te voy a pegar en la rodilla. Yo me retiré a los 38, van a ser 21 años que no peleo.
1: Bien. Y te dedicas a otra cosa ahora, que fue lo que nos convocó a llamarte. Jorge Roña Castro, gracias por la charla.
3: No, gracias a usted, un saludo, chao, buen día.
1: Gracias, más de 6.400 personas.
5: Tremendo, gran laburo del tipo que hizo la pelea más impactante, o una de las más impactantes que yo vi en mi vida, sí. Aquella en Monterrey contra Sean David Jackson, que literalmente estaba para perder.
1: Estaba nocao, groggy.
5: Estaba nocao. Aquellos que vieron, no sé, Rocky 2, que Apolo le pegó un baile toda la pelea, y en la última Rocky le mete una mano y caen los dos. Bueno, acá no fue en el último round, pero de la nada, en el peor momento, saca tres manos y Sean David Jackson va a la lona y pierde por tres caídas.
1: No, tremendo.
5: Pero él mismo cuenta, dice, no fue mi mejor pelea, debe haber sido una de las peores, porque me dieron por todos lados.
1: Pero lo noqueó mal.
5: Lo noqueó mal. Hoy sería el cumpleaños de Ringo Bonavena.
1: Ah, sería
5: el cumpleaños de Ringo Bonavena.
1: Ah, no, este año es de la
4: mujer. 84 años.
5: 84 años. Un personaje hermoso.
1: Mala mía.
5: Hermoso personaje. Sí. La tribuna de Huracán lleva su nombre.
1: ¿Qué te iba a decir? Porque era fanático de Huracán, ¿no?
5: Era hincha de Huracán. De hecho, compró un jugador.
1: No, la otra pelea memorable fue la de Galíndez.
5: Bueno, con
1: Richie Cates. Esa la vi yo, ustedes no, porque eran muy jóvenes.
5: Fue el mismo árbitro.
1: ¿El mismo árbitro?
5: El mismo árbitro de Galíndez Kate fue el, sí, el de Roña Castro.
1: Sí, tengo una tanda, ¿no?
4: Sí, sí.
1: Pero está buenísimo.
5: Pero hablemos de boxeo, claro, claro. Hablemos de boxeo.
1: ¿Qué, ahora, ¿y ahora qué sos, Vero? Que me
4: sí, no sé, porque ahí se encendió una luz nueva en el estudio. Sergio está como hablando por el...
1: Tenemos una luz adentro del estudio que el señor operador nos indica.
4: Un taxista, ¿viste? Porque está ocupado.
1: No, ¿qué taxista? ¿Viste la de la policía, la azul, esa tan molesta?
4: Ah, horrible.
1: ¿Qué molesta? Mirá, ¿qué mirá, es esa
4: ahí
1: luz?
4: Está, ahí se prende.
5: Es de Banfield, ¿no? Mira, bien, o de Ferro. Verde,
1: sí,
5: y blanca.
1: Medio verde. Bueno, 4 minutos falta para las 9. Sí, dale, vamos a la pausa.
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2: 9 de la mañana en punto en la República Argentina. Nos queda una hora todavía juntos en Continental. Ya vendrá Fer Marchini con su equipo. Pero en punto a esta hora, Flor, ¿qué hacemos?
3: Nos vamos al servicio informativo de Radio Continental en las voces de Sergio Monzón y Lorena Digeso.
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4: Son las 9 de la mañana.
3: Temperatura 16 grados 2, cielo parcialmente nublado.
4: Javier Milei llega a esta hora a la Argentina.
3: Previo a dejar Nueva York, el presidente mantuvo una bilateral con Benjamín Netanyahu, quien le agradeció el apoyo incondicional a Israel.
4: Ambos mandatarios proyectaron expandir el llamado acuerdo Isaac de cooperación mutua en materia de seguridad y economía.
3: Antes, Milei habló en un foro económico con destacados inversores en Manhattan.
4: Allí el presidente dijo que si es reelecto, Argentina tendrá en el 2028 el mejor año de su historia.
5: Todos los inversores y actores económicos del mundo libre saben que si nuestro gobierno es reelecto en 2027, el 2028 será el mejor año económico de la historia argentina. Y no solo en términos financieros, sino también en la economía real. Las inversiones en sectores ya van a gran velocidad, como Vaca Muerta, la minería y la agroindustria, se van a acelerar dramáticamente. Y la de los sectores del futuro que aún no han desembarcado en el país llegarán con fuerza. Esto se va a reflejar de forma clara en los salarios y va a solidificar por largo plazo el apoyo al cambio radical de modelo económico que le propusimos a la población.
3: Mauricio Macri retoma su gira Próximo Paso de cara a los comicios del año próximo.
4: El expresidente y líder nacional del PRO encabezará un foro nacional del Partido Amarillo en Jujuy.
3: Será a partir de las 16 esta tarde en un hotel de San Salvador.
4: Macri busca fortalecer el espacio en el norte argentino con vistas a una posible alianza con la Libertad Avanza para el 2027.
3: Reunirá hoy a dirigentes del PRO de Salta, Tucumán, Santiago del Estero y Catamarca.
4: También tendrá un encuentro de trabajo con el gobernador jujeño Carlos Zadier.
3: El principal acusado por el crimen de Agostina Vega en Córdoba sumó una nueva imputación.
4: Claudio Barrelier fue imputado por tenencia de material de abuso sexual infantil.
3: Esto se halló tras la pericia a su teléfono móvil, donde también encontraron fotos y diálogos con la adolescente de 14 años, cuyo crimen ocurrió en mayo pasado.
4: Barrelier enfrentará un juicio unificado de dos causas.
3: La primera es por el brutal asesinato de Agostina Vega, en el que está imputado por abuso sexual con acceso carnal y homicidio triplemente calificado por alevosía, ensañamiento y violencia de género.
4: La otra es una causa por intento de abuso en condiciones similares ocurrido en el 2025 contra otra mujer.
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3: Buen tiempo para este viernes, cielo algo nublado y una máxima de 25 grados. Lluvias el domingo.
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7: Atención, hubo un vuelco de un camión en la ruta 7, esto es en Luján, en el kilómetro 83, hacia San Andrés de Giles. El señalamiento a la espera de la grúa pesada para remover los vehículos. Quedan las demoras en la avenida General Paz, tras el accidente a la altura de Alberdi y mano al Río de la Plata. De Lepiane también con marcha lenta en la zona de Lugano, mano a Capital. Y la autopista Richeri con tránsito intenso sentido a la ciudad, pero mano a Ezeiza con reducción de calzada desde el kilómetro 16 por tareas de mantenimiento. Hay corte parcial también aquí en la ciudad, mano a Rivadavia por un incidente en Pueyrredón y Corrientes. En cuanto a los servicios, todos funcionan sin inconvenientes.
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3: Temperatura 16 grados 2, cielo parcialmente nublado.
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0: Buen día, Radio Continental. ¿Cómo va? Eugenio de Recoleta. Me pasó con Milei, lo voté con el corazón y me respondió con el bolsillo. Vamos, Javo, reactiva la economía, querido.
1: Hola equipo, ¿cómo están? Bueno, esperando acá que el sub esta tarde nos dé una medalla acá en el Estadio Bielsa. Acá mi nombre es Carlos, les mando un abrazo a todos, que tengan una linda mañana y un buen fin de. Mi nombre es Carlos y mis tres últimos números son 263. Abrazo Bebo, abrazo Fer, abrazo equipo.
2: Hola, buenos días. Mi nombre es Patricia Laciar. Mi documento termina en 241. Soy de Lanús. Y quería saber si todavía se le puede seguir mandando transferencias a la cuenta de Oli. Por favor, quería saber. Gracias.
3: Muchas gracias a todos los oyentes que llaman, dejan su mensaje. ¿A qué número lo hacen?
4: Al 1144-000-590.
3: Sí, obviamente. Y a Oli sí, se la puede seguir ayudando.
5: Por favor.
3: A Romina Villalba, la mamá.
5: Sí.
3: Para ayudar a Oli, esta chiquita de 9 años, haciendo una transferencia de lo que puedas a oli.tango.verano, ¿verdad?
4: Uh-huh. A nombre de Romina Villalba.
3: Romina Villalba. oli.tango.verano. Y Romina, no, yo no se los repito, pero todos los días nos manda saludos, está eternamente agradecida, le sigue pegando esa lucha. Tremenda. Que le da con esa chiquita. oli.tango.verano. Vero, me sí. Dejaste intrigado, ¿qué íbamos? Eran 20 ítems.
5: Quiero más.
4: No sé ni por cuál iba, 14, claro. 13.
6: Sí, íbamos por el 13. Estoy mirando todos los que faltan, Dios mío. Bueno, vamos.
3: A ver, dale.
6: ¿Grabaste música de radio en el cassette?
4: No.
3: Música de radio, no, cassette, no, qué lindo. Y cuando tenías doble casetera hacías, combinabas.
6: Sí, o le ponías una cinta para regrabar, ¿no?
3: No, para que no grabe.
6: Para que no grabe.
5: Y hay una
6: no
5: grabe. Pará, y déjame acusar al gremio de Florencia. Cuando vos querías escuchar una canción y grabarla,
6: Te la pisaban.
5: Pisaban.
3: Claro.
6: Porque era un estreno de Roxette.
4: Hablaban en el trabajo.
3: En el medio.
5: Hablaban en el medio.
7: Hugo Re Martínez y hablaba todo. Entonces, arriba la música.
4: Sí, llegué a descargar música de Ares y...
6: No, descargar.
5: Al MP4.
6: Bueno, puesto número
3: 11. ¿Qué era eso?
6: Puesto número 11. ¿Enviaste o recibiste un fax?
4: No.
6: ¿Y el sonido?
3: ¿No sabes lo que es un fax?
4: Sí sé, pero no lo usé nunca.
6: Está mintiendo.
3: Qué sí loco. Sé.
6: Es la máquina de la mentira. No.
5: De chiche.
3: Un fax.
6: ¿Te acordás el sonido?
3: Los fax, había que rápidamente sacarle fotocopia al fax. Sí. Porque la hoja del fax después se borraba.
5: Y la tinta no era confiable.
3: Claro.
6: ¿Te acordás el sonido del fax? Cuando llegaba.
3: ¿Cómo era?
5: De hecho, varias veces.
4: A Shurman le sale.
3: Dale, Shurman, dale.
8: No, era difícil. No.
3: Sí, claro.
5: De hecho, a veces había que pedir que lo manden de nuevo porque no llegaba bien.
3: No llegaba bien. Pará, y parecía, escuchen esta, parecía absolutamente loco. Decía, ¿cómo puede ser que alguien que está en otro lado me mande una hoja y sale impresa acá? ¿Qué es esta locura?
5: Cuando nosotros, el periodismo deportivo, se tenía que acreditar en los clubes mandando un fax.
3: Tremendo.
5: En serio.
6: Bueno, puesto número 10.
3: Sí.
4: A ver.
6: Un VHS, ¿alguna vez lo viste? Sí.
4: Bien.
3: Eso sí.
4: Vamos.
6: Puesto número 9.
3: ¿Cuál es?
6: ¿Escuchaste música en la radio? Y sí.
4: Sí.
6: Este me de pelotón.
1: Y sí.
6: Bien, puesto número 8.
3: Sí.
6: ¿Escuchaste música en un Walkman?
3: Walkman.
4: No.
5: Hermoso. Era un sinónimo de estatus el Walkman en su momento,
3: Sí, es verdad, ibas con los auriculares clavados y el coso ese gordo.
6: Acá está,
3: colgando.
6: Y puesto... Número 7, ¿escuchaste un disco de vinilo?
4: Escuché.
3: Bueno, pero ahora.
4: No, ahora.
3: Ahora.
4: No les voy a mentir, lo escuché ahora.
5: Del de Camilo VI, el de José
4: Volvió
5: Méndez.
4: La moda del vinilo, sí, entonces claro, ahora sí lo escuché. En su tiempo.
3: Ya no lo sé, para vuelvo al Walkman.
6: Sí.
3: Era muy loco eso.
5: Sí.
6: Era rarísimo.
3: Era un casete dentro del aparato ese gigante con los auriculares y vas con todo colgando por la calle.
6: Espectacular.
4: Yo llegué a escuchar el Discman.
3: Claro, bueno, ese sí.
5: Es el posterior.
4: Ese sí.
6: Bueno, ese está en el puesto 5.
3: ¿Qué más?
6: Bueno, ¿escuchaste música en un cassette?
4: Sí.
6: ¿Escuchaste música en un CD?
4: Sí.
6: ¿Tomaste fotos con cámara de rollo?
5: No.
3: La Polaroid. Esa no era rollo.
6: Laboratorio. Yo estudié fotografía en un laboratorio y el revelado en ese cuarto oscuro de rojo.
3: En el Fotoclub Buenos Aires.
6: ¿Sabes? Yo igual.
3: Mira,
6: estaba tan oscuro.
3: ¿Compañeros? ¿En qué año?
6: Oscuro que no te veía.
3: ¿De qué signo sos? ¿A qué colegio vas?
5: Es maravilloso.
6: No me veía tan nada. Bueno, ¿y una máquina de escribir alguna vez usaste?
4: No.
3: ¿Cómo que no?
6: No, claro. ¿Para cómo vivo?
7: Pero ¿sabés qué? Hombre, usamos la máquina de escribir durante décadas.
3: ¿Remington o la otra?
7: No, Olivetti.
3: Olivetti. Viste que era como Chevrolet
7: o Ford. Remington había en Clarín y la Olivetti tenía en casa.
4: A ver, conozco lo que están contando. Todo, ahora, vos me decís, ¿usar?
6: Sí.
4: La verdad que no.
3: No, claro.
7: ¿Vos sabés lo que es escuchar en una redacción 30 Olivetti al mismo tiempo?
6: ¡Ay, qué linda música!
3: Les voy a contar algo. La tengo a Sol Sommelier, que la tengo que ya llegó acá.
7: Ya llegó.
3: Me pone carita como ya diciendo, llegó. No sé ni de qué se trata. No te hagas la pendeja. Sos muy joven. No tan joven.
7: ¿La vianda llegó?
6: Bueno, espera, estamos llegando al puesto número 2. Sí. Y sí, el 2 y el 1. ¿Usaste alguna vez un disquete?
3: ¿No sabes lo que es un disquete?
4: Sí.
5: El grande y el chiquitito.
4: El de la compu. No.
6: Pero no. ¿Sabe lo que es, pero no
3: pero
6: lo
3: para,
6: no.
3: Y había disquete grande y chiquito, ¿se acuerdan?
5: Primero era el grande flojito.
3: El flojito.
5: Y el chiquito era más contundente.
3: Más rígido, sí.
4: Buah, no lo sucede. Jamás.
3: Yo, de hecho, el otro día encontré una caja llena de. No sé ni qué tiene. Pero además no puedo ni revisarlo.
6: Sí,
3: ¿dónde
6: lo vas a revisar?
3: No tengo ni idea, pero capaz que tiene información importante.
6: Hemos llegado al puesto número 1.
5: ¿Cuál es?
4: Ay.
6: ¿Usaste alguna vez un teléfono de disco?
5: Mirá.
3: Bueno, vos sabés que...
4: prehistórico eso.
3: Le voy a decir una cosa. Sí. El otro día, a raíz del apagón en la ciudad de Buenos Aires, que duró poquito.
5: El sábado.
3: Pero fue masivo.
5: Sí.
3: Un poquito, pero fue masivo. Yo no estaba justo en Buenos Aires, con lo cual no lo sufrí, pero se dio en una charla donde había varios que lo habían sufrido, que me dijeron que se quedaron sin señal de celular tampoco.
6: Nada.
3: Sin señal de celular. Y ahí empezó el tema, che, ¿no tendremos que
8: volver
3: empezar?
8: Al teléfono de línea.
3: Vos sabés que sí.
5: Bueno, pero el teléfono de línea también se te corta.
3: No, porque vos ponés el cable.
7: Bueno.
5: Pero no se corta cuando no hay luz, el teléfono de línea.
3: No, bueno, ese era el debate.
5: Para mí sí.
3: Pero no, los más jóvenes decían, pero no te anda si no hay luz.
7: Si alguna vez pasa lo que alguna vez puede pasar.
3: Sí.
7: Pues, trate de usar el teletipo.
3: Un teletipo, dale.
5: O sea,
3: el código Morse.
5: Mirá lo que son las cosas. No sabía que Vero iba a hablar de esto. Yo hoy cuando me voy de casa para venir acá. Sentía que mi teléfono de línea, porque tengo un teléfono de línea, el aparato ya no estaba bien, ni lo uso, pero no está bien. Y dije, tengo que comprar un teléfono de disco.
3: Claro.
5: Dije, me voy a comprar un teléfono de disco.
3: Y claro, sí.
5: Y no,
3: Y tenés el cablecito para enchufar.
5: Y tengo el cablecito.
3: La fichita para enchufar, claro, obviamente.
8: Anda sin luz, con el cable telefónico.
5: Bueno, hoy pensé en comprarme un teléfono de disco.
3: Bueno, pero que si te quedas sin luz, tenés que usar el... Porque ahora están... Los inalámbricos, para los de línea.
5: Bueno, yo tengo ese, yo tengo el inalámbrico.
3: Claro, pero tenés que tener el que enchufás con el cable.
5: Claro, y la
3: fichita era... Ese sí anda sin electricidad.
5: Era maravilloso.
3: Por eso.
5: Qué buen día.
3: Bueno, 9 y 13, señores. Qué vintage que estamos, ¿no es cierto?
5: Es maravilloso.
9: ¿Te acordás la pila esa que es conocida con la letra E, toda plateada?
5: Ready.
9: Que venía con unas tiritas... Y vos apoyabas la pila
3: para ver si tenía carga.
9: Un polo al otro y con un con un color fluo se sabía cuánto medía, cuánto tenía de energía.
3: Sí, es verdad.
5: Yo me acuerdo que venía, no puedo confirmar que efectivamente eso haya sido efectivo y que realmente medía cuánta carga le quedaba la pila.
3: Yo creo que era para que vayas a comprar otra.
5: Era como los Simón, que me parece, medio chamuyo.
3: Medio chamuyo. 9 y 13, señores, y en esa época usábamos pantalones botamanga elefante.
5: ¿Sí?
4: Que ahora volvió.
6: Jean nevado. Yo me acuerdo que llenaba la bañadera le ponía el jean normal y le tiraba un poco de lavandina para que se haga unos
7: manchones blancos.
6: Exacto.
3: ¿Y tu hijo te quería matar? Si te lo acabo de comprar y vos lo estás
5: el vaquero.
6: Era el único que tenía,
3: Sí.
6: O el jopo, había que parar el jopo y agarraba el jabón de ropa y lo batía y me quedaba duro. duro, duro ese cuerpo, duro.
7: No, no, pero uy, dame la fórmula.
3: Qué roña, Dios me libre, una roña total es eso. No,
6: bueno, pero era lo que se usaba.
4: Miren, y, sí. Amigos, acá Pao nos dice, sí. Buen día equipo, sí, genial el listado fórmula, que están pasando. ¿Verdad? Vamos por la 4 y ya las hice todas, nos dice. Sí, bueno. Soy del 73, nací en Río Gallegos, sí, cuando fui a estudiar a Buenos Aires, buscábamos el colectivo en la guía Lumi, claro, un cuadrante para cada cuadra. Dice Blackbuster UC, disquete grande, flexible, mediano, pendrive, todo.
3: Todo, todo.
5: El año pasado supe que Guíate era Guíate.
3: ¿Qué? No entendí.
5: Guíate, viste que era Guíate, sí, y la T grande.
3: Sí.
5: Que en realidad era Guíate.
3: Para
5: que
3: ah, guíate. Claro, Guíate.
5: Pero
3: sí,
5: para mí era Guíate porque no sé, porque el inventor se llamaba
3: Teodoro. De transporte, ponele.
5: O de Teodoro, que el inspector.
3: No, era Guíate.
4: Y acá hay algo guíate, que no nombraron. Ay, Dios. No sabía. Usé y recontra usé cada cosa nombrada. Y lo peor, sí, es que me da la sensación de que fue hace poco. Creo que no nombraron el magazine más grande que el cassette.
3: Oh, un abrazo. El magazine, a todos. Sí.
4: Bueno, mi viejo, Parque Chacabuco.
3: Mi viejo tenía magazine que ibas pasando de 1, 2, 3. Cuatro. A ver, otro oyente, ¿qué
4: no,
3: dice?
4: No, la de las pilas.
10: Hola, hola chicos, buenos días, soy Saúl Henderson. Todo lo que está nombrando, todo lo usé, alguno propio, otro prestado, pero todo. Es más, la máquina que yo tenía de sacar fotos no tenía el flash incorporado. A ver si se acuerdan algunos de ustedes, que pueden ser de mi edad, la Kodak, que venía con el cubito de flash arriba.
7: Sí.
10: Era como un cubito que daba cuatro flash.
7: Sí.
10: Se sacaba los cuatro fotos, tirabas y ponías uno nuevo. Esa era máquina con rollo y no con flash incorporada. Era más vieja que las otras. Nah, qué época hermosa, por favor.
3: Qué maravilla. ¿Vos sabés qué lindo volver a toda esa época?
7: Qué maravilla.
3: Es más, la evolución era, tenías el cubito, efectivamente, con las cuatro caras, que eran cuatro lamparitas que disparaban, exacto, el flash, y tenías una que disparaba y tenías que sacar el cubito y girarlo. Después vino la que giraba automáticamente.
6: Sí, un avance.
3: Era una locura.
6: Sí, sí.
3: Sacaba, ping, giraba, no tenía que tocar nada.
6: Sí, y no abras la cámara, sí, porque se te revelaban todos los...
3: No,
5: y el drama era si una foto valiosa después no salía bien. Porque no te enterabas en el momento, por ahí te enterabas un mes después.
3: Sí,
5: porque, o sea, no era barato tampoco revelar.
3: Y,
5: no,
3: para, y te diste cuenta que ahí no se podían sacar fotos comprometidas.
6: No. A ver, el sexting.
3: Porque la tenía que llevar a revelar.
6: Claro, el sexting acá no existía. Porque además, imagínate, una cosa es la ciudad de Buenos Aires y otra cosa son los pueblos, ciudades chicas donde todos se conocen. Andás a buscar la foto revelada.
3: ¿Qué pasa si el que
7: no, la tenés que revelar en la ciudad de Buenos Aires, acá en la capital.
6: Por eso, pero.
3: Y además tenías que llevarla a alguien de confianza a ver si se quedaba con copia de la foto.
4: No te querés.
7: No, pero no te tiene que conocer y vas a un negocio donde no te conoces. Sí, sí,
6: pero en Olavarría, ¿sabes qué? No, ahí viene la hija de la directora.
7: ¿Cómo la vas a hacer en Olavarría? No, tenés que ir a otro lado.
6: Bueno, y, ya está, ya pasó.
3: Y se va con bondi para ir a...
6: más caro que la Rolls.
4: Gonzalo, sí, Gonzalo de La Serena, en Chile, que nos está escuchando desde Chile, nos dice, ¿cuántas canciones me pisó Lalo Mir? Y las pedí a un amigo de en Santiago porque en mi ciudad no se escuchaba esa radio.
3: Y bueno, sí, pero Lalo Mir no hacía de malvado. No, era porque tenía la orden
6: que hacer, claro,
3: de pisarlo. Sí, les voy a decir una cosa. Yo no es de malvado esto, porque es maravilloso escuchar nuestros auspicios.
7: ¿Eh? Ah, bien, claro.
3: Escuchen. ¿Quién no escuchó una tanda?
6: Ah,
3: no, todos.
6: Todos.
3: Claro.
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Pablo Camionero General Pacheco Tigre. He escuchado recién una grandísima verdad. Teníamos un solo jean. Y después el jogging para gimnasia y el pantalón corto para hacer ejercicio. Después no teníamos más nada. Un solo jean. Y lo teníamos que cuidar. Gracias por la compañía.

0: 9 de la mañana, 22 minutos en la República Argentina. Está rompiendo el teléfono la gente, nuestros oyentes. Obviamente, agarraron el teléfono de disco y están llamando. Están llamando todos.
1: Y me encanta porque el oyente decía un solo jean. Y a veces el jean era heredado. Con lo cual, el hermano del medio, más vale que se porta bien porque...
2: Dejen de decirle jean.
1: Gaby, mi hermana, lo hizo bolsa al vaquero.
2: Eso.
0: El vaquero.
2: Dejen de decirle jean al vaquero.
0: Basta decirle jean. Basta decirle...
3: Blue jean.
0: Suéter al pullover.
4: El buzo.
1: Preparo esa.
0: Pullover.
2: La canción de Perales, sí, un barco llamado Libertad.
0: Esa, anotate esa para la próxima. Tarea para el fin de semana. Tigre, ¿tenés información deportiva?
2: Me sobra.
0: Esperando. Sí, la vamos a presentar.
2: Pero...
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2: Hay mucho para contar. Está corriendo Colapinto, ya vamos a estar con los resultados parciales. En Bakú en este momento está 11º, pero todavía falta. Pero vamos a hablar de la selección. Vamos a hablar de todas las selecciones. Hoy juega el Sub-19, la final por la medalla de oro de los suramericanos.
0: Sí.
2: A las 3 de la tarde, 15 horas, en la cancha de Newell's, Argentina-Paraguay. Paraguay fue el primer rival que tuvimos en estos Juegos Suramericanos y nos ganó 2-1.
0: Opa.
2: No ha sido fácil el pase de Argentina por estos Juegos. Clasificó con angustia, empatándole a Venezuela en la última jugada. Clasificó con angustia a la final, ganándole a Perú en la última jugada. Y hoy está ante la posibilidad, ya tiene medalla y hoy va por la medalla de oro. Pero hablemos de la selección mayor también. Ayer las entradas para ver a Messi se agotaron. Dicen que en 2 horas, para mí a los 5 minutos ya no quedaba nada. Hay gente que logró entrar después de 2 horas y cuando fue a comprar ya no había. Se agotó absolutamente todo. Yo le digo a aquel que quiere tirarse un lancecito más, fíjese en AFA Ticket, pero no van a avisar cuando hay entradas. Hay que ir entrando y ver si aparece un pequeño remanente. Ayer voló todo, al contrario del partido con Burkina Faso, que sobran entradas. Para el partido con Benín ya no queda absolutamente nada. Hoy Scaloni va a ver a la selección sub-19. Hoy Scaloni va a estar en la cancha de Newell, donde es local aparte. Lionel jugó y salió de ahí. Y a la noche, por lo que me contaban ayer, va a tener una charla con la dirigencia del AFA.
0: Opa.
2: Está encaminada la continuidad. Yo hasta que esto no se confirme, obviamente no lo voy a dar por confirmado. Pero está muy encaminada. Cayeron bien las palabras de Scaloni ayer, diciendo que tiene toda la predisposición para renovar. Todo indica que va a seguir. Yo insisto, hasta que esto no se confirme, no me la juego, pero sí digo que hay un alto porcentaje. Ayer hablé con un dirigente de AFA muy, muy, muy importante, sí, que está pegado a la selección y me dijo, va a seguir hoy a la tarde, vamos a Rosario, porque me lo dijo después de las 12, hoy a la noche vamos a Rosario y a la noche nos reunimos para ver si ya podemos empezar a cerrar.
0: Muy bien, ojalá. Vos sabés que venía escuchando la historia ayer en una radio de una chica que estaba recontenta porque había sacado la entrada para ver a Messi.
2: Bueno, me alegro.
0: Entonces,
2: por eso.
0: El amigo le dice, qué bueno, que sí. ¿Contra quién? Burkina Faso, dijo.
2: No, señorita.
0: Señorita, se equivocó. Dice, la verdad que me saqué rápido, dijo.
2: Sí, sí, debe.
0: Sí, porque sacaste el de otro, no era el de Messi. No. Vas pensando que vas a ver a Messi
2: y no va a estar. No va a estar.
0: Entonces él contaba, ¿y le dijiste? No le dije nada. Yo le voy a dar la mala noticia.
2: Y alguien se lo va a tener que decir. Ay, Dios.
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0: Hola Radio Continental, me llamo Jorge, soy de Córdoba Capital, pero nací en Buenos Aires. A ver si alguien se acuerda, tengo la edad suficiente, vivía en Bernal, era de Barrio Parque Bernal. Y para comunicarte por teléfono tenías que darle a la manijita, porque los teléfonos no tenían ni discos. En la Capital Federal había discado, pero en Bernal tenía que hablar con mi abuelita y había que esperar que me dijeran número en la época de la Unión Telefónica. Ahí ya ni se acuerda.
1: Qué lindo el discado ese. Me acuerdo que yo iba a lo de mi abuela Carmen, sí, a mi abuela paterna, y estaba el teléfono grandote negro,
2: sí,
1: que tenía dos modelos. Estaba el cuadrado cuadrado y el redondo. Uh-huh. El redondo era un poquito más canchero. El ruido que hacía ese disco.
3: Sí. Había gente que le ponía candado.
4: Adiós. Sí, y otro lo tenía medido.
1: Sí, bueno, en la radio, yo en Mitre, cuando empecé muy joven, estaba el teléfono rojo, que era el para llamar, no, naranja, para llamar al exterior.
5: Mirá.
1: Era un teléfono aparte para llamar, el DDI.
3: El rojo era para llamar a Batman.
1: Sí, y el celular para llamar a la policía.
6: En mi casa pedían el resumen, sí, nos sentaban a las 3 y mi viejo subrayaba, ¿y este teléfono de quién es?
1: Claro,
6: y
1: claro.
6: Este que, y el tiempo era de llamada.
4: Buche, era muy buche.
6: Era muy buche.
4: Tremendo. El detalle de la llamada era muy buche.
1: Tremendo,
5: acá,
1: tremendo.
5: Fer, Sebastián de Adrogué nos dice que todavía hoy usa un despertador a cuerda y le funciona.
1: Bueno, yo tengo un despertador. Bueno,
4: eso es un efectivo.
5: ¿Acuerda?
4: Eso sí que el
1: tipo, no, acuerda no.
5: El
1: con la pilita.
5: Acuerda, pero le funciona, dice.
1: Acuerda. Uh-huh.
4: Me acuerdo haberlo visto en la mesita de luz de mi abuela.
1: Sí.
4: Color crema.
1: Y vibra todo y se termina cayendo,
5: claro,
1: de la mesita de luz.
5: Sí.
1: Va saltando, ¿viste? El... Señores, 9:30. Sonó el despertador.
5: Vamos,
1: ¿tenemos que ir a las noticias?
5: Dale, vamos. Servicio informativo de Radio Continental. Sergio Monzón, Lorena Digeso.
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8: 9:31.
9: La CGT se reunirá para avanzar en un plan de lucha y podrían hacer una movilización antes de la visita del Papa.
8: La mesa chica se juntará el próximo martes en la UOCA para discutir la estrategia sindical.
9: En noviembre habrá tregua por el encuentro con León 14.
8: Como cada 25 de septiembre, miles de peregrinos visitan a la Virgen de San Nicolás.
9: La fecha recuerda el inicio de los acontecimientos marianos que dieron origen a la devoción en 1983.
8: La misa central será a las 19 horas, presidida por el obispo Monseñor Hugo Santiago.
9: La Iglesia de Uruguay lanzó una rifa para financiar la visita de León 14.
8: La misma cuesta $50 y sortea un departamento, 10 autos y 3 viajes a Roma.
9: Estiman que el viaje del Papa a ese país demandará unos $3 millones.
8: Uruguay es el país con menor tasa católica en la región.
9: Se espera para hoy cielo algo nuboso con una máxima de 25 grados.
8: Actual 19 grados 8, cielo ligeramente nublado.
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0: 9:33, tenemos la policía dentro del estudio con las luces. ¿Las luces esas de los patrulleros, las luces azules?
1: Ay, por Dios, de noche.
0: ¿Cómo encandilan? Bueno, la tenemos adentro del estudio y...
2: Sí, sí,
0: creo. Pero vienen a supervisar cada tanto.
2: Funciona,
0: ¿funciona? ¿Funciona bien? Sí. Bueno, señores, vamos a seguir porque tenemos una última media hora. A pleno sol. ¿Salió el sol ya afuera? ¿Cómo está?
1: Para mí.
0: Hola, Sol Sommelier, ¿cómo estás?
3: Hola, ¿cómo va?
0: Bien, Sol Chubay, ¿cómo está afuera? Acá estamos en el submarino.
3: Ya hay solcito.
2: Verano.
0: ¿Hay solcito ya?
3: Sí, va subiendo el solcito, va llegando la primavera.
0: ¿Con qué viniste? ¿Qué viniste? ¿Con un huevo de Pascua? ¿Qué es eso?
3: Traje 4 botellas de vino en todo en uno.
0: ¡4! Impecable, Sol Chubay. Bueno, pero antes, como siempre, como es habitual, lo tenemos al Bebo.
1: Gracias,
0: el comentario económico, sí. Que tenemos que presentar. ¿Estás peinado, Bebo?
4: Sí, totalmente, dale.
0: Bueno, dale, presentemos.
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4: Y lo miré a Fernando y le dije, che, pone pausa. ¿Qué? Pone pausa. Ya está, mirá, es demasiado, falta un año. ¿Hay incertidumbre electoral? Sí, por un año antes. ¿Que sí, que la pobreza volvió a subir? Sí. ¿Y que la cuestión económica ahí? Sí, en un mes bajó. ¿Y el rico país? El rico país sigue subiendo. Y estaba, estaban 400, tocará hasta 580. Y después, ¿cómo sigue? ¿Qué sé yo cómo sigue? Después el otro, que también se fue a Estados Unidos, dice, y no, el dólar está barato, yo voy a devaluar. Por eso te digo, no, pone pausa, dale. Estamos en un sendero medio raro, medio complicado, están sobrando las incógnitas, sobran las preguntas y no tenés ninguna respuesta. Te corren el arco, dice que el mejor va a ser el 2028, bueno, el 2028 sabe lo que falta. Que todo se aceleró y sí. Y nadie sabe dónde vamos, no, todavía no, pero bueno, qué sé yo, está todo ahí. Entonces, con una cosa cortita, suave, tranquila, le dije, che, Fernando, ¿qué? Pone pausa.
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0: Nueve de la mañana, 36 minutos en la República Argentina. Ya Diego nos va a contar algo más de la política. Este fin de semana se presenta Lali. Nos va a contar, Flor, cuándo va a ser. Y vamos a escuchar un poquito. Hay más del deporte. ¿Sí? A lo mejor algo le queda de economía al Bebo. Porque no, el Bebo siempre tiene alguna carta. Claro. Pero además tiene los chistes. Y hoy tenemos viernes regalón, acordate. Ya te dijimos. ¿Qué era todo lo que regalábamos hoy, Flor?
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0: Che, me parece un montón.
6: Es un montón.
0: Yo voy a empezar a revisar esos

0: tenemos tinta.
1: Sí.
0: Syrah.
1: Sí, claro.
0: Y Pinot Grigio.
1: Ese no lo tenía.
0: Bueno, esa es una uva que van a ver mucho, sobre todo en vinos blancos.
1: Mirá vos qué bien.
0: Se está poniendo más de moda acá en la Argentina. Es una uva de europea, por supuesto, muy conocida, sobre todo en Italia. Se le puede llamar Pinot Grigio, Pinot Grigio, como decíamos esto de los nombres.
1: Ah, Pinot Gris ahí sí.
0: Pinot Gris ahí, bueno. Como que decís, Pinot Grigio es como que queda más topetitú, que es como se la llama en el norte de Italia.
1: Más cool, más cool.
0: Es más cool, sí. Así que esta tiene un poquito de Pinot Grigio.
1: Y que está todo mezclado ahí adentro.
0: Y está todo para los oyentes, los que no nos están viendo, ni en YouTube, ni en mi vivo de Instagram. Es una caja que podríamos decir que es una caja rectangular, ¿sí?
1: Claro.
0: Digo rectangular porque podría ser más alargadita, es perfectamente cuadrada esta. Y tiene adentro un vino rosado.
2: Te parece una caja de zapatillas.
0: Claro, sí, ponele. Podría ser de esas zapatillas como más finitas, uh-huh, y demás. Esta casualmente van a ver que está en inglés porque es para exportación, pero se consigue acá en la Argentina y tiene varias características. Por ejemplo, en este caso este vino es orgánico, es de Domaine Bousquet, así se llama la bodega. Además es vegano, ¿sí? Y tiene algunas características en su proceso productivo que hace que aquí en la caja diga friendly, es decir, amigo de la tierra, porque en esta bodega también se trabaja con biodinamia. Yo la voy a pasar la caja para que hagan la experiencia Fer o el que quiera, sí, de sacar la canillita, pero para el que no sabe, cuidado que es pesada, Bebo, para el que no sabe, esto es un bagging box, que puede ser fácilmente confundido con un vino en una caja de cartón. La caja es de cartón, pero en el interior, yo lo estoy mostrando acá en Instagram, viene una bolsa parecida a esta. Esta es una bolsa de otro tipo de caja que es como más rectangular, no tan cuadradita, pero en todos los casos el sistema es el mismo. En la parte delantera de la caja de cartón, Fer, si la querés abrir, vas a ver que hay una línea punteada. Si presionas hacia adentro,
1: ¿puedo abrirla?
0: Lo que va a salir, lo que va a salir es una canillita. Y esta canillita uno la tiene que buscar dentro del recipiente de cartón, la saca hacia afuera y es una canillita que te permite servir el vino. Y mientras lo servís, es una canillita que está cerrada al vacío. Por eso, esta caja, que tiene 3 litros de vino en su interior, es decir, es el equivalente a 4 botellas de vino, vos la podés conservar hasta 90 días. ¿Por qué? Porque vos te servís, pero al estar cerrado al vacío,
1: no entra aire.
0: Y al no entrar aire, el vino no se degrada. Es decir, que cuando te va sirviendo cada copita, la bolsa en su interior se va como chupando porque está al vacío y no hay nada de oxígeno.
1: ¿Esto se consigue en los supermercados?
0: Esto se consigue, hay de varias marcas. Este que yo traje de Domaine Bousquet es nuevo, se acaba de lanzar, se está mandando al exterior también, pero ya hay hace tiempo algunos que se pueden conseguir en supermercados de otras marcas, y también algunos como estos, que son de vinos de gamas más altas, se pueden conseguir en vinotecas.
1: Mirá vos.
0: Y lo que tiene de bueno, por lo menos para mí, es que tiene dos usos que son muy prácticos. Primero, si vivís solo y querés tomarte una copita diaria, es un gran formato. ¿Por qué? Porque lo abrís, te servís una copita, lo metés en la heladera.
1: Y no se conserva.
0: Claro, 90 días el vino en perfectas condiciones, como si no estuviera abierto.
3: A los que vivimos solos, si vos abrís un vino, yo no me bajo un vino sola. Entonces lo guardo, pero viste que sola a veces dice, bueno, ¿cuánto dura un vino? Capaz más de 3-4 días ya no, o pierde, mejor dicho, la calidad.
0: Exacto.
3: Y lo tengo que terminar tirando. Entonces eso está perfecto.
4: No, cocinar, Flor.
1: Yo te diría, abrí la boca y tiralo.
0: Adentro. Pero me parece buena solución para alguien que vive solo.
1: Es buena, ¿eh?
0: Sí, sin duda. Y si no, para
1: pero pará, viste que vienen en estas cajas y debe ser berreta.
0: No. Este, por ejemplo, fíjate que la caja, ya te decía, es este puntual, el de Domaine es de exportación, está por eso todo en inglés la caja, es vegano, es orgánico.
1: Sí.
0: Te dice, fresh, acá abajo te dice, puede estar en buenas condiciones una vez abierto hasta 90 días.
1: Claro.
0: A ver, de vuelta, como pasa con el vino en todas las categorías, hoy vas a encontrar, si vas al súper, vayan, miren, presten atención, en la góndola de vinos, en la sección de vinos, vas a encontrar algunos bagging box de vinos de entrada, ¿sí? De más económicos.
1: Ah, mira.
0: Pero también hay bagging box que fueron los primeros de vinos de gamas medias.
1: Uh-huh.
0: Por supuesto, adentro de una bolsa que puede ser como la que yo tengo acá, que es transparente, que es triple capa, que protege el vino y demás, no vas a meter un vino de guarda, porque ¿qué decimos siempre? Que el vino de guarda está con un corcho que permite el paso de oxígeno.

0: oxígeno, porque el oxígeno ayuda a la evolución. Acá te estoy diciendo que esto cierre al vacío. Entonces, para un vino joven.
1: Pero escúchame, esa bolsita la conseguiste vos.
0: Es la que viene adentro.
1: Sí, no, ya lo sé, pero digo...
0: ya me lo tomé.
1: ¿Y dónde la traje? Ah, ese es uno que ya se...
0: Este es uno que me tomé, la saqué, la corté, la lavé.
2: Y
0: la uso para mostrar que hay adentro de la caja.
1: Claro, claro.
3: Buen sistema.
0: Y todas traen la misma... Fíjate que el que vos abriste es una de otro color, pero es una canillita parecida, ¿sí?
1: Sí, claro.
0: Bueno, este sistema, la verdad que está muy bueno. Yo decía, para alguien que consume una copita por día...
1: Sí, vas sacando de ahí.
3: Y dura 90 días.
0: Claro, y lo mismo si vas a una fiesta, en vez de llevar cuatro botellas, vidrio, peso,
1: llevas tapones,
0: cápsula, llevas una linda de estas, y acá tenés cuatro botellas.
1: Voy a decir algo para que la gente lo entienda rápido. Es una choperita de vino.
0: Sí, bueno, sería así, ¿no? Claro.
3: Exactamente.
0: Sería algo así.
1: Una choperita.
0: Y en general lo que van a encontrar es que este envase, primero que es mucho más reciclable porque es más económico y demás, pero también en general tiene precios más accesibles. Les voy a dar el ejemplo de este mismo, ¿sí? Este, por ejemplo, tiene un precio sugerido, recordemos, 4 litros de vino de 31 mil pesos. Recordemos que equivale a 4 botellas.
4: Muy bien.
0: Entonces estamos hablando de alrededor de 7.750 pesos por litro. Estamos hablando, en este es un rosado, fíjate que dice Tupungato, te dice la altura, te dije que era orgánico, te dije que era vegano. Bueno, es un vino de buena calidad. Lo que tiene el envase, además, como todo en la vida, que por cantidad... hay un ahorro de precio y además por el tipo de envase, por supuesto, una botella de vidrio es mucho más costoso que este sistema de cartón y plástico protector.
1: Decime una cosa, Flor, ¿exportamos este tipo de productos nosotros?
0: Sí, este es de exportación 100%, si te fijas todo el packaging de este que me llegó a mí de muestra está en inglés. Sí, sí, de hecho hay algo más que exportamos. Hay otras bodegas en la Argentina que trabajan mucho con el envase Tetra, el Tetra Pak, que se le dice. El Tetra Pak es un envase que lo vamos a...
1: Ese sí es berreta, dale, ¿no?
0: No, pará, acá en la Argentina nosotros lo tenemos muy asociado al vino de entrada, entrada. Ahora, en el mundo, el envase de Tetra Pak, ustedes cuando van a comprar una salsa de tomate,
1: viene Tetra. Conserva,
0: ¿en qué viene? Viene en un Tetra Pak. Sí. El Tetra Pak es un envase, en realidad, que tiene una serie de capas de protección, bueno, conserva muy bien los alimentos en términos de higiene, de evolución, etcétera. Está pensado para productos alimenticios. En el mundo, vos podés comprar vinos de calidades medias, ¿sí? No de vuelta, no alta gama, ¿sí? Pero de calidades medias en envase Tetra Pak.
1: Mirá.
0: En la Argentina no es tan común. Y hay bodegas en la Argentina que exportan en envase Tetra Pak porque en países europeos o en Estados Unidos...
1: Claro.
0: Ese tipo de envase se compra y se consume. La gente va al supermercado... y no tiene la percepción que tenemos nosotros de que es malo, de que es muy baja calidad y demás. Sí. No, se está comprando un envase que es hermético, como cuando compras la leche en Tetra Pak, que viene con tapita y lo puedes cerrar. Bueno, hay vinos que se venden...
1: O los jugos de fruta, ¿no?
0: O los jugos.
4: Sí, los jugos. Sí.
0: Bueno,
4: sí.
0: Eso es muy normal en otros países. Tiene que ver todo con percepción.
1: Qué raro que no empezó a salir la gaseosa en Tetra.
4: Sí, pero se va el gas.
0: Se va el gas.
4: Claro,
0: el tema de
4: Fernando. No es una mala idea.
1: No soy muy gasífero.
3: No, me encanta la
4: lata. No, yo tampoco. Tomo muy poco.
0: La lata, claro.
1: Vos desayunás con coca.
0: Pero bueno, me parecía interesante primero, porque es un envase que ya hemos hablado algunas veces, pero sigue evolucionando. Este, la verdad que a mí me parece además muy hermoso.
1: No, está canchero.
0: Tiene un arbolito hermoso.
3: Te digo que caes en la casa de alguien con eso y sos muy top.
0: La verdad que sí. Y además porque me gusta decir, che, no hay que gastar una fortuna para tomar bien. Estamos hablando en este caso de una bodega que, repito, me embusqué de tradición francesa, familia, que vino de Francia a producir a la Argentina. Anne Busquet, de hecho, la verdad es amorosa porque, bueno, nada, su sangre es francesa, pero se siente re argentina, te habla en media lengua español,
1: una
0: francés,
1: cosa y otra.
0: ¿Sí? Pero creen en la Argentina, de acá exportan a más de 60 países.
1: Mirá vos. ¿Quiénes son, perdón?
0: Domaine Busquet. Y Busquet es el apellido de la familia. Hoy el quien lidera la bodega es Anne, sería Ana, en francés Anne. Busquets, y la verdad que es una belleza hablar con ellos y cómo creen en la Argentina, ¿no?
1: Che, Sol, vos sos muy top, ¿eh?
0: Vos decís.
3: Che, me recupa, ¿eh?
1: Ah, no.
0: Y bueno, estamos como queremos.
1: No, dejalo que el Bebo tiene los chistes ahora.
3: Terminando el viernes con un aura.
0: Arriba, arriba, arriba.
1: Bueno, Sol Chu, gracias. ¿Dónde te encontramos?
0: Me encuentran en todas las redes sociales como Sol Sommelier. Anímense a estos envases, son familiares, hay cosas ricas adentro, no solo de esta marca, sino de otras bodegas.
1: Parece también una caja de huevo de Pascua también, ¿no?
0: Esa sí, podría ser, podría ser. Viene la fiesta, vienen los brindis, vienen los picnics, vienen los asados al solcito. Sí.
3: Y hay mucho para festejar.
0: Es una buena opción. Bueno, y la semana que viene los voy a extrañar, me voy a La Rioja toda la semana.
4: A la provincia de Carlos.
1: Pobrecita.
0: Ahora le traigo unos aceititos, ¿cómo la?
4: Unos aceititos.
0: Bueno, ahí ya me quieren un poco más.
3: Vale, anda.
1: Escúchame.
3: Tranquila, anda.
1: Te intimamos a que te vayas a La Rioja. Andate a La Rioja.
0: Lo quiero, lo quiero.
1: Buen fin de semana.
0: Gracias, chicos.
1: Sol. Hacemos la pausa y venimos con la tanda final de información que tenemos de todo.
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0: Bueno, viernes, ¿eh? ¿Qué estamos escuchando?
1: ¿Qué es esto?
0: La versión de A Quién Le Importa el Éxito de Thalía, pero en versión cuarteto con la voz de Thalía y de Lucra también. Sí, la rompieron toda. Este temazo, la reversión que salió ayer a las 9 de la noche. ¿Eh? Atención porque ya está en YouTube, en Spotify, sí. La está rompiendo. Una nueva mirada, es el clásico de siempre de Shakira, pero con una nueva mirada y con el cuarteto argentino de la mano de Lucra. Viernes muy musical para que lo podamos disfrutar.
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1: Y escuchame una cosa, y va a estar Lali el fin de semana también, ¿no? ¿Me contás lo de Lali, por favor?
0: Obvio, porque Lali este fin de semana agotó su tercer River, la rompe. Ayer se enteró que agotó el tercer River, Lali, entonces está muy contenta. Miles de personas la van a ir a ver a Lali con No Vayas a Atender Cuando el Demonio Llamas, que es su último disco con el que encabezó esta gira que cierra entonces ahora en el estadio de River. Además, ella es hincha de River, así que creo que no hay mejor manera de culminar para Lali que hacer su tercer River. Estaba muy emocionada. Y recuerden a quienes vayan a ir con mucho tiempo porque se llena muchísimo la zona de Núñez. Y por otro lado, recuerden a los que van en transporte público que la línea de subte D extiende su servicio hasta la 1:30 de la mañana para que puedan retornar a casa. Así que la rompe, Lali.
1: Me parece muy bien. Bueno, quedan 6 minutos finales. Estoy preparando un sorteo interno.
3: ¿Un sorteo?
1: ¿Quién se va a llevar los 3 litros de...?
4: Yo me abstengo. Lugar dentro de la intendencia, vos.
3: Yo me abstengo porque yo la semana pasada fui beneficiado.
1: Mirá, te saco de la...
3: Sí, sacame porque... Sí, yo también me abstengo. Sí, yo me abstengo porque el día 4 de mi cumpleaños yo me llevé el...
1: Yo me llevé
3: el...
1: Entonces, al bebo lo saco.
4: Los que vivimos solo, porque la columna fue apuntada. Y al tigre lo saco apuntada.
3: También. Sí, al tigre sacalo, porque el tigre se llevó la semana pasada.
4: La columna fue apuntada para los que viven solos.
1: ¿Vos querés participar?
4: Oh, no, manzana. Pará, escuchame.
1: ¿Vos querés participar?
0: Sí.
1: Diego, los productores participan, están todos.
3: Se lo voy a donar.
1: Sergio
3: a,
1: también.
3: Si yo gano, se la dono a Rosales.
1: ¿Metemos a la policía o no metemos a la policía?
5: ¿Qué alcahuete yo?
0: ¿Qué alcahuete, Diego?
3: Si no es mi jefa, Rosales.
5: Vos sabés que tenés todo el aspecto ese de alcahuete.
4: Vos deberías donarme
3: el colegio. Vos de policía, Bebo, ¿eh?
5: En el colegio.
1: Este sorteo se va a hacer al final.
5: Señorita, se está copiando.
0: Si a vos te dona Diego, a mí me dona el Bebo.
1: Yo no me pongo.
3: Sacate la gorra, Bebo.
4: Bebo, mírame. ¿A quién le donarías tu vino?
5: A nadie.
3: Igual te igual, Ferro. Ya es el final. Ya es el final, ya estamos al final.
1: Ya estamos casi cerrando, ¿no?
3: Y aparte,
1: Sergio también está, obviamente, en nuestro capitán.
3: Tenemos la comida también.
1: Sí. ¿Llegó el Greco?
3: Llegó el Greco.
1: Bueno, ¿y dónde está?
3: Acá abajo. Sí.
5: Ah, está guardado.
1: Ah, o sea, hoy se come después de hora.
0: Claro.
1: Sí. Hoy se come después
3: tenemos
1: de hora.
3: Tenemos el nuevo saloncito.
0: Tenemos recomendaciones.
1: Dámela, por favor, rápido.
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1: Muy bien, bueno, me quedan 4 minutos para todo, para decirle los ganadores, para hacer el sorteo nuestro, para los chistes del Bebo y una información de política que tiene Diego en este momento.
3: Sí, somos malísimos los periodistas porque el título es Estamos lejos de un acuerdo electoral. Así se había publicado una frase de Cristian Ritondo en el marco de la mesa política donde se reúne La Libertad Avanza y el PRO.
1: Y sí.
3: El textual completo fue el siguiente. La elección está lejos, hablar de un acuerdo también está lejos. Tiene otro tono.
1: Somos periodistas.
3: Tiene otro tono. Sí. Bueno, la cuestión es que se reunieron, ¿no? Tanto Ritondo con Fernando de Andrés en representación del PRO y Martín Menem, Eduardo Lule Menem y Diego Santilli en representación de La Libertad Avanza. Sí. Santilli ya lo ponemos dentro de La Libertad Avanza, ¿no? ¿Queda claro?
1: Sí.
3: Bueno, muchas discusiones internas respecto a qué hacer a futuro. Me parece que el centro neurálgico, por lo menos la parte más complicada, es la ciudad de Buenos Aires. Porque ahí el PRO gobierna hace 19 años, pero en la última legislativa, ¿quién ganó? La Libertad Avanza, con Adorni.
1: Sí.
3: Y está pidiendo pista a La Libertad Avanza. ¿Qué dice el PRO? En la ciudad somos nosotros, ustedes vengan detrás.
1: Claro.
3: ¿Qué dice La Libertad Avanza? Che, la última elección la ganamos nosotros y empezaron a trabajar. Recordemos que Pilar Ramírez, mano derecha de Karina Milei, viene recorriendo la ciudad junto a Santilli y junto a Luis Caputo, ¿no?
1: Sí.
3: Y yo creo que ahí va a haber una paritaria bastante complicada entre ambos para ver finalmente cómo se arman las listas en el distrito porteño. Pero como dice Ritondo, esto está lejos, la elección falta, las negociaciones siguen y vamos a ver qué pasa.
1: Recta final, tres minutos me quedan. Decime, ¿qué pasa con Colapinto Tigre?
6: Está décimo, llegó Q3 en la última pasada, bueno, de Colapinto, metiendo el último tiempo. Está en Q3, está décimo en este momento. No, ahora está noveno, va cambiando. Está noveno, está décimo. Colapinto entre los primeros 10 va a partir mañana en Bakú.
1: Muy bien, ya se sabe que por lo menos décimo
6: sí,
1: sale.
6: Sí.
1: ¿Eh? Porque queda ahí. ¿Me decís los ganadores, Flor?
0: Sí,
1: dale.
0: Atención, porque se llevan los premios. El kilo de Cremolati va para Valeria Gómez y Humberto Das Neves. Paseo a la Plaza para Silvina Vázquez y para Inés Jiménez. La Pica del Greco se la lleva Marcelo Mena, que desde el Palomar nos escucha. Y Nick se lo lleva Sergio Pizarro.
1: A ver, ¿quién se lleva el vino de nosotros? ¿Quién se lleva el vino? Toma, Tigre, vos que no participás, acá están todos.
6: Un papelito, ¿eh? Y el ganador es...
1: A ver, ganador es...
7: ¿Pusiste dos
1: veces? Sí, todo.
6: Gastón Ibáñez.
1: Mira vos, muy bien.
6: Se lleva el vino. 3 litros de vino para Gastón.
1: Toma, escribano, revisá. Había puesto todos los nombres. Hay 8 nombres.
4: ¿Están todos? Ganador está presente.
1: Porque si no está.
6: No está el piste,
4: No está, hacemos una nueva.
1: ¿Dónde
4: está?
6: Diego H.
1: Se lo quieren quedar los compañeros de producción, me parece.
6: Diego H, que son.
1: Bueno, Bebo, querido. Dale. Los chistes.
5: Dale. Tigre, te va a gustar porque es futbolista.
6: A ver.
5: Sí. Final del Mundial.
6: Final.
5: Impresionante. Las que entradas totalmente agotadas varios días antes.
6: Sí, meses.
5: Todo, además llegaron una hora antes todo. El estadio explotaba. Mucha gente. Y uno en una platea le dice: usted tiene una platea vacía al lado. ¿Qué pasó?
6: ¿Qué pasó?
5: ¿Cómo está la cancha? Y dice: no, lo que pasa es que esta platea era para mi mujer. Y falleció.
1: ¿Falleció?
5: ¿Cuánto lo siento? ¿Y no podía haber traído un amigo? No, están todos en el velorio de mi mujer.
1: No.
5: Va al otro.
6: Cruel pero justo.
5: Bueno. Sí. Dos tiburones blancos, el padre y el hijo. Medio del Atlántico.
1: No.
5: Dos tiburones blancos ahí dando vuelta. Y ve un naufragio.
4: Opa.
5: Lo miran el naufragio. Y quedan 5 náufragos con el
6: salvavidas.
5: La cosita de salvavidas flotando ahí.
1: Sí.
5: Y el padre le dice: vení, vamos. Y van ahí a donde están los 5. Le dice: vamos a dar vuelta alrededor de ellos. Mostrá apenas el aleta. Entonces empezamos a dar vuelta alrededor de los 5. Y los 5 miran. Y entonces después le dice, a los 10, 15 minutos, dice: ahora saquemos más la aleta y sigue dando vueltas, 10 minutos más. Dice: bueno, ahora vamos a comerlo. Se lo comen. Y mientras van caminando, el hijo le dice: sí, ¿por qué tardamos como media hora en comerlo? Y porque son más ricos sin la mierda adentro.
6: No.
4: Suspendido.
1: Está saliendo el sol. No, te voy a decir una cosa.
6: No, ¿qué vas a decir?
1: No voy a decir nada.
0: Ya no, pero te fuiste.
1: Hoy hiciste pasto, pido de... Sí, bueno.
6: Menos mal.
1: Hubiese preferido sexo. Pero sin duda hubiese preferido sexo.
5: Encima que no hay sexo, protesta, ¿no?
1: Chao, Bebo. No, Dios me libre. Perdón, Chao, 10 de la mañana. Volvemos el lunes. Volvemos el lunes.
6: Creemos.
1: No sé, qué sé yo. Bueno, chao. Ya viene Fernando Montiel.
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9: 10 de la mañana, un minuto.
10: Temperatura 19 grados 8 décimas, cielo ligeramente nublado.
9: El canciller Pablo Tierra confirmó que Javier Milei habló de Malvinas con Benjamín Netanyahu.
10: El tema cobra relevancia porque una de las principales empresas involucradas en el proyecto Sea Lion es de capitales israelíes.
9: Se trata de Navitas Petroleum, que al igual que la británica Roadhopper Exploration, podría recibir duras sanciones por parte del Estado argentino.
10: El juez federal Julián Arcolini pedirá información tanto a la justicia de ambos países sobre la composición societaria y también sobre directivos de ambas firmas.
9: Por Continental, el presidente de la DAIA, Mauro Bernstein, destacó el diálogo que hoy tiene Argentina con Israel.
11: La política que pueda llevar a la Argentina con el Estado de Israel, obviamente siempre estamos, digamos, de acuerdo con que se genere diálogo, donde haya búsqueda de entendimiento, donde haya búsqueda de apoyo. Para nosotros es muy importante que el presidente Milei apoye a la comunidad judía y particularmente también a Israel, porque siempre el diálogo y poder entender qué es lo que motiva a cada uno es importante, pero después las decisiones o las políticas de Estado tienen que ver con una situación más partidaria de quien está gestionando en ese momento el Estado de Israel, que es algo que tiene que ver con la institucionalidad de comunidad.
10: El sueldo de los porteños perdió contra la inflación más del 5,5% en la primera parte del año.
12: Son datos del Instituto Oficial de Estadísticas de la Capital, IDECBA, para el semestre de enero-junio.
10: El ingreso promedio familiar fue...

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6: Las Flores. Oración por la patria. Jesucristo, Señor de la historia, te necesitamos. Nos sentimos heridos y agobiados. Precisamos tu alivio y fortaleza. Queremos ser nación, una nación cuya identidad sea la pasión por la verdad y el compromiso por el bien común. Danos la valentía de la libertad de los hijos de Dios, para amar a todos sin excluir a nadie, privilegiando a los pobres y perdonando a los que nos ofenden, aborreciendo el odio y construyendo la paz. Concédenos la sabiduría del diálogo y la alegría de la esperanza que no defrauda. Tú nos convocas. Aquí estamos, Señor, cercanos a María, que desde Luján nos dice: Argentina, canta y camina. Jesucristo, Señor de la historia, te necesitamos. Amén.
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8: Queridos hermanos, reciban hoy y siempre la paz y la alegría de Jesús y de María. 25 de septiembre, recibe la bendición de Nuestra Señora del Rosario de San Nicolás. Mensaje de Nuestra Madre del 25 de septiembre de 1989. La Santísima Virgen me dice: en estos momentos nadie está fuera de la misericordia de Dios. Todo lo que se pida en el nombre del Señor será alcanzado. El corazón de la Madre derrama grandes bendiciones en este lugar, especialmente en este día. La cruz redentora de Cristo se hace hoy presente. Sea alabado el nombre del Señor. Enseguida tuve una visión. Veo el templo terminado. En la entrada hay 3 enormes, enormes copones y como fuentes están derramando agua. Me dice, es el amor de Cristo que se derrama para sus fieles. Hoy celebramos la fiesta de Nuestra Señora del Rosario de San Nicolás. Y justamente este es un mensaje que la Virgen le ha dado a ella, que se apareció a una mujer llamada Gladys Mota, una habitante de San Nicolás de los Arroyos, la ciudad ubicada en el norte de la provincia de Buenos Aires, concretamente sobre el río Paraná. Todo comenzó el 25 de septiembre de 1983, mientras rezaba un rosario en su habitación. En aquel entonces se le presentó la Virgen vestida de azul, con el niño en brazos y un rosario en su mano. Esta aparición concluyó con un gesto en el que se acercó el rosario y fue la primera de una serie de varias manifestaciones. Gladys explicó que nunca había tenido experiencias de este tipo y que esta era la primera vez que experimentaba algo así. Además contó que antes de la aparición se iluminó el rosario que tenía colgado en su habitación. A partir de esta primera manifestación, la Virgen se le presentó en una serie de oportunidades que dejó especificadas en un testimonio escrito. Yo mismo he tenido la gracia y la oportunidad de ir varias veces al santuario de Nuestra Señora de San Nicolás. Se siente y se experimenta que es un lugar de paz y de oración. Uno se encuentra con la mirada de la Virgen que lleva al niño en sus brazos. Hoy te invito a que te dejes amar y contemplar por esa mirada dulce y tierna de Nuestra Señora del Rosario de San Nicolás, que puedas experimentar ese amor que ella tiene por ti, que puedas experimentar también su cercanía y su calor. Oremos. Nuestra Señora del Rosario, hoy quiero darte gracias por venir a San Nicolás a traernos el mensaje de amor de Dios por sus hijos y a enseñarnos una vez más cómo caminar tras los pasos del Señor. Virgen María, hoy te pido que me concedas tu bendición maternal. Sin tu ayuda materna, es poco lo que puedo adelantar en la vida espiritual, y fácilmente me confundo y cometo errores que me dañan a mí y a otras personas. Por ello, Madre, así como los polluelos buscan refugio bajo las alas de la gallina y reciben el calor y la protección que en su fragilidad necesitan, yo me pongo bajo tu manto, junto a todas las personas e intenciones que traigo en mi corazón. Gracias, Madre, por seguir intercediendo por tus hijos y por ser protectora de todo un pueblo que te pertenece y que hoy, por medio de la oración, ponemos nuevamente entre tus manos. Amén. María, Reina de la Paz, ruega por nosotros y por el mundo entero. El Señor esté contigo. Y la bendición de Dios Todopoderoso, del Padre, del Hijo y del Espíritu Santo, descienda sobre ti y te acompañe siempre. Amén. Hasta mañana, si Dios quiere.
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Hola, hola, hola, muy pero muy buen día. Bienvenidos a esta una nueva mañana por Frontera FM 97.7. Aquí estamos nuevamente en este día viernes 25 de septiembre de este 2026. Qué lindo que es la festividad de la Virgen en varias advocaciones en esta semana. Ayer fue el día de Nuestra Señora de la Merced. Qué divino. Estuvimos presentes acá en el Santuario de la Merced, en la Rivadavia 9 de Julio, acá en la capital de la provincia. La verdad, un entusiasmo, muchísima gente, muchos jóvenes, que nuestra madre, tanto pero tanto, nosotros por supuesto los rogamos por los enfermos, la gente, por los jóvenes, los niños, por todo eso vamos a pedir, por nuestras familias, por ustedes, queridos amigos oyentes que nos siguen diariamente acá por FM Frontera. Bueno, hoy es el día de Nuestra Señora la Virgen de Rosario de San Nicolás, de la provincia justamente de Buenos Aires. Están venerándola, y también en honor a este día, Nuestra Madre Santísima del Rosario de San Nicolás. Ustedes pueden llegarse allí al barrio Paimán, que están celebrando estas fiestas en honor a Nuestra Madre de San Nicolás. Hoy a las 18:30 el Santo Rosario, y a las 19 novena y misa. Es decir, hoy en este caso, mañana 26, en el barrio Paimán, va a ser la Santa Procesión de la Virgen del Rosario de San Nicolás. La fiesta patronal central va a ser mañana 26 a las 17 horas en el barrio Paimán, ahí en la plaza del barrio Paimán. Ustedes se acercan allí en Paimán Sur. Fiestas patronales en honor a Nuestra Santísima Virgen de la advocación de Rosario de San Nicolás. La procesión va a ser a las 17 y la misa central después de la procesión. Así que bueno, están todos invitados los chilesiteños. Bueno, acá en la ciudad capital, muy cerca de donde nosotros tenemos nuestra residencia, está en la capilla también de la Santísima Virgen de Nuestra Señora de Rosario y San Nicolás, acá en el faldeo del Velasco, como le llaman a ese barrio, acá cerquita, en el faldeo del Velasco, ¿no? Cerquita donde estamos nosotros, ahí está la capilla. Más que es una iglesia, digamos un templo, quiero decir. Un templo muy, pero muy moderno. Hace poco lo inauguraron. Y la verdad es que concurre muchísima, muchísima gente, ¿no? De la comunidad, son muy grandes las comunidades acá en la capital de la provincia. Así que seguro hoy también la Santa Misa y después la procesión. Vamos a buscar esa información de acá también para todos los que vivan acá y ustedes son parientes, les digan, ¿no es cierto? Así que hoy es el día de la Virgencita, mira. A ver, acá hay una oración, a ver.

Bueno, qué linda, qué linda que canta la nuestra madre María en esta, en este año que está todo decidido, que su santidad el Papa León XIV llegue a nuestro país en noviembre. Va a ser feriado nacional, así que bueno, los que tengan posibilidades de ir a verlo, en buena hora, ¿no?

después subió la temperatura 19, 20 y así sucesivamente hasta llegar ahora a esta hora de la mañana 10:38 minutos, 10:40 a 27 grados. Y la máxima va a ser de 33 grados, el cielo despejado. Pero se fue un poco el polvo en suspensión ese que había ayer, tremendo, me hizo muy mal. Así que bueno, por ahí se me seca la garganta, voy a tener que poner más música, porque hoy es viernes, el cuerpo lo sabe. Sábado 16 de mínima, 31 de máxima. Domingo 20 de mínima, 33 de máxima. Qué calor, ¿eh? Bueno, este sábado y domingo hay una gran fiesta de Septiembre Joven acá en la ciudad capital, en el parque de la ciudad capital, que ya está todo previsto para que los jóvenes, nuestros queridos jóvenes, los que puedan venir, ¿no? Bueno, se hagan presente acá en esta linda fiesta de Septiembre Joven, de 18, para los 18 departamentos van a competir y todo lo demás, así que va a ser muy linda la, en este caso, todo lo que se suceda acá en el parque de la ciudad, con mucho calor, pero hay mucha sombra también, muchas plantas que muy secas están también, pobres plantas, necesitan una urgente lluvia. Bueno, Chilecito, 29 grados, mayormente nublado, dice a esta hora, a las 11, dice que va a salir el sol, capaz que ya salió. Si ustedes saben algo, me dicen, 43.00.13. Yo estoy acá en la capital, no sé cómo está Chilecito. 18 de mínima, 34 de máxima. Mañana en el departamento Chilecito y alrededores, 15 grados de mínima, 30 de máxima. Menos mal que la mínima está baja, o sea que no se va a notar mucho el cambio, digamos, de temperatura. Hoy va a ser calor, hoy hay sonda en Chilecito. 17 de mínima, 31 de máxima para el domingo. Así que bueno, y el lunes 18 y 27. Después tiempo loco, ¿no? Tiempo loco que la semana que viene, dice, el sábado 15 y 21 de máxima. Y el domingo 11 y 20. Así que bueno, el sábado y el domingo que viene va a bajar la temperatura de nuevo. Bueno, pero no tanto como antes, como en invierno, sino va a estar, ya estamos en primavera, así que vamos a tener una linda temperatura, así que bueno, sigamos adelante, ya les dije el tiempo, les dije todo, ya viene la información, ya viene toda la información después de Radio Continental, viene la información, así que bueno, vamos con algo de folclore y luego estamos con toda la información actualizando lo que sucede en el ámbito nacional y provincial y departamental. Piedra y Camino, canto 4. Ya volvemos.

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0: bien. Seguimos adelante, 10:54 minutos en todo el territorio nacional. Vamos con algo de información a nivel nacional. En un rato nos ponemos en contacto con Radio Continental para ver qué tienen por ellos también. Pero mientras les decimos que el dólar oficial está en 1.540, el dólar tarjeta pasó la barrera de los 2.000, señores. 2002 está. No es el año, sino lo que vale la tarjeta. 2002. Dólar Blue 1.560. Riego País 578, de 400 subió a 578. Zonas frías, ¿cuáles son las localidades que perderán el subsidio en la factura del gas tras la sanción de la nueva ley? El proyecto, aprobado el jueves en el Senado, retrotrae el régimen a sus criterios originales y cambia la base sobre lo que se calcula el descuento. ¿Quiénes pueden acceder a un subsidio focalizado pese a la exclusión y cómo consultar si una localidad está alcanzada? Bueno, es un título que no quisiera leerlo seguido porque realmente eso se basa a una tremenda inflación todavía que tenemos entre nosotros, ¿no? Porque, bueno, ¿vamos a necesitar un subsidio? Sí, tanto para el frío como para el calor, más estas provincias del norte. Nosotros, la provincia, nuestra provincia de La Rioja, sufrimos muchísimo el calor y necesitamos refrigerarnos, tener un ambiente refrigerado, porque si no, no podemos pasar el verano de esa forma, ¿no? Bueno. El nuevo dato de pobreza debilita la posición del gobierno frente a la iglesia ante la llegada de su santidad el Papa. Iván, lo lamento. Aumento de la nafta. ¿Qué va a pasar con los precios en los surtidores? Shell, Action y Puma aplicaron subas de entre el 2 y el 5% de sus combustibles. YPF todavía no actualizó sus valores, mientras el precio internacional del petróleo se mantiene cerca de 100 dólares el tonel. Y bueno, en este caso no carguemos ahí en Action ni tampoco en Shell, ninguna de esas. Carguemos en YPF porque todavía se mantiene el precio. Son 10 centavos más, 10 pesos, no, 10 pesos más son. Porque la Action Super está en 2.149 y la YPF está en 2.000 acá, ¿no? En la capital, 2.139. Así va, 10 pesos más, 10 pesos menos. O sea, en este caso subir el litro hay diferencia, ¿no? Sí, sí. Claro que sí, hay algo de diferencia, por lo menos un litro más. Bueno. Ahí le hicieron una nota en Estados Unidos al presidente Milei. Se le preguntaron sobre la desocupación en inglés, ¿no? No escuchamos la traducción, él la estaba escuchando y le respondió esto.
1: La tasa de desempleo no ha aumentado sustancialmente. Ese es por el primer punto. El segundo punto es, no es cierto que la economía argentina no genere puestos de trabajo. La economía argentina ha generado 520.000 puestos de trabajo, y si uno suma que además echó a 80.000 personas del sector público, la realidad es que la expansión es de 600.000 puestos de trabajo. Lo que sucede es que estos puestos de trabajo se están dando en el sector informal. Entonces la pregunta es, ¿por qué entonces se expande tanto el sector informal? El sector informal se expande mucho porque la economía argentina está teniendo muchos cambios estructurales y no podemos negar la posibilidad, digamos, de que vuelva los cavernícolas. Digo, yo no sé si alguien veía un programa, unos dibujitos que llamaban los autos locos. Bueno, digo, los hermanos Macana son muy civilizados comparado con el enano soviético. Ahora, cuando yo lo miro en términos de salarios, lo que tenemos es que los salarios del sector público en términos reales cae. Digo, esa es política de Estado. Nosotros vinimos a romper al Estado. Así es que eso no es un problema, una queja, un reclamo que me interese.
2: But you look at the polls, just to be very clear, that you ask the Argentine people what are they worried about. They are worried about unemployment. You have
0: your election next year.
2: Are you confident about winning that?
0: ¿Estás seguro de ganar eso?
2: You said that you were going to go into it
0: dijiste
2: with
0: ibas a
2: every available weapon.
0: Todas las armas disponibles, a tener todas las armas disponibles.
2: Can I ask you about one particular thing, which is the PASO. Financial markets are watching this question very closely, but you have sent a proposal to get rid of it so that we wouldn't have it this time. Are you going to put that through Congress?
0: ¿Va a pasar por el Congreso?
1: A ver, eso lo está trabajando el ala política.
2: Can I ask you about another thing, which every time I see you, I point out that you say you're a free marketeer, you love Ronald Reagan, Margaret Thatcher, you name your dogs after Milton Friedman, and yet when you just made this appeal to all these investors and you said come to Argentina, and yet you know the main thing which they will complain about is capital controls.
0: De pedir a los inversores que inviertan en Argentina.
2: The question is, when will you become a true free marketeer and let capital controls go? Last time you said the Argentines were learning to live with this. When will that happen? You just made this a big appeal to all these people. Come to Argentina, but if I was an investor, I would like to be able to get my money out freely.
1: Las restricciones están prácticamente todas removidas.
2: You know, some of them are removed, but not all of them.
1: Espere. O sea, no. Se sacaron casi todas y quedan algunas pocas. Así es.
2: Subject economic growth. One very obvious point is you. One reason why Mr. Trump may not love you.
0: Es un montón de preguntas. Este periodista que en realidad yankee, que bueno respondió todo eso sobre la desocupación, todo lo demás, ¿no? Bueno, es una situación muy, pero muy difícil, complicada en Argentina hoy en día. El dólar se está moviendo. Es el problema. Los combustibles están subiendo. Y ahí está el problema, ¿no? Sube el combustible, sube todo. Miren, ayer el cartón de huevo está en 4.500 en algunos lugares. Ahora está en 5.500. Subió 1.000 mangos, derecho. O sea, no sé, ¿no? ¿A dónde iremos a parar? Dios mío. Por eso esa oración a la patria hay que rezarla

0: Bueno, muy bien. 11:05 minutos en todo el territorio nacional. Vamos a Chilecito, ahí al centro de Chilecito. Quiero saber cómo está la movida acá en la capital. Anduve temprano. Claro, fin de mes, no hay mango, quiero, y menos temprano. Aparte, el lunes, el día de feriado, es feriado provincial porque es de los empleados públicos. El día del empleado público, si no es día laborable, así que todos los empleados públicos que se mueven es la que mueve la Rioja. Y también el día del empleado comercio, así que bueno, no va a haber menos que menos movimiento. Vamos, Néstor, adelante, te escuchamos. Buenos días.
1: Muy buenos días, Horacio, para vos, para todo el equipo en estudio, en especial a toda la audiencia de Frontera. ¿Cómo estamos, Horacio? Buen día.
0: Bien, bien, gracias a Dios, acá un lindo día, querido. En Chilecito, eso decía, ¿viste? Porque ahí me dice uno que está despejado, está lindo.
1: Mira, Chilecito está un día, con algunas nubecitas todavía.
0: Sí, estaba primero nubladito, ¿o no?
1: Sí, pero todavía hay algunas nubes, todavía hay. Muy poquitas. Pero ¿visto? Sí, el sol está haciendo sentir ya a esta hora de la mañana, cuando son las 11:06 en todo el país, está haciendo un calor. Se siente el calor, se siente que vamos a tener una temperatura bastante como el día de ayer.
0: Exactamente, bueno, ahora y mañana, todo este fin de semana va a ser caluroso. Así que bueno,
1: ¿qué vamos a hacer? Ayer hizo mucha calor ayer, porque bueno, estaba que ardía desde el Consejo Deliberante.
0: Sí, la verdad, ¿no? Estaba siguiéndolo ahí con el profe, porque estaba en vivo. Y vos también estabas ahí, ¿no?
1: Presente. La sensación térmica en el Consejo Deliberante ayer se hacía acá, afuera hacía 25, 30 grados, adentro con la sensación térmica había como 50.
0: Claro, ¿cómo resultó todo? Porque yo ya me quería, ya no tenía tiempo, eran las 14, así que dije que se sigan informando con el profe a la tarde, o si no, por la fanpage, así que bueno, ¿cómo terminó todo?
1: Bueno, estuvimos hasta las 15 horas, Horacio, ayer. Hasta las 15 horas estuvimos ahí. Bueno, el último punto donde se aprobó justamente para el pedido del repudio, ¿no es cierto?, a la concejal Gisela Agni, por sus dichos, ¿no?, sobre el tema que había hecho público, conocimiento de cerrar el consejo, no pasaría nada si cierra el consejo deliberante. Bueno, los concejales habían solicitado que se repudie ayer, ¿no? Se apruebe. Y se aprobó con algunos concejales que no, por supuesto. De la banca de la Libertad Avanza, del radicalismo, y el concejal Julio César Pedrosa, no se obtuvieron de votar. No votaron ellos, pero sí, el resto sí aprobaron, así que bueno, fue aprobado ayer justamente el repudio a la concejal Gisela Agni por su dicho. Así que bueno, pero anteriormente se hizo un debate, ¿no? Se hizo un debate al respecto. Se ha hablado al respecto lo que la concejal había dicho. Bueno, hizo uso la palabra concejal, donde se expresó por su dicho. Y bueno, después los concejales, cuando tuvieron la oportunidad de hablar, también hicieron saber su postura, su opinión y todo. Pero bueno, en un momento se levantó la concejal. Se levantó de su banca porque, estaban haciendo uso de la palabra a los concejales del oficialismo, se levantó porque se sintió un poco que la estaban atacando, ¿no? Pero bueno, ese era sabido que se iba a debatir un poco fuerte ahí al respecto, entendía que, se levantó, se quiso ir, después volvió de nuevo a ocupar su banca, la hicieron que vuelvan, ¿no? La gente de los que ahí están, los secretarios, todo, entonces hicieron que se vuelva a sentar por el tema que tenía que respetar y seguir escuchando, ¿no?, el debate que estaba tratando en el día de ayer.
0: Bueno, sí, sí estuve viendo algunas declaraciones que hizo la concejal y también su par del bloque, Nieto, ¿no es cierto?
1: Sí.
0: En realidad ellos marcaban de que el consejo no está funcionando como consejo. Eso quería, porque la concejal dijo directamente que le da lo mismo que esté cerrado o no el consejo. Bueno, eso, de ahí se tomaron los demás, ¿no es cierto? Entonces, bueno, pero en realidad ellos dicen que querían decir esto, de que todo lo que hacen en el consejo es como si no harían nada. Eso, de pedir informes, todo eso que nunca tienen respuestas. Así que bueno, pero de todas formas, fíjate vos que siempre, toda la vida ha sido así, así que no sé de qué se pueden admirar, ¿no? La oposición marca su trabajo, que en realidad es de pedir informes, oponerse al oficialismo, y bueno, no llegan a un acuerdo y empiezan los debates fuertes, como ese de ayer, ¿viste? Que en realidad es justamente el repudio a esta concejal, que dijo que aunque me repudie lo voy a seguir diciendo, voy a seguir hablando, dijo.
2: Así es, Horacio. Bueno, Horacio, te contaba recién, ¿no es cierto?, justamente de sobre este desalojo que va a haber en el día, ya la justicia ha determinado que se haga el desalojo, así que estamos con Buxi Gaitán acá en la plaza, justamente ya venía hacia el centro para tener una entrevista con nosotros. Vamos a saludar, Buxi, muy buenos días, estamos para FM Frontera 97.7. Bueno, tenés una mala noticia, ¿no? De tanto que no quería que la justicia determine esto, pero bueno, hay una mala noticia para vos, y bueno, contanos. ¿Qué vas a hacer? ¿Cómo va a ser esta orden que dictó la justicia? Buenos días.
3: Hola, buen día, Néstor. ¿Cómo está? Buenos días, agente de la radio. Bueno, una situación medio complicada, Néstor, porque el lunes me van a hacer el desalojo a mí y a mi familia, que hace 25 años estamos viviendo en esa casa, y bueno, hoy nos encontramos en una situación muy complicada, sabiendo de que hemos invertido en esa casa. Donde nos hemos criado, terminado de criar con mi señora, donde nacieron nuestros hijos, hoy tenemos nietos, y somos 8 integrantes, hay mis 3 hijos, mis 3 nietos y yo, y mi señora, y hoy ver que llega la orden de desalojo es muy, duele mucho, pensando que ya se había calmado todo, pero no, hoy en un momento de desesperación, tratando de expresar, tratando de ser escuchado, siendo que acá en el primer juicio que se hizo, nosotros salimos ganadores, se fue a la casación y bueno, y perdimos allá en la Rioja, y ¿no? con esta noticia que duele, no sé qué hacer, estoy en un momento muy desesperado.
2: Tu familia, bueno, tu señora, ¿no?, que es hija de quien reclama la vivienda, y ya, bueno, me imagino que deben estar todo mal, porque ahora, ¿qué van a hacer ahora, no? Cuando se ya está la orden del desalojo, después de haber vivido 25 años en una vivienda que realmente donde decidió, ¿no? Apostaron mucho, invirtieron mucho, y bueno, ¿y hoy cómo se siente la familia?
3: Mal, Néstor. Mis hijos lloran, mi señora está en un estado depresivo. Ver que la propia madre de ella la está dejando en la calle. No le importa a la hija, no le importa a los nietos, por mí también. Yo la quería como una madre a ella, porque hemos compartido muchas cosas con ella. Y hoy ver que no hace esto, te duele mucho, porque se enamoró, porque se dejó manipular y ha roto la relación familiar que teníamos durante 25 años.
2: En estos 25 años, Buxi, ella manifestó lo que hoy está sucediendo, tenía ese deseo de recuperar la casa en algún momento, ¿no? Me imagino que hablando en la familia con ustedes, en la mesa, ¿no?, como cada fin de semana o durante la semana, ¿le manifestó alguna vez poder recuperar la casa?
3: Nunca, es más, al contrario, me felicitaba cada vez que hacíamos un avance de obra en la casa, un cerrado de medianera, cerrado el frente, la conexión de agua, sea todo de todo lo que es la plomería, todo lo que es la electricidad. Nosotros tenemos como un compromiso, una promesa de pintar cada 2 años la de nuestra casa con mi señora para cambiar de color, darle vida a nuestro hogar. Desde la plantita que pusimos hasta lo último, tiene su valor sentimental.
2: Horacio, ahí te escucha Buxi Gaitán, que lo puedes saludar.
0: Bueno, Buxi, ¿cómo estás?
3: Hola, papá, ¿cómo andas?
0: Bien.
3: Un placer saludarte.
0: Igualmente. Bueno, lo que vos estás relatando es algo que realmente maneja la justicia y que a veces cuando vos pensás que todo va a ser siempre, va a estar bien para tu familia, aparecen este tipo de problemas que realmente lo decide la justicia y lo decidió a favor de tu suegra, viene a ser, ¿cierto?
3: Sí, papá.
0: Y bueno, ¿y cómo? Así. A ver, decime, ¿nunca te dijo tu suegra, vayan a inscribiéndose en alguna vivienda porque esta casa no va a ser para mi hija? ¿Nunca te dijo algo así?
3: No, al contrario, no estábamos inscritos en vivienda desde el año 2002, cuando nació nuestra primera hija, y fuimos renovando los papeles cada dos años, como lo pedía. Y un día, en el año 2016, fuimos a ver, porque ya una de mis cuñadas que estaba interesada en el tema de la casa, y dijo, ella nos comentó, mi suegra, bueno, nos comentó, nos dijo que la Brenda, hija de ella, quería que nos quería sacar de la casa, y ella le dijo que no, que nadie lo va a sacar, porque la casa es de la Lore se llama mi señora, la casa de la Lore, y nadie lo va a sacar. No fuimos al Instituto de la Vivienda, nos agarró un día una tormenta, llegamos tarde, y bueno, y ahí estábamos llegando a casa, y estaba ella enojada, dice, ¿dónde andaban? ¿Qué andan haciendo? No, nosotros venimos al Instituto de la Vivienda, fuimos a ver el tema de la casa, papeles, para renovar todo eso, y dice, dejen de joder con eso y no anden golpeando más puertas, porque la casa esta es de ustedes. Y ahí nosotros, imagínense que uno venga y le diga de esa forma, como en el 2001 cuando me dijo que yo me vaya a vivir ahí, que la casa era nuestra, y que nos repita y nos recalque diciendo de que la casa la cuidemos, que paguemos los impuestos y todo eso. Dejamos nosotros de hacer la renovación de los papeles en el Instituto de la Vivienda, ¿vio?
0: Claro, pero bueno, en este caso, nada, fue de boca y nada de escrito, así, ¿no?
3: Exactamente. Fue de boca y bueno, y ella lo que sí pidió a cambio de que le ayudemos a criar a su hijo, que tenía 9 años en ese entonces. Uh-huh. Y bueno, que ella iba a comer todos los días en casa.
0: Bueno, y escúcheme, ¿y cómo sigue ahora? Porque vos tenés una familia y el lunes decís que ya está el desalojo.
3: Sí.
0: Bueno, ¿y qué van a hacer?
3: No, yo me voy a quedar ahí. Yo me voy a quedar ahí. Porque yo confío en Dios. Creo mucho en Dios. Sí. Y en la justicia divina de Él. Sé que.
0: Claro, a ver, ¿cuántos años tienen los niños tuyos?
3: Mis nietos, sí. Tengo una nietita de 7 años, tengo un nieto de 3 años y medio y otro nietito de 1 año y 3 meses.
0: ¿Pero uno de tus hijos vive con vos todavía ahí?
3: Sí, porque es imposible pagar un alquiler, imposible. Ajá. No tienen tampoco y nos acomodamos ahí. Mis 3 hijos están ahí, está Eliana, que tiene 24 años, Dani de 22, bueno, Eliana es mamá de 2 niños, Eliana de Melanie de 1, y bueno, y Ramiro, que no tiene hijo, no quiere saber nada con tener hijo, pero se dedica al fútbol y nos acomodamos ahí, compartimos las habitaciones. Bueno, yo tengo una habitación con mi señora, está mis 2 hijas que tienen su habitación, y bueno, y mi hijo la otra. Claro, pues, no estamos todos amontonados ahí, pero tratamos de sobrellevarla porque es imposible pagar un alquiler hoy. Pero
0: ¿qué dice al respecto en estos momentos? ¿Hablaron o no? ¿Ya no hablan directamente con ella?
3: No nos quiso atender. No, la insultó a mi señora, le cerró la puerta en la cara, la corrió de la casa de ella, que ella vive ahí en el barrio Pomán, en la calle San Román, al final, uh-huh, frente del Club Bolívar. Ahí tiene un departamento, tiene baño, cambiador de 4x4, una habitación de 5x4, cocina, comedor de 6x4 y un salón de 8x4.
2: ¿Es de su propiedad de ella?
3: Sí. Y adelante tiene otro departamento y tiene cocina, comedor y baño.
0: ¿Y cuántos hermanos son?
3: Eran 7 y han quedado 6, pero ninguno está con ella.
0: Ajá. Bueno, vos sabés que es un drama, ¿no? Cuando se trata de esta situación, que decís que habían ganado el juicio, después fue casación y después se enteraron que dieron a favor de tu suegra, es decir que prácticamente el lunes van a tener que dejar esta vivienda y, bueno, como decís vos, no vamos a permitir, pero va a ser un drama eso, ¿no?
3: Sí, sí, hermano, porque imagínense de que caiga la policía, ojalá que no sea así, caiga reprimida, tengo mis nietos, claro, tengo mis hijos, mis hijas, sí, mi señora, sí. Y encontrarse en una situación así, yo quiero ser escuchado, quisiera una solución de parte de las autoridades, de parte de la justicia, que investigue bien cómo son las cosas.
2: Buxi, ¿estarías dispuesto a pagarle mensualmente a tu suegra por la vivienda para sí. que, o sea, te la alquile o te la venda para poder evitar ese desalojo?
3: Sí.
2: ¿Hablaron alguno de esto con tu suegra para ver si...?
3: Hubo intentos de negociar, o sea, de nuestra parte, de negociar. Hubo un intento de parte del señor intendente en hacer una refacción al departamento donde ella vive, pero no aceptó, no quiso, se negó rotundamente. Hoy la casa, después de 5 años, está toda cerrada, tiene la instalación de agua nueva, la instalación de electricidad nueva, que yo la hice porque yo hago ese trabajo. Y yo vivo de la changuita, del día a día. No tengo un sueldo municipal, no tengo PEM, PIL, no tengo nada. ¿Me entiendes? Y de yo irme a alquilar sin saber que voy a llegar a fin de mes o a principio de mes con 400, 500, 600 mil pesos con un alquiler, es mentira. Porque está dura la calle, no hay trabajo. ¿Me entiendes? Claro. Y en una situación muy cuesta arriba, muy cuesta arriba.
0: Y ahora ¿qué vas a hacer de ahora en más? A ver, ¿qué tenés pensado hacer hoy en este caso? ¿Ir a ver a quién?
3: Y no, yo ando, hoy ando expresándome en los medios radiales, uh-huh. Por el tema de que quiero ser escuchado, tengo que verlo al doctor Calipo para ver, porque él me recibió todos los papeles, bueno, él presentó los escritos, pero parece que no dieron lugar.
0: Mira, bueno, espero que solucionen ese tema, o que te den un plazo, ¿no? ¿Vos aceptarías un plazo así como para, bueno, si quiere, estás inscripto, me decís, en vivienda, una de esas, después puedes tener tu propia vivienda, no sé, viste, no puedes hacer un plazo como para, con la justicia?
3: Ojalá pudiera existir eso, ojalá que me den, por lo menos, decir, vender lo que no tengo para poder adquirir un terreno y empezar a construir y darle un hogar a mi familia, pero es imposible si yo vivo de esto, de la changuita, claro, de lo que haga.
2: Buxi, ¿no hablaste con el intendente por ahí un terreno que, como, bueno, la gente estaba solicitando terrenos para arriba, que pueda la posibilidad que te dé uno?
3: Ojalá sí, yo siempre tuve un diálogo con el señor intendente. Y él me dijo, bueno, que vaya a alquilar y que él me iba a ayudar con el alquiler. Pero yo creo que no es la solución, porque sería bueno decir, bueno, de tantas casas que hay desocupadas, que me adjudiquen una y yo pagar a la casa, porque no es lo mismo pagar un alquiler que pagar
0: un bien propio. Es un bien propio, ¿no?
3: Sí.
0: Sí, bueno, espero que se te resuelva en esta semana, este fin de semana, que, bueno, te escuchen para... yo digo, por más que todo, por la familia, ¿no? Sí, no puedes vivir de esa forma. Sí. ¿Y hace mucho tiempo que venís así, con este problema?
3: Hace 3 años y medio empezó todo esto. Y desde la primera carta de documento que hizo Juan Domingo Ormeño, hasta el día de hoy fue un calvario nuestro hogar.
2: Esto empezó cuando tu suegra se puso en pareja, ¿no?
3: Sí, sí, con nombre de Jesús se puso en pareja y, bueno, y ahí empezó todo, la manipuló y bueno, hoy estamos en esta situación de que ella quiere una casa que nunca quiso.
2: Ahora que yo que puede la pareja por ahí tengo un desliz para que pueda volver de nuevo tu
3: son otro son otro interés de esa persona que es pareja de usted.
2: Claro.
3: Son otros intereses y son en contra del hogar.
0: Claro. ¿Qué barrio es Buxi? ¿Qué barrio el donde vivís vos?
3: El barrio Virgen del Valle.
0: Virgen del Valle.
3: Ah, de sí, Tambería, un poquito más arriba.
0: Sí, lo conozco. Ese barrio lo conozco cuando lo estaban entregando las viviendas. Fíjate vos que es más, estuve cubriendo allí. Yo soy Horacio Albrich. Estuve cubriendo a la noche, ¿viste? Me acuerdo que pasamos la noche ahí con los adjudicatarios porque no les querían dar las casas, estaban todos reunidos ahí.
3: Sí, fue en el 99, en el 2000 le hacen entrega en la casa. Sí. En el 2000 quisieron usurpar la casa donde estoy yo. Ajá. Y los vecinos lo sacaron, la persona que quiso usurpar, y bueno, y ahí... la lleva mi señora con 17 años y a mi cuñado que tenía 9 años en ese entonces a vivir ahí. Y ahí yo empiezo con mi señora en el 2001, en septiembre, para el cumple de ella, nos juntamos a comer y ella me hace la propuesta de que me vaya a vivir ahí, que nos daba la casa, y pero con la condición de que le ayudemos a criar a su hijo, y bueno, y que ella iba a comer todos los días en forma de... ya que les contaban 82 pesos la casa, en forma de retribución de eso, ella iba y come en la casa.
0: Claro, ni actualizaron todas las tarifas, nada. Ahí.
3: Sí.
0: Y escúchame, y vos sabes que dentro de todo ya pasaron 25 años, estoy viendo.
3: Sí.
0: ¿No? O sea que en la ley de la propiedad, como no se puede averiguar si ya no les pertenece a ustedes por los 20 añares.
3: Los 20 añares, claro, los 20 añares que tenemos nosotros ahí no hicieron valer esa ley de 20 claro, añares.
0: Además la familia, porque no es para vos, la casa esa no estás viviendo solo.
3: Pero bueno, así que ahora sí, amigo, yo le agradezco un montón el espacio que me dan para poderme expresar. Quiero y espero ser escuchado. No quiero quedar en la calle con mi familia. Yo no tengo hoy 600.000 pesos o 1.000.000 de pesos para poderme alquilar.
0: No.
3: Créame que la semana pasada y esta no hubo nada de trabajo. Y me estoy manteniendo con lo poquito que pude ahorrar del trabajo que hice.
0: ¿Cuál es tu oficio, Buxi?
3: Plomero y electricidad, plomería y electricidad.
0: Igual da tus números de contacto, aprovecha el contacto para ver si hay alguien que necesite, te puede contratar también.
3: Bueno, mi número es 3825-458493.
0: 93, bien. Yo lo tengo por las dudas, si alguien llama, te lo paso. A Néstor,
3: ya le paso un montón, gracias. Bueno. Sí, yo le trabajaba para sus hijas, yo para
0: sí,
3: Sol,
0: sí, sí.
3: Para Sol y para
0: a Jessy.
3: Para Jessy también trabajé.
0: Ajá. Sí, sí, las chicas me comentaron tu problema. Sí. Espero que, bueno, Dios y la Virgen los acompañe, que así como la Virgencita del Valle que está ahí en ese barrio, y que bueno, que haga justicia, ¿no? En este caso, que le den una prórroga, que arreglen la situación. Lo más pronto
3: posible. Es lo que yo quisiera. O sea, las intenciones mías es de estar en el lugar donde me termine de criar y a donde se criaron mi hijo y a donde se están criando mis nietos.
0: 25 años, imagínate.
3: 25 años. Un cuarto de siglo hoy lo veo tirado a la basura.
0: Sí, no, pero no de esto por perdido, Buxi, ¿eh? Así como dijiste, yo confío en Dios, listo.
3: Yo confío, voy a seguir confiando hasta el último día de mi vida.
0: Seguro. Bueno, Dios te bendiga, a vos, tu familia.
3: Gracias, abracito. Un saludo a la familia.
0: Que andes bien.
3: Gracias, papá. Chao.
2: Bueno, bien, Horacio. Ahí estaba la palabra de Buxi Gaitán, ¿no? ¿Qué problema en cual, a ver, la justicia, como dice, ¿no? Ya dio la orden de desalojo, así que bueno.
0: Sí, eso. Bueno, esos son lo que a veces es una burocracia, a veces se da de un día para el otro, ¿no? Todo. Viene de 3 años esto. O sea que, en realidad, bueno, claro, el problema es cuando no hay nada firmado, ¿viste? Y vos, es de tu propiedad, perdés como la guerra, mi querido amigo. Perdés como la guerra. Si no tenés algo firmado, Olvídate que es tuyo, ese es el problema. En la ley, ¿no? Dice
2: el tema, eso. El tema, Horacio, es que hay menores, acá hay menores. No, no sé sí, cómo va a ser
0: sí,
2: el tema,
0: es porque cierto,
2: vos has visto que bueno, en muchos lados donde hay menores, el desalojo es muy complicado, no es así, no más fácil.
0: No,
2: porque
0: dramático, tedioso. No.
2: Hemos visto que por ahí, no sé, ¿cuántas? Muchísima gente ha perdido viviendas, ¿no? Porque lamentablemente donde hay menores, bueno, ya gente grande, ¿no? Ya se convenció de que no van a poder sacar, pero cuando hay menores, es muy difícil que la justicia actúe por el hecho, ¿no? De que hay menores dentro de esa vivienda.
0: ¿Quién tiene la causa, Jalil o quién?
2: Ay, no sabría decirte quién la tiene la causa acá en Chilecito.
0: Claro.
2: Pero vamos a averiguar, quién
0: no
2: tiene la causa.
0: No sabemos siempre si está, en dónde está la causa de él, ¿no? Porque
2: claro.
0: Dice que es Calipo el que es el abogado.
2: Exactamente, sí, el doctor Calipo.
0: Ah, entonces él debe saber todo, digamos, cómo viene la mano, ¿no?
2: Exactamente.
0: Pero fíjate vos, después de haber ganado el juicio, después en casación le dieron a favor a la dueña de la casa, viene a ser.
2: Claro, así que bueno, es un tema, ¿no? Es un tema que venía ya hace 3 años y hoy llegó a ese final tan con gusto cruel, sabor, ¿no? Amargo, ¿no?
0: Claro, 25
2: no esperaba
0: años,
2: nunca mira. Esto, así que bueno, va a ser un tema, así que bueno. La verdad que por ahí a veces es un tema, ¿no? Con la familia, por ahí decir, sí, la familia es mi familia y mi familia no me va a hacer eso, y nunca se termina de conocer a los familiares, ¿no?
0: Claro, pero es como le decía recién, ¿no?
2: Sobre todo una madre, sobre todo, ¿no? Sobre todo una madre, o sea, que sea una madre que le hace un hijo o un hijo que le hace a la madre, que son sangre directa, ¿no? Para decir, pero ¿cómo podés hacer eso, tanta sensibilidad que tenga, y la madre dejarse llenar la cabeza por alguien que por ahí, por un extraño, ¿no? Por un extraño que no conoce ni saben quién es y aparece de la nada y le cambia la cabeza, pero no sé, la verdad que por ahí yo no haría eso ni más, prefiero yo estar en la calle, prefiero yo vivir en la calle, pero no desamparar a un hijo, sobre todo cuando tenés nieto, ¿me entendés? Es así, la verdad que cuando uno es padre, yo creo que da todo por los hijos, pero uno ya ha vivido la vida, ¿viste? Y qué sé yo, yo en mi caso, yo dejaría la vivienda si en un caso pasara eso. Yo me iría con tal que mis hijos, mis nietos tengan un techo, y después, bueno, cuando ellos tengan, si pueden devolverla, no hay problema, pero que vivan ahí, no tengo problema, pero bueno.
0: Ah, no, lo que pasa es que cuando vos no hablas claro, después termina todo así, ¿ves? O sea, es así. ¿Sabes qué pasa? Bueno. Que por más que haya, que vos sos el padre, vos sos la madre, bueno, siempre están los hermanos, ¿viste? Y bueno, los cuñados y todos influyen. O sea,
2: es un tema.
0: No es la única que necesita. Si vos tenés hijos y tenés una vivienda, tienes que realmente ver a quién, cómo hacer bien las cosas antes de que se venga todo ese lío, ¿no? Porque así es la vida. Pero a mí me duele mucho porque pagan las consecuencias después los chicos, ¿viste? Los nietos, imagínate. Todos los chicos que están ahí, ¿no?
2: Claro, pero el muchacho dijo, está viviendo con todo lo que tiene, más allá de que es de ella, no estamos diciendo que es otra cosa, lo que ha dicho, donde vive ella tiene, no es que está en la calle, ahora si estaría en la calle, en la situación que en la calle y solicita la vivienda, sí, estaríamos hablando de algo, de decir, bueno, sí, puede volver a la vivienda a su madre porque está en la situación de calle, todo lo que sea, pero ella tiene dónde estar y dejarlo, su hijo en la calle, sus nietos, teniendo ella un techo sobre su cabeza, y dejar a sus nietos sin un techo, me parece, no sé, ¿viste? Está bien, ¿qué va a hacer? Uno nunca termina de conocer a un familiar, pero sobre todo quien te dio la vida, ¿no?
0: Claro, pero bueno, eso justamente le decía, se puede solicitar también una prórroga, pero aunque la justicia ordenó el desalojo, es muy difícil ya, que se estire más tiempo, ¿viste? Así, bueno, eso lo tienen que tratar los abogados. Bueno, ¿qué más ve ahí en la calle en estos momentos?
2: Contate,
0: más
2: todo
0: está en la plaza, vos, ¿no es cierto?
2: Exactamente.
0: Lo siento,
2: sí.
0: Muy, pero muy silencioso, que no pasen ni los pájaros ahí.
2: No, imagínate, ya la malaria que hay, ni los chicos quieren gritar ya.
0: Ni los chingos,
2: ni habla el chingo Pedrosa, ni grita los chingos en la plaza.
0: El chingo y Doria, a ese le
2: el
0: grita
2: chingo
0: ahí
2: y Doria y todos los mangas de chingos acá, mira. Ayer estaba, no, picante el chingo ayer en la sesión del consejo, ¿eh?
0: Ah, sí.
2: No, sí, ahí no me lo han hecho callar,
0: ahí no me han hecho callar, si no lo van a mandar a Gastón.
2: Ay, no más, te callas, mira, si no gastan, y dicen 2 segundos. Sí, estuvo muy lindo el debate ahí en el Consejo Deliberante. Bueno, hay que trabajar, muchachos, hay que trabajar, y ya está. Lo que ha pasado, hacer borrón y cuenta nueva, seguir para adelante con otras cosas nuevas.
0: Yo cerré ayer diciendo eso, que sigan trabajando por el bien de la comunidad, dejen de hacer todas esas cosas.
2: Todas esas cosas lindas que habían hecho ayer,
0: claro.
2: Aprobar, qué sé yo, sí, por los chicos de los jardines, todo eso.
0: Declaraciones, así.
2: Declaraciones ayer, eso son muy cosas lindas.
0: Claro.
2: Cosas lindas, y bueno, hay muchas veces se dicen cosas ahí porque es entendible de un partido, del otro, y es entendible, y no por eso nos vamos a se tienen que pelear y ponerle repudiar a uno, repudiar al otro, y vamos a mandar así, nada, ya está, lo que pasó. Borrón y cuenta nueva, seguir respetando las opiniones de la otra persona, del otro, sus pares, ¿no es cierto? Y bueno, si no están de acuerdo, y tendrán ellos su propia palabra, y bueno, pero ¿qué va a hacer? Es así la política, ¿no? No todos tienen que coincidir con lo mismo, ¿no? Ojalá.
0: Totalmente, totalmente. Así
2: bueno, contarte que en la plaza están los artesanos acá por la Castro Barrio, como siempre, como cada viernes, ya están los artesanos instalados en ese sector. Movimiento tranqui en el centro de la ciudad, a pesar que no hay un centavo, ¿no? En circulación, porque ya los chachos se fueron, ya está, los chachos ya desaparecieron.
0: Bueno, chacho.
2: Ya desaparecieron, así que bueno.
0: Sí.
2: Bueno, accidentes de cada día, Horacio. Cada día los accidentes en motocicleta, en cada choque que hay por ahí, siempre está involucrado una motocicleta. Una motocicleta, no sé cuál es el tema que por ahí está pasando, ¿no? Está sucediendo con los ciclistas, con los motociclistas, con los conductores, porque también es culpable los conductores de vehículos más grandes, ¿no? Como en un auto, una camioneta, lo que fuese. Y bueno, pero siempre hay involucrado una motocicleta. Ayer dos choques, ¿no es cierto? Uno por acá por la, a ver si no me viene la memoria ahora las calles, pero sí dos choques en diferentes horarios, día de semana, imagínate, fin de semana, estamos hablando si sería fin de semana, bueno, puede decir, bueno, a algún que anda con unos copitas de más o por ahí

0: Familiares de las víctimas, delincuentes habrían ingresado de acá, estoy abriendo, al domicilio, sustraído un teléfono celular, una cartera que contenía documentación personal. Pero el episodio no habría terminado allí. Según el relato difundido, una mujer habría sido golpeada y lesionada con un cuchillo mientras que los presuntos autores escaparon del lugar a bordo de una motocicleta, siendo descritos como un hombre y una mujer. Ante la situación, los familiares solicitaron la colaboración de la comunidad para obtener cualquier información que permita identificar a los responsables. También pidieron que, ante la eventual recepción de mensajes enviados desde el teléfono sustraído, se dé aviso a la familia. Dice, esta modalidad comienza a preocupar, amigo ahí, recién está publicando esto, Más allá de esto, este caso puntual, la sucesión de hechos delictivos que tienen como víctimas personas mayores de edad vienen generando inquietud en distintos sectores de la comunidad. La preocupación no pasa solamente por el robo de pertenencias, sino fundamentalmente por el nivel de violencia que, según los relatos de las víctimas, acompañan algunos de los episodios. Ingresar a una vivienda, agredir físicamente a su ocupante, ya estamos igual que ahí en Buenos Aires, O sea, eso preocupa mucho a la comunidad. Y bueno, en este caso tienen que ayudarse entre los vecinos, Néstor.
1: Sí, seguro, seguro. Pero está tomando, como dijiste vos, como Buenos Aires, ¿no? Que por ahí los vecinos no se quieren involucrar en cosas por ahí. Pero bueno, tratar de tomar conciencia de que no hay que dejar a la gente sola, si son mayores, si salen a asegurar bien la casa, qué sé yo, no dejar entrar a nadie porque no sabes a quién vas a dejar entrar, y más allá que puede ser una persona confiable, y por ahí esa persona confiable va a revisar cómo es la forma más fácil para más si son una persona que contás con unos recursos importantes, por ahí eso te puede delatar a otra persona, así que cuanto menos ingrese gente extraña a la propiedad, yo creo que eso es una manera también de protegerse, ¿no?
0: Exactamente. Así que bueno, si quieres ampliar y ver cómo sigue todo esto, estamos atentos.
1: Dale, Horacio, vamos a poner en contacto a trabajar sobre el respecto. Un abrazo, Horacio, para toda la audiencia. Nos vemos.
0: Un abrazo, chao. Bueno, ahí está, querido Néstor, desde Chilecito, dándonos a conocer esta situación de Buxi Gaitán con su familia. Espero que tengan algún tipo de prórroga, que no sea violento todo eso. Bueno, seguimos adelante en esta nueva mañana por Frontera FM 97.7. Vamos a una pausa y luego estamos nuevamente con todos ustedes. Pausa publicitaria y tenemos más todavía información en este día viernes 25 de septiembre, día de la Santísima Virgen en la advocación del Rosario y San Nicolás.
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0: Grande, lleva, ahí está el monstruo, Sebastián, que andan los dos hijos por todos lados, ¿eh? Un éxito total de Martín Rey y el otro que se llama Germain. Por todos lados andan con los temas del monstruo. Bueno, también un espectáculo el Seba, ¿no? Qué bueno. Bueno, seguimos adelante en esta nueva mañana por Frontera FM 97.7. Fíjense ustedes que quiero escuchar ahí qué nos dice Hugo de Guanchín. ¿Cómo andamos, Hugo? Adelante, te escuchamos.
1: Hola, muy buenos días, ¿cómo les va? Bueno, les cuento que hasta ahora, en este viernes 25 de septiembre, en Guanchín, cielo despejado, con algunas nubes, está un hermoso día. Bueno, quiero informarles que el municipio sigue con sus trabajos, con la limpieza del pueblo, trabajando en casa de familia, con la recolección de basuras, casa normalmente, jardincito, primario y secundario, con la ambulancia de guardia a las 24 horas, el trabajo en la finca, con los riegos, algunas fincas finalizando con la poda, y bueno, algunos trabajos se está haciendo también con agua potable en aquí en la parte del rodado donde vive Marito Robador, ¿no? Así que bueno, eso es lo que les puedo informar. Y también lo que me sorprende es que lo están visitando. Ayer vi mucho movimiento, digamos, de autos, son turistas que están visitando nuestro pueblo, como visitan Río Pimanta, la Cuesta del Pique, van a las placetas. Así que eso es lo que les puedo informar. Y acá me quiero detener un poquito. Y ya que hacen los controles, un chilecito, también acá en Guanchín también se tiene que hacer controles de las motos, de la velocidad. Usar el casco, la misma gente también del pueblo, acostumbrarse que tienen que usar el casco, acostumbrarse a usar el casco, porque después vienen los lamentos cuando hay un accidente, ¿no? Así bueno, eso está muy bien, a mí me parece muy bien que hagan los controles. Y en Chilecito ya era hora que hicieran, porque la velocidad que andan, el ruido de las motos, pasan los semáforos, no respetan las esquinas, me parece muy bien los controles que están haciendo. A ustedes desearles un buen fin de semana, abrazo de siempre, y como siempre les digo, soy Hugo de Guanchín.
0: Bien, gracias Hugo, un abrazo grande para vos, querido. Gracias por la información y tiene toda la razón del mundo, Hugo. Le gusta vivir en una ciudad civilizada, en un pueblo civilizado. Es como dice Hugo, por más que sea un pueblo chico, lo mismo, tiene que usar casco. Porque es para tu prevención, no para el que viene, digamos, anda por ahí por la calle. Fíjate vos que a veces uno viene, para atrás no tenés ojos. Y ese que viene atrás viene viendo el celular, distraído. Yo siempre me fijo cuando... No digo que no me puede pasar, pues no soy perfecto. Pero yo siempre me fijo, cuando voy a frenar un semáforo, miro para atrás si el otro está atento a frenar, o si no me pongo muy bien para el costado por la duda. Porque el tipo que viene, o no sé quién maneje, o quién conduzca un vehículo más grande que el tuyo, seguramente vos vas a tener más problemas si no tenés casco, pues vas a volar y no sabés dónde vas a ir a caer. Entonces tiene razón Hugo. Y que se sigan haciendo esos controles también, yo los felicito también. Y si a veces uno no está en regla, y está bien que sea así, bueno, la ley pareja para todos, ¿viste? Si no está en regla, no tenés el documento, digamos, la licencia de conducir actualizada, todo eso tenés que ver para conducir, tenemos que ser responsables de lo que hacemos. Bueno, hoy dice que es el día del colectivero. Si me está escuchando algún colectivero allá en Chilecito, acá en la capital, y andan en los colectivos, no creo, porque, no sé, sí los vi andar o no. La verdad que ya me confundí. Esta mañana cuando salí del centro, no sé si los vi, pero no creo que no anden. Sí, es día hábil. Capaz que el lunes, no, les den feriadito. Pero es el día de los choferes de colectivos, y que le mando un gran saludo a todos ellos, tanto los que nos escuchan en Chilecito, acá en la capital y en donde estén, y nos sigan por nuestra aplicación, que lo pueden escuchar en todo el mundo, así como nuestro querido amigo el chileno que nos envió el mensaje el otro día, que nos escucha por la aplicación de la radio en Chile, allí en Atacama. Bueno, un saludo para ellos. Bueno, también quería, siendo las 12:03, nosotros siempre Bueno, cedemos este espacio, como siempre les digo, cuando estamos en vivo y en directo, a nuestra Iglesia Católica, a las comunidades y a las parroquias Sagrado Corazón de Jesús y Virgen del Valle de Chilecito, ¿cierto? Por eso estamos en contacto ahora con Gabriel Páez, que es laico de nuestra iglesia. Él nos da todas las actividades de este fin de semana y también nos dice el Evangelio de nuestro Señor Jesús. Vamos. Hola, Gabriel. Adelante, te escuchamos. Buen día.
2: Hola, Horacio. Buen día para usted y para toda nuestra flamante audiencia que nos escuchan y siguen a través del Día del Amigo y Hermano de FM Frontera. Le traemos información sobre nuestra fe católica, la Iglesia Universal de Cristo aquí en la Tierra. En el día de hoy se sigue rezando la novena en honor a Nuestra Señora del Rosario de San Nicolás, a horas 19, 18 y 30 Santo Rosario y 19 horas Santa Misa y novena en honor a Nuestra Madre la Virgen del Rosario de San Nicolás en el barrio Paimán. Hoy viernes también Hogar de María tendrá lugar la Santa Misa a las 17. Se comienza hoy la novena al Santo del Medio Ambiente, de la Naturaleza, al Protector del Cerro de Famatina, como es San Francisco de Asís. A horas 19 en su capilla, ¿sí?, tendrá lugar la Santa Misa y novena en el barrio San Francisco de nuestra ciudad. Y mañana, sábado 26, tendrá lugar un encuentro del Decanato Ampliado en Aicuña de Cáritas, ¿sí?, allá en Aicuña, de las 10 hasta las 15 horas. Después, a horas 17, tendrá lugar la procesión en honor a la Virgen del Rosario de San Nicolás en el barrio Paimán y posteriormente celebración de la Santa Misa. A horas 17 también el Centro Virgen Rosario de San Nicolás tendrá la primera comunión, ¿sí? Y la novena a San Francisco en el segundo día, el día sábado 26, a horas 19. También mañana comienza el triduo a Nuestra Señora del Campanario. Recordemos que en este mes y en este año se cumple un aniversario más de la manifestación mariana en la Capilla de Santo Domingo a horas 21, ¿sí? En el día de mañana se rezarán por los enfermos, Santo Rosario, 20 y 30 horas, y Santa Misa a horas 21. También el domingo 27 de septiembre se rezará por los difuntos, Santos Rosarios 20 y 30 horas, Santa Misa horas 21. Y el 28 de septiembre se realizará bautismos, vigilias, cantos, baile, alabanzas y oración. El Santo Rosario será a las 20 y 30 horas y Santa Misa a horas 21. El día 28 de septiembre se realizará la gran vigilia que esperamos juntos, un nuevo aniversario de nuestra Madre María, con cantos, baile, alabanza y oración. El día 29 a las 12 y 5 horas de la noche, esperando el otro día, se realizará la bendición de agua, de pan, de objetos religiosos. El Santo Rosario durante todo el día, a horas 12, el Ángelus, 20 y 30 horas Santo Rosario y 21 horas Santa Misa. Este es el cronograma de la Capilla de Santo Domingo, que invita a celebrar 20 años, el 20 aniversario de la manifestación mariana, Virgen María del Campanario. Caminemos juntos a Mamá María del Campanario, celebrando los 20 años de su amor y presencia entre nosotros. También el día domingo a 11 de la mañana tendrá lugar, el día domingo 27 a 11 de la mañana tendrá lugar la Santa Misa en Huanchín, a las 10 y media hora, a las 10 y 30, digamos, en el barrio Sagrada Familia y San José, en el Zoom del barrio Sagrada Familia, a las 12:15 en el Santuario habrá bautismos, a las 17:30 en el barrio Hipólito Yrigoyen tendrá la Santa Misa. A las 19, el tercer día de novena en honor a San Francisco, con misa y novena. Y el 21, domingo 21, trigo de la Virgen del Campanario, a las 21:00. Este es el cronograma durante este fin de semana, bastante movidito en la fe, para que todos podamos participar. En el día de hoy, contemplamos la memoria de Nuestra Señora del Rosario de San Nicolás. En San Nicolás de los Arroyos, Buenos Aires, siempre hubo una gran devoción a la Virgen. En el año 1884 se inauguró el templo parroquial de San Nicolás de Bari con una imagen de la Virgen del Rosario. El 25 de septiembre del año 1983, Gladys Quiroga de Mota, quien solamente había cursado hasta cuarto grado, manifestó ver y oír a la Santísima Virgen. Era la Virgen del Rosario, cuya imagen estaba relegada al campanario de su deterioro, que le pidió la construcción de un templo en su honor y le dio mensajes exhortativos, juntamente con citas bíblicas, llamando a la oración, la conversión y la consagración. En el año 2016, el obispo Monseñor Héctor Cardelli, en una misa dedicada a los peregrinos, promulgó un decreto que otorgaba veracidad a las apariciones marianas en San Nicolás. Nuestra Señora del Rosario de San Nicolás ruega por nosotros y el mundo entero, y para que más personas se acerquen y también recen el Santo Rosario. El Evangelio de hoy de nuestro Señor Jesucristo, según San Lucas, capítulo 9, versículo 18 al 22. Gloria a ti, Señor. Un día en que Jesús oraba a solas y sus discípulos estaban con él, les preguntó: ¿quién dice la gente que soy yo? Ellos les respondieron: uno dicen que eres Juan el Bautista, otro Elías y otro alguno de los antiguos profetas que ha resucitado. Pero ustedes, les pregunto, ¿quién dicen que soy yo? Pedro, tomando la palabra, respondió: tú eres el Mesías de Dios. Y él les ordenó terminadamente que no le dijeran a nadie. El Hijo del Hombre, les dijo, debe sufrir mucho, ser rechazado por los ancianos, los sumos sacerdotes y los escribas, ser condenado a muerte y resucitar al tercer día. Palabra del Señor, gloria a ti, Señor Jesús. Y compartimos una breve reflexión sobre este santo evangelio. En el día de hoy, nuevamente nuestro Señor Jesucristo nos pone como ejemplo la cruz. El Hijo de Dios tiene que pasar por la cruz para la salvación del mundo, para que las puertas del cielo se reabran nuevamente a todos los cristianos de buena fe, especialmente de buen comportamiento, y también aquellos que acatan los mandamientos del Señor. La cruz es el signo, ¿no? Es el signo de los cristianos que nos da bendición, salvación, que también nos tranquiliza, que también nos sentimos protegidos a través de la señal de la cruz. Hoy, pues, en nuestra oración personal a la luz de este evangelio, en medio del silencio de nuestra alma, sintamos como el Señor se nos acerca y nos dice cariñosamente: el mundo dice muchas cosas sobre mí, existen muchas definiciones sobre quién soy yo, pero para ti, ¿quién soy yo? Después de haberme conocido, después de lo que he hecho en tu vida, ¿quién dice que soy yo para ti? Ojalá todos y cada uno, desde su propia experiencia, pueda darle una respuesta particular, pero todos podamos repetir las mismas palabras del apóstol Santo Tomás, cayendo de rodillas delante de Cristo: Señor mío y Dios mío. Gracias, hermanos y hermanas, será hasta la próxima semana. Que tengan un buen fin de semana. Aprovechen las diferentes actividades que hay en nuestra ciudad para participar y reconfortar el alma en familia. religión, sino personalmente. Horacio, hermanos y hermanas, será hasta la próxima semana y nos vamos con la bendición de Dios.
0: Bueno, muchas gracias, querido Gabriel. Mirá, Gabriel es como el arcángel, ¿no? Él trae el anuncio de Dios todos los días a esta hora en FM Frontera, ¿no? El Evangelio del Día. Imagínense, por eso Gabriel tiene esa actitud tan, pero tan... un propósito, digamos, que lo lleva a que sea bendecido a su familia, él y su familia. Muy bien, Gabriel. El próximo lunes, si Dios nos permite, estamos nuevamente en contacto, querido. Bueno, dice, escuchando a Gabriel, dice Graciela Páez del barrio Paimán, porque están de fiesta, la gente del barrio Paimán Sur. Es el día de Nuestra Señora de Rosario y San Nicolás, y ahí la veneran, y ahí le rinden honor y todas las fiestas patronales van a de la Virgen de Rosario y San Nicolás, se hacen en esta capilla del Virgen de Rosario y San Nicolás en el barrio Paimán Sur. Estuvieron rezando la novena hasta el día de hoy, ¿no? Bueno, ayer. En este caso, el día de mañana, 26, va a ser la fiesta patronal central a las 17 horas. Bueno, la procesión, después la misa que va a ser en el barrio Paimán Sur. Todos aquellos que quieran acompañar a los vecinos del barrio Paimán, están totalmente invitados. Bueno, dice, escuchando a Gabriel, dice Graciela, todos los días los escucho, desde el comienzo de la radio, el programa que hacía su mamá Victoria, los programas de Joyo, de Gonzalo, de Jessy, que hacía el programa para los niños, miren ustedes, ¿no? Qué lindo. Muy lindo recuerdo. Dios y la Virgen les regale salud, sobre todo, para que sigan muchos años más. Muchísimas gracias, Graciela. Gracias por tu compañía también, porque la verdad de corazón le agradecemos, ¿no? De estar en compañía siempre de nuestra radio Frontera, porque seguimos el legado que nos impusieron otros viejos que han sido los propulsores de este medio. Y nuestra madre siempre nos decía, no dejen de pasar el Ángelus. No dejen de pasar el ángel, ¿no? Y la verdad que, bueno, en reemplazo de lo que hacía mi mamá, están los muchachos. Primero fue Pichón Gaitán, que Dios lo llamó a su lugar allá en el cielo. Pichón nos daba esto que está haciendo Gabriel, evangelizando. Y después, bueno, Gabriel se ofreció, por supuesto, que le di todo el espacio suficiente para que él se exprese día a día cuando estamos en vivo, en directo, ¿cierto? Y qué linda que está, mira, ahí está nuestra madre, la Santísima Virgen del Rosario y San Nicolás, lista para la procesión, qué bien, muy bien, muchas bendiciones para ustedes que hacen todo lo posible de que todo el barrio se llegue, que yo quiero una procesión, pero que del barrio de ustedes, del barrio Paimán y norte, sur, este y oeste. Y también de todo Chilecito, ¿no? Que se llegue en el barrio Paimán, mañana a las 17, va a ser la procesión, ¿eh? Y después la misa, mañana sábado, ¿no? Digan que no puedo, porque mañana sábado a la tarde, dedíquenle a la Virgencita Rosario y San Nicolás. Así, bueno, me encanta que haya gente así como Graciela, como muchos, ¿no? Que realmente hacen lo posible de que y dan toda esa onda tan linda, ¿no? A la familia, a los hijos, a los nietos, les enseñan como nuestra vieja nos enseñó a nosotros. Por eso somos tan creyentes, no somos santos, pero sí somos creyentes. Así que bueno, les mando un gran abrazo a todos, y espero que sea una gran fiesta mañana de la Virgencita de Rosario y San Nicolás en el barrio Paimán Sur. Así que ahí lo hace espera. Bueno, como les decía, mi mamá quería que siempre recemos todos el Ángelus, y por eso esta oración la ponemos a disposición de ustedes a través de nuestro medio FM Frontera, para que recemos por nuestro país, para que se mejore la situación de muchas familias que están en situación bastante difícil como la que recién escuchamos de Buxi Gaitán y su familia, que espera nada más y nada menos un desalojo después de 25 años en ese barrio Virgen del Valle. Y bueno, por eso quiero, no quiero que sea nada violento, recemos por él, por la familia, que solucione el problema tranquilos. Y también recemos por todas aquellas personas que están enfermas en las hospitales, casas de familia. También vamos a rezar por una criatura, ¿no? De 14 años, yo digo criatura porque es jovencita, ¿no? 14 años que ayer, bueno, tuvo, digamos, no sabemos bien todavía qué es lo que sucedió de la familia de Chilecito, de Fon, y también de Oscar, que la verdad que no sabemos tampoco el estado de salud, qué le pasó a esa criatura que se cayó de ese balcón, acá en la capital de la provincia, está hospitalizada en el Hospital de la Madre del Niño. Recemos por ella también, para que, bueno, Dios le dé otra oportunidad en su vida y que siga adelante, ¿no? Su familia, todos. Y también vamos a pedir una oración por la llegada del Papa, quiero decir León 14. Hay que rezar mucho para que cuando venga el Papa esté todo no tan así como estamos ahora, impacientes, quieren hacer par, bueno, quieren movilizarse, no sé, que no haya ningún lío. Al contrario, el lío de que sea así como de alegría, así como decía Francisco, ¿no? Hagan lío, pero no lío para pegarse, para sino de alegría, de vivir a Dios, vivir a la Santísima Virgen, que ellos nos protegen. Es un país muy bendecido donde estamos nosotros. Capaz que tengamos problemas económicos, de todo, como todo el mundo, pero estamos muy bendecidos nosotros. Nos levantamos, lo que hacemos, vamos, compramos lo que queremos, volvemos, hacemos lo que queremos también de cocinar, si querés comer, comer, si no, no comer. No digo todos que están en esas condiciones, que en realidad están en pobreza, ¿no? Que yo quiero que se restituyan todos a un trabajo digno, un trabajo que realmente no les falte el pan de cada día en su mesa, que estén, bueno, recemos por todas esas familias que están preocupadas hoy en día. Ahí viene entonces la presentación del rezo del ángel.

0: presentamos en esta nueva mañana el espacio para compartir el rezo del Ángelus. Beberán mi sangre. Pedimos por el Papa para que por intermedio de él y de todos los pastores de la Iglesia den a conocer la palabra de Dios. Por nuestro cura párroco, sacerdotes, religiosas y laicos. Por nuestra patria, pedimos por todos los enfermos que están en los diferentes centros asistenciales, como también por los que están sufriendo alguna enfermedad en sus casas. Por los abuelos del hogar de ancianos, para que sean asistidos con amor y cariño. Por los privados de libertad, para que desde ese lugar encuentren conformidad en el Señor.
1: En el nombre del Padre, del Hijo, del Espíritu Santo. Amén. El ángel del Señor anunció a María
2: y ella concibió por obra y gracia del Espíritu Santo.
1: Dios te salve María, llena eres de gracia, el Señor es contigo, bendita eres entre todas las mujeres y bendito es el fruto de tu vientre Jesús.
2: Santa María, Madre de Dios, ruega por nosotros los pecadores, ahora y en la hora de nuestra muerte. Amén.
1: He aquí la esclava del Señor.
2: Hágase en mí según tu palabra.
1: Dios te salve María, llena eres de gracia, el Señor es contigo, bendita eres entre todas las mujeres y bendito es el fruto de tu vientre Jesús.
2: Santa María, Madre de Dios, ruega por nosotros los pecadores, ahora y en la hora de nuestra muerte. Amén.
1: Y el Verbo de Dios se hizo carne
2: y habitó entre nosotros los pecadores.
1: Dios te salve María, llena eres de gracia, el Señor es contigo, bendita eres entre todas las mujeres y bendito es el fruto de tu vientre Jesús.
2: Santa María, Madre de Dios, ruega por nosotros los pecadores, ahora y en la hora de nuestra muerte. Amén.
1: Ruega por nosotros, Santa Madre de Dios,
2: para que seamos dignos de alcanzar las promesas y la gracia de nuestro Señor Jesucristo. Amén.
1: Oremos. Te suplicamos, Señor, que derrames tu gracia en nuestras almas para que los que hemos conocido por el anuncio del ángel la encarnación de tu Hijo, nuestro Señor Jesucristo, seamos llevados por los méritos de su pasión y cruz a la gloria de la resurrección. Por Jesucristo nuestro Señor.
2: Amén.
1: Que Dios nos bendiga, que Dios nos acompañe, nos proteja, nos libre de todo mal y de todo peligro. En el nombre del Padre, del Hijo, del Espíritu Santo. Amén.

0: Oración por la patria. Jesucristo, Señor de la historia, te necesitamos. Nos sentimos heridos y agobiados. Precisamos tu alivio y fortaleza. Queremos ser nación, una nación cuya identidad sea la pasión por la verdad y el compromiso por el bien común. Danos la valentía de la libertad de los hijos de Dios, para amar a todos sin excluir a nadie, privilegiando a los pobres y perdonando a los que nos ofenden, aborreciendo el odio y construyendo la paz. Concédenos la sabiduría del diálogo y la alegría de la esperanza que no defrauda. Tú nos convocas, aquí estamos, Señor. Cercanos a María, que desde Luján nos dice: Argentina, canta y camina. Jesucristo, Señor de la historia, te necesitamos. Amén.
1: Viernes del Sagrado Corazón de Jesús. Les he venido enseñando mucho que los martes, María Auxiliadora. Los viernes, Sagrado Corazón de Jesús. Los sábados, Memoria de la Virgen. Los domingos, Día del Señor. Entonces hablemos del Sagrado Corazón de Jesús. Vea, yo he pensado mucho en el corazón, pues porque, entre otras cosas, toda mi familia tiene unos antecedentes cardíacos impresionantes. Solo les doy un detalle: todos mis tíos por parte de mi papá, incluyendo a mi papá, han fallecido de infartos fulminantes. Oiga, con la taza en la mano. ¡Pum! A raíz de eso, pues yo me he venido haciendo unos chequeos médicos del corazón, porque uno no, ¿cómo es? Cuando se habla de herencias, uno no hereda plata, pero sí hereda enfermedades. Entonces el médico me decía: hombre padre, voy a estar muy bien de corazón, seguí cuidándote ese corazón. Pues yo hago deporte, me gusta muchísimo, todos los días como súper bien, no, pues harinas trato de no comer, sobre todo pues las harinas dañinas, porque hay unas harinas dañinas. Bueno, esto no es un programa de nutrición, pero no es lo mismo comerse una papa cocinada que un pastel de arequipe. Ambos son harinas, pero la papa será mucho mejor que el pastel de arequipe, gustándome a mí el pastel de arequipe a morir, ¿cierto? Pues no es lo mismo. Bueno, yo no como pues ni fritos ni nada de eso tampoco, trato de comerlo todo cocinado, una manera de cuidar el corazón. Pero eso es muy material. Es que cuando hablamos del Sagrado Corazón de Jesús, el corazón de Jesús es sagrado, no porque Jesús se cuidara del colesterol y de los triglicéridos, yo no sé, porque la Biblia no habla de eso y yo no voy a bobear con eso, sino porque el corazón de Jesús es un corazón puro, es un corazón noble. Entonces, yo te quiero hacer una pregunta: ¿cómo está tu corazón? Aparte pues de los cuidados que les acabé de decir, en mi caso, ¿yo cómo tengo el corazón? Sí, yo me cuido de comer fritos, de no comer harinas, pero en el fondo, ¿cómo está ese corazón? ¿Es un corazón tranquilo, en paz? ¿Ese corazón está lleno de qué? ¿De odio o de amor? ¿De tristeza o de alegría? A veces esos corazones laten al mil, pero de odio. Y por eso al que le pasa eso le dicen odioso. No seamos odiosos, no seamos rencorosos, seamos gente buena con un corazón bueno. Sagrado Corazón de Jesús, en vos confío.
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0: Señor, un día más para amarte. Oh Jesús, cuida siempre de mí, especialmente hoy, o podría terminar traicionándote como Judas. Señor, hoy es el día que empiezo. Jesús, brilla a través de mí y que cada persona con la que tenga contacto pueda sentir su presencia en mi alma. Dios mío, envíame tu Espíritu Santo para enseñarme lo que soy y lo que eres. Que la pasión de Cristo esté siempre en nuestro corazón para estar más con Él y no solo con uno mismo. Por el santísimo nombre de Jesús. Amén.
1: Y revisemos un poco, sigamos revisando el Evangelio de Lucas, capítulo 9, versículo 18. Escuchen esto. Estando él una vez orando a solas, se le acercaron los discípulos y él los interrogó: ¿quién dice la multitud que soy yo? Palabra del Señor, gloria a ti, Señor Jesús. Miren pues los detalles. El Evangelio está lleno de detalles. A los detalles hay que ponerles mucho cuidado. Y sobre todo cuando nos estamos cultivando en la vida espiritual. Un paréntesis. Decía San Ignacio de Loyola, el fundador de los jesuitas, un gran santo. Decía que en los detalles, y sobre todo en los pequeños detalles, está Dios. ¿Cómo les parece? Eso es verdad. O sea, en la vida espiritual no se puede pasar por alto nada. Nosotros somos muy amigos de eso. Ah, eso es una bobada. Ojo, ojo, ojo con eso. Eso es una bobada, padre. Ni tan bobada. De pronto en esa bobada Dios te está hablando. De pronto en esa bobada Dios te está dando un mensaje. Entonces no despreciemos las bobadas, porque en las bobadas puede estar Dios. Entonces miren esto, qué tan bonito. Estando él una vez orando a solas. Un detalle aparentemente sencillo. Jesús está orando y a solas. Mis amores, primero, vos orás. Vea, yo se los digo con mucho respeto porque trato de ser delicado, pues, como en lo que digo. Pero a veces uno lo tiene que decir, uno no puede ser perro mudo. Hay que hablar con respeto. Eso lo he aprendido mucho y sobre todo ahora en la rectoría del colegio. Uno tiene que ser muy respetuoso. Muy respetuoso. Irrespetuoso no, respetuoso. Vos orás, mis amores, no oramos. Nosotros, como nos levantamos, nos acostamos. Hay que rezar, hay que orar. Hay que buscar esos espacios de intimidad con el Señor. ¿Y saben por qué? Para terminar. Porque ahí, en esos espacios, es que Dios nos llena de sabiduría. Es allí en esos espacios donde Dios nos regala dones y carismas para uno poderle poner el pecho a esta vida. Sin oración, mis amores, muy difícil. En nombre del Padre, del Hijo, del Espíritu Santo. Amén. Feliz y santo día para todos.
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Bueno, seguimos adelante en esta nueva mañana por Frontera FM 97.7 en este día 25 de septiembre de este 2026, día viernes, en este tramo final, día de la Virgencita de Nuestra Señora de San Nicolás. Bueno, escuchando tu radio, dice, estoy en Chile, lugar Punta Arena. Qué bueno, Mirna, muy bien. Felicitaciones, Mirna. Nos está escuchando, Mirna, ahí, desde Punta Arena, Chile. Qué lindo, qué lindo que nos sigan escuchando. Mientras no se desenchufan de nosotros, Quieren seguir escuchando, muy bien. Felicitaciones, amiga. Espero que disfrute mucho ese bello lugar. Qué lindo, Punta Arena. Qué lindo, Así que bueno, felicitaciones por estar en ese lugar tan lindo. Así que ella me dijo que estaba en el sur. ¿Cuándo fue? El primero de septiembre. Y ahora está en Punta Arena escuchándonos. Así que le mando un gran saludo para Mirna y su gente. No sé con quién andará, pero le mando un saludo grande si nos sigue escuchando, porque esto me lo mandó a las 12:41. Espero que nos siga escuchando, Mirna. Bueno, ya estaremos con el profe en minutos nada más. Mientras les doy algunos títulos, murió el negro González Oro, una voz que marcó una era en la radio. Tenía 74 años y vivía en Punta del Este. Acuérdense que se fue a vivir en Punta del Este porque quería desaparecer de aquel país. No le gustaba mucho. Entonces se fue a Punta del Este, se radicó ahí, 74 años, falleció en el día de hoy, fue el faro de una época dorada. Es alegría lo que buscamos, darle a la gente y sobre todo hacerla sentir acompañada, definió. El adiós a un hombre que soñaba ser cantante, había estudiado teatro, recibió el carnet de locutor por la trayectoria y sentía curiosidad por la muerte. Dice, yo no elegí a la radio me eligió a mí. Qué voz que tenía el negro Oro, ¿no? El negro González Oro. Murió, este es el título, recién acaba de aparecer en Infobae. Que Dios tenga su gloria. Que descanse en paz este buen locutor. Silencio de radio de un minuto por un locutor de primera.

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1: Bueno, muy bien. Seguimos adelante. 13:11 minutos en todo el territorio nacional.

Bueno, muy bien. Cerrando, podemos decir el mes ya dentro de poco, ¿no? La semana que viene cierra el mes. El día miércoles es el último mes de septiembre, de septiembre. Y fíjense ustedes que quedan muy pocos días, ¿no? Solo quedan 1, 2, 3, 4, 5 días. Y en la mitad del día de hoy, 5 y medio. Queda para cerrar el mes de septiembre. Estoy viendo la actualización acá de la economía, de lo que es los números que publica Infobae. Se está yendo todo, pero mal, mal se está yendo. No sé qué está pasando, los dichos del presidente de la ONU. Vaya a saber qué es lo que pasa, ¿no? Porque habló muchas cosas que no tendría que haber hablado, decían ahí los que realmente hacen análisis políticos también. Fíjense que el dólar oficial está subiendo a esta hora. Estamos a 2 horas de cierre del mercado, podemos decir. Porque a las 3 de la tarde en Buenos Aires, 3, 4 de la tarde de cierre, no me acuerdo qué hora, pero es ahora, creo que es. Estamos a 2 horas. Y el dólar oficial subió un 0.30%. Está en 1.545. No sé cuánto irá a cerrar ahora. Pero yo estuve en un banco esta mañana y estaba en 1.545. Y ya eran las 10, eran las 9 de la mañana. Ya sabía, me parece, que el dólar se iba a ir ahí. 1.545. El dólar oficial nación. Después el dólar tarjeta, miren cómo está subiendo, 2.008.50. El dólar blue está en 1.560. El dólar MED, 1.550.39, subió un 0.41% en estas últimas horas. El contado con liqui también subió 1.630.18. No entiendo nada de este liqui, MED, nada de eso, no entiendo, pero está subiendo. El riego país también en suba, miren cómo subió, pero abismalmente. 628 puntos de 400, estaba, ¿se acuerdan? Que había llegado a 400. Bueno, subió el 8.50% a estas horas de la mañana, de la tarde, ya, de este día viernes, cerrando la semana. ¿Qué será de nosotros, no? ¿Qué será de nosotros los argentinos para la próxima semana? ¿Qué será? Porque si el dólar está subiendo así, subió también un 2% la nafta, todo eso en las otras estaciones de servicio, que no es la YPF todavía, pero bueno, está subiendo, ese es el problema. Difunde un nuevo partner acá. ¿Cuánto tiene que ganar una familia para formar parte del 10% más rico de la ciudad de Buenos Aires? Bueno, eso. El riesgo país supera los 600 puntos y la bolsa porteña cae por quinto día consecutivo. Madre de Dios. No, se fue mal, ¿eh? Se fue. Estaba muy estable todo. Pero me preocupa este del dólar oficial, cómo subió 1.545. Después el dólar tarjeta, 2008.50. Mamita querida, quiero hacer de nosotros, ¿no?

0: Bueno, muy bien, ya estamos nuevamente en contacto con el profe Raúl. 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Le damos las buenas tardes. ¿Cómo le va, señor? Adelante, lo escuchamos.
1: Hola, ¿qué tal, Horacio? Buenas tardes, un gusto saludarte a vos en esta jornada tremendamente calurosa, más que de primavera, parece de verano, con 32 grados, con el cielo totalmente descubierto, y donde la máxima para hoy es de 34. Así que todavía faltan un par de grados para que suba la temperatura. Prácticamente no hay viento en suspensión, a veces una leve brisa está soplando en el valle. Realmente una jornada espectacular. Lo que sí, esto se contradice con la realidad de lo que nos está pasando, ¿no? El aumento de la nafta y bueno, todas las consecuencias de lo que raya con la posición geopolítica que toma el gobierno argentino a nivel mundial, ¿no? Yo veía los comentarios después de lo que dijo el presidente Milei respecto al tema de la inacción o de la actitud, si se quiere, indiferente del organismo de Naciones Unidas, de la ONU. Pero yo veía los comentarios, la gran mayoría de los que responden y respaldan esta gestión dice: alguien lo tenía que decir. Pero yo no creo que haya sido necesario, que justamente Argentina necesita crecer, tengamos que estar tomando posición por otros países que también lo podrían decir, pero que sin embargo no se animan, y por algo no se animan a criticar en el marco de algo tan sensible como es hoy la globalización, ¿no? Y principalmente en un ámbito donde se discuten las cosas del mundo como es la ONU. Pero fíjate vos, lo que hizo Milei no está tan alejado de una realidad de tomar posición, porque fíjate que cuando fue a hablar el primer ministro de Israel, Netanyahu, los referentes, particularmente de los países árabes o islámicos, se han levantado y se han ido, a tal punto que el propio primer ministro tuvo que decir: si hay algún cobarde, esas son cosas que se tornan como impertinencia, ¿no?, en las expresiones. Pero el propio primer ministro dijo: si hay algún cobarde que no se haya animado a levantarse, está a tiempo de irse, porque ya voy a comenzar con mi mensaje de mi país. Entonces, esto habla claramente cómo está de sensible la cosa a nivel mundial, y me imagino que lo que dijo Milei sobre el tema de la ONU y la posición que tomó Argentina tiene repercusiones en el plano económico, lo que hoy está sucediendo, ¿no?
0: Sí, la caída de los países fue para arriba, la nube.
1: Claro, y aparte la baja también con las acciones en Wall Street, bueno, todas esas cosas de las acciones argentinas, ¿no? Indudablemente que esto trae aparejado consecuencias que a la postre la pasamos todos, las pagamos todos. Bueno, este tema del aumento de la nafta, particularmente la petrolera estatal, YPF, no hizo el anuncio del aumento, sino las privadas o las...
0: Sí, las privadas las que son ayer
1: en este. Pero esta, por ejemplo, la DAPSA, es la segunda marca de YPF, que se supone
0: esa
1: que
0: la DATSA, ¿dónde está? Marca... A ver, estamos confundidos. ¿La DATSA es la que está en la ex YPF?
1: ¿A dónde era la Petrobras? Y también está donde era la
0: YPF. ¿A dónde era Rubén Alcaraz?
1: Claro, ah, es de él. Esto y acá donde era Petrobras frente a Carpa. Ah, este, bueno, esta DAPSA es una segunda marca de YPF. Bueno, no sé, el otro día me dijeron la sigla, la D, la P y SA, Sociedad Anónima. Este, bueno, de última también se podría permitir no subir, tratándose de que es de la misma empresa estatal. Pero bueno, no, vacunó. Ahí vi el gasoil premium, creo que están 2.600 y chirola. Este, sí. Y la nafta super, 2.563.
0: Y todo se aduce a la suba de del petróleo, bueno, allá en la isla, digamos, el conflicto ese que hay de Irán.
1: Claro.
0: $100 sí, el barril.
1: Pero claro, pero es lo que hablamos el otro día, Horacio, a ver, meterle a la gente cosas que indudablemente no quieren malas noticias ni mayor situación de, principalmente tratándose que es fin de semana. Comenzamos el fin de semana. Este, pero, a ver, la pregunta es esta, la que hicimos el otro día. Argentina con Vaca Muerta hoy está sacando, creo que 100.000 barriles por día o 150.000 barriles por día, no sé. Es una locura la cantidad de petróleo que están sacando. De los cuales, indudablemente, Argentina está haciendo muchísimos dólares en pos de la exportación del petróleo a partir de Vaca Muerta. Sí. Lo mismo con el gas. Con el gas, Estados Unidos va a venir a llevar gas de Argentina. Ya hay acuerdos con Bolivia, con Chile, para que Argentina le provea gas. Pero claro, resulta que de los 150.000 barriles diarios, que no estoy tan seguro cuánto es el número, pero dándole un ejemplo, de pronto nos damos con que si nosotros tenemos producción propia, no tiene todo que pasar, como pasa acá en La Rioja con el tema del parque eólico. Nosotros en La Rioja deberíamos pagar mucho menos el precio del kilowatt de energía, porque tenemos un parque solar y un parque eólico tremendo, que genera no sé cuántos megavatios que le vendemos a la empresa distribuidora de energía, que es Camesa, le vendemos no sé cuántos megavatios por mes. En consecuencia, a ver, lo que hace el gobierno, debería hacer el gobierno, tengo que decirle, a ver, a la empresa Camesa le vamos a vender, si, a ver, si se producen 100 megavatios, le vamos a vender 60. Y 40 se van a distribuir en La Rioja para abaratar el costo de la energía de los riojanos. Lo mismo debería hacer YPF o la petrolera argentina. Es decir, a ver, te producen 150.000 barriles diarios. Bueno, 120.000 se van a exportar y 30.000 se van a quedar para abaratar costo de combustibles en la Argentina. No puede ser que nosotros produzcamos petróleo, produzcamos gas, que produzcamos todo eso y tengamos el precio del combustible por sobre el valor internacional. Acuérdate cuando jodían los empresarios y todos los títulos, los diarios decían, Argentina no se posiciona en el precio internacional de combustible, que es $1.20. Bueno, ahora ya hemos superado ampliamente el $1.20. Si vamos al dólar oficial, vale 1.540. 20 centavos serían 30 pesos más. O sea que estaríamos hablando de 1.800 mangos el precio de la nafta super. Están 2.600, casi vale 1.000 mangos más de lo que tendría que valer. Entonces, estas son las cosas que al menos yo no las puedo entender. ¿Por qué tenemos que estar nosotros pagando una sobrevaluación de los combustibles cuando tenemos generación y tenemos producción propia? Esas son las cosas que por ahí no nos podemos entender, que nuestros diputados, nuestros senadores, y realmente los que tienen que pelear los intereses de los ciudadanos, no lo vuelquen en la discusión a todo eso, ¿no? Pero bueno, eso es una cosa que difícilmente por ahí el común de la gente, nosotros mismos, podamos alcanzar un conocimiento real, pero bueno, es parte de lo que nos afecta, ¿no? Porque si tendríamos la nafta 1.800, son 1.000 mangos por el litro, menos que a la gente le surtiría muy bien. Vos ves, como yo estoy viendo acá, vienen a cargar las motos. No sé, se demora más en sacar la manguera, ponerla en el tanque y volverla a guardar, es más tiempo que lo que ocupan echarle nafta en el tanque a la gente, a las motos. Yo creo que ponen 1.000 pesos, 2.000 pesos, no sé cuánto ponen, sí, de nafta, por la malaria que hay. Pero bueno, eso es una historia que...
0: 1.000 pesos casi menos de medio litro.
1: Y sí, no, claro, si vale 2.600, claro. 1.300 el medio litro. Bueno, Horacio, vos estuviste pasando recién lo del amigo Daniel Buzzi Gaitán. Sí. Digo amigo porque es parte de la sociedad y sabemos que este chango ha sido un laburante de toda la vida, ¿no? Bueno, él se dedica, tiene oficio, plomero, electricista, bueno, es de los multioficios. Y de esa manera vive, ha tenido una calidad de vida interesante, él mismo lo reconoce, que a partir de ese laburo él pudo mejorar su condición de vida para su familia, mejoró la casa donde vive. Pero claro, resulta que la casa es de su suegra. La suegra que hace un par de años se pretende recuperarla. Y que de hecho, ellos hace 25 años que viven ahí. Sí. Hicieron una petición veinteañal, pero lamentablemente la justicia le hizo lugar. Pero el abogado de la dueña de la casa apeló ante la instancia superior tribunal de justicia. Allá hicieron lugar al reclamo, a la apelación de la dueña de la casa, y se dispuso el desalojo para el próximo lunes. La verdad que es de terror, ¿sabes? Porque suena más como de terror. A ver, yo estoy a favor del cuidado de la propiedad privada. A mí no me gustaría que nadie me venga a usurpar, que nadie me venga a tomar de lo que es mío. Pero de pronto, si en esa casa vive tu hija, viven tus nietos, viven tus bisnietos, ya hace 25 años, y cuando casualmente la mujer le pidió, según el relato que hace Buzzi, le pidió que vaya a vivir con la chica que se había puesto novia, ella la manda a cuidar la casa donde tenía 7 años, su hermanito tenía 9. El hermano de la mujer de Buzzi tenía 9 años, y Buzzi dice que cuando decide ya acompañarla ahí en la casa, bueno, lo criaron al changuito este, que bueno, lo hicieron estudiar y todo lo más. Bueno, y encima hoy el chango le sale en contra. En el juicio salió y operó a favor de la madre. Bueno, estas son las cosas que no se pueden entender. Insisto, la señora tiene todos los derechos del mundo, pero tiene casa propia. Tiene un complejo de departamento, algo así, cuenta Buzzi en el relato, donde no le debería importar este inmueble donde vive su propia hija y su nieto, Horacio. La verdad que es incomprensible la situación. Y aparte, le hicieron mejoras, le hicieron y aparte viven hace más de 20 años. O sea que definitivamente una porción veinteañal está totalmente garantizada. Pero bueno, lamentablemente el Poder Judicial le hizo lugar, el Superior Tribunal de Justicia, a la apelación interpuesta por el abogado ormeño. En este caso salió favorable y solicitaron el desalojo para el próximo lunes 28. Le preguntamos a Buzzi que dónde va a ir a vivir. A ningún lado, no tiene a dónde vivir. Y tampoco dice que, aún con los ahorros que está gastando, porque no hay laburo, no le alcanza para pagar un alquiler. Viven ellos, la pareja, sus 3 hijos y su nieto y bisnieto. Tiene una casa mínimamente de 3 dormitorios, como para poder ir a vivir medianamente cómodo. ¿Vos cuánto ves una casa de 3 dormitorios hoy día? 500, 600 lucas. Y bueno, por otro lado, la respuesta del Estado. Estas son las cosas que también no se comprenden, ¿no? Yo no voy a poner en discusión la necesidad de ayudarlo a Buzzi y a su familia. Pero el intendente negoció con la madre, con la dueña de la casa, y él desde el municipio le ampliaba, le arreglaba los departamentos que tiene la mujer a cambio que le deje la casa a la familia de Daniel Gaitán. La verdad que son negociaciones medias turbias, medias raras estas, ¿no? Pero de todas formas, lo que apelaba el intendente es de poder salvar la situación, de que no se los desaloje a esta familia. Pero bueno, de hecho, a ver, son las circunstancias que hoy, ¿cómo se hacen? A ver, ¿de qué manera se puede dar una solución a nivel gubernamental para una situación donde hay 10 miembros de una familia que van a quedar en la calle el próximo lunes? ¿De qué manera se arregla? El gobierno municipal tendrá que salir a pagar una cuota de un alquiler, vaya a saber, porque según lo que dice Gaitán, no le alcanza para pagar un alquiler. Así que bueno, una situación realmente lamentable, ¿no? Nosotros garantizamos y valoramos y de alguna manera también acompañamos el cuidado de la propiedad privada. Pero cuando se ponen en discusión estas cosas, donde están los niños, donde están tus hijos, donde están tus nietos, difícilmente alguien pueda tener esa actitud de decir, no, te voy a correr porque la casa es mía. Así que bueno, la verdad que es totalmente incomprensible. Bueno, dando vuelta a la página, Horacio, no sé si viste que hoy también lo tenemos medio como de artista exclusivo a Claudio Corcho, del director de Tránsito y Transporte, sí. Pero lo hacemos en pos de concientizar a la gente. Bueno, hoy ya tiene sentido único, de acuerdo a lo que prevé la ordenanza, la calle Colombia va de la plaza del barrio Paimán hasta la avenida Presidente Perón, sentido este-oeste, exclusivamente. La gente está acostumbrada a girar a la izquierda, allí con la calle Colombia, para ir al barrio Paimán, o en su defecto para ir a la terminal. Bueno, ahora está prohibido bajar desde Perón hacia el barrio Paimán. Para poder acceder a la terminal tenés que bajar por avenida Eva Perón, me parece que es lo pertinente porque ahí está el semáforo. Podés girar a la izquierda, en consecuencia la gente debe acostumbrarse a bajar para la terminal por la avenida Eva Perón. Tenés que hacer una vuelta a manzana nada más, no es una cosa de que tengas que te desvíen 50 cuadras, que gastes más nafta, no, es una manzana. Es más, los que van hoy a la terminal, creo que de una vez por todas, yo le decía a Claudio que deben acondicionar nuevamente la playa. Esa playa nunca se la utilizó porque toda la gente va por Perón, da vuelta a Nú, se para frente a la terminal o en la calle Colombia. En cambio ahora, como van a tener que dar la vuelta, pueden estacionar en la playa que está en la parte este de la terminal para venir a la terminal por pasajeros, encomiendas, lo que sea. Así que bueno, me parece una buena decisión y haciendo cumplir la normativa. Otra calle que va a tener sentido único, y esto ya es un tanto más complicado, pero ahí lo explicó Claudio, la calle Timoteo Gordillo que va entre, la calle Gobernador Gordillo, Horacio, que está entre Timoteo Gordillo y Arturo Maracho, va a tener sentido también este-oeste. Uh-huh. ¿Has visto que ahí donde era Milar es el centro administrativo municipal? Bueno, sí. Todo el mundo va a ese lugar. Bueno, ahora va a tener, si vos querés ir a ese lugar, tenés que llegar a Arturo Maracho, si venís bajando por Gobernador Gordillo, llegar a Florencio Dávila, bajar hasta Timoteo Gordillo, hasta el portón de Atlético, de la cancha de básquet, y doblar para lo que era el ex Amilar. Es decir, tenés que hacer una especie de vuelta a manzana. ¿Por qué? Porque la calle de Timoteo Gordillo tiene dirección, sentido sur a norte. Entonces, todo el mundo bajaba por la Gobernador Gordillo y en Amilar se encontraban con todos, venían de frente de allá porque esa es la dirección obligatoria. Así que bueno, ahora tenés que ir hasta Florencio Dávila, bajar a la casa del Toro Molina, para que se den una idea, a donde vivía doña Amalia Mercado. Bueno, esa es la Florencio Dávila. Por esa tenés que bajar hasta Atlético y retomar hacia el norte. Y bueno, y hoy Corso nos contaba que comenzaba un operativo para las escuelas, para con los padres que van a buscar a los chicos, que lleven los cascos, que lleven los elementos necesarios para poder circular. Y me dijo Claudio que iban a ser rigurosos, ¿no? A las señoras, los papás que vayan a buscar a los chicos, que vayan con el casco, que lleven el casco de los chicos, para que realmente empecemos a vivir de una manera mucho más normal, porque todo lo que se ve, Horacio, es anormal. Todo el mundo anda sin casco, todo el mundo anda con caño de escape libre. Bueno, otro de los puntos que traté ahí en el diálogo con Corcho, que la gente implora, lo pide a grito, Horacio, que haga algo con el tema de los caños de escape libre, que se imiten lo que hacen otros departamentos, otras provincias, donde lo están quitando los caños y lo están pasando una máquina topadora por arriba para destruirlo. Esto sería realmente muy aplaudido por la sociedad.
0: ¿Qué dice, bueno, ¿qué dice el inspector, el director de tránsito?
1: El director dice que van a llevar adelante. Mirá, casualmente en la nota pasó un tipo en una moto con el capo libre que se tuvo que callar, no lo dejó hablar.
0: Entonces, en carnes propias.

0: que rige y que verdaderamente llevamos acostumbrarnos a vivir mejor, loco, porque cumpliendo las ordenanzas tenemos mejor calidad de vida, ¿no? En materia urbanística, en materia de circulación vehicular y todo lo demás. Bueno, para darte cuenta, Horacio, vos sé que ayer me mandó el video Verita, me está dando más bola a mí que al intendente, qué bueno, che, ya lo van a putear al pobre Verita. No, vos sé que me mandó el video Verita, para acá, frente de la cañada que está desde acá de frente a la estación de servicio, que se lleva el agua, colecta el agua de la avenida Presidente Perón y la calle Catamarca, que la lleva hacia la cañada de la Ilia. Vos viera la cantidad de llamas que había, ya te voy a mandar el video para que veas. Realmente impresionante, lo han dejado limpiecito, acá lo estoy viendo. Son como 170, 150 metros donde han limpiado y han dejado absolutamente limpio. Y ahora falta que hagan la parte del Niño Hualco. De esa manera estaría totalmente libre de cualquier tipo de obstáculo ante la posibilidad de que lleve agua decreciente, ¿no? Bueno, por otro lado, Horacio, algo que realmente nos aflige, no sé, creo que ya te lo comenté a vos y a la audiencia, respecto a lo que pasa con el templo de Mayigasta, ¿no? El hundimiento, rajadura de pared, 6 centímetros es la grieta que se produjo. ¿Y sabes cuál es la consecuencia?
1: ¿Cuál?
0: La instalación de, digamos, caños de agua no permitidos. La arquitecta me decía que la gente de las comunidades, particularmente de los distritos, tiene la muy buena voluntad de dar servicio, por ejemplo, hacer el baño para el cura, hacer el baño para la gente, pero no piden autorización para que la gente de patrimonio le diga, ojo, estos baños no se pueden, ni se pueden hacer instalaciones de caños de agua a 50 metros alrededor de lo que son las edificaciones. Bueno, nunca nadie pregunta y ahí está la consecuencia. La primera evaluación que hizo la gente de patrimonio es, se trata de hundimiento por ablandamiento de suelo. ¿Qué produjo el ablandamiento de suelo? Pérdida de agua de los baños que tiene la iglesia Mayigasta. En consecuencia, es un daño estructural tremendo haber rajado una pared de esa iglesia, de ese templo de Horacio que tiene 150 años y que nunca le pasó nada y que ahora por esta... Está bien, no tienen la culpa los hacedores de la obra porque ha sido de buena intención. Lo malo ha sido quienes lo han asesorado, de no haberle dicho, loco, acá no podemos hacer, o pidan permiso, o pidan... digamos, algún tipo de respuesta a la gente de patrimonio, un indicativo, un instructivo a dónde debemos hacer los baños. Porque si no, bueno, esta es la consecuencia. Lamentablemente, bueno, la arquitecta dice que tiene solución, no de volver a como estaba antes, ¿no? Porque ya está hundida y está partida, está agrietada. Lo que sí tiene solución, que todavía no lo puede decir, el trabajo final, si va a ser una submuración, si, cuál va a ser el trabajo que se va a hacer. Obviamente se van a tapar las grietas, bueno, todo lo demás. Pero lo primero que se hizo es suspender todo tipo de circulación de agua por los sistemas que tienen los baños y demás dentro del templo y a los alrededores del templo. Así que bueno, esa es la primera medida y la arquitecta me dijo que están trabajando fuertemente en buscar la causa final y la solución final. O sea que me dijo de que tienen que hacer un presupuesto para determinar el trabajo a realizar. Y eso obviamente, le pregunto si era como es patrimonio nacional, si eso lo banca la nación. Nada, dice, nosotros no tenemos contacto con Nación, así que esto seguramente vamos a tener que dirigirlo al expediente hacia el gobierno de la provincia, al área de cultura, todo lo demás. Yo le pregunté si aceptarían o estaría dentro de las posibilidades, que viste que como la gente, la pastoral, siempre cuando hace falta algo para la iglesia, para San Nicolás, para la Virgen, niñito alcalde, hacen un pedido, la gente responde de una forma. ¿Te acuerdas cuando compraron la aureola?
1: Sí.
0: También había que, bueno, para la campana, también, la gente puso plata.
1: Ah, sí.
0: Entonces, le digo que si hacen una colecta, la gente, la pastoral, dice que sería muy bienvenido. para ayudar y que sea mucho más rápido y menos burocrático de los recursos que a veces

0: se brindan del Estado. Así que bueno, eso estarían la gente de la pastoral, ver si cuando ya tengan el presupuesto, decir, bueno, le pedimos a los promesantes de San Nicolás, Niño Alcalde y de la Virgen, que quieran colaborar con lo que sea, con 1.000 pesos, 2.000 pesos, para que se pueda subsanar este daño estructural de una iglesia tan importante y tan tan antigua, ¿no? Que es patrimonio nacional. Bueno, finalmente le pregunté que si el temblor había provocado algún tipo de daño en estas edificaciones viejas, dijo que no había todavía ningún tipo de denuncia de las comunidades, dice, como ocurrió, ¿te acordás? Allá en Campana, que se desumbó gran parte de la mampostería de la iglesia San José de Campana, bueno, todo eso. Y le pregunté a Horacio si sabe algo de la obra de la remodelación del molino de San Francisco, y dice, no, en esa parte ya no estoy. No sé si se habrá lavado la mano o verdaderamente no sabía, pero le quería que alguien diga por qué está parada esa obra de lo que es la refacción del molino de San Francisco. Uh-huh. Así que bueno, claro, se comprometió la arquitecta de que cuando...
1: Sí, en este caso, ¿quién era presidente? El extinto Adolfo Molina, ¿cierto? Que...
0: Claro, él recibió 4 millones de pesos del ministro Luna para empezar los trabajos de remodelación que se hicieron. Uno de los puntos importantes era el revoque, que lo tenían que hacer con barro, y han traído unos changos de Pagancillo de Guandacol, que son especialistas en el barro especial que se hace para casas de adobe. Bueno, han empezado a laburar, han hecho el revoque de afuera y el revoque interno, y de ahí cerraron y nunca más se supo más nada. O sea que no sabemos qué otra cosa más les falta, cuántos recursos más le hace falta para poder terminar y que se abra. Ahí está parte de la historia de Chilecito, Horacio, en el Museo Chilecito, Molino de San Francisco. Aparte, un turista moriría de ganas de entrar a una estructura que tiene 310 años, ya creo, este molino, ¿no? Claro. Así que, bueno, realmente habría que buscar respuestas, pero ¿quién las tiene que buscar? ¿Vos? ¿Yo? No. Las autoridades, no sé por qué nadie sale, al menos un comunicado, decir, la obra está paralizada porque no hay recursos, por esto, por aquello, porque falleció Adolfo, porque no sé. Algo tendría que salir a decir, pero bueno, lamentablemente no hay ningún tipo de respuesta. Bueno, es viernes, que el domingo gana Boquita, jugamos contra Racing, visto que Vélez apeló la medida a la... ¿A qué sea? Pues no, la bola. Yo decía anoche, ¿vos te imaginás, Rosario, en este momento, Horacio, los gastronómicos, los hoteleros, todo el mundo ha comprado para el fin de semana, y se prevé que van a ir 35.000 hinchas de Boca y el resto probablemente sean de Racing. Entonces, todo el mundo va a estar en Rosario. ¿Vos crees que ahora decirle no, se suspende el partido? Porque los tipos que han vendido de las peñas, han vendido ya el pasaje, han vendido todo para ir a ver el partido, ¿vos crees? ¿Van a decir ahora no, lo suspendemos? No, bueno, indudablemente nada que ver. Le mandamos un saludo a Mayaya, a Juan Domingo Ormeño, a Carlito Castillo, a todos ellos, al Negro Huerta, son hinchas de Racing. Al querido, y te acordás de Carlitos Cuello, que también fanático del Racing. Entonces a ellos les mandamos un saludo, y a los hinchas River, que se compren un porrón y una picadita, y a las 5 de la tarde se pongan a ver a Boquita. Bueno, ayer el partido de la National League o la Liga de Naciones, se han enfrentado Países Bajos con Alemania, un partidazo, yo lo vi, Horacio. Han empatado 1-1, han debutado dos técnicos para Holanda o Países Bajos, Javi Hernández, el ex compañero de Messi, como técnico de Holanda, y Klopp debutó como técnico de Alemania. Realmente un muy lindo partido, mucha entrega, mucha calidad de juego. Así que bueno, y bueno, viste que se agotaron en 2 horas las ventas, las entradas para ver la despedida de Messi. En 2 horas se agotaron las entradas.
1: 100.000 es la más barata, 100.000 pesos. ¿Eh? La entrada, 100.000 pesos, creo que era la
0: 180
1: más
0: lucas, barata. 180 lucas, la más barata, 180 lucas. 180. ¿Qué es lo que decía el presidente de River? Dice, a la AFA nos pide que nosotros no le cobremos el alquiler, y ellos levantan 6 millones de dólares con la venta de entrada para los amistosos de Argentina por partido, Horacio, por partido. O sea, en los 3 partidos son 18 millones de dólares, se levanta la AFA y cree que la River se lo dé sin cargo. No, me parece muy bien la posición de la... Aparte están en disputa River con la AFA, así que me parece que no va a ser gratis, ¿no? Así, bueno. Bueno, Horacio, nos encontramos fin de semana. Bien. Esperemos que todo nos encuentre de la mejor forma, que por sobre todas las cosas que Dios nos ayude en materia de salud, que podamos disfrutar en familia, si se puede, el fin de semana. Y, lo de la Virgencita, el campanario. Vos sé que recién, por un equívoco de prensa provincial, nos han mandado para que una cobertura, que al fin no se llevó adelante el evento. Y estuvimos en la Plaza Santo Domingo, casi la mayoría de los mobileros chilecitos, y nos preguntamos qué pasa con la capilla de Santo Domingo. Está cerrado, visto que no está ni Juan Maldonado, no la vemos a Nené Guardia, no la vemos a la chica Barrio Nuevo, no sé qué pasó. La va a haber, oficialmente nos enteramos que va a haber la vigilia el lunes 28 con danza y también la misa a la hora 21. Pero normalmente a esta hora ya, ¿te acordás? Convocaban a la conferencia de prensa para el trido de misa, que sería mañana, el domingo y el lunes. Sí. Pero nada de eso ocurrió. Tampoco nos convocaban para el Ángelus, también nos convocaban para dar cuenta cómo va a ser la actividad del propio martes 29. No hay nada. No sé qué habrá pasado. Así que bueno, nosotros le hemos mandado un mensaje a la gente, nadie nos contestó, así que no sabemos quién está manejando, de qué manera lo están haciendo, pero bueno, esto para que lo vayan sabiendo. Entonces, el lunes 28 va a haber misa y después un baile del ballet Capañán, que va a poner en valor la representación de la manifestación mariana. Bueno, hoy es el día de la Virgen de San Nicolás de los Arroyos, que yo decía anoche, nuestra vieja sabía ir siempre a ese evento, y acá en Chilecito se lo venera en el barrio Paimán, Horacio, que tampoco han mandado nada.
1: No, sí, se mandaron y yo estuve dando
0: difusión. Yo no lo tuve. Bueno, retiro lo dicho. ¿Y para Anguinán te mandaron algo?
1: No, Anguinán no.
0: Bueno, eso de Manguinán no. Bueno, ayer publicó un vecino criticando a la municipalidad, diciendo una vergüenza haber hecho la procesión de la Virgen del Car, de la Merced, a oscura. Dice, una oscuridad total en la plaza. No sé qué tan cierto habrá sido, porque, bueno, yo no fui. Pero el vecino puso ahí, un vecino conocido de Anguinán. Muy bien, bueno, nos vamos, Horacio. Un gusto, nos encontramos el lunes contigo en la tarde con el panorama a partir de las 20:15.
1: Ahí te paso el flyer de San Nicolás, de ahí del barrio Paimán, para que lo pongas en la página, y también que porque es mañana la celebración.
0: Mañana la fiesta.
1: Las fiestas centrales a las 17 horas, procesión, y después la misa central.
0: Muy bien, listo, ok.
1: Bueno,
0: nos estamos encontrando, si Dios quiere.
1: Dale, profe, chao, hasta el lunes, hasta la tarde, chao. Bueno, ahí está el profe directamente de Chilecito dándonos un pantallazo de todo lo sucedido en esta semana. Ya vamos para el final de este septiembre, hasta el próximo miércoles tenemos tiempo de festejar los cumpleaños de septiembre. Bueno, señores, gracias por estar, como siempre les digo, un placer compartir estas horas con ustedes. Que tengan un excelente fin de semana. Nos reencontramos, si Dios nos permite, el próximo lunes después de Radio Continental. Ya viene Hola Mundo, viene toda la programación. Chau, chau, hasta el lunes, si Dios quiere. Vamos a tener una interrupción de unos minutos nada más y volvemos.

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qué lindo comienzo, me encanta cómo arrancamos hoy, ¿no? Hola, hola, hola, ¿cómo están? Qué alegría volver a encontrarnos, ¿no les parece? Bueno, hoy abrimos nuevamente esta ventana de música, de historias, de artistas, de novedades, esas pequeñas cositas que aparecen por ahí que vale la pena compartir, ¿sí? ¿Cómo estamos? ¿Todo bien? Bueno, mi nombre es Fabiana Quiroga, tu amiga de siempre, me dicen La Gitana. Estoy feliz, muy feliz de estar aquí acompañándolos.

con esta música, ¿quién no estaría feliz, no? Claro. Bueno, no importa en qué momento del día estás, no sé si estás trabajando o no, pero acomodate, subí el volumen, prepárate, porque ya comienza un nuevo encuentro de Hola Mundo. ¿Vamos juntos? ¡Arrancamos!

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0: Vamos, vamos, estamos, pero qué bueno, ¿no? Qué bueno comenzar así, digo, comenzar hablando de cosas que son tan lindas. Por ejemplo, te voy a contar algo de Ricky Martin, te voy a contar algo porque arrancamos con este artista que, digamos, que no necesita tanta presentación. A ver, Ricky Martin acaba de lanzar un nuevo proyecto musical llamado Revivo. Sí, qué impresionante, ¿no? Me parece muy bueno este proyecto. Un EP que reúne 6 canciones muy importantes de distintas etapas de su carrera, pero ahora son, a ver, viene con nuevas versiones y colaboraciones también. Está genial esto, ¿no? Algo muy interesante. Ricky Martin decidió rodearse de artistas de distintas generaciones. En A Medio Vivir aparece Carin León. En Asignatura Pendiente, Cani García. En Vuelve se unen Los Ángeles Azules y Tini. También participan Luan Santana, Grupo Frontera, Cristian Nodal. Es decir, en Revivo no es simplemente una colección de canciones antiguas, es una manera de volver a encontrarse con esas canciones, pero escuchándolas con voces, estilos y sonidos diferentes. Y el tema elegido como principal es Asignatura Pendiente, junto a Cani García. Una canción que habla justamente de esas cosas que quedan pendientes en la vida. Oportunidades que no aprovechamos, palabras que nunca dijimos y momentos que quedaron esperando. Una buena excusa para volver a escuchar a Ricky Martin, pero claro, ya desde otro lugar, chicos.
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0: Lindo que está este programa de hoy. Bueno, pero antes de continuar, quiero recordarte que podés ser parte de Hola Mundo, que estamos en redes como Hola Mundo Radios. Me podés encontrar como Fabiana Quiroga Locutora. Y si querés mandar lo que sea, ¿no? Un saludo, solicitar algo, consultar, sugerir música, temas, no sé. O donde quiera que estés escuchando y simplemente dejar un saludito, un mensaje, un audio, ¿por qué no? El WhatsApp es 2622-632008. Y ahora sí, seguimos con una noticia que tiene mucho que ver con las nuevas generaciones. La música urbana argentina que continúa cruzando fronteras y cada vez son más los artistas que consiguen que sus canciones se escuchen fuera del país. Algo que está teniendo muchísimo peso en este crecimiento son las redes sociales. TikTok, Instagram y las plataformas de música están haciendo que una canción pueda empezar en una habitación, en un estudio pequeño o incluso en un video casero y terminar siendo escuchada en otro continente, te digo. Esto también está cambiando la manera que aparecen los nuevos talentos. Y antes necesitabas llegar a una compañía discográfica para que millones de personas conocieran tu música. Ahora puede pasar al revés. Primero te descubre el público y después llega la industria.
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0: Música, no, y hablando de todo un poco, ¿no? Hablábamos hace un rato de todo lo que, el crecimiento que tienen los artistas gracias a las redes sociales, es impresionante. ¿Cómo pasa todo por ahí ahora, no? Impresionante. Y hablando justamente de eso, ¿no? De redes, algo que está pasando, digamos, cada vez más seguido. A ver, una canción puede convertirse en viral sin que nadie haya planeado que esto ocurriera. Un usuario utiliza un fragmento para un video, otro que hace, lo repite. Después aparecen miles y de repente ese pedacito de canción empieza a sonar en todas partes. Lo interesante es que muchas veces la gente termina buscando quién canta el tema, descubre toda la canción y también empieza a escuchar otros trabajos de ese artista, ¿no? Las redes se transformaron así en una enorme vidriera para músicos que quizás todavía no tienen un nombre conocido. Y también en una máquina del tiempo, porque no solamente hacen famosos temas nuevos, de repente aparece una canción de hace 10 o 15 años, alguien la utiliza en un video y una generación que nunca la había escuchado empieza a descubrirla. La música puede esperar años hasta que alguien vuelve a encontrarla, claro que sí.
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1: Bienvenidos a Temas de Películas. Hoy nos vestimos de etiqueta y misterio para recordar el imponente regreso del agente 007 en 2012, Skyfall, de Adele. Al principio, la cantante británica dudaba en aceptar la propuesta por miedo a no estar a la altura del legado de James Bond. Sin embargo, tras enamorarse del guión de la película, se encerró en los míticos estudios Abbey Road con una orquesta de 77 músicos. En apenas 2 horas, compuso la estructura de una de las melodías más oscuras, elegantes y dramáticas de la historia del cine. El impacto fue histórico. Skyfall se convirtió en la primera canción en la historia de la franquicia de James Bond en ganar un premio Oscar, un Globo de Oro y un premio Grammy. Ajustate los gemelos y mantén la calma. En Temas de Películas, dejamos que el cielo caiga a nuestro alrededor con la voz inconfundible de Adele.

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0: Seguimos con más Hola Mundo, y porque tenemos mucho más para contar y compartir. Antes de cerrar este bloquecito, bueno, vuelvo a recordarte que estamos conectados, que puedes buscarnos en redes sociales como Hola Mundo Radios, y también me puedes buscar como Fabiana Quiroga Locutora. Bueno, nuestro WhatsApp es 26 22 63 20 08. Así es que, bueno, ya sabés, si tenés algo, ¿no? Un saludo, canción, algo que querés escuchar, que querés saber, alguna historia por compartir. No sé, simplemente decirnos hola, aquí estoy, desde tal lugar. Lo que quieras, ahí estamos conectados a través de las redes y de nuestro número de WhatsApp. Bueno, seguimos con una noticia que demuestra justamente cómo la música puede unir generaciones. Uno de los grandes fenómenos actuales es esta recuperación de canciones conocidas a través de nuevas versiones y también de colaboraciones. Eso es justamente lo que está haciendo Ricky Martin con Revivo, porque bueno, cuando una canción que alguien escuchaba hace 20 o 30 años vuelve a sonar ahora, pero acompañado por un artista joven, esto ocurre con algo como muy lindo, porque bueno, la misma melodía puede encontrarse con alguien que la escuchó por primera vez cuando era chico y al mismo tiempo con alguien que acaba de descubrirla. Eso demuestra que una buena canción no tiene edad. Puede cambiar el sonido, puede cambiar la voz, puede cambiar la generación, pero si la emoción sigue ahí, la canción sigue viva.
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Muy bien, continuamos con más Hola Mundo. En un momento donde las canciones tienen historia y donde algunas historias seguramente no las conocías y donde vienen las emociones y tantas cosas lindas con esta música. Pero bueno, hay canciones que se convierten en himnos y que, bueno, aunque pasen los años, seguimos cantando como si las hubiéramos conocido ayer. Una de ellas es Living on a Prayer de Bon Jovi. O sea, detrás de ese estribillo que todos conocemos hay una historia bastante particular. John Bon Jovi contó que la canción habla de una pareja joven, Tommy y Gina, que atraviesan dificultades económicas pero intentan mantenerse juntos. Lo curioso es que la inspiración también tuvo algo de realidad. El cantante había conocido a muchas personas que trabajaban muchísimo, que tenían problemas económicos y que aún así seguían adelante. Por eso la canción no habla solamente de romance, habla también de resistir cuando las cosas no salen como uno esperaba, y quizá por eso conectó con tanta gente esta canción, ¿no? Porque bueno, no hace falta haber vivido exactamente la historia de Tommy y Gina para entender lo que significa seguir adelante cuando la vida se pone difícil. Una canción puede tener una historia inventada, pero una emoción completamente real.

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0: Continuamos, compartimos muy linda música. Esto es Hola Mundo para los que recién se suman, para los que ya vienen escuchando desde hace un buen rato, los que están desde el comienzo, los que se fueron sumando en el camino. Bueno, siempre cosas lindas tengo para contarles y mucho más en este bloque del programa. Bueno, les voy a contar ahora sobre un temazo de una historia, se podría decir, de Robbie Williams. Porque hay artistas que saben organizar un espectáculo enorme. Y después están estos, ¿no? Que saben transformar un momento inesperado en un recuerdo inolvidable. Y eso ocurrió con Robbie Williams. Durante uno de sus conciertos, en medio del show, el cantante se acercó al público, comenzó a interactuar con una mujer que estaba ahí, entre los espectadores. La situación fue creciendo hasta que terminó invitándola a subir al escenario. Y lo que podría haber sido simplemente una parte más del espectáculo terminó convirtiéndose en uno de esos momentos que después circulan durante años, porque la mujer estaba completamente sorprendida mientras el público gritaba y Robbie Williams disfrutaba de esta situación. Eso es algo que tienen los recitales en vivo, ¿viste? Podemos escuchar una canción cientos de veces, pero cuando la escuchamos frente al artista, rodeados de tanta gente, miles de personas viviendo algo que, bueno, que no estaba planeado, esa canción, sí, puede quedar asociada para siempre, obvio, con ese momento.
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continuamos, compartimos Hola Mundo, más Hola Mundo. En este momento, hablando de compartir momentos precisamente, te recuerdo que vos también podés comunicarte con nosotros, que estamos en redes sociales como Hola Mundo Radio. Siempre se los recuerdo, porque por ahí, viste cómo es esto, ¿no? Estás distraída, estás distraído, o aparecen nuevos seguidores, nuevos oyentes, nuevas amigas, en fin. Estamos en redes como Hola Mundo Radios y Fabiana Quiroga Locutora. También nos puedes buscar ambas cuentas. Y nuestro WhatsApp es 2622-632008. Bueno, cuenten lo que quieran, ¿eh? ¿Dónde están? ¿Desde dónde escuchan? ¿Qué hacen en el momento del programa? ¿Sugerir alguna canción? ¿Simplemente dejar un mensajito? Bueno, ya sabes cómo encontrarnos. Voy a pasar a contarles algo de una historia de esas que parecen increíbles. Aerosmith estaba atravesando una etapa complicada cuando apareció una canción que terminó cambiando muchísimo las cosas. Se trata de Dream On, una balada, bueno, que permitió que una nueva generación de

descubriera a la banda. Pero hubo algo todavía mucho más importante. La canción fue escrita por Steve Taylor y Desmond Child. Originalmente no tenía el sonido que terminó teniendo. Fue durante el proceso de producción que apareció esa combinación que hubo de piano, guitarra y la voz de Steve Taylor, que terminó, bueno, convirtiendo en una de las canciones más reconocibles de Aerosmith. Hay algo más maravilloso en todo esto. A veces una canción no solamente se convierte en un éxito, sino que también puede convertirse en una segunda oportunidad para un artista, ¿sí? Y bueno, esto es lo que justamente ocurrió con Drive On, una canción que ayudó a Aerosmith que volviera a conquistar a un público enorme y terminó atravesando generaciones.

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1: Estamos en Hola Mundo, seguimos disfrutando esta música impresionante que tenemos en este bloque, re lindos temas. Claro que ustedes también son protagonistas, porque muchos de los temas que suenan aquí son sugerencias de cada uno de ustedes. Pero bueno, aprovechemos a cuidarnos, hablemos de recomendaciones para cuidarnos, ¿sí? ¿Les parece algo sencillo que podemos como incorporar a nuestra rutina? Cuando estés tomando matecito, café, simplemente cuando estás sentado, sentada, descansando, probá unos minutos dejar el teléfono lejos. No hace falta una hora tampoco, no hace falta convertirlo en una misión imposible. Solamente unos minutos sin mirar nada, ¿eh? Ni notificaciones, mensajes, ni redes, ni nada. Y respirar, escuchar música, mirar por la ventana, conversar con alguien que esté, que tengas cerca. O simplemente quedate en silencio, ¿sí? Porque bueno, estamos acostumbrados a tener estímulos de forma permanente, una notificación, un video, un mensaje, otra noticia, y a veces unos minutos de pausa pueden ayudarnos a bajar un cambio. No se trata de abandonar las redes, se trata de recordar que, bueno, que también podemos disfrutar de un momento sin estar pendientes de una pantalla, y quizá ese pequeño descanso sea justamente lo que necesitábamos sin darnos cuenta.
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0: Bien lindísimos los temas, me encanta la música que suena en este programa, desde el comienzo al final, la música aleatoria, me encanta la música de ayer y de hoy, me gustan los éxitos, los eternos hits y también los temas nuevos que la rompen, así que ustedes pueden elegir, claro que sí. Llegamos al final de este encuentro de Hola Mundo, llegamos al final, gracias, siempre les digo gracias, gracias por estar del otro lado, gracias por acompañarme, por escuchar cada historia, cada canción, cada momento que compartimos. Mi nombre es Fabiana Quiroga, me dicen La Gitana, como siempre, fue un verdadero placer acompañarte. Y recordá que estamos en redes, siempre recordá que puedes buscarnos ahí, Hola Mundo Radios, y mi cuenta de Fabiana Quiroga Locutora, y que nuestro WhatsApp está siempre activo, 247-2622-63-2008. 24 horas, no, mentira, ¿no? Claro, jamás estamos 24 horas. Los chicos dicen, sí, sí, sí, pero no estamos 24 horas, deben dormir en algún momento. Y sí, pero sí estamos los 7 días de la semana, seguro. Bueno, nos encontramos en el próximo programa, ¿les parece? Más música, más historias, muchas cositas lindas para compartir. Te mando un abrazo enorme, un besote gigante. Y será hasta el próximo Hola Mundo. Chau, chau.
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0: Pasó rápido, ¿verdad? Hasta me animo a decirte que te quedaste con ganas de más. Ok, a no preocuparse. Nos vamos por hoy, pero pronto volvemos. Hola Mundo. Hola Mundo. Un lindo vicio del que debes despedirte hasta nuestro próximo encuentro. Bye. Bye bye.
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1: Tengan ustedes muy buenas tardes. A partir de este momento presentamos el panorama productivo. Hacemos el panorama productivo desde la sala de sonido, musicalización y puesta en aire, el señor Cristian Gordillo. Nuestro director es el señor Horacio Arbiero. Quien tiene el gusto de hablarle, Roberto Saavedra. Esto es el panorama productivo. Le vamos a comentar en una hora todo el quehacer del sistema más dinámico de la economía nacional, regional y provincial aquí en el panorama productivo. Bueno, estamos con Federico Torres en la Secretaría de Turismo. ¿Cómo anda usted?
21: Buen mediodía, ¿cómo anda? ¿Todo bien?
1: Bien, bueno, vamos a participar. Nos estamos preparando para participar en la FIT. Sí. ¿Qué es la FIT?
21: La FIT es la Feria Internacional de Turismo que se lleva a cabo todos los años en Buenos Aires, en el predio de la Rural, y donde participan todas las provincias mostrando su oferta y demás. Obviamente, como es internacional, contamos con la presencia de diferentes países también, que siempre son invitados por la organización. Este año va a haber presencia de 60 países alrededor, todos mostrando sus diferentes ofertas, y por supuesto todas las provincias o la mayoría de provincias de Argentina participando. La provincia de La Rioja vuelve a participar después de que el año pasado no estuvimos, sí, por primera vez. Esto también impulsó a otros a tomar, ¿no?, esta postura de decir, che, puedo no participar, y bueno, y ver qué pasa. Pero bueno, nosotros después también del pedido de los privados y demás de estar presente, este año la provincia vuelve a participar y Chilecito obviamente va a estar con toda su oferta.
1: Bueno, ¿qué vamos a mostrar?
21: Nosotros tenemos primero planificado hacer una presentación del destino, donde vamos a tener un espacio, ¿no?, que nos brindan para justamente para hacerlo ante toda la audiencia que esté presente. Por supuesto, vamos con toda nuestra oferta, ¿no?, de turismo al aire libre, nuestro turismo enogastronómico. Bueno, comentar un poco de que somos uno de los destinos que tiene actividades todo el año, todos los meses. Vamos a mostrar también lo que va a ser la segunda edición del concurso de alfajores, ¿no?, provincial, que el año que viene queremos que sea ya abierto, sea nacional, o sea, que participen otras provincias también. Después vamos a estar también comentando un poco sobre la cepa emblema, que es el torronte riojano, a través de una degustación que se va a hacer en conjunto con Bodega Valle de la Puerta. Y después, por supuesto, a mostrarle a través de nuestra folletería digital y bueno, y otro merchandising que llevamos, ¿no?, en el stand de provincia, a todas las personas que se acerquen los dos primeros días, que sería sábado y domingo, que va a estar abierto a todo el público. Después, lo que es lunes y martes, ya se cierra al público y solamente queda abierto para empresarios y demás, para rondas de negocio.
1: Bueno, es importante eso. Con el tema enogastronómico, ¿qué significa eso?
21: Bueno, vamos a estar mostrando todo lo que tiene que ver referido a nuestros vinos y a nuestra gastronomía. Como parte de la gastronomía, llevamos justamente para hacer degustaciones y sorteos de los diferentes alfajores que son elaborados aquí por diferentes productores. Eso, la verdad que tanto a ellos como a nosotros nos...
1: El alfajor de Torronte Riojano, por ejemplo.
21: El alfajor de Torronte, después tenemos el de harina de nuez. Llevamos a los ganadores justamente del concurso de alfajores, que tiene que ver que ya van mezclando un poco ya de lo que tiene que ver con pistacho y diferentes ingredientes, ¿no? Pero son todas producciones locales.
1: Bueno, el camino del vino, ¿cómo andamos con este tema?
21: La ruta del vino, bueno, se realizaron dos salidas en lo que respecta a lo que fue el mes de septiembre. Tuvimos dos fechas. Y parte de la ruta del vino se estuvo haciendo este fin de que pasó con periodistas internacionales que nos estuvieron visitando. Se estuvo realizando un fan press el día sábado y el día domingo. Y bueno, contamos con la presencia de 21 periodistas de diferentes países. Había de Argentina, por supuesto, pero en menor cantidad. Después el resto eran de México, Honduras, República Dominicana, bien, Venezuela, Colombia. Entonces la verdad que eso nos ayudó mucho para impulsar tanto al destino como a los privados que estuvieron también participando, ya sea como Bodega Valle de la Puerta, Finca Concepción, después bueno, los diferentes gastronómicos, ¿no?, que también aportaron sus servicios, los alojamientos. La verdad que bueno, fue un trabajo en conjunto para que los periodistas se sientan cómodos y también tengan la hospitalidad de Chilecito, ¿no?, y conozcan toda su gastronomía y bueno, sus diferentes atractivos.
0: Bueno, ¿algo más, Federico?
21: Bueno, como siempre, invitarlos a que nos sigan en las diferentes redes sociales, que somos Chilecito Turismo, en Facebook, en Instagram, y ahí se van enterando todas las novedades. Por ejemplo, bueno, todo esto que hemos hecho con los diferentes fanpress que nos estuvieron visitando, y después para conocer toda la oferta que tenemos semana a semana.
0: Bueno, muchísimas gracias,
21: Federico. No, por favor, gracias a usted.

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0: estamos en el consorcio de riego de Chilecito, en diálogo con el interventor, el doctor Juárez. Bienvenido, ¿cómo anda usted?
1: Bueno, Roberto, muy buenos días. Como siempre, darte las gracias por tu presencia acá en el consorcio para poder nosotros hacer conocer las actividades que estamos desarrollando.
0: Bueno.
1: Bueno, en principio, lo que nos estamos abocando es a prevenir la situación que se está generando con la llegada, o que se va a generar con la llegada del famoso niño, exactamente. Ya de quien nosotros dependemos, que es la Secretaría del Agua, a través del Ministerio de Agua y Energía, ya están trabajando, ya han entrado en acción, han hecho trabajos en nuestro departamento, en Famatina, y en general en la provincia, cosa que se tenga en cuenta que puede causar situaciones comprometidas, por lo menos lo que se prevé por el caudal de agua que puede venir. Nosotros, a través del consorcio, hemos preparado una serie de detalles que lo estamos haciendo conocer, y vamos a aprovechar tu presencia para hacerlo llegar a los regantes, que se prevé un aumento de lluvias intensas, riego de crecida en los cauces de agua en el valle, Famatina y Chilecito, que eso nos ha llevado a reforzar la prevención y el monitoreo hídrico, que es lo que estamos llevando a cabo, y sobre todo porque hay un pronóstico que anticipa un evento fuerte, el más fuerte de 70 años, ¿no? Y lo que viene comenzaría ya en este mes de primavera. La actualización más reciente a nivel internacional respalda el escenario hasta un 75% de probabilidad de que se trata de uno de los eventos más intensos de las últimas 7 décadas. Esto salió en el diario 1 de Mendoza el 12 de septiembre, se publicó, que son los referentes que tenemos nosotros. Hay que realizarle los detalles del escenario preventivo. Habla de realizar revisiones de defensa y obra de manejo del agua, que eso es lo que está trabajando precisamente la Secretaría del Agua a través del Ministerio de Obras Públicas. Anduvo acá el profesor Scaglioni junto con el ingeniero Carán viendo este tipo de obras que están llevando a cabo en todas las reparaciones en toda la provincia. No te olvides que acá no solamente es el Ministerio de Agua y Energía a través de la Secretaría del Agua, sino que está también involucrado el INTA, Aguas Riojanas y la vía Alzapén también, porque va a ser importante por la situación de lluvia tener los movimientos de traslado en los caminos en condiciones, ¿no? Además, no te olvides que las nevadas que hubo tan grandes podrían influir en los escurrimientos que se van a dar durante el verano. Tuvimos una nevada muy importante, sí. Gracias a Dios. ¿Cuáles son las recomendaciones de seguridad para los vecinos? Evitar sacar la basura, sacar escombros en la vía pública durante alertas meteorológicas para evitar la obstrucción de sumideros o el desplazamiento de la masa pluvial, y evitar arrojar desperdicio en canales, que eso es una constante que lamentablemente seguimos nosotros peleándola. El INTA recomienda asegurar vías de escurrimiento en fincas, revisar defensas de las piletas de fluente y planificar el traslado de animales a terrenos altos. La limpieza doméstica, despejar canales y techos de vivienda para evitar filtración y colapso por acumulación de agua. Eso es

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0: Seguimos con más Hola Mundo, y porque tenemos mucho más para contar y compartir. Antes de cerrar este bloquecito, bueno, vuelvo a recordarte que estamos conectados, que podés buscarnos en redes sociales como Hola Mundo Radios, y también me podés buscar como Fabiana Quiroga Locutora. Bueno, nuestro WhatsApp es 2622-632008. Así es que, bueno, ya sabés, si tenés algo, ¿no? Un saludo, canción, algo que querés escuchar, que querés saber, alguna historia por compartir. No sé, simplemente decirnos, hola, aquí estoy, desde tal lugar. Lo que quieras, ahí estamos conectados a través de las redes y de nuestro número de WhatsApp. Bueno, seguimos con una noticia que demuestra justamente cómo la música puede unir generaciones. Uno de los grandes fenómenos actuales es esta recuperación de canciones conocidas a través de nuevas versiones y también de colaboraciones. Eso es justamente lo que está haciendo Ricky Martin con Revivo, porque bueno, cuando una canción que alguien escuchaba hace 20 o 30 años vuelve a sonar ahora, pero acompañado por un artista joven, esto ocurre con algo como muy lindo, porque bueno, la misma melodía puede encontrarse con alguien que la escuchó por primera vez cuando era chico y al mismo tiempo con alguien que acaba de descubrirla. Eso demuestra que una buena canción no tiene edad. Puede cambiar el sonido, puede cambiar la voz, puede cambiar la generación, pero si la emoción sigue ahí, la canción sigue viva.
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Muy bien, continuamos con más Hola Mundo. En un momento donde las canciones tienen historia y donde algunas historias seguramente no las conocías y donde vienen las emociones y tantas cosas lindas con esta música. Pero bueno, hay canciones que se convierten en himnos y que, bueno, aunque pasen los años, seguimos cantando como si las hubiéramos conocido ayer. Una de ellas es Living on a Prayer de Bon Jovi. O sea, detrás de ese estribillo que todos conocemos hay una historia bastante particular. John Bon Jovi contó que la canción habla de una pareja joven, Tommy y Gina, que atraviesan dificultades económicas pero intentan mantenerse juntos. Lo curioso es que la inspiración también tuvo algo de realidad. El cantante había conocido a muchas personas que trabajaban muchísimo, que tenían problemas económicos y que aún así seguían adelante. Por eso la canción no habla solamente de romance, habla también de resistir cuando las cosas no salen como uno esperaba y quizá por eso conectó con tanta gente esta canción, ¿no? Porque bueno, no hace falta haber vivido exactamente la historia de Tommy y Gina para entender lo que significa seguir adelante cuando la vida se pone difícil. Una canción puede tener una historia inventada, pero una emoción completamente real.

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0: Continuamos, compartimos muy linda música. Esto es Hola Mundo para los que recién se suman, para los que ya vienen escuchando desde hace un buen rato, los que están desde el comienzo, los que se fueron sumando en el camino. Bueno, siempre cosas lindas tengo para contarles y mucho más en este bloque del programa. Bueno, les voy a contar ahora sobre un temazo de una historia, se podría decir, de Robbie Williams. Porque hay artistas que saben organizar un espectáculo enorme. Y después están estos, ¿no? Que saben transformar un momento inesperado en un recuerdo inolvidable. Y eso ocurrió con Robbie Williams. Durante uno de sus conciertos, en medio del show, el cantante se acercó al público, comenzó a interactuar con una mujer que estaba ahí entre los espectadores. La situación fue creciendo hasta que terminó invitándola a subir al escenario. Y lo que podría haber sido simplemente una parte más del espectáculo terminó convirtiéndose en uno de esos momentos que después circulan durante años, porque la mujer estaba completamente sorprendida mientras el público gritaba y Robbie Williams disfrutaba de esta situación. Eso es algo que tienen los recitales en vivo, ¿viste? Podemos escuchar una canción cientos de veces, pero cuando la escuchamos frente al artista, rodeados de tanta gente, miles de personas viviendo algo que, bueno, que no estaba planeado, esa canción, sí, puede quedar asociada para siempre, obvio, con ese momento.
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continuamos, compartimos Hola Mundo, más Hola Mundo. En este momento, hablando de compartir momentos precisamente, te recuerdo que vos también podés comunicarte con nosotros, que estamos en redes sociales como Hola Mundo Radio. Siempre se los recuerdo, porque por ahí, viste cómo es esto, ¿no? Estás distraída, estás distraído, o aparecen nuevos seguidores, nuevos oyentes, nuevas amigas, en fin. Estamos en redes como Hola Mundo Radios y Fabiana Quiroga Locutora. También nos podés buscar a ambas cuentas y nuestro WhatsApp es 2622-632008. Bueno, cuenten lo que quieran, ¿eh? ¿Dónde están? ¿Desde dónde escuchan? ¿Qué hacen en el momento del programa? ¿Sugerir alguna canción? ¿Simplemente dejar un mensajito? Bueno, ya sabes cómo encontrarnos. Voy a pasar a contarles algo de una historia de esas que parecen increíbles. Aerosmith estaba atravesando una etapa complicada cuando apareció una canción que terminó cambiando muchísimo las cosas. Se trata de Dream On, una balada, bueno, que permitió que una nueva generación descubriera a la banda. Pero hubo algo todavía mucho más importante. La canción fue escrita por Steve Taylor y Desmond Child. Originalmente no tenía el sonido que terminó teniendo. Fue durante el proceso de producción que apareció esa combinación que hubo de piano, guitarra y la voz de Steve Taylor, que terminó, bueno, convirtiendo en una de las canciones más reconocibles de Aerosmith. Hay algo más maravilloso en todo esto. A veces una canción no solamente se convierte en un éxito, sino que también puede convertirse en una segunda oportunidad para un artista, ¿sí? Y bueno, esto es lo que justamente ocurrió con Dream On, una canción que ayudó a Aerosmith que volviera a conquistar a un público enorme y terminó atravesando generaciones.

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1: Estamos en Hola Mundo, seguimos disfrutando esta música impresionante que tenemos en este bloque, re lindos temas. Claro que ustedes también son protagonistas, porque muchos de los temas que suenan aquí son sugerencias de cada uno de ustedes. Pero bueno, aprovechemos a cuidarnos, hablemos de recomendaciones para cuidarnos, ¿sí? ¿Les parece algo sencillo que podemos como incorporar a nuestra rutina? Cuando estés tomando matecito, café, simplemente cuando estás sentado, sentada, descansando, probá unos minutos dejar el teléfono lejos. No hace falta una hora tampoco, no hace falta convertirlo en una misión imposible. Solamente unos minutos sin mirar nada, ¿eh? Ni notificaciones, mensajes, ni redes, ni nada. Y respirar, escuchar música, mirar por la ventana, conversar con alguien que esté, que tengas cerca. O simplemente quedate en silencio, ¿sí? Porque bueno, estamos acostumbrados a tener estímulos de forma permanente. Una notificación, un video, un mensaje, otra noticia. Y a veces, unos minutos de pausa pueden ayudarnos a bajar un cambio. No se trata de abandonar las redes, se trata de recordar que, bueno, que también podemos disfrutar de un momento sin estar pendientes de una pantalla, y quizá ese pequeño descanso sea justamente lo que necesitábamos sin darnos cuenta.
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0: Bien lindísimos los temas, me encanta la música que suena en este programa, desde el comienzo al final, la música aleatoria, me encanta la música de ayer y de hoy, me gustan los éxitos, los eternos hits y también los temas nuevos que la rompen, así que ustedes pueden elegir, claro que sí. Llegamos al final de este encuentro de Hola Mundo, llegamos al final, gracias, siempre les digo gracias, gracias por estar del otro lado, gracias por acompañarme, por escuchar cada historia, cada canción, cada momento que compartimos. Mi nombre es Fabiana Quiroga, me dicen La Gitana, como siempre, fue un verdadero placer acompañarte. Y recordá que estamos en redes, siempre recordá que puedes buscarnos ahí, Hola Mundo Radios, y mi cuenta de Fabiana Quiroga Locutora, y que nuestro WhatsApp está siempre activo, 247-2622-63-2008. 24 horas, no, mentira, ¿no? Claro, jamás estamos 24 horas. Los chicos dicen, sí, sí, sí, pero no estamos 24 horas, deben dormir en algún momento. Y sí, pero sí estamos los 7 días de la semana, seguro. Bueno, nos encontramos en el próximo programa, ¿les parece? Más música, más historias, muchas cositas lindas para compartir. Te mando un abrazo enorme, un besote gigante. Y será hasta el próximo Hola Mundo. Chau, chau.
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0: Pasó rápido, ¿verdad? Hasta me animo a decirte que te quedaste con ganas de más. Ok, a no preocuparse. Nos vamos por hoy, pero pronto volvemos. Hola Mundo.
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0: Un lindo vicio del que debes despedirte hasta nuestro próximo encuentro. Bye. Bye bye.
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considerada como una canción celestial, alcanzó la máxima posición en varios países. En Francia se mantuvo durante 16 semanas consecutivas, un récord de momento. Yuzu y Jerry haciendo Seven Seng. Gracias amigos por haber estado con nosotros y haber disfrutado de la música. Te espero la próxima en los primeros 30. Chao.

¿Te quedaste con ganas? No te preocupes. Seguimos investigando rankings para reunir los próximos nuevos 30 primeros. 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

Hola, ¿qué tal? Muy, pero muy buenas tardes, noches. ¿Cómo les va? Es un gusto saludarlos en esta jornada, este viernes, por fin es viernes, viernes 25 de septiembre de 2026. Bienvenidos a esto que es el panorama de noticias acá en FM Frontera. 97.7 para toda la ciudad de Chilecito y zonas de influencias. También nos podés escuchar a través de la web y si no, por supuesto, bajar la aplicación a través de Play Store. Nos buscás como Frontera 97.7 y nos escuchás en cualquier dispositivo móvil. 52-52-49 es la línea directa con nuestro programa, con nuestra radio.

Bien, señoras, señores, nos metemos de lleno. Nos hemos demorado en la apertura porque estábamos confirmando una información que se conoció, digamos, lamentablemente a través de los medios de la capital, pero yo no me fiaba mucho de lo que decían casualmente o a veces lo que dicen los colegas capitalinos, así que bueno, directamente procuré ir directa a la fuente, ¿no? Y bueno, nos dimos con esta noticia lo que se venía especulando, ¿no? Acerca del cambio de autoridades del partido oficialista dentro del PJ, ¿no? Y de hecho, se habían tirado nombres, por un lado, aquellos referentes que pertenecen al cejalismo puro, y por otro lado, habían otros referentes que también están muy ligados a cejal, pero que también tienen alguna pertenencia, si se quiere, al actual intendente. Es decir, desde su inicio son de Rejal, pero después por conveniencia, qué sé yo, se han ido hacia el lado del actual intendente. Bueno, por un lado se había dicho que había una propuesta para consensuar sin interna, sin nada, entre Santiago Azulay como presidente del partido y Victoria Álamo como referente de la rama femenina. Mientras que del otro lado se proponía o se había tirado la idea y el nombre que al partido lo conduzca Enrique Molina y en la rama femenina lo acompañe en Elizagua. Pero claro, como te digo, los cuatro son de pura cepa regalista o con origen regalista, nada más que, bueno, Elizagua creo que ahora ya pertenece al gobierno, no sé cuál es el rol que cumple la municipalidad, bueno, estaba acá en las tutorías, esas cosas, no sé cómo el tema. Y Enrique Molina, que le debió renunciar, o el intendente lo debió separar cuando hizo aquellas declaraciones del hambre, o no sé si de una, no me acuerdo cuál es la declaración, que realmente ha pegado muchísimo ha levantado mucha polvareda a nivel provincial, y obviamente todo el quintelismo puro le pidió que lo separe el cargo. No se puede permitir que dentro de la estructura del gobierno haya alguien quien critique al propio gobierno. Así que bueno, en este caso, Enrique Molina ha salido del cargo de secretario de Desarrollo Social, pero sigue trabajando internamente fuertemente con el gobierno municipal. De hecho, que cada vez que de pronto hay alguna situación de extrema necesidad, que yo publico de los llamados solidarios y demás, inmediatamente me llama Enrique y me dice, mira, ya estoy gestionando, estoy haciendo esto, estoy, aparte, bueno, lo conoce muchísimo en el área de desarrollo social cuando era diputado y cuando, bueno, también ocupó esa cartera, ¿no? Así que, bueno, lo cierto es que el consenso dentro del oficialismo ha recaído la responsabilidad a la presidencia en manos del doctor Santiago Azulay, y Victoria Álamo sería, porque eso no lo tengo confirmado, sería la presidenta de la rama femenina. En este caso, el poder político partidario está en manos del cejalismo puro, puro, puro, porque ambos, tanto Santiago Azulay como Victoria Álamo, responden de una manera muy directa a Rejal. De hecho, que Victoria Álamo es asesora de Rejal dentro de el Senado, ¿no? Si bien es cierto, hoy ejerce la administración del centro comercial Vieja Terminal, pero

Briceño cuando asumió advirtió que no quería ocupar el cargo de presidente, y claro, no lo quería ocupar porque no lo siente. Le cuesta mucho cantar la marcha peronista al intendente, así que principalmente por sus orígenes, ¿no? Él tiene una cepa de familia radical conservadora principalmente, así que en consecuencia le cuesta muchísimo cuando están los autos poner los dedos en B y cantar la marcha peronista. Pero bueno, por lo menos se sacó de encima esa responsabilidad de tener que estar al frente del partido, que de hecho en aquella oportunidad se lo designó a Claudio Mario Ruiz. Pero claro, Claudio Ruiz había prometido también un partido puertas abiertas, un partido con adoctrinamiento, un partido con que todas las ramas del partido, tanto la juventud peronista, la rama femenina y todos los ámbitos que normalmente otra época solía verse atestado de gente en la sede partidaria, bueno, lamentablemente de hace un par de años a la fecha no acontece absolutamente nada, salvo creo que lo prestan para que haya una escuela, un taller de danza, una cosa así. Pero en materia institucional partidaria no hay nada de hace un montón de tiempo. Solamente se abrió para las elecciones de octubre del año pasado y de allí absolutamente más nada. Así que bueno, hoy Santiago Azulay preside el PJ. Muchos peronistas se preguntan por qué no se hizo una interna. Bueno, indudablemente si hay consenso y el intendente, quien es el jefe político, si se puede decir, de última ha levantado el pulgar, acordó esta designación de Azulay, indudablemente que no habría mayor inconveniente. Si bien es cierto por ahí algunos afiliados, que no sé en qué condiciones están, si están en condiciones de afiliados, porque bueno, al estar cerrado el partido y toda esa historia, por ahí se presume de que no sabemos cuál era la condición como afiliados activos, ¿no? De aquellos que simpatizan y que están, digamos, que con el partido judicialista. Pero bueno, veremos si seguramente la semana que viene me prometió Santiago Azulay conversar, un diálogo para que nos cuente cuál es su proyecto, cuál es la historia que tiene, cuáles son las metas, los objetivos a llevar adelante, si se quiere, el partido, principalmente teniendo en cuenta un año electoral en todos los estamentos: presidente, gobernador, intendente, diputados nacionales, concejales, diputados provinciales y demás, ¿no? Así que bueno, es un punto sumamente álgido y absolutamente a tenerlo en cuenta con la responsabilidad que va a tener seguramente Azulay de caras a ponerse al frente del partido a nivel local. Bueno, por otro lado, claro, hay que también tener en cuenta un punto realmente interesante, ¿no? Esta decisión de que Azulay vaya y que presida el partido, de alguna manera habla claramente de que está sostenida de una manera firme la alianza política entre el intendente con el regalismo, ¿no? Porque obviamente han consensuado. De última se pudiese haber dicho, a ver, el presidente va a ser Azulay, la figura más representativa que tienen las otras ramas, por ejemplo la femenina, podría estar, y que bueno, creo que lo estaba, ¿no? Fabián Oviedo, y que de hecho tampoco, no tenía un gran protagonismo dentro de esta importante rama dentro de el PJ. Así que bueno, por ahí el propio intendente pudiese haber puesto una mujer de su propio riñón, ¿no? Del rodriguismo, como le llaman, pero no, aparentemente habría aceptado la propuesta completa, es decir, Azulay como presidente y Victoria Lamos sería la presidenta de la rama femenina. Así que esto todavía no está confirmado, ¿no? Pero de acuerdo a lo que se había dejado entrever respecto a las propuestas que había, es casi como un hecho que ella lo sea. A ver si me han contestado. No,

Recién lo hice a la consulta, pero no me contestaron. Así que bueno, quedaría en esa instancia entonces como ya sí está confirmado, es Santiago Urzulay como presidente del partido justicialista a nivel local, ¿no? De la sede del PJ a nivel local. Muy bien, bueno, señores, han transcurrido ya 50 minutos de la hora 20. Qué macana, che, estamos perdiendo la medalla de oro con los chilenos, nada más ni nada menos, loco, en vóley. Están desconocidos los changos, y los chilenos que son buenos, ¿no? No sé de cuándo son buenos en vóley, pero bueno. Mientras que en hockey, en handball, le estamos ganando a Uruguay también por goleada. Ayer le ganaron por goleada a Perú y ahora le están ganando a Uruguay 29-16 los changos. En el vóley estamos 2-1, está ganando, 1-1, está por el tercer set y que se encamina ya Chile a ganarlo, ¿no? La verdad que no sé cómo es la modalidad de los de estos sudamericanos, si es a mejor de 3 o a mejor de 5, ¿no? La verdad que desconozco. Lo que sí, están jugando por la presea dorada y en este caso está hasta las manos el estadio. Cantidad de argentinos con la bandera, qué sé yo, gritando, pero un tanto decepcionados a partir de lo que pasa. Estamos perdiendo en este set 9-5 y para colmo no dan pie en bola los changos, que tienen muchos errores, ¿no? Mucho bloqueo de parte de los chilenos y bueno, así que veremos si lo pueden revertir. Recién iban perdiendo en el segundo set, iban perdiendo 20-18 y lo ganaron 25-23, así que bueno, es el tercero claro, es el tercero y se encamina ya Chile a ganarlo. De todas formas, insisto, desconozco si es mejor de 3 o mejor de 5, ¿no? 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Bueno, el corte de luz, che. 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Bueno, señoras, el corte de luz que muchos decían, ¿no?, en las redes sociales, recién comienza el calor y ya estamos teniendo algunos inconvenientes, ¿no? Pero bueno, lo cierto es que yo le pregunté a la responsable de prensa, la empresa de LAR, y me dijo de que fue un corte, digamos, dentro de lo que es la línea de alta tensión, que habría sido provocado por el viento importante que hay para la zona sur, para la Paquilla, algo así. Bueno, de todas formas también hay un pronóstico de viento para esta tarde, para esta noche, que acá llegó hace un ratito, un tanto bastante fuertecito, pero el pronóstico con viento fuerte y ráfagas es para Vinchina, La Madrid y también Felipe Varela y Capital, que también tiene pronóstico de vientos fuertes para lo que resta de esta jornada y las primeras horas de la madrugada. Así que bueno, ahí estamos entonces contándote y por supuesto ahora sí te vamos a actualizar los datos del tiempo. 24 grados la temperatura actual en la ciudad de Chilecito, hermosa temperatura para un viernes para poder disfrutar del comienzo del fin de semana y de esa manera indudablemente que poder empezar a transitar jornadas realmente bonitas y lindas, ¿no? Así que bueno, 24 grados y sobre el final del programa vamos a estar indudablemente actualizándote los datos para que podamos
saber cómo nos vamos a preparar para el fin de semana, ¿no? Teniendo en cuenta que te conté que para el domingo o el lunes era que iba a haber un leve descenso de la temperatura. Pero bueno, esto lo vamos a actualizar sobre el final. Bueno, 12 a 8 pierde Argentina en este set. Y bueno, por supuesto le ha sacado tarjeta amarilla a un jugador de Argentina que protestó, no sé qué protestó, pero bueno, indudablemente en apariencia algo que realmente está mal. Bueno, 2 a 1 está ganando Chile, o sea que si ganan esto ya son campeones, se llevan la presea dorada. Qué lástima, che, y venimos ganando todo y siempre hemos tenido una gran supremacía, pero bueno, estos no son los changos titulares de los gladiadores, ¿no? Yo no creo que son changos, creo que hasta el sub-23 son los que juegan, hasta 23 años pueden jugar en esta, digamos, en los Juegos Sudamericanos, los Juegos Olímpicos, todas esas cosas. Bueno, por lo menos en handball estamos ganando 13 a 16. Se viene el fin de semana con fecha FIFA. Recordemos que Argentina va a jugar con Bolivia, su primer amistoso de tres que tiene comprometido. El 6 de octubre juega con va a jugar con Benín, creo que es, y ahí la despedida en Argentina de nuestro máximo jugador, el mejor jugador del mundo, Lionel Messi. 2 horas ocupó la plataforma digital para vender las 80 y pico mil de entradas que se pueden usar en el mundo mental. Así que por lo tanto, 2 horas apenas se han vendido absolutamente todas las entradas, obviamente de manera digital. Así que bueno, dichosos, ¿no?, de los que van a poder ver el último partido a nuestro jugador, al mejor jugador del mundo, ¿no? Así que bueno, así son las cosas y las tenemos que aceptar como tal. ¿Qué va a ser? Estamos lejos de la gran urbe y por ahí se torna imposible esto, ¿no?, de que nosotros podamos llegar a participar y ver un evento de estas características, ¿no? Así que bueno, che, nos está pegando una paliza Chile, 15 a 8, loco, hasta luego. Yo creo que no se revierte esto y Chile, que me da mucha bronca, se va a quedar con la medalla dorada en una disciplina que Argentina tiene gran supremacía, ¿no? Pero bueno, así es el deporte, che. Bueno, señora, primera charla oficial para la renovación de Scaloni. Hay vientos a favor. En consecuencia, dice que Scaloni podría estar, digamos, en la continuidad de la selección nacional. Bueno, River igual a 2 a 2 con Boca en el Superclásico de Reserva. Así que bueno, dice, no pudo ser, Argentina cayó ante Paraguay por penales. Ah, también hemos perdido en el fútbol. Hoy día ha sido una jornada fea, entonces. Hemos perdido contra Paraguay por penales y eso que Argentina tenía, digamos, el dominio del juego de una manera impresionante. Así que por lo tanto, perdimos por penales, nos quedamos con la medalla de plata, lo que va a pasar ahora con el vóley, ¿no? Bueno, hoy ha sido una jornada no de las mejores, entonces, pero sí, en todas las disciplinas de agua, Argentina está dando un montón de batacazos. Zidane dio la alarma por la lesión de Mbappé, no pinta bien, así que bueno, juega mañana Francia, ¿no? Bueno, la contundente respuesta de Boca a Vasco en la Conmebol. Las semifinales se jugarán primero en la Bombonera y luego en Brasil, en un estadio a confirmar. Bueno, fin de la novela, apelaciones falló contra Vélez y no habrá inconvenientes para que juegue, ¿no? Apelaciones falló en contra de Vélez, o sea, ellos han apelado y obviamente se jugará el partido entre Boca y Racing el próximo domingo a las 5 de la tarde, loco, a 5 de la tarde. Bueno, acá estamos con la Fórmula 1 que se corre en Azerbaiyán, creo que es. La clasificación mañana a las 9 de la mañana.
Amistoso Internacional, Australia recibe a Brasil a las 7 de la mañana de la UEFA Nations League. Bueno, a las 13 jugó Armenia con Latvia, Georgia con Irlanda, Montenegro con Chipre, Suecia con Rumania, Polonia con Bosnia, Hungría con Ucrania, Turquía con Francia, 15:45, Italia y Bélgica. No, estos han jugado hoy día todos. Bueno, en Sudamericano, Argentina-Paraguay a las 15, y perdió Argentina, y en la reserva que está jugando todavía Boca con... la paliza que nos están pegando los chilenos. Me voy a ver mejor el partido reserva de la... a ver a dónde lo están pasando. Ahí está, Superclásico mano a mano. Terminó, acaba de terminar, che. El Superclásico mano a mano, Boca y River empataron 2-2. Así que bueno, ahí está entonces el resultado final. Italia que iba perdiendo con Bélgica, pero acá no ponen los resultados, che, de que Mbappé metió un gol para darle la victoria a Francia y se lesionó. Una pena, Colapinto se le fue el auto y largará noveno en Azerbaiyán. Bueno, así se implementará la reducción de aforo en el Mario Kempes para el amistoso de Argentina. Bueno, van a reducir el aforo, dice el delantero campeón con Paraguay, porque el que River tiene prioridad de compra. Bueno, Boda tiene la formación de Racing para el partido contra Boca. La decisión de Rabadena en la lista de convocados para enfrentar a Racing. Diego Placente, tras la derrota, dice que se mostró tremendamente conforme por el rendimiento del equipo. Cambia la parrilla del Gran Premio de Azerbaiyán, y Franco Colapinto se ubica en la noveno lugar, ¿no? Carlos Sainz recibió 5 lugares de penalización por no reducir la velocidad entre una bandarilla, así que bueno, había clasificado noveno, así que lo mandan para atrás, así que Colapinto pasa a ese lugar. Bueno, ahí está un poco la información deportiva. Bocini se mandó un blooper y regaló un gol en Cabo Verde. Mira vos, che, Bocini, el gran arquero que nos tapó todo cuando jugamos con Cabo Verde. Mira, el canotaje argentino no para, triple oro para arrancar el viernes. Por eso te digo, en esta disciplina somos capos, loco. La final del fútbol femenino terminó en una batalla campal entre Chile y Venezuela. La agenda del penúltimo día de los Juegos Suramericanos. Ahí está un poco la información, che, de Boca, predio a AFA, tres generaciones unidas por la selección, los dos grandes ausentes, Flores, X, Fernández y Barco, fueron a ver a Boca el entrenamiento, y que por supuesto dice que van a estar el domingo viendo el partido de Boca. Nada, mentira, están afectados a la selección. 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Bueno, no está jugando Rategui en la formación titular de Italia. Y eso le pasa por malo, que Rategui anda muy bien, loco. Pero parece que está de suplente. Bueno, señores, ahora sí, vamos a contarte otras cosas importantes. Entre ellas, por ejemplo, esta mañana hemos entrevistado a Claudio Corzo, director general de Tránsito y Transporte. Le doy muchísimo espacio a Corzo, porque sinceramente yo creo que como chileciteño deseo, y creo que es el espíritu de todos nosotros, que se pueda poner en regla
y que se pueda normalizar todo lo que es el tema de circulación vehicular, automóviles,